Es una mujer polifacética, sus orígenes en la música fueron como baterista y también formó parte del grupo estadounidense The Go-Go's en los años 70. También ha sido modelo publicitaria, pero como más la hemos conocido es por su faceta musical. Y aquí tenemos uno de sus grandes éxitos, Heaven is a Place on Earth. Ella es Belinda Carlisle.

Primero lanzaron la canción y 6 meses después llegó el álbum When the World Knows Your Name, que dio la luz en 1988. Es uno de los discos más celebrados de los escoceses Deacon Blue. Este es su gran éxito, Real Gone.

cargada de sensualidad y nunca mejor dicho, esta es una de las canciones que figuran como destacadas en la trayectoria de Marvin Gaye. La canción fue premiada con el Grammy a la mejor interpretación instrumental R&B. Retrocedemos hasta 1982 con Marvin Gaye y Sexual Healing.

fue conocida por su faceta de actriz, pero sobre todo por su actividad musical. Ya nos dejó en 2004 a la temprana edad de 52 años, pero nos han quedado para el recuerdo muchas canciones. Ella, de hecho, llevó a lo más alto la canción Gloria del italiano Umberto Tozzi y otras como Self Control, pero ahora estamos escuchando Spanish Edit. Este es uno de los clásicos de Laura Branigan. Los irlandeses U2 estrenaron Siglo publicando un disco titulado All That You Can Leave Behind, con grandes canciones como esta que además les proporcionó un premio Grammy a la canción del año, Beautiful Day.

El planteamiento musical de The Police incluyó estilos como el rock, el reggae y el jazz, y esa originalidad fue lo que les dio un toque de distinción en la década de los 70 y también en la de los 80. Fue en este periodo en el que estuvo en activo el trío liderado por Sting, The Police, que nos dejaron éxitos como Di-Du-Du, Di-Da-Da.

Se han hecho muchas versiones de esta canción, incluida la que Robbie Williams lanzaba en 2010. Es un clásico de The Kinks con nombre de mujer, Lola. Fue Roger Hodgson quien compuso esta canción para el grupo británico Supertramp en el año 1977. Triunfaron gracias a Give a Little Bit

En su día, cuando la lanzaron en el año 1979, esta se convirtió en una de las canciones de mayor éxito en Estados Unidos y también en Canadá, pero a día de hoy es uno de los grandes éxitos de Jefferson Starship en todo el mundo y se llama Jane.

Esta, por supuesto, también es una de las canciones que forman parte de la lista de la revista Rolling Stone de las mejores canciones de todos los tiempos. Ocupa el número 65 y además es uno de los temas más reconocidos en la discografía de Cream. Todo un clásico compuesto nada menos por Eric Clapton, Sunshine of Your Love.

Este grupo australiano de rock alternativo nació en 1971 y han mantenido su actividad hasta el presente. Se les conoce como The Oils, pero su nombre completo es Midnight Oil. Y este que está sonando es el primer sencillo de éxito mundial que vio la luz en 1987, Beds Are Burning.

Posiblemente el grupo que mejor supo retratar el espíritu New Romantic de aquellos años 80, y también en sus canciones nos encontramos con elementos de New Wave, de synth pop y de funk. Y aquí tenemos una de sus grandes canciones, fue el tema que presentaron como séptimo sencillo en su trayectoria musical, perteneció a su álbum de título Duran Duran, Ordinary World.

Esta es la canción con la que se dieron a conocer allá por 1978 los estadounidenses The Cars. Fue el primer sencillo de su primer trabajo, que también se llamó The Cars, y es todo un clásico, Just What I Need.

0: Todavía 4 décadas después del fallecimiento de Bob Marley a la temprana edad de 36 años, sigue habiendo dudas e incógnitas en torno a las causas de su fallecimiento. De lo que no cabe duda es de que nos dejó un gran legado musical en el que se incluyen grandes temas como este Every Little Thing Is Gonna Be Alright. 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
0: Hay varias versiones de esta canción, pero nos quedamos con la original, la que lanzaba Billy Ocean en el año 1976. Love Really Hurts Without You.

Esta canción los británicos de Police la lanzaron dos veces como single, la primera vez en 1978 y después, un año más tarde, lo volvieron a hacer aprovechando su creciente éxito. Roxanne es todo un clásico de la banda liderada por Sting. Roxanne.

Esta es una de las bandas australianas de mayor éxito, liderada por Michael Hutchence, que desgraciadamente moría en 1997, pero hasta ese momento fueron muchísimos los éxitos que cosecharon, y de hecho esta es una de sus canciones más destacadas, Need You Tonight.

es un trío de ases el que compone el elenco que interpreta esta canción, nada menos que Rihanna, Kanye West y Paul McCartney juntos con esta canción que es todo un éxito del año 2015, For Five.

Esta es la versión original de una canción que también ha sido grabada por otros artistas y grupos como los Guns N' Roses, como 30 Day, los Black Eyed Peas o Gary Halliwell de las Spice Girls. Esta es la original, Live and Let Die, con Wings.

son unos cuantos los éxitos que desde su nacimiento en 1992 nos ha brindado la banda sueca de Cardigans, entre ellos este Loveful, que además de formar parte de su disco First Band on the Moon del 96, también fue parte de la banda sonora de la película Romeo y Julieta. La propia banda de George Baker fue la encargada de asimilar los costes de producción de la grabación de esta canción, que hoy en día es todo un clásico, Little Green Bag.

Es una canción que no solamente tiene su importancia en la historia de la música, sino también en la historia del cine, porque fue premiada con el Oscar a la mejor canción original en 1988. Su autora, Carly Simon, también recibió el Globo de Oro gracias a Let the River Run, una canción que formó parte de la banda sonora de la película Armas de Mujer.

algunos de los antiguos componentes del famoso grupo de House Martins fundaron a finales de los 80 este otro proyecto titulado The Beautiful South, que estuvo en activo desde el 88 hasta el 2007 con su rock alternativo. Y en su quinto disco, Blue is the Color, se incluyó esta canción que ha pasado a la historia como uno de los éxitos de The Beautiful South. El tema es Rotterdam or Anywhere.

El grupo británico V40 destacó por su compromiso social y por su activismo, y además le dieron un toque muy especial a algunas canciones que versionaron, como esta originalmente interpretada por Elvis Presley, Can't Help Falling in Love.

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1: Es un clásico del rock and roll de finales de los años 50, pero la versión más popular es la que escuchamos hoy aquí, con Iggy Pop, Real Wild Child.

Hay muchas leyendas en torno a Roy Orbison, pero si algo es cierto es que fue un cantante de rock and roll diferente a todos los demás, con un estilo apasionado, con canciones en las que sí, abiertamente mostraba su vulnerabilidad. Aquí tenemos uno de los grandes éxitos de Roy Orbison, You Got It. Lo que más destacaba en la puesta en escena de este grupo de pop inglés llamado The Rupets fue su atuendo, sus particulares vestimentas, pero por supuesto también hay que destacar la calidad musical de sus grandes canciones. Hoy hemos redescubierto este dato gracias a esta canción, Sugar Baby Love.

Por supuesto, gracias a esta canción, Bryan Adams alcanzó el primer puesto de los temas más exitosos del año 96 en su país, en Canadá, y también triunfó en otros. Por ejemplo, en los Estados Unidos llegó al puesto número 53. Fue nominado a los Grammy gracias a este tema que se incluyó en su disco 18 Till I Die. Es una canción llena de energía positiva. 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

Y aunque la carrera musical de Linda Perry, no solamente como líder de Four Non Blondes, sino también como productora, ha sido intensa, la verdad es que el único gran éxito que consiguió liderando precisamente Four Non Blondes fue este WhatsApp, que de hecho ocupa el puesto número 84 de la lista de los 100 mejores One Hit Wonders de la historia. Todo un éxito que nos hace retroceder hasta 1993 en su disco Bigger, Better, Faster, More.

Originalmente el tema fue lanzado por los Village People en 1979, una canción de corte discotequero, pero no obtuvo demasiado éxito. Sí, es cierto que después, cuando los Pet Shop Boys hicieron una revisión de este tema en el 93, alcanzaron un éxito masivo en todo el planeta. Se trata de Go West.

Steve Miller forma parte desde el año 2016 del Rock and Roll Hall of Fame y junto a su banda, The Steve Miller Band, ha alcanzado mucho éxito gracias a canciones como esta, Abracadabra.

Esta canción alcanzó el número uno en 21 países de todo el planeta después de su lanzamiento en 1991 como tercer single de Crazy World, el disco que habían publicado un poquito antes los alemanes Scorpions. Todo un clásico, Wind of Change.

muchas versiones de esta canción que ya de por sí es un tema contundente, pero las que conocemos vienen de la mano de gente como Anthrax, Jim Manstein o también Dream Theater. En cualquier caso, esta es la original, la de Kansas, la del año 1975, y se llama Carry On Wayward Son. El disco que colocó a Extreme en el circuito musical internacional fue Extreme 2, Pornograffiti, lo lanzaron en 1990 y en él se incluyó esta canción, que es uno de sus referentes, More Than Words.

Está claro que el quinto trabajo que Bon Jovi publicaron en 1992 marcó un antes y un después en su carrera musical, porque además de un cambio de imagen también había un cambio en su orientación musical. Esta vez querían llegar a mucho más público y lo consiguieron. De hecho, esta es la canción que dio título a ese álbum, Keep the Faith.

Quisieron darle velocidad a la música más cañera del panorama musical de aquella época, de principios de los años 70, y lo consiguieron, de hecho. Esta es la canción más rápida del disco en el que se incluyó uno de los referentes de la discografía de Deep Purple, Machine Head. Es el éxito Highway Star.

Siempre serán reconocidos como una de las bandas más destacadas del rock alternativo a nivel mundial, los galeses Manic Street Preachers, que han alcanzado numerosos éxitos en su trayectoria, como este Motorcycle.

Parece que por ellos no pasan los años y hay que tener en cuenta que el grupo se formó nada menos que en 1967, aunque en todos estos años ha habido parones en la actividad de Genesis, en la actualidad siguen en activo. Pero retrocedemos para escuchar una de las canciones más destacadas en toda su carrera, esta que publicaron dentro del disco Weekend Dance del 91, No Son of Mine.

La verdad es que lo que pasó con Queen solo podía haber ocurrido una vez en la historia de la música. Los genios que formaron parte de esta banda confluyeron en el mismo espacio y en el mismo tiempo y sacaron adelante genialidades como Innuendo. Este fue el último disco que grabó Freddie Mercury antes de su fallecimiento. Precisamente esta es la canción que abría el álbum y que daba título a todo el disco, Innuendo.

0: Consiguieron el éxito masivo gracias a esta canción, aunque ya habían lanzado anteriormente otros dos álbumes. Venían desde Alemania y todos y todas nos enteramos de cómo sonaba su música gracias a esta canción del año 1995, Lemon Tree. Es un éxito de Fool's Garden.
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0: Este es sonido cinematográfico. Esta canción formó parte de la banda sonora de la película Armageddon. La grabaron Aerosmith en 1998 y debutó en el primer puesto de la lista Billboard Hot 100. Desde luego que es todo un clásico y hoy lo recordamos aquí, I Don't Wanna Miss a Thing.

Después de casi 3 décadas de trayectoria musical, Amaral han conseguido numerosos premios, entre ellos 3 Ondas, 10 premios de la música y 2 MTV Europe Music Awards, entre otros. Nos remontamos hasta su disco Pájaros en la Cabeza, que vio la luz en el año 2005, en el que se incluyeron muchas de sus grandes canciones, entre ellas esta, Días de Verano.

Aunque parece que no pasa el tiempo por ellos, lo cierto es que los Backstreet Boys llevan ya casi 3 décadas de trayectoria musical y a lo largo de este tiempo han vendido más de 110 millones de copias de sus discos y sencillos en todo el mundo. Un momento destacado en su carrera musical fue 1999, momento en que lanzaron su disco Millennium y en él se incluyó esta canción, todo un éxito a nivel internacional.

Y este es otro de los temas imprescindibles en la discografía de los Beatles. Una canción que nos hace remontarnos hasta 1967. En febrero de aquel año lo lanzaron como single y en la cara B de ese sencillo se encontraba otro clásico de los Beatles, Penny Lane. Pues con ellos hemos escuchado Strawberry Fields Forever.

Hay varias versiones de esta canción, pero nos quedamos con la original, la que lanzaba Billy Ocean en el año 1976. Love Really Hurts Without You.

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1: En su línea habitual, Bob Dylan ya en 1963 denunciaba la injusticia, el sufrimiento y la guerra, y lo hacía a través de esta canción que se publicó poco antes de la crisis de los misiles de Cuba. Hard Rain's Gonna Fall.

Tenemos que retroceder hasta 1994 para situarnos en el momento en el que Bon Jovi lanzaban su recopilatorio Crossroad, en el que además de sus grandes éxitos también incluyeron dos temas inéditos, y este Always era uno de ellos. La canción que más discos ha vendido, con la que más singles han vendido a lo largo de todo el planeta, más de 1,5 millones de copias solo en Estados Unidos y en total en todo el mundo 4 millones. Always, la super balada de Bon Jovi, por supuesto, todo un clásico.

Son muchos los éxitos que a lo largo de su amplia trayectoria musical ha lanzado la cantante galesa Bonnie Tyler, a quien hace algunos años vimos representando a el Reino Unido en el Festival de Eurovisión. En el 83 publicó esta, que es una de sus canciones más conocidas, Total Eclipse of the Heart, Bonnie Tyler.

Y ya para comienzos de la década de los 80, el estadounidense Bruce Springsteen ya era toda una institución en la música, no solamente de su país, sino de todo el planeta, y publicaba su disco The River. En él se incluyó esta canción, que también es todo un clásico del rock a nivel mundial, Hungry Hearts.

Entre los éxitos más importantes en la trayectoria musical del canadiense Bryan Adams figuran temas muy contundentes, cargados de ritmo, y también hay baladas maravillosas como esta Please Forgive Me, que se incluyó en su disco So Far So Good del año 1993.

0: Ya desde su debut en 1967, Cat Stevens entró a formar parte del elenco de los músicos más destacados del momento desde el Reino Unido, y poco después, en el 70, lanzó el disco en el que se incluyó esta canción que hoy recordamos con mucho cariño, Father and Son.
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Esta, por supuesto, también es una de las canciones que forman parte de la lista de la revista Rolling Stone de las mejores canciones de todos los tiempos. Ocupa el número 65 y además es uno de los temas más reconocidos en la discografía de Cream. Todo un clásico compuesto nada menos por Eric Clapton, Sunshine of Your Love.

Hay muchos grandes premios que adornan las estanterías de la casa de Cyndi Lauper, entre ellos varios Grammy, Emmy, Tony, también American Music Awards y Billboard Music Awards. El caso es que ella ha sido considerada y sigue siéndolo un icono del pop, y aquí tenemos una de sus grandes canciones, Time After Time.

0: Es todo un clásico de la música de los años 60 y de hecho la revista Rolling Stone también la ha incluido en su lista de las 500 mejores canciones de todos los tiempos. Los responsables de este éxito son The Zombies y la canción se llama She's Not There.
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0: es la voz inconfundible, la música de David Bowie, 10 años desde que el gran cantante, el gran artista, nos dejase definitivamente, el 10 de enero de 2016. Y precisamente David Bowie es el protagonista de este nuevo informe, Lorenzo, con Fernando Lorenzo. ¿Qué tal, Fernando?
1: Muy buenas. Emocionado porque cuando se oye a Bowie se intenta hacer una revisión a su obra. Por cierto, primera parte del informe. Hoy vamos a ir no solamente hasta el inicio de los 80. Dejaremos una segunda parte porque
0: se lo merece.
1: Muy extensa la obra de David Bowie. Nos dejó con 69. Apenas a los acaba de cumplir. El día 9 de enero y el 11, como bien dices, del 2016, nos dejaba además una canción que para mí es la mejor canción del rock and roll de todos los tiempos, que es el Heroes. Recordemos que coescrita con Brian Eno, recordemos, miembro de Roxy Music y el grandísimo productor, y que, por cierto, además, curiosamente, el protagonista de esta historia de Heroes era el propio Brian Eno, porque se graba esta canción, es parte de la trilogía de discos de David Bowie alemana, la de Berlín, y habla de un encuentro amoroso al lado del muro de una persona y su amante berlinesa. Esa persona, años más tarde, una vez que se divorció Brian Eno, se descubrió que habrá sido el propio Brian Eno, el protagonista de la historia Heroes, y también en la producción Tony Visconti. O sea, es que estamos siempre hablando de que David Bowie no solamente es él, sino que se ha rodeado siempre de los mejores. Es verdad que tampoco tenía un trato muy afable con ellos, o sea, no era de, usaba lo que mejor tenía, y si te tenía que dejar, pues bueno, pues ahí estaba Peter Frampton, estaba lo que decíamos Galin Dorsey, estaba Tony Visconti, Brian Eno, toda la carrera de David Bowie ha sido juntarse con los mejores, sacar lo mejor de ellos, porque ellos también sabían que se juntaban con el mejor, que era David Bowie. Y vamos a hacer un retrato, si te parece, un informe de forma cronológica. Es verdad que hemos metido este tema del 77, nos tendríamos que ir 10 años más atrás, en el año 67, el año cosechero, ya sabes, en el 67, para aquel primer disco de David Bowie, del que no sacaremos ningún tema, ¿vale? Y nos vamos a un año más tarde, porque en el 68-69 sacaría el Space Oddity, donde estaría este pedazo de himno que nos habla de un tal Major Tom, un viajero espacial, que nos dará mucho que hablar. Hablaremos de él 10 canciones más tarde.

0: De no ser porque tenemos que recuperar toda la discografía de Bowie, yo me quedaría escuchando esta canción hasta el final.
1: Es maravilloso. Recomiendo mucho la versión que hacen ahora. Le han dado muchos coros por interpretar esta canción, y es verdad que es bellísima. Y luego lo de que es un tipo adelantado, ha sido siempre adelantado a su tiempo. Recordemos esta canción, que habla de ese Major Tom, de ese viajero espacial. Se crea en el año 68, se publica en el 69, pero no será hasta el 20 de julio del 69 cuando el hombre pise la luna. O sea, él se adelanta a ese hito histórico, que es ese hombre, ese viajero espacial, que es Major Tom, del que luego lo comentamos, hablaremos. Vamos a un tema que os va a sonar a muchos, pero es del año 70. Te daré una pista. Kurt Cobain en el 1970 todavía no había nacido. A ver qué te parece.

0: Kurt Cobain, que es también de la cosecha del 67.
1: Claro, nació del 67, sí,
0: vale,
1: pero...
0: Vale, pues pediría pero... este disco de muy niño, ¿no? Seguramente a los Reyes,
1: no,
0: o
1: no,
0: a Papá Noel,
1: por
0: a
1: eso
0: Santa Claus.
1: Ese es el tema, ¿no? Que de hecho a Bowie que le tuvo una como una contradicción. Por una parte, le hizo ilusión ver cómo unos chicos jóvenes de ese nuevo movimiento que se llamaba el grunge tomaban su tema y lo llevaban a ser el emblemático de aquel grandísimo disco que fue el MTV Unplugged en New York de Nirvana, y se sintió orgulloso, pero por otra parte también estaba un poquito harto de que muchos le dijeran, ahí va, has hecho una versión de Nirvana, y entonces esa también era la parte contraria, ¿no? Yo creo que a Bowie también ha sabido homenajear, es muy importante eso, ¿eh? Porque ha homenajeado a Bob Dylan, ha homenajeado a Andy Warhol, ha homenajeado a los Stones, ha homenajeado a los Beatles, o sea, tocando canciones e interpretando los temas así muy escogidos de esas bandas, así como otros grupos evidentemente han tomado temas de Bowie, como hizo evidentemente Nirvana. Vámonos al año, si te parece, el 73. Ahí aparece la primera transformación de Bowie. ¿Y por qué te hablo de transformaciones? Bowie es un...
0: ¿Transformación física? Bueno, no, por eso, por algo le llamaban el camaleón.
1: El camaleón. Fue el Duque Blanco, fue Ziggy Stardust, fue Aladdin Sane. Y tuvo un montón de alter egos que le permitieron salir a escena y comerse el escenario. Es decir, no soy David Bowie, soy Ziggy Stardust, no soy David Bowie, soy, como en este caso, Aladdin Sane en el álbum del 73, y sacaba este pedazo de canción que era de Gene Jenny. En ese disco, por cierto, estaba ya el Let's Spend the Night Together, aquel tema de los Rolling Stones que versionaría Bowie. Pero bueno, nos quedamos con The Gene Jenny, un temazo de David Bowie.

Pues si ha sonado el Changes, perdón por el Jim Jenny sonará después, el Changes del Hanky Dory año 71. Y vámonos a La Vida en Marte, al Life on Mars, otro tema emblemático del mismo año, del año 71, dentro de ese Moon Age Daydream disco, que por cierto es también película de Brett Morgan y que está disponible en todas las plataformas y que donde se ve evidentemente en esta película documental una especie de biopic curioso sobre David Bowie. Life on Mars.

Pues la vida en Marte, si te das cuenta, el tema espacial está muy presente. Hemos hablado del Space Oddity, esa odisea espacial, hemos hablado del hombre que vendió la Tierra, de Man Who Sold the World, hablamos de Life in Mars, la vida en Marte, y pues no podía faltar el Starman, el hombre de las estrellas. Te traigo una edición curiosa. Esto se publicó en el 72 dentro del álbum La caída y el amanecer y la caída de Ziggy Stardust y And the Spiders from Mars y las arañas de Marte. Aquí estamos hablando ya de Ziggy Stardust, por cierto, una carátula muy curiosa del disco, él con el pelo larguísimo, muy completamente en su versión femenina. Y te traigo en cambio la versión en directo grabado para la BBC en el álbum que se llamaba Bowie at the Beep, Starman, año 72.

0: encanta ver a Quique desgranando la letra, ¿sí?, de la canción. Por cierto, el protagonista está inspirado en Iggy Pop. Ah, y el Gin Jenny hace referencia al autor Jean Genet. Una de las, pues eso, pues es lo que se convierte en una de las canciones más famosas de Bowie, también muy asociada al artista Andy Warhol. Bueno, por esa, ese,
1: es que estos informes me abren un poco la mente y sobre todo me recuerdan que la inteligencia artificial ahora y estas aplicaciones que tenemos nos permiten ver la letra, sí, traducida, algo que siempre hemos cantado. Starman no sabía.
0: Sí, está bien,
1: yo
0: antes,
1: no sabía lo que
0: antes
1: estaba
0: cantando. Antes sí, te permitía, bueno, hacer una traducción casi simultánea, verso a verso, pero es verdad que la inteligencia artificial nos ha permitido eso, el, venga, poder ahondar, el que nos dé incluso claves, que es verdad que luego hay que saber buscar más fuentes, ¿no?
1: Claro,
0: como buen periodista.
1: A veces las letras así textuales no dicen exactamente el contenido de la canción, ¿no?
0: Porque, ahí está. Pero bueno, hay una canción muy sencilla, Rebel Rebel.
1: Rebel
0: Rebelde, rebelde. ¿Hay alguien más rebelde aparte de Janet? Mira, Janet, ella era rebelde, pero para Rebel Rebel, David Bowie, por cierto, ¿te acuerdas? Toda la noche en la calle.
1: Sí, de Amaral.
0: Eva Amaral, Juan Amaral, pues en Diamond Dogs hacían este Rebel Rebel. Y ante la acusación de plagio que les cayó a Amaral por ese tema, dejaron de tocar la canción Toda la noche en la calle. Y es verdad que algo de referencia, y es verdad que hay un homenaje clarísimo a Bowie, está en este Rebel Rebel del año 1974.

0: Pues a mí me suena a Rolling Stones.
1: Pues claro, a ver, era un tipo que, bueno, fue prematuro en todo y es verdad que él marcó tendencias, pero se ha acercado siempre a muchos artistas, ha colaborado con muchos y ha sabido escuchar y acercarse a los mejores, pero siempre manteniendo un estilo, además un estilo propio con el tema del glam. Recordemos que el glam es ese acercamiento a unas nuevas estéticas, a la ropa más extravagante que luego también llevaría evidentemente Mark Bolan con sus Tyrannosaurus Rex, con sus T-Rex. También la parte más rockera estaba por su amistad con Iggy Pop, que ahí le llevaba incluso a coescribir canciones, de las cuales hablaremos en el siguiente informe. En este primero yo me quedo con la parte casi popera, casi más parecida a los Beatles, que es el Young Americans. En ese disco del año 75 interpretará en ese disco una versión del Across the Universe de los Beatles, no lo digo por decir. Y el Young Americans nos va a acercar a ese Bowie que luego en los 80 nos hará el Mother Love, el Let's Dance y esas canciones junto a Nile Rodgers mucho más poperas.

0: Pues triunfando en América, el Young Americans, que luego a mí me recuerda mucho a la canción de los 80, The Absolute Beginners. Esos que luego también estuvo en el cine. Evidentemente también Bowie va a tener una faceta cinematográfica muy interesante, haciendo papeles
1: como actor y como director.
0: Como director menos, más como actor. Yo me recuerdo en El Ansia, en Labyrinth, en varios papeles suyos, aparte nada cómodos, o sea, haciendo personajes muy muy curiosos y casi enlazados a su propio, también veremos una pequeña incursión en Moulin Rouge, o sea, casi metido a su propia personalidad, no, esa personalidad extraña, casi espacial y rara de David Bowie. Vamos a la siguiente canción del mismo disco, año 75, el Fame, una canción también que va a ver en ese universo de la moda, que ya decíamos que era un adaliz, un abanderado del glam rock. Pues el Fame, pues el mundo de la moda, el mundo de las modelos, David Bowie marcando tendencia.

0: A ver, Quique, ¿con quién compuso esta canción? David Bowie. El guitarrista es Carlos Alomar, o sea, un pedazo de guitarrista, pero ¿quién compuso esta canción junto a David Bowie en el 75?
1: Esto no me aparece en el informe todavía.
0: John Lennon.
1: ¿John Lennon?
0: ¿Qué te parece?
1: Pues me parece...
0: Si se junta con lo mejor, claro. Te lo digo. Por cierto, este fue su primer número uno en América. Lo que tú decías, ahí empieza a interpretar personajes en el cine, pues por ejemplo, David a un extraterrestre, el hombre que cayó a la Tierra, más tarde... un peliculón, pero ya es el año 83, con lo cual lo dejaremos. Feliz Navidad, Mr. Lawrence, de Nagisa Oshima, donde hace un papel de preso en la guerra de Vietnam,
1: sí, cierto,
0: homosexual,
1: cierto.
0: Junto a Ryuichi Sakamoto, que va a hacer, va a ser su contrario, ¿no? Lo hablaremos de él en el siguiente informe, con lo cual dejamos ahí este. Luego vendrá Dentro del Laberinto, La Última Tentación de Cristo, El Truco Final, no sé, pues papeles que quedan para la historia, o en el ansia, como decíamos. Pero seguimos ahora ya, vamos a pegar el salto ya al, para mí, el gran disco de David Bowie, que supone un cambio. Cierra una época, pero voy a abrir otra. Y es el Scary Monsters. Scary Monsters and Super Creeps, álbum del 80. Te voy a poner cronológicamente tres temas. Cuatro temas, perdón. Empezamos con el Up the Hill Blackwards. Un temazo para que veas la parte rockera de este Bowie que se quiere reinventar. Vamos con Up the Hill.

0: Pues te imaginas, Kike, cómo le pudo reventar a un chaval de 13 años escuchar el Scary Monsters.
1: El pues me imagino disco, en aquella época.
0: Pues una maravilla. Entonces imagínate, yo recuerdo haber comprado el disco y decir, ¿pero qué es esto? Yo venía por las Stoases, pero digo, voy a adentrarme en el disco. O escucho este Up the Hill Blackwards y me quedo roto. Puro rock, y llega el Scary Monsters. Por cierto, la portada estaba vestido como Darley King, ya estaba aventurando lo que iban a ser los nuevos románticos, el movimiento que llevarían Visage, Ultravox, Spandau Ballet, Duran Duran y un montón de grupos que iban a unir la música electrónica con la moda. Y el abanderado, evidentemente, el padre de todo ello junto a Roxy Music, Brian Eno, recordemos, era David Bowie. Scary Monsters, el título que dio también nombre al álbum.

Pues puro rock, esto es una maravilla. Yo creo que esto de esto han bebido muchos grupos. O sea, te hablaría de Placebo, te hablaría de Smashing Pumpkins y de tantísimos grupos que han adorado y adoran Depeche Mode, sin ir más lejos, ¿no? Que adoran a David Bowie. Por cierto, Depeche, uno de los grupos que mejores han hecho versiones de la canción Heroes, que era con la que abríamos este especial. Y yo te decía que vi una canción a mí que me rompió la los moldes y la cabeza, que era el Ashes to Ashes. Era recuperar el personaje del Major Tom para esta nueva revisita espacial al universo de espacial de David Bowie. Ashes to Ashes es un tema que sigue sonando igual de bien que antes, y te traigo una versión en directo de este tema con la voz de Gail Ain Dorsey y David Bowie.

0: mientras una de las estuases, seguimos, te voy a contar algo de esta canción. Tuvo un vídeo que fue emblemático, fue innovador, rompedor, porque es un vídeo donde se ve un mar de color negro, como si fuera de chipirones. Ahí está David Bowie vestido de Pierrot y se ve a cuatro personajes, entre los que están Steve Strange, el líder de B6, y personajes de El Blitz, el club de moda del año 80 en Londres, donde surgieron los nuevos románticos. Por eso la importancia de este vídeo, por la novedad de ver a un David Bowie, a ese ser espacial que ha llegado a la Tierra y que se va a encontrar incluso con su madre y le va a estar leccionando al final del vídeo. Y un vídeo en negro y naranja, un vídeo muy curioso de este David Bowie que pretendía en los años 80 romper, cambiar el estilo otra vez, como tantas veces. Luego llegarían pues es el reencuentro, por ejemplo, con Queen, llegaría Tin Machine, llegaría incluso el preparar la mejor despedida posible. De hecho, días antes de su muerte se publicaba su último gran disco, Black Star. Vamos a irnos, si te parece, con la última canción de este disco, que me parece muy emblemática y muy significativa, que fue el Fame. Terminar con esa fama era como decir, bueno, hasta aquí habéis visto a un David Bowie, lo que venga después será otra historia para mi informe,
1: vale.
0: Lorenzo,
1: lo dejaremos para la siguiente,
0: ahí está,
1: entrega. Fame. Fernando, gracias una vez más.
0: Suri.

0: Esta es la música de Roxy Music, una de las bandas más influyentes y sofisticadas del rock británico, que evolucionó desde el glam rock y el art rock experimental hasta el pop sofisticado que nos sorprendió ya, pues yo creo que a principios de los 90, los 80. Bueno, a ver, todos los datos, todas las cifras, todas las fechas las tiene Fernando Lorenzo.
1: Ahí estábamos. Arrasaldión.
0: Arrasaldión.
1: Sí, antes, desde los 70, desde el 72 aparece
0: por
1: ahí. Yo
0: lo digo ya con el pop,
1: sí,
0: más sofisticado de Brian Ferry.
1: Sofisticado, el más elegante.
0: El que más recuerdo yo.
1: Son los 80 y los 90, el 82 en La Balón, y luego ya vendrá toda esa retahíla de discos, incluso un homenaje a Dylan que hará Brian Ferry. Este sonaba el Let's Stick Together,
0: claro.
1: Let's Stick Together, pero que es canción de Brian Ferry en solitario, ¿vale? Luego también la va a hacer con Roxy Music, porque hay una cosa muy peculiar de este personaje, y es que va a mantener una carrera en solitario a la vez que está haciendo carrera con Roxy Music. Uh-huh. Algo increíble,
0: ya,
1: algo
0: no suele ser habitual, ¿no? Cuando alguien se separa del grupo.
1: Claro, lo que pasa es que hay una vertiente, fíjate, se conocen todos en la escuela de arte y todos persiguen pues hacer algo bello, algo creativo, y fíjate, Brian Ferry con Brian Eno, el grandísimo productor, recordemos, productor de los discos de la trilogía de Bowie, la trilogía de Berlín, y luego estaba Phil Manzanera. Había, pues eso, muy buenos miembros para hacer una gran banda. Es verdad que con Brian Eno solo comparten los dos primeros discos, y luego surgirá también la grandeza de Roxy Music, porque a pesar de no contar con el bastión, él también decía que no se entendía una banda con dos líderes que se llamaran Brian. Entonces ahí estaba, bueno, son muy buenos amigos, Brian Eno y Brian Ferry. Y te traigo otro ejemplo de lo que han sido capaces de hacer con este Love is the Drug, el amor es la droga, que han versioneado mucha gente, entre ellos Dave Gahan de Depeche Mode.

0: Se puede decir que esta canción, Love is the Drug, es el primer gran éxito internacional de Roxy Music.
1: Sí, empieza con el Virginia Plain. Yo creo que el primer disco ya es una maravilla de disco. Y este es el 75, 13 años más tarde, donde ya había empezado a hacer Brian Ferry disco en solitario. Año 75. Ellos llevaban, pues Brian Eno, por ejemplo, solía ir caracterizado de como Mark Bolan, con esa estética de glam rock, con boas, con mucho maquillaje. Brian Ferry, en cambio, siempre ha sido muy estiloso, muy glamuroso, siempre que un traje
0: impecable.
1: Impoluto, impecable, el dandy, el gran dandy del rock, que lo que recordamos, 80 años cumple. A mí me hizo mucha ilusión en el año 86, cuando Depeche Mode saca el 101, el álbum en directo que rompería moldes en el mundo de la escena del synth pop, que saldría un previo al concierto donde estaba Dave Gahan, su cantante, jugando a la máquina de petacos y cantando esta canción. Entonces dice, jo, qué influencia ha podido tener, ¿no? Claro, luego te das cuenta, lees entrevistas de los grandes gurús de la música electrónica y de la New Wave, como podían ser. Te voy a decir gente que adora a Roxy Music, uh-huh, que los tienen como referentes. Mira, David Bowie, que como ya hemos comentado, Chrissy Hynde, Los Cars, Duran Duran, Adam Ant, Depeche Mode, como hemos dicho, Nile Rodgers, el mismo productor de Chic, Annie Lennox o Jarvis Cocker de Pulp. O sea, un abanico muy grande de gente que se fija en lo que es este crooner avanzado a cualquier moda que fue Brian Ferry y que por consiguiente
0: han sido influidos por la música de Brian Ferry,
1: evidente, y hay una canción que me sitúa muy bien en la escena tanto de Brian Ferry como de Roxy Music y que le viene al pelo, que es la canción Casanova. Aquí hay versión tanto de Roxy Music como de Brian Ferry. Te traigo la de Roxy Music. Esta canción es única, del año 74.

0: pues ahí estamos, ¿no? Todavía en ese periodo, glam, sí. 72-75.
1: Luego, a mí, recomiendo mucho que se vaya a las letras de Roxy Music. En este caso, está hablando de Casanova, pero le pregunte incluso Brian Ferry al Casanova, a ver, ¿has jugado con drogas? Porque me parece que lo que tienes por ahí es, no sé si es heroína o es cocaína. O sea, estamos hablando del año 74, donde libremente se hablaban de estas cosas. Era el momento de
0: había pasado
1: el
0: hipismo,
1: el momento experimental. Y luego, muy atento a los cambios, a los homenajes también que ellos, a los músicos que adoran. Por ejemplo, el homenaje que hicieron tras la muerte de John Lennon, reinterpretando el famoso tema de John Lennon, el Jealous Guy, que lo elevaron a los altares, el tema de John Lennon, una vez, en los años 80, muerto John Lennon. Jealous Guy, chico celoso.

0: encanta esta versión.
1: Y luego vendrá al final ese pletórico con el silbido de Brian Ferry, que nadie como él silbó también en una canción, ¿no? Y este grandísimo homenaje a John Lennon. También hay la guitarra de nada más y nada menos que Phil Manzanera, recordemos, el gran productor que llevó a los Héroes del Silencio a lo más alto, Phil Manzanera. Seguimos con, ahora vamos a la parte más elegante, que es cuando sacan, hubo dos discos emblemáticos, que fue el Flesh and Blood en el año 80 y en el año 82 el Avalon con esa estética a lo Braveheart, y que tenía canciones tan maravillosas como la canción que daba título al álbum, siempre con ese toque elegante, a veces decadente, pero siempre con mucho glamour. Roxy Music, Avalon.

0: A balón parado.
1: Y a balón parado y a balón movido. Es increíble lo elegante que es, lo bien que suena, los recuerdos que nos trae. Luego, muy interesante todo el disco, porque, por ejemplo, ahí está también hay un tema instrumental que se llama Tara, que es maravilloso. Es verdad que incluso la que más sonó es esta que va a sonar ahora, que es el More Than This.
0: Claro.
1: Más que esto. Que igual era como más directo, una canción más
0: álbum.
1: Popera del mismo álbum.
0: Claro, seguimos, este fue más exitoso.
1: Fue una pasada. Llegó a vender 1 millón, creo que el este llegó a vender 1 millón de copias, nada más y nada menos.
0: Platino en Estados Unidos.
1: Una máquina.

0: Maravilloso, ya ves, aquí el Mordandí sonando del Avalon, todo
1: qué diferencia
0: disco
1: con la primera etapa, ¿eh?
0: Sí, esta claro, es como más melódica, también es el tiempo también que surge Alan Parsons Project con el Eye in the Sky, ese tipo de, surgen, por ejemplo, Paul Carrack, que empieza ya a
1: despuntar. Más sofisticado, cierto, más puro, sí, más limpio.
0: Paul Carrack, por cierto, estuvo como músico también de Roxy Music, también estuvo Guy Fletcher, que fue el teclados de Dire Straits, también estuvo en Roxy Music, y fíjate, 7 miembros los originales, Brian Ferry, Phil Manzanera, Brian, fíjate qué gracioso, Brian, Peter de la Sal, Eno. O sea, todos lo conocemos por la avenida, pero se quitó el Peter de la Sal, que a mí me parece un nombre ya de artista, artista total. Luego lo que decíamos, Graham Simpson, Phil Manzanera, Eddie Johnson, y luego 17 músicos adicionales que llegaron a pasar por esto. Este es un tema, el que suena ahí de fondo, el Take a Chance on Me, que es otro de los que encumbran el Avalon como la obra, para mí, más completa, más elegante, serena y madura de Roxy Music. Aparte con esos cambios curiosos que yo creo que, ¿no?, que siempre gusta, ¿no?, de que tenga algo de épica, pero luego esa potencia rockera que le imprimía Phil Manzanera, sobre todo con la guitarra.

0: Fernando, ¿cuántas veces se separaron y se reagruparon
1: Rosy Music? Tres veces, bueno, podríamos decir hasta una cuarta, porque en el 2002 reaparecen en el Festival de la Isla de Wight por un evento de Live Aid, de, ya sabes, solidaria, cosa solidaria por el tema de África. Y sí, ya con 80 años Brian Ferry ha decidido que ya no más. De hecho, el último que ha hecho ha sido con una poeta, un tema de que él pone la música y la otra recita sus poemas y tal. Pero no, cree que ya lo bien hecho hecho está y lo quiere dejar pasar. Hay una faceta a mí que me gusta mucho de Brian Ferry, que es la parte más movida, la más discotequera, la que más da para el baile. Es un tipo que lo da todo en el escenario, o sea, suda mucho. O sea, tú le ves en directo y a pesar de esa elegancia es muy habitual verle con el pelo muy empapado porque no para de bailar. Y
0: son,
1: por ejemplo,
0: las que hemos escuchado tampoco demasiado movidas.
1: No, pero ahora vas a ver, te traigo dos ejemplos. Primero, el Don't Stop the Dance, que para mí es la canción más bonita para bailar.
0: En la que se desmelena Brian Ferry, que siempre lleva
1: siempre,
0: el pelo impecable también.
1: Y luego ve los vídeos. Siempre hay modelos maravillosas. Por ejemplo, en el primero, en el Let's Stick Together, por ejemplo, lo hacía Jerry Hall, la modelo Jerry Hall, que llegó a ser pareja de Brian Ferry.

0: para bailar, pero no para que se te salgan las zapatillas.
1: No, para bailar elegante. Y te ves porque elegante. A mí me recuerda mucho, por ejemplo, a Chris Rea, o me recuerda a Robert Palmer, ese toque sofisticado. Era un cantante melódico, pero es un seductor auténtico, elegante, con voz de terciopelo.
0: Qué bien se rodeaba, además.
1: A ver, ¿qué pasa? Es un tipo muy alto, muy glamuroso, eso, el dandy, lo que te comentaba antes. Y luego es verdad que los vídeos los cuidaba muchísimo. Él era estudiante de arte, como te he comentado antes. Entonces, él, de hecho, tuvo alguna controversia por las declaraciones suyas de que le gustaba mucho la estética nazi, por ejemplo. Pero claro, la estética, nadie puede negar que la estética nazi era impresionante. Pero bueno, tuvo esa controversia. Siempre ha cuidado mucho los videoclips, la imagen del grupo, la imagen propia. Un tío que solo lleva trajes. O sea, rara vez comentaba en una entrevista que rara vez le verás con una camiseta de algodón. Y si ves una camiseta de algodón, será negra, gris o blanca. Y siempre, siempre sin logos. O sea, es un tipo que se cuida hasta para, imagino que con su pijama será hasta elegante. No irá a tirar la basura como vamos nosotros. Y ahora vamos con un tema que también significó un punto de inflexión en cuanto a popularidad para Brian Ferry, que fue introducir esta canción en la banda sonora de 9 semanas y media. Ahí estaban los más elegantes del momento, que eran Mickey Rourke y Kim Basinger, y él hizo este maravilloso Esclavo del Amor, Slave to Love.

0: le quedaba la película de Adrian Lyne a Kim Basinger, que bien le encajaba a Brian Ferry, ¿eh? Y qué bien también en la estética de Mickey Rourke. Recuerda que Mickey Rourke en su armario solo había trajes negros y camisas blancas. Uh-huh. Que es cuando ese momento que se sorprende hasta pensando Kim Basinger, estoy saliendo con un psicópata, ¿no? Que solo viste así, era un tío muy elegante, muy particular, muy sofisticado, como es Brian.
1: Claro, mezclaron muy bien Roxy Music, la música, la elegancia musical y la moda también, ¿no?
0: Siempre, siempre. De hecho, de ahí la importancia y la relevancia de Roxy Music de cara a la New Wave y a los nuevos románticos que saldrían después. Los nuevos románticos eran la música de la nueva ola, pero con la elegancia que debería tener tanto en baile como en estética. De ahí surgen los grupos con esas ropas casi imposibles, que eran como Adam and Dance, Duran Duran, Spandau Ballet, toda esta gente que ya va a darle un contrapunto a la moda, a la importancia
1: visual.
0: ¿Qué
1: hombreras llevaban?
0: Yo te diría que incluso previa a la hombrera. La hombrera es más, casi te diría, a finales de los 70, es más Tino Casal, es más Locomía, pero estos eran como mucho más elegantes. Recuerda aquellas ropas tipo piratas, ese glamour que buscaban en estéticas, pues casi más a veces, no sé, más tipo de Arabia, cosas de estas, y Brian Ferry era el tipo más elegante que había. Por eso, para este tipo de películas, como fue 9 semanas y media, la música encajaba como un guante. Yo me he retrotraído ahora, te tengo curiosidades. Claro. Por ejemplo, del año 80, el Same Old Scene.

Pues aquí estábamos los Roxy Music más avanzados en esos inicios de los 80, que fue una época de cambio, totalmente de cambio con lo que se había hecho en los 70 y lo que venía después. Yo les digo las curiosidades. Primera, la devoción que tiene Brian Ferry por Bob Dylan. Llegó a hacer un disco entero que se llamaba Dylanesque, pero había hecho ya varias versiones de los temas de Bob Dylan. También él dice, ¿no?, que él se ve más como músico que como... Él es un cantautor, se considera cantautor, claro, pero se considera más músico, más creador de melodías. Él decía, por esa cualidad abstracta de construir atmósferas, de crear atmósferas, ¿no? Y él cree que lo hace bastante bien. Entonces, por eso era coger los temas de Dylan, unos grandes poemas, y llevarlo a la atmósfera de Brian Ferry. Por eso el Knocking on Heaven's Door, verás que va a sonar un poquito diferente a la versión que estamos acostumbrados, que es la de Guns N' Roses.

0: Bueno, esta canción entra en el capítulo de buenas versiones.
1: De maravillosas. Es que todo lo que toque Brian Ferry, de verdad, todo lo que toque Brian Ferry lo convierte en lujo y en elegancia. Y me gustó mucho el que no se quedara solamente con los clásicos. Hace, por ejemplo, una del Will You Love Me Tomorrow, por ejemplo, el clásico de los 60, y de otras versiones más clásicas. Pero a mí me gusta mucho, por ejemplo, que reconociera la valía y el talento y la voz de Amy Winehouse. Por eso ese regreso al negro, el Back to Black, que sirvió como homenaje a Amy Winehouse por parte de un maravilloso intérprete de swing, que es el grandísimo Ferry, que ha cumplido 80 años.
0: Pues nuestras felicitaciones, por supuesto.
1: Joder, sí.
0: Y felicitaciones también, Fernando, por traernos la música hoy de Roxy Music.
1: Eso, es que lujo, qué lujo.
0: Un abrazo, agur.

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1: Bienvenidos a una nueva entrega de Cosecha del 67. Hoy para hacer una incursión en la historia de la música, marcada entre otras cosas también por aquellos talentos que se apagaron demasiado pronto. A artistas como Jimi Hendrix, Janis Joplin, Jim Morrison, Kurt Cobain, Amy Winehouse o Freddie Mercury, que dejaron una huella enorme antes de cumplir los 50 años. Fernando Lorenzo, bienvenido, ¿cómo estás?
2: Bien hallado. Una pena, de verdad.
1: Sí, porque se encontraban en la mayor parte de los casos en la cima de su creatividad, con una carrera todavía llena de posibilidades. Las canciones de estos tipos y tipas siguen sonando, por supuesto, décadas después. Y hoy queremos rendirles homenaje a esos que se fueron demasiado pronto. Muertes prematuras en la música que nos dejaron en la órbita de los 50 años, que para nosotros ya superada, es una edad muy temprana.
2: Claro, ¿no? Demasiado temprano siempre.
1: Claro, y queremos que sea un recorrido cronológico. Así que nos va a dar para varios programas. Quiero pensar, porque hay mucha
2: gente. No nos centramos solamente en los fatídicos 27, sino en toda esa gente.
1: Claro,
2: que,
1: porque antes de los 27 cayeron otros, ¿eh?
2: Que ha habido gente que incluso con menos de 27 ha hecho carreras muy largas, a pesar de haber sido tan pronto.
1: Sí, y vamos a comenzar porque queremos que esto sea un non-stop music show,
2: que diría. A ver.
1: Y vamos a empezar con Richie Valens, con 17 años.
2: ¿No? Sí, vaya canciones, ¿eh?
1: Uno de los pioneros del rock en el día en el que murió la música.
2: Come on, let's go.

0: murió en accidente aéreo en el año 1959, el día en el que murió la música, junto a Buddy Holly y The Big Bopper, que eran un poquito más mayores que él. Él solo tenía 17 años, caballero.
1: Ya, es por eso que es lo que sorprende, que ya con 17 nos haya dejado ya canciones como tan bellas como esta y tan importantes para el devenir de la música futura.
0: Primera estrella del rock and roll que consiguió éxitos en castellano, con La Bamba. Para bailar La Bamba yo necesito un poquito de gracia.
1: Y con 17 años.
0: Bueno, con 20 años nos dejó Eduardo Benavente.
1: Para mí una grandísima pérdida, quizá de los mayores artífices de eso que casi nadie sabe definir bien, que fue la movida. Recordemos, estuvo en los primeros Alaska, en los Alaska y los Paramoides, y luego evidentemente en Parálisis Permanente.
0: Falleció en accidente de tráfico en Alfaro con 20 años mientras iba a un festival de música en Zaragoza.
1: Sí, hoy con su pareja y compañera musical, que era Ana Curra.

0: Pues eso, quiero ser santa. Este pedazo tema que es autosuficiencia. Yo creo, fíjate, a ver, no es cuestión de elegir, pero si en vez de... si hubiéramos tenido a más Benavente, Eduardo Benavente, y menos Alaska, seríamos menos moñas. O sea, yo creo que
1: tú hablas de la Alaska del siglo XXI, no la de los...
0: Sí, pero no, 70, no, 80, yo, ¿no? Creo que Alaska estuvo muy bien cuando era Pegamoide y cuando fue Dinarama. Luego ya después han sobrado 8 discos. Y 20 años o 30 años de carrera.
1: Tú ya no eres fan de Fangoria, ¿no?
0: No, y en cambio lo de Eduardo Benavente con autosuficiencia y la imagen que tenía, la postura, la forma de estar.
1: Lo que no tenía eran kilos, ¿no?
0: Nada, ninguno. Yo hubiera ido más en la línea de haber sido un buen contrapunto para alguien que también saldrá por ahí, que será Carlos García Berlanga.
1: Venga, vamos con otro... fallecido prematuro, con 20 años, murió el batería de Tos, la precuela de Los Secretos, en accidente de coche en la Nochevieja de 1980.
0: Ahí va sonando, sí.
1: Y esta canción no es de Los Secretos, sino de Tos, el grupo previo que tenían los hermanos Javier, Álvaro, Enrique
0: y suena mucho a Los Secretos,
1: Canito.
0: El gran Canito.
1: A Canito le sustituyó otro batería, Pedro Díaz, que perdió la vida en accidente de circulación el 12 de mayo del 84, 4 años después. Le persiguió el mal fario al grupo, después...
0: ¿Cómo va a ser batería
1: también
0: después,
1: lo dejaría Enrique Urquijo, o sea que...
0: Ya.
1: De drama en drama.
0: Sí.

0: Pues me suena mucho a Brincos. ¿No te recuerda esta canción muy a los Brincos?
1: Musicalmente sí. ¿Y sí? La voz en ese momento de Javier y de Enrique, ¿no? Tienes otro punto juvenil, claro. Eran veinteañeros, ¿no?
0: Sí, el toque guitarrero, sí.
1: Bueno, nos dejó Canito con 20 años, ya llegaremos también a Enrique Urquijo, que falleció con 39.
0: La importancia de Canito sea por que su concierto homenaje se considere el pistoletazo de salida de la movida.
1: Sí, eso es, el cartel aquel fantástico.
0: También hay dudas, ¿eh?, de que sea así.
1: Bueno, a veces buscamos una excusa, ¿no?, para contar un hito histórico.
0: La etiqueta.
1: Tenía 20 años Canito, el batería de los Tos, 21, el pionero del rock, influyente en las carreras de los Beatles, de los Who, de los Sex Pistols, Eddie Cochran.
0: Joder, y vaya,
1: falleció en accidente de taxi.
0: Jolín. Los transportes.
1: Iba con Gene Vincent. Ya. Justo en el momento en el que empezaba a hacerle sombra a Elvis a nivel musical. Eddie Cochran se nos fue con 21 años.

0: no te entendería a Brian Setzer y a sus Stray Cats, ni al rockabilly sin la presencia de este pedazo de artista que era Eddie Cochran, con un par de temas ya que son los estándares básicos del género.
1: Esto es Come On Everybody, su gran canción, Summer Time Blues.
0: Luego, claro, fíjate que dos.
1: Hasta los Who tienen una versión del, claro, del Summer Time Blues. ¿Por qué? Pues porque eran grandes admiradores de Eddie Cochran. También nos dejó a los 21 años David Box. ¿Quién es David Box? ¿Quién fue? Temporalmente fue el frontman, el cantante principal de los Crickets, tras la muerte prematura de Buddy Holly, que ya llegaremos también. Nos dejó con 23 Buddy Holly. Tenía 21 David Box. Y se nota que sus primeros pasos los dio con el que era su ídolo, Roy Orbison. David Box falleció en accidente aéreo. Ya ves, te voy a poner una canción que te va a sonar exactamente al gigantesco Orbison. Roy Orbison. Esto es Little Lonely Summer Girl.

0: dejado que saque de Radio Eurovisión, pero en la línea parecen hermanos separados al nacer.
1: Sí, sí. David Box.
0: David Box.
1: Otro talento que se
0: una
1: puede
0: demasiado sorpresas.
1: Pronto. Sí,
0: una caja de sorpresas.
1: El programa lo va a ser hoy, ¿eh?
0: Sí, sí.
1: 21 años tenía el colombiano estadounidense, baterista original de los New York Dolls.
0: Ahí va.
1: Billy Murcia. Con 21 años nos dejó ahogado entre barbitúricos en una fiesta pija organizada por Rod Stewart en Londres. Participó en los primeros pasos de los New York Dolls. Billy Murcia.
0: Billy Murcia.
1: Esto es Personality Crisis. Crisis. En los New York Dolls.
0: Gran grupo.
1: Sonido glamuroso a tope, ¿eh?
0: Sí.

0: Christmas.
1: Ojo, lo formal que es el arroz de Stewart y vaya fiestas, ¿eh? Vaya pasado. Antes de creerse sexy.
0: Hombre, yo... ha aguantado estoicamente, pero tiene pinta de haber sido una persona que se ha divertido mucho también en Rod
1: Stewart.
0: Sí, Stewart,
1: sí, sí, tiene pinta.
0: Excesivamente a ratos también. Sí. Y esto es una buena antesala para escuchar lo que viene. Nos pone en la pista, porque el líder de la banda pionera del punk, de los Sex Pistols, bajo y voz del grupo durante prácticamente un año, del 77 al 78, falleció en una fiesta, también como ocurrió con con Billy Murcia, por sobredosis de heroína. Hablamos de Sid Vicious. Tenía 21 añitos.
1: Pero vaya personaje
0: y mucho icónico, kilometraje. Mucho
1: vaya
0: kilometraje.
1: Personaje más icónico para el movimiento punk.
0: Sí, hombre, ha quedado la para imagen, la gente joven el recuerdo de las camisetas. Joder, las letras de las canciones.
1: Ahí está.
0: Sabes que no tenía ni idea de música, ¿no? No,
1: bueno, pues
0: no había tenido formación musical.
1: Alaska y toda la gente de Caca Deluxe no la tuvo en sus inicios. Ya se aprenderá.
0: Por eso el sonido del bajo es como muy violento, ¿no? En las canciones de los Sex Pistols. Sí. Ahí estaba Sid Vicious, que no tenía mucho de su apellido.

0: No se tendría a Green Day, a Pretenders, a Elástica o a Cortatu sin haber estado antes dejándose todo en el escenario el bueno de Sid Vicious.
1: Literalmente se dejó todo sobre el escenario, es que era tan joven, 21 años de vidas muy vividas a esas, y bebidas a esas edades, ¿no? Pero
0: sí, sí.
1: Irse con esa edad es muy cruel.
0: También, y para el entorno, yo creo que sí, que es terrible.
1: Claro,
0: sí.
1: ¿Cómo asumes eso? No solo la parte del negocio, musical, de...
0: Joder, con ese legado, grupo, que, ¿no? Que te hagas hiperfan de alguien que tiene esa energía, esa forma diferente y que se vaya tan pronto, es terrible.
1: También se fue con 21 años Hermigué, Miguel Ángel Benítez, el cantante de Los Delincuentes.
2: No te pongas triste.
0: Esa primavera garrapatera quedó muy perjudicada con la salida de... La ida inesperada y prematura del Miguel.
1: Se murió de un paro cardíaco. Uh-huh. Algo poco común, ¿no? En alguien de 21 años.
0: Sí.
2: 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Llegó la primavera.
1: Él habla maravillas, evidentemente. Cánico de Jerez,
0: se esperaba
1: Kiko
0: que,
1: Veneno, ¿no?
0: Se esperaba que fueran los nuevos Pata Negra. Se esperaba mucho de Los Delincuentes. Eran divertidos, eran los herederos de Kiko Veneno. Y de Los Amador y de todo ese gracejo de la buena música cercana a rock, pero muy muy divertida, que era ese cante que hacía en Cádiz, y ahí estaban Los Delincuentes.
1: Delincuentes con Q, ¿eh?
0: ¿Sí?
1: No con C, ¿eh?
0: Ahí está.
1: Marcando las diferencias.

0: beso.
1: Parece que está definiendo la primavera sound, ¿no?
2: Sí, la primavera trompetera.
1: Que es muy
2: sí,
1: muy,
2: qué bueno
1: muy
2: que hayan resurgido los el G5, ese combo de los delincuentes, no se quedan. Kiko, muchachito.
1: Y Mambo Inferno, qué bueno, qué divertido. Tiene el mismo tono, a veces se confunden.
2: Claro, sí, es que a veces estamos viendo a gente que es pionera, pero que luego hay gente que ha cogido el testigo con ese cacho, muchachito Mambo Inferno, de los delincuentes del Migue.
1: Muertes prematuras en la música, fallecidos antes de cumplir 50 años. Hoy en Cosecha del 67, 23 tenía, otro pionero salpicado por la fatalidad, también murió en el accidente aéreo de Clear Lake en Iowa en
2: el día que murió la música.
1: Que murió sí, la sí. música, claro que sí. Hablamos de Buddy Holly, otro grande que se quedó a las puertas del éxito. No, lo tenía.
2: Mira, claro. ¿En qué película no ha sonado este That Will Be The Day?

0: que era la gente en aquella época. Tenía 23 años y con 20 parecía que tenía 50. Tenía pinta de empleado de banca, señor de gafas.
1: Sí, es verdad. Sí. Parecía el que luego sería el viejo de App. Dice, that will be the day that I die. ¿Será el día en que yo muera?
0: Pues voy a la letra, a ver. Ahora que podemos mirarlo, ¿verdad?
1: Claro. A mí es que es verdad que fue terrible el... te digo,
0: When you say goodbye, yes, that will be the day when you make me cry. Claro. You say termina, you are gonna live, you know
1: por
0: it's
1: eso,
0: a lie.
1: Por eso será el día cuando yo muera. Termina, cause that will be the day when I die.
0: Efectivamente, sí. Cause that will be the day when I die.
1: Cuando tú me digas, cuando tú me digas adiós, sería el día en que yo muera. Así se fue.
0: Premonitorio, lamentablemente. Buddy Holly, el líder de los Crickets, nos dejó muy prontito, con solo 23 años, los mismos que tenía Selena Quintanilla, reina de la música tejana.
1: Sí, curioso. Lo de
0: asesinada
1: Selena.
0: Por la presidenta de su club de fans. Cuando el amor y la pasión. Hay mucho cine también, relacionado con el no saber diferenciar lo que es tener pasión por un grupo, por un artista, y pasarse de la línea, ¿no?
1: Vean Misery.
0: Sí, aquí no era un cantante, sino un escritor. Pero cómo se desarrolla la trama, ¿eh? No voy a dar... Bueno, no sé si le dieron el Oscar a Kathy Bates.
1: Sí, yo creo que lo gana Kathy Bates.
0: Porque fue tremenda interpretación. Sí. Y qué thriller, ¿eh? De los primeros grandes thrillers que vimos en el cine.
1: Stephen King, Rob Reiner, vaya combo, ¿eh?
0: Sí.
1: Y las canciones de Kathy Bates.
0: Bueno, escuchamos a Selena. Esto es Amor Prohibido, la canción más escuchada. Sí. Nos dejó con 23 años.

0: Selena Quintanilla, que no forma parte de nuestro repertorio habitual en la música, porque está en otro universo musical y es más joven, era más joven, es más reciente, ¿no?, su música. A alguien que sé que ha sido muy relevante en la biografía de Fernando Lorenzo. También nos dejó muy joven, con solo 24 años.
1: Ya imagino por dónde vas.
0: Un poeta y cantante maldito.
1: Sí.
0: Ian Curtis.
1: Ian Curtis. Que vean la película Control de Andon Corbijn, líder de Joy Division, y que nos dejó el mayor himno de los años 80, que fue este Love Will Tear Us Apart.
0: Padecía epilepsia y agorafobia, murió.
1: Sí, por eso es interesante ver la película.
0: ¿No?
1: La película Control, se le ve actuando, se le ve cómo está, y esa terrible deriva. Por suerte el grupo sobrevivió y la canción es eterna.

0: Yo creo que no eran conscientes cuando empezaron, era imposible pensar que tuvieran tanta importancia en el futuro de la música, ¿no? O sea, los la cantidad de grupos herederos de Joy Division, de los, bueno, los, su propio grupo, ¿no? Convertido luego en New Order.
1: Sí, sí.
0: Pues es la importancia de un Ian Curtis, un personaje muy carismático, muy y peculiar y diferente, eso como decíamos de Eduardo Benavente, ¿no? Que es una pena que se vaya tan pronto con ese carisma tan grande que tenía.
1: Y vozarrón, ¿eh? Una voz profunda, sí, sí, de barítono.
0: Sí, incluso ese casi movimiento epiléptico que tenía y eléctrico en escena, pues cautivaba mucho, ¿no? Y muy introspectivo, un personaje muy peculiar, sí.
1: Devoto de Bowie, de Iggy Pop, de sí. Lou Reed, fanático de Franz Kafka, leía mucha filosofía, sí. Poeta, escribió muchos y buenos versos. Y uno de los padres, ¿no?, de la música electrónica, ¿no?
0: Sin ninguna duda, y de todo lo gótico, todo lo oscuro. Los Cure no se entenderían sin haber escuchado antes a Joy Division.
1: Tenía 24 años Ian Curtis, tenía 24 Cliff Burton, el primer bajista de los Metallica, compositor de algunas canciones en los tres primeros discos de la banda californiana. Se murió en un accidente de autobús en Suecia.
0: ¡Jo!
1: La fatalidad a veces te espera a la vuelta de la esquina.
0: O en Suecia.
1: Sí, sí. Esto es Por quién doblan las campanas, ¿eh? El paralelismo literario aquí en la música de los Metallica. De los Metallica. For Whom the Bells Tolls. Una de las grandes canciones de Metallica. Nos vamos a 1984.
0: Vaya tema.
1: Álbum Ride the Lightning. Cabalga la luz.
0: La luz, ¿no?

0: Es curioso el malditismo, ¿no?, de los grupos que pierden integrantes. No digamos ya la fatalidad de grupos como los Pretenders, ¿no? Pero hay grupos que deciden incluso cambiar de nombre, como hicieron los Joy Division y como hizo Alaska y los Pegamoides, y dejar atrás, ¿no?, ese pasado fatídico de pérdida de miembros.
1: Tenía 24 años Cliff Burton, primer bajo de Metallica. Tenía 25 Christy McCall. Esta es quien acompañó a los Pogues en el cuento de New York, aquella fantasía.
0: Qué forma de cantar, qué bonita, sí.
1: Fairy of New York.
0: Sí, Fairy Tale New York, sí.
1: Además tenía otras grandes canciones, a New England, Christy McCall.
0: Sí, fíjate, pero todos la recordamos con el Fairy Tale.
1: Fíjate cómo murió, qué cosa, qué drama, qué historia. Oh. La canción le va perfecto
0: a
1: la historia personal, porque... Uh-huh. Se murió en un accidente náutico en México. Estaba buceando con su hijo en Cozumel. Fue atropellada por un...
0: Frente a Isla del Carmen,
1: sí, eso es, y de Playa Mujeres, sí, Isla sí, Mujeres, sí. Todas estas playas que hay por ahí. Fue atropellada por un barco mientras buceaba. Ella se sacrificó para que no fuera atrapado por las hélices su hijo, con quien estaba haciendo buceo. O sea, ella empujó a su hijo para que no lo arrollara las hélices del barco y murió ella. Uh-huh. Bueno, y se la recuerda por esta canción, la colaboración con los Pogues en este villancico de 1998, que ya va por los 500 de millones de escuchas en Spotify.
0: Y las que
1: Fairy Tale of New York. Pues una canción muy bonita. Enseguida canta
0: la
1: malograda Christy McCall. Él también nos dejó.
0: Sí, más tarde. Buena película, 60, la de
1: 60 y pico años.
0: Recordemos que la película, el documental, la hizo Johnny Depp.
1: Pues también nuestro recuerdo, nuestro lazo negro.
0: ¿Saben por qué es una canción triste? McCall. Pero luego cuando canta Christy,
1: se anima.
0: Canción se vuelve optimista. Sí, sí.
1: Hay un videoclip por ahí circulando en YouTube. Tenían mucho feeling ambos, ¿eh?
0: Ajá.
1: El cantante de los Pogues y Christy McCall. Venga, que viene Christy. Vamos a escucharla.
0: Ahí va.
1: Estamos en Onda Vasca, la radio que conecta contigo y en Cosecha, pues con la historia.

0: Christy McCall, se nos fue demasiado pronto.
1: Tenía 25 años. Uno más, 26, el rey del soul, Dr. Soul. Otis Redding. Se nos fue en un accidente de aviación. Era muy común en aquellos años los sucesos que tenían como protagonista a las aeronaves.
0: Sí,
1: avionetas que te trasladaban de una ciudad a otra, ¿no?
0: Sí.
1: Igual no había ni las mejores condiciones para volar,
0: pero había que ir, había que llegar a la siguiente cita, al día siguiente. Se daba mucho el avión privado, que ya empezaban a tener grandes estrellas, y los accidentes ya sucedían. Vaya tema.
1: Otis Redding y su chica, ¿eh?
0: Ahí está.
1: Nos dejó con 26 años.

0: Otis Redding, otro llamado a ser un histórico, que lo es.
1: Sí, pero también, Sam Cooke, muy lejos, también, ¿no? En el mundo del soul, Sam Cooke se nos irá con 33 años, pero es verdad que somos gente que además en un género casi que esperas que dure mucho tiempo, ¿no? Porque son canciones como muy bellas, muy de acompañar, muy intergeneracionales, que alguien se vaya tan pronto, pues es una pena.
0: En 1980 empezó el gran éxito de los Pretenders, comentabas,
1: sí,
0: que los primeros años fueron de boom a nivel de ventas y de repercusión, y también sí, de dramas, ¿no? Porque se murieron dos en un año,
1: sí,
0: ¿eh?
1: Sí, poca gente amaba tanto la música y la ama, como Chrissy Hynde, recordemos aquella periodista musical norteamericana que va a Londres con la intención de triunfar y al final meterse en la música, conocer a los más grandes, ser pareja de Ray Davies, de Jim Kerr, estar metida y que tuviera esa mala suerte con su banda, una banda perfecta de rock, pero fatídicamente o maldita.
0: Claro, se le murió el guitarra y el bajo. El guitarra, James Honeyman, con 25 años, en junio del 82. El bajo, Pete Fardon, el 14 de abril del 83.
1: Sí.
0: Meses después, con solo 30 años. La banda estaba empezando, sí, con un éxito brutal, tremendo. Este es un éxito del primer disco, del 80, Brass in Pocket. Y ahí sigue Chrissy Hynde, ella sí, longeva, reponiéndose a estas adversidades o a estas tragedias que devastaron,
1: sí,
0: el grupo.
1: Una superviviente,
0: claro.
1: Sí, sí, sí.

0: James Honeyman Scott, guitarrista de los Pretenders, falleció con 25 años. Peter Fardon, el bajo, con 30. En su caso fue más dramático. Tenía problemas de consumos de heroína y murió ahogado en la bañera tras perder el conocimiento por una sobredosis. Venga, tenía 26. Hillel Slovak, miembro fundador de los Red Hot Chili Peppers.
1: Ahí va.
0: Y en el recuerdo, pues las primeras canciones de éxito brutal de la banda.
1: Como este Under the Bridge.
0: Por ejemplo, ¿sí? 26 añitos, nos dejó otro maldito, fatídico, impactante fallecido prematuro en la música.

0: Pues sí, otra muerte trágica en la música con 26 años, Hillel Slovak, de Red Hot Chili Peppers.
1: Es verdad que luego han sobrevivido, son grupos igual que ha pasado con los Pretenders, que siguen teniendo pues eso, ese... No ese reemplazo, porque no lo tienen, reemplazo, pero siguen teniendo cabezas, como en ese caso Flea o Anthony Kiedis, que hagan que los Red Hot Chili Peppers hayan podido tener el éxito futuro y presente que tienen.
0: También tenía 26 años, Gram Parsons.
1: Ojo, es verdad.
0: Que era una gran persona. El chiste es malo. Se veía venir el chiste.
1: Gram Parsons.
0: Lo que fue es fundamentalmente una gran influencia para grupos como los Rolling Stones. Sí. Él está detrás de los Byrds, también fue durante un tiempo frontman de los Byrds, pionero de la denominada música country rock. Y claro, en cuanto te ponga una canción, vas a descubrir el talento. Bueno, tú ya lo conoces.
1: Gran paso.
0: Los clientes van a descubrir la forma extraordinaria de cantar que tenía Gram Parsons.
1: ¿Con qué edad se fue?
0: Con 26 años.
1: Wow.
0: Aquí hace suyo un clásico, Love Hearts.
1: Jolín.
0: ¿Y cómo lo canta?
1: Vaya tema.
0: Mira qué manera de... ¿Cuánta verdad hay en esta interpretación? Sabiendo cómo se murió y qué rápido y qué pronto, por drogas, una sobredosis. Dicen que accidental, bueno, eso ya veremos.
1: Nunca se sabe.
0: La autopsia lo diría, ¿no? Uh-huh. Pero nos queda esta canción maravillosa, Love Hearts, de Gram Parsons.

0: Otra pérdida.
1: Pues sí, el amor duele, sí. Love Hearts. Love y Hearts. Las pérdidas prematuras también.
0: Una canción compuesta por Budlux Brian.
1: Y cantada
0: que cantaron por
1: falsa,
0: primera vez los Everly Brothers.
1: Sí, sí, sí.
0: Y después, pues hay varias versiones. Esta, una de las primeras, la de Graham Parsons, luego ha quedado para el recuerdo. La interpretación que hicieron los metaleros Nazareth, uh-huh, que fue un superventas en Love Hearts. Sí, sí. Bueno, y ahora sí que vamos a entrar en el maldito club de los 27. Hay muchos artistas.
1: Aquí hay mucho malditismo y hay mucha historia de si muchos pretendieron ser miembros del club.
0: ¿Tú crees?
1: Sí, se planeó.
0: Intencionadamente querían irse con esa leyenda y formar parte de ese equipo, esa alineación tremenda.
1: Y muchos, ¿no?, se ha temido que no pasaba de los 27.
0: Sí, eso también. Venga, vamos a ver si cronológicamente situamos a algunos de los más grandes que se fueron en esa edad.
1: Vaya canciones, ¿eh?
0: Sí. Venga, empezamos por Robert Johnson, un pionero del rock and roll y del rockabilly. Robert Johnson nos dejó con 27 años. Esto es Crossroad Blues.

0: ¿Cuántas veces habrá sonado esta canción en su honor, no? Este tristísimo blues.
1: Sí, la verdad es que esta manera de tocar la guitarra, tan genuinamente americana,
0: sí,
1: tan
0: sí,
1: sureño, ¿no? Este rock primitivo.
0: Sí.
1: Bueno, pues tiene su puntito, ¿eh? Si cierras los ojos, te trasladas ahí,
0: sí,
1: a un campo de
0: algodón. No me gustaría, la verdad. Olvidamos demasiado pronto que no ha pasado un siglo todavía de este fatídico episodio en la historia mundial, ¿no? Del segregacionismo, del vapuleo racista, es tremendo.
1: Hay mucho cine, pero todavía creo que no hemos aprendido la
0: lección.
1: Queda
0: mucho por hacer.
1: Sí. Bueno, ojo a nuestro siguiente invitado, también del Club de los 27. Un 3 de septiembre de 1970, Alan Christie Wilson fue hallado muerto en su saco de dormir en la ladera detrás de su casa, en Topanga Canyon. La autopsia determinó como causa oficial de la muerte una intoxicación aguda de barbitúricos, aunque también se ha informado de que la muerte de Wilson fue un suicidio enmascarado. ¿Quién era Alan Christie Wilson? Te estarás preguntando. Pues era el cantante principal y guitarrista de los fundadores de la banda Kenneth Heath. El de la voz peculiar.
0: El de la voz peculiar. Tanto.
1: Preguntan aquí en en la IA. La IA es tremenda.
0: Sí.
1: Es una IA de
0: sí.
1: la gran. Sí. ¿Queda algún miembro de Kenneth Heath vivo hoy en día?
0: Bueno, estuvieron en el Legends, ¿eh? Recordemos hace
1: claro,
0: 4 o 5 años.
1: Pues sí,
0: grandísimos Kenneth Heath.
1: Quedan todavía el ex baterista Frank Cook, Rick Reed en el bajo y Jimmy Vivino a la guitarra, los teclados y la voz. Quien ya no está es Alan Christie Wilson.

0: El
1: un tipo muy joven, Alan Christie Wilson, ¿eh? Sí.
2: Un tipo muy peculiar.
1: Le llamaban Blind Owl, el búho ciego. Ajá. Pues una pérdida. Esta canción fue el himno no oficial de la primera edición de Woodstock, el festival hippie longy. Porque actuaron ahí, claro, también los Canned Heat. Venga, vamos a por otro. Ahora nos vamos a quedar en la discografía de los Rolling Stones con Brian Jones.
2: Buah.
1: El integrante del Club de los 27. Claro. Tuvo los primeros discos y los primeros grandes éxitos de los Rolling Stones.
2: Route 66 con él.
1: Luego ya salió de aquella manera, ¿eh? Salió muy mal de la banda y poco tiempo después murió.
2: Sí, sí.
1: Con 27 años. Lo encontraron en su piscina.

0: buena versión del Route 66.
1: Pues sí, pues
0: de los Rolling
1: da para biopic también ese tristísimo episodio, ¿no? Y vida de este miembro original de los Rolling Stones.
0: Ahora vamos con otra incomprendida de la música.
1: Y tanto.
0: Exitosa a más no poder, pero sí, con una vida personal muy compleja. Janis Joplin.
1: Pero vaya carácter, vaya forma de ser. Qué artista, qué genio. Janis.

0: Pocas artistas hayan sido tan transversales con otros géneros e influenciar en lo que fue el movimiento feminista o en la forma de cantar de muchas las artistas venideras, ¿no? O sea, una Florence, una Amy, son personajes que entroncan muy bien y se ve la influencia de una Janis Joplin que, bueno, fue un soplo de aire fresco en los festivales en aquel Hotel Chelsea y, bueno, se nos fue con 27.
1: Una pena, sin duda ninguna, alimentando el mito que ha pasado con todos estos que están en el Club de los 27. Por ejemplo, Jimi Hendrix. Estaba en la cúspide de su carrera. Nadie como él había empezado a tocar la guitarra eléctrica.
0: Nadie.
1: Con esa distorsión.
0: Nadie.
1: Que luego ya todo
0: qué triste ser,
1: ha empleado, ¿no?
0: Qué triste ser un genio como Prince y que toda la gente te hable de Hendrix, ¿no?
1: Ah,
0: de
1: bueno,
0: que
1: claro,
0: antes estuvo sí. Hendrix.
1: Hendrix era mucho Hendrix, ¿eh?
0: Era mucho.
1: Se murió ahogado por su propio vómito en una borrachera en la que no faltó alcohol ni faltaron drogas. Fue una muerte tremenda y hasta cierto punto
0: accidental. Lo que nos hubiera dado bien.
1: Hombre, lo que hubiéramos aprendido, ¿no? Porque aparte no solo como tocaba la guitarra, tenía una voz extraordinaria.
0: Y la presencia escénica.
1: Y un tipo, vamos, era carne de éxito.
0: Sí.
1: Jimi Hendrix, otro joven que se fue de forma prematura, con solo 27 años.

0: Hoy nos haremos muchas veces esa pregunta, ¿no? ¿Qué sería de estos éxitos? ¿Qué
1: hubiera sido?
0: Seguramente muchos mitificados por la muerte prematura de sus artistas. Pero claro, ¿y las marcas cómo hubieran continuado con estos frontmans que se fueron demasiado pronto? Sí, tú imagínate que siguieran, que estuvieran en el BBK Legends,
1: bueno,
0: de Doors, con Jim Morrison.
1: Llegó hasta el BBK Legends al resto de integrantes.
0: Otro que se murió muy joven, con 27 años, se veía venir.
1: Vaya biopic, vaya película la de Oliver Stone, tremendo.
0: Qué bien lo hizo el ya fallecido.
1: También.
0: Qué pena.

0: A ver, se dice que su muerte fue confusa.
1: Se dice que fue confusa su muerte, pero bueno.
2: Sí, sí.
1: El confundido era él, ¿no? Una persona muy segura en el escenario,
2: no tanto después, cuando
1: bajaba, ¿no? De las tablas. Pues un tipo complicado, ¿eh? Terminó de aquella manera.
2: Un genio, sí.
1: Venga, vamos a por otro que vivió con mucho sufrimiento y dolor toda su vida. Tenía problemas de espalda, problemas digestivos. Y sin embargo era un gran genio. Kurt Cobain también nos dejó con 27 años. A ver, alguien acostumbrado a tomar mucha medicación por los dolores de... Creo que tenía escoliosis. Y además unos problemas muy graves digestivos.
2: Sí, terrible, terrible.
1: Que le hacían estar medicado permanentemente.
2: Sí.
1: O sea, eso le suma los consumos.
2: La gran historia de...
1: Claro, las drogas que a veces usaban con fin terapéutico, no solo para evadirse y ver el... Pues eso, tocar con los dedos a Dios... Y no hay que olvidarse del talento que había detrás también de los Nirvana, que evidentemente buena parte de él era el sello del propio Kurt Cobain. Se fue demasiado pronto también en la cima de la carrera, ¿no? Y gestionar el éxito, yo creo que tampoco es nada fácil, ¿eh? Como decía la letra de aquella canción, pero ¿cómo olvidar que me vuelvo vulgar al bajarme de cada escenario?
2: Sí,
1: ¿no?
2: es verdad.
1: Está arriba,
2: claro.
1: Bueno, y tu público
2: lo grande es que el impacto que tuvo Kurt Cobain en esa generación, además, ¿no? Era el líder del grunge, de un movimiento incluso, ¿no? Era imagen de marca, era el impacto que tuvo Nirvana también, ¿no? Su relación con, o sea, era también con una líder esa brutal, que era su pareja también, o sea,
1: también
2: era
1: controvertida, ¿eh?
2: Muy hopeless, era
1: había sido un talento
2: terriblemente
1: brutal en el cine precoz.
2: Sí.
1: Ella afortunadamente
2: Courtney Love
1: sigue viva, ¿no?
2: Sí, pero fue
1: con
2: tremendo
1: con adicciones brutales, ¿eh?
2: Claro, por eso es que sería un biopic compartido muy curioso.
1: Pues sí, ¿con cuántos rombos?
2: Sí, pero vaya canciones, ¿eh? Fíjate.
1: Esto es Lithium, escuchábamos Come As You Are. Esto es otro de sus grandes éxitos. También se recuerda mucho el concierto Unplugged en la MTV, ¿no? Y esos jerseys raídos que llevaba.
2: Y esas buenas versiones de Bowie, pero hacerlo de forma diferente. Fue el gran líder del grunge y eso no se lo quitará nadie, aunque se fue con 27.

0: Muertes prematuras en la música hoy en Cosecha del 67. Todavía estamos en el club de los 27. Es una edad malísima para morir.
1: Jo.
0: Y más cuando estabas,
1: mira,
0: tocando,
1: por ejemplo,
0: el cielo,
1: Kurt Cobain, había sido padre recientemente y se marchó. Jo, y esto ya es... Que se nos fuera Amy, que era cabeza de cartel del BBK Live de ese año. Y ya venía ya, o sea, había caldo de cultivo, ¿no?, de las adicciones de Amy, ¿no? Y ese drama familiar, ¿no?, porque era la situación personal era muy, muy triste.
0: Una vida terrible, sí. El biopic también es de echarse a llorar. Y a veces parece que la única salida a esa vida oscura es terminar con ella, ¿no? Y teniéndolo todo, porque claro, nos quedamos con lo superficial, que era el éxito brutal, la irrupción meteórica en el mundo de la música. Parece que no tenía límite Amy Winehouse, ¿no? Todo lo que hacía, lo hacía con sobresaliente. Y luego esa voz, esa manera de cantar, esa fotogenia suya tan cinematográfica.
1: Es tremenda. Y luego esa dulzura, ¿eh? Porque luego, o sea, es una mujer tremendamente potente y dura en escena. Era alguien muy delicado, o sea, que adoraba a sus ídolos musicales, como eran, yo qué sé, los Specials, por ejemplo, ¿no? Y luego yo tenía ese impacto de parecer una mujer mayor, ¿no? Por esa potencia vocal, por esa forma de volver a recuperar el soul con esa gran banda que tenía y esos grandes acompañantes, productores, etcétera, ¿no? Una pena que la vida personal fuera tan dramática, la de Amy Winehouse.

0: Es una inmensa pérdida, sin duda la de Amy Winehouse, 27 años.
1: Sigue teniendo impacto su imagen, sus canciones. Es verdad que nos dejó una discografía demasiado corta, demasiado corta.
0: Venga, nos quedan 5 minutitos para terminar esta primera entrega de Muertes Prematuras en la Música antes de los 50. Y dentro del Club de los 27 terminamos, salvo que se te ocurra alguno más. Yo creo que de los conocidos, súper conocidos.
1: Sí, sí, sí, ahí están todos.
0: Ahí
1: sí.
0: Tiene que estar también Cecilia.
1: Claro.
0: De familia muy poderosa.
1: Volvemos a los accidentes de tráfico. Dramático por la importancia además que tuvo en el movimiento feminista y en en poner el foco en la mujer, en la música.
0: Sí, lo que solía pasar, que familia muy retrógrada, sale el hijo rebelde y reivindicando todo lo que había.

0: Pues si te parece, vamos a terminar con ella.
1: Sí, me parece genial, además, porque es nunca es tarde para reivindicar a todo este listado de ilustres de la música, y Cecilia es una de ellas.
0: Pues nada, te voy a regalar un ramito de violetas.
1: Bien, acepto.
0: Que es su canción más conocida, es una
1: versión. Y para todas nuestras oyentes y oyentes.
0: Era feliz en su matrimonio, aunque su marido era el mismo demonio.
1: Sí,
0: pero
1: sí,
0: cada 9 de noviembre le regalaba un ramito de violetas.
2: Sí.
0: Fernando Lorenzo, gracias, y pronto volveremos a estar aquí de nuevo con los oyentes de Onda Vasca, que son lo mejor de lo mejor. Grandes músicos que se fueron demasiado pronto.

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Con cielos bastante nublados, bastante encapotados y temperaturas más bien fresquitas. Alguno lo estará agradeciendo, pero vamos, ¿de qué manera además? Temperaturas por debajo de los 20 grados en todas las capitales, incluso algunas más cercanas a los 15 que a los 20 grados de la marinera. Y bueno, de momento incluso se nota ese fresquito, ¿eh? Luego irán subiendo, supongo, las temperaturas y también irá mejorando el tiempo, irá aclarando. Una jornada en la que, repito, por la mañana tendremos esos cielos nublados con algo de chubasco.

0: Pues cuatro horitas las que tenemos por delante este día. Bueno, cuatro ya hablamos por costumbre, no. 3 horas y cuarto, sí, suena un poquito raro, pero son así. 3 horas y cuarto, ¿por qué? Porque estaremos hasta las 11:15. Luego sigo, eso sí, luego sigo con la retransmisión de las regatas, de las estropadas, en este caso desde Guecho, a partir de las 11:15 hasta las 2. Con lo cual, no son 4, sino son ni 3 horas y cuarto. Son 6 horas aquí de seguido, ¿eh? Un pequeño maratón, una medio maratón, la que tenemos por delante. En este Día Internacional de la Conservación del Ecosistema de Manglares, también Día de los Abuelos, Sorionak ba, ba mama, aitite, amuma, chiche, guztientzat, ¿eh? Y Día Internacional del Esperanto. También hoy se celebra el Día también del Tío y la Tía. No solo de los abuelos, también tío, tía, tío, de los padres, ¿qué más? Del batido de café, del todo o nada. Curioso, Día Internacional, o sea, Día del Todo o Nada, pues mira, algo bastante curioso. Y bueno, pues más o menos esos serían los días que tenemos por aquí, ¿eh? Bueno, pues no sé, enseguida iremos con esos pronósticos, a ver si lo digo bien, meteorológicos, sí. Para el día de hoy, también para mañana, pero repetimos, irá mejorando el asunto a lo largo del día, iba a decir de la mañana, no, del día más bien, a partir del mediodía, a partir de la tarde ya la cosa irá mejorando. Pero bueno, se agradece también esta lluvia, La verdad es que a mí el tema de la lluvia y el fresquito y tal no me gusta, pero también he de reconocer que falta hacía y falta sigue haciendo. Así que bueno, a ver si al menos, pues ya que algunos tenemos que trabajar y no vamos a salir a la calle de momento, pues a ver si sigue lloviendo un poquito durante la mañana. Alguno ya me estará mirando mal, pero bueno. Falta esa lluvia, así que bueno, que siga precipitando durante esta mañana, al menos hasta mediodía. Después, bueno, después si tiene que escampar, que escampe, pero al menos hasta mediodía que aproveche. También última hora del tráfico. En estos momentos, pequeño vistazo, rápido vistazo a cómo están nuestras carreteras. Pues, por ejemplo, tenemos un accidente en Vitoria-Gasteiz que está dejando el tráfico parado, Tráfico parado, a eso las 7:30 ha sido ese accidente, con lo cual no sé si se habrá solucionado en esos momentos a esta hora. Y temperaturas, ya digo, bastante fresquitas. 18 tenemos, por ejemplo, en Bilbao, los mismos que tenemos en Donostia, también 18 grados, 19 aproximadamente, cerca de los 20. Y más cerca de los 15 en Vitoria-Gasteiz y en Iruña, porque tienen 15 graditos, precisamente. Repasaremos también las efemérides del día, de este día. Bueno, pues mucho que contar también, algunos acontecimientos de tal día como hoy. Por ejemplo, pues se creaba el FBI, en cuántas películas, en cuántas series hemos visto al FBI, ¿verdad? Bueno, pues tal día como hoy, hace unos cuantos años, eso sí. También se estrenaba tal día como hoy, Alicia en el País de las Maravillas, el libro. Bueno, he dicho que se creaba la CIA, pues también se creaba la, he dicho el FBI, ¿verdad? Pues también la CIA, tal día como hoy, mira, se ponían de acuerdo para hacerlo el mismo día, no el mismo año, ¿eh? Y bueno, pues después que recordemos algunos acontecimientos, algunos sucesos de tal día como hoy, También algunos nacimientos destacados, por ejemplo, nacía tal día como hoy el líder de los Rolling Stones. Como bien sabéis, Mick Jagger. Tenemos un montón más, Stanley Kubrick. ¿Quién más? Anthony Machado también nacía tal día como hoy. ¿Quién más? Helen Mirren, Chomin Artola, Roger Taylor. Mira, otra excusa que tenemos para poner Queen, porque la semana pasada también otro de los integrantes, Brian May, también cumplía años. Creo recordar que fue el domingo pasado y si no el sábado. Y bueno, pues tuvimos la excusa perfecta para escuchar un poquito de Queen. Pues hoy, vamos, más de lo mismo, más de lo mismo. Bueno, después recordaremos algunos de los nacimientos destacados. Tenemos un montón más, ¿eh? Kevin Spacey, Sandra Bullock, un montón más. También fallecimientos, por ejemplo, Evita Perón, fallecida tal día como hoy, Sidney O'Connor, Olivia de Havilland, la inolvidable Melanie en Lo que el viento se llevó. Bueno, unos cuantos más. Tenemos para dar y tomar, para regalar. También repasaremos la prensa, al menos repasaremos las noticias más destacadas, los titulares más destacados hoy en las portadas de los diarios del Grupo Noticias. Y dentro de esa prensa, dentro de esa prensa escrita, está también el suplemento Igandea Plus y Plus. Bueno, pues también conoceremos algunos de los contenidos que aparecen hoy publicados en ese suplemento. Suplemento dominical de iPlus con Guadalupe Marugán. Y hoy, Día de los Abuelos, pues hablaremos con Izaskun Atxa, que es portavoz de Nagusiak Bizkaia, la Asociación de Jubilados y Pensionistas. Precisamente, pues eso, de los abuelos, de las abuelas, de cómo lo viven. No es como antes, ni mucho menos. Esto ha cambiado muchísimo ya, También hablaremos con Silvia Pérez, que es la directora general de Infraestructuras Viarias de la Diputación Foral de Vizcaya. Perdón, de Vizcaya no. De Guipúzcoa. He cambiado de territorio. De Guipúzcoa, perdón. Repasaremos la Jai Agenda también. La agenda festiva de Euskadi y Nafarroa para esta jornada dominical. También sección, como no, como todos los domingos, de cine y series con Yalinku Melero. Repasaremos esos estrenos del cine que han llegado a la pantalla grande durante este fin de semana y también los estrenos que llegan o que han llegado más bien durante esta semana a las plataformas televisivas. También repasaremos lo más destacado de Kale Nagusia durante toda esta semana. Recordar, aquí en la sintonía de Onda Vasca de 11 a 1 con Begoña Dorronsoro. Pues repasaremos algunos de los momentos más destacados de las entrevistas que realizaba Begoña durante toda esta semana. También repasaremos los lanzamientos discográficos de también tal día como hoy. Tal día como hoy, un 26 de julio, se publicaban discos muy destacados. Después repasaremos algunos de ellos, Bueno, y todo esto y muchísimo más hasta las 11 y cuarto. A las 11 y cuarto, Estropadak, berriro, Getxotik, Getxoko y Kurniegas, Susenean, Bertón, Onda Baskan, Arratsaldeko Ordubietara arte. A las 11 y cuarto, por lo tanto, retransmisión de las regatas, retransmisión de las estropadas desde Getxo con la bandera de esa localidad hasta las 2 de la tarde. Y todo esto también pues acompañado, lógicamente, de vuestros mensajes, de vuestros comentarios. ¿Dónde? Aquí.
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0: Pues ese es el número de WhatsApp de Onda Vasca. ¿Repetimos? Venga, sí, venga.
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0: Ya han llegado los primeros mensajitos, después los leeremos con temperaturas. Eso es precisamente lo que nos podéis enviar. ¿Cómo está el cielo? ¿Cómo está el tiempo? Más bien, allá donde os encontréis, en vuestro barrio, pueblo, ciudad o el lugar de vacaciones en el que os encontréis ahora mismo. Bueno, pues ¿cómo estáis? ¿Cómo estáis? ¿Cómo está el tiempo? Temperaturas y si podéis tenerla y podéis darla. Ya tenemos algunas, después iremos con esas. 688-854-852 y todo esto, como siempre, acompañado de muy buena música, buenísima música, diría yo. Y vamos a comenzar precisamente con una canción de toda la vida. Pues tenemos unos cuantos. Tenemos a Annie Lennox, tenemos a David Stewart y tenemos también a Aretha Franklin. No por separado, sino todos juntos. Hablamos de Eurythmics y este tema... Sister R, don't eat for themselves, así se llama, y con ellos comenzamos. Un gusto y buenos días.

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8: Vamos a conocer ese pronóstico meteorológico para el día de hoy. Desde Euskalmet nos lo cuenta Jonander Arriaga.
9: Hasta la tarde va a estar nuboso y va a llover algo, especialmente en la mitad norte. Pero a partir de la tarde ya va a ir levantando, se van a ir abriendo claros que además van a ser amplios en la mitad sur. El viento también va a soplar hoy del noroeste, aunque con menos fuerza que ayer, y nos dejará unas temperaturas máximas parecidas. No van a cambiar demasiado y van a volver a ser suaves y rondarán los 25 grados de máxima en general. Así las cosas, hoy lloverá algo en la mitad norte, pero irá levantando por la tarde.
8: Bueno, pues es la previsión meteorológica para el día de hoy, para este domingo. ¿Cómo viene el tiempo para mañana lunes? Algo de nubosidad durante la primera mitad del lunes, especialmente la mitad norte, donde lloverá de mañana de manera débil, sobre todo en la costa. Por la tarde cesará la lluvia y el cielo quedará poco nuboso o despejado. Predominio del viento del noreste durante las horas diurnas. Sobre todo por la tarde, las temperaturas máximas subirán 2 o 3 grados en el interior, siendo la subida imperceptible en la costa. Vamos, que en la costa no nos vamos a enterar. Y para el martes, el viento se fijará del sureste y regresará el calor. Las máximas este día escalarán hasta los 35-40 grados. En muchas comarcas, la entrada de la brisa durante la tarde suavizará algo el calor en la zona cantábrica, según una jornada soleada de principio a fin, con algunas brumas y bancos de niebla a primeras horas. Repasamos también las temperaturas que tenemos hasta ahora en nuestras capitales. Por ejemplo, tenemos 17-18 grados en Bilbao, los mismos que tenemos en Donostia, cercanos a los 20, 18-19. Y 15-16 tienen aproximadamente en Vitoria-Gasteiz y en Pamplona, en Iruña. También en mensajes que nos habéis hecho llegar a través del WhatsApp, a través del 688-854-852. Nos contáis, por ejemplo, nos lo cuenta José Mari, nos dice, Unón en Daia 19 grados, cielo nublado con algo de lluvia, efectivamente. También Unón, Iboneta Euskadi, Plentziatik, 18 gradu. Y también desde Arrieta, Egunon, desde Arrieta, Josu, de momento con 17 grados y cielos cubiertos. Bueno, pues son precisamente las temperaturas y esos estados del cielo que nos habéis enviado a través del WhatsApp, a través del 688-854-852, y os seguimos invitando a que lo hagáis a lo largo y durante toda esta mañana. Bueno, pues esto en cuanto a la previsión meteorológica.
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8: Y mirada también al tráfico, a nuestras carreteras con la última hora. Se ha producido una avería en la AP8 en Ortuella. No está generando retenciones. Y sí que teníamos una salida de calzada, un accidente en la A31-02, a la altura de Vitoria-Gasteiz, que estaba dejando el tráfico pues prácticamente parado. Esto ocurría a las 7:30. Desconocemos cómo está ahora el asunto, ¿eh? Pero bueno, a excepción de esas dos cositas, sobre todo la de Vitoria-Gasteiz, con esa salida de calzada, con ese accidente, lo demás bastante tranquilo a esta hora de la mañana. Pues son las 8:22 y continuamos.
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8: Lo hacemos con la música de Nogen y este Nora. Enseguida repasamos también las efemérides de este 26 de julio del 2026, que son muchas y variadas, ¿eh?

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26 de julio 2026. Día de los abuelos, Día Internacional de la Defensa del Ecosistema Manglar también. Miramos hacia atrás, ¿qué pasó tal día como hoy a lo largo de la historia? Y a lo largo y ancho del planeta. En 1908, por ejemplo, en Estados Unidos se creaba el FBI. En 1947, 39 años más tarde, Truman firmaba el acta que establecía la Agencia Central de Inteligencia, vamos, lo que todos conocemos como la CIA. 1951, estreno mundial en Londres de la película Alicia en el País de las Maravillas. En 1978, en Gran Bretaña, nacía el primer bebé probeta del mundo. 1984 se creaba la Liga de Fútbol Profesional, la Liga. En 1987, una intensa ola de calor en el sur de Europa causaba la muerte a más de 1.000 personas. En 1992, recordamos que ayer, ya recordamos que Miguel Indurain ganaba el Tour de Francia por tercera vez consecutiva, eso lo recordamos, lo comentamos ayer. Bueno, pues hoy comentamos que tal día como hoy, en el 92, lo hacía, pero por segunda vez consecutiva. En el año 2000, ETA colocaba una bomba Lapa en el coche del diputado del PP en Abadiño. Su guardaespaldas revisó los bajos del coche y detectó el artefacto, evitando así el atentado. Afortunadamente. En el 2001, en el aeropuerto de Málaga, la policía desactiva también un coche bomba colocado por ETA. También, afortunadamente, esa desactivación. En el 2003, el montañero alavés Juan Oyarzábal, Juanito Oyarzábal, lograba su 18º 8000 al coronar el Hayden Peak e igualaba a Reinhold Messner. En el 2014, Pedro Sánchez asumía el liderazgo del PSOE. En el 2016, Hillary Clinton hacía historia al convertirse en la primera mujer candidata a la presidencia de Estados Unidos. Y seguimos con presidentes porque en el 2017 Mariano Rajoy, primer presidente en activo en declarar como testigo en un juicio, en este caso en el que del caso Gürtel. Vamos a recordar también algunos nacimientos. El de Ignacio Zuloaga, el pintor eibarrés, nacía tal día como hoy en 1870. En 1875 nacía Antonio Machado, escritor español. Otra escritora, 1925, nacía hace 101 años, Ana María Matute, novelista española. También nacía Stanley Kubrick, cineasta estadounidense, en el año 1928. Y nacía Mick Jagger, cantante británico de rock de la banda The Rolling Stones. Hoy cumple, por lo tanto, 82 años el bueno de Mick Jagger, que también hay que felicitar por partida doble porque hoy es el día de los abuelos también, y él también es abuelo ya, con 82 añitos, pues tampoco es de extrañar. Bueno, pues ahí estaba, por lo tanto, Mick Jagger, hoy 82 años y cumplen también otros muchos, por ejemplo, José Antonio Maldonado, el meteorólogo, 81 años. Helen Mirren, actriz británica, cumple hoy 80. Y el que estamos escuchando también cumple hoy años, Txomin Artola, cantante Ondarribitarra.

Pues 77 añitos para Txomin Artola en el día de hoy. Tenemos más cumpleaños también, el de Kevin, el de Chiquitete, por ejemplo, cantante, nacía tal día como hoy, en 1948, fallecía en el 2018. Kevin Spacey, actor estadounidense, cumple 66. Sandra Bullock, la actriz estadounidense, cumple 61. Ana García Señeriz, presentadora de televisión, cumple 60. Jason Statham, actor británico, 58 años. Bueno, pues tenemos muchos más cumpleaños de gente muy, muy, muy, muy famosa, y uno de ellos, lo he comentado anteriormente, se llama Roger Taylor, que es el baterista británico de la banda Queen. Pues hoy cumple 76 años Roger Taylor. También más, 1952. Bueno, estamos ya con los fallecimientos, Fallecía Eva Perón, Evita Perón, Eva Duarte, esposa del presidente argentino Juan Domingo Perón. La primera dama fallecía de cáncer a los 33 años. También Charlie Rivel, cómico circense español, fallecía tal día como hoy. En el año 1983. 1995 fallecía Jaime de Mora y Aragón, aristócrata. 2020, Francisco Frutos, dirigente histórico del Partido Comunista. En el 2020 fallecía también Olivia de Havilland, la actriz estadounidense, la que dio vida a Melanie en Lo que el viento se llevó, en esa película. Y hace 3 años nos dejaba también, en este caso, otra cantante, en este caso irlandesa, llamada Sydney O'Connor. Y todos recordamos, cómo no, este tema, este Nothing Compares to You. Pues hace 3 años nos dejaba Sydney O'Connor, como decíamos, la cantante irlandesa, se moría en el 2023. Pues con ella y con este mítico tema, vamos a recordarla, cómo no.

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0: Repasamos ya la prensa escrita, repasamos ya las portadas de los diarios de la prensa escrita del Grupo Noticias. Comenzamos con noticias de Guipúzcoa. Se publica una entrevista de Aitor Esteban, presidente del Euskadi Buruachar del PNV, y comenta que el secretario de la Seguridad Social es una rémora en los traspasos. Falta el impulso de Sánchez. Por otra parte, Pradales pide alejar el euskera del conflicto para extender su uso. Lamenta que se tilde el idioma de imposición y que se repartan etiquetas. Más noticias. El Tribunal Superior de Justicia del País Vasco suspende la prohibición de circular camiones el día del eclipse. Considera que la restricción inicial del gobierno vasco es desproporcionada. Y los incendios de Madrid y Ávila siguen sin control. Más de 88.000 personas han sido desalojadas o confinadas. Después bueno, comentaremos también cuál es la última hora de ese y de otros muchos incendios que siguen activados. En la imagen, en la fotografía, familiares y amigos de Pertur defienden el derecho a conocer la verdad de su desaparición. Dos centenares de personas le homenajean en Irún en el 50 aniversario de su desaparición. También se destaca que Paz Metheny hace gala de su virtuosismo en el Jasaldia y Tabebai, Kucha, Claro y Vira, egin situen Hondarribian. En deportes, la Real vence a los Wolves 1-2. Oscarsson y Levarbier anotaron los goles. Por su parte, en remo, Orio gana en Donostia contra viento y marea. La regata femenina suspendida por las malas condiciones del mar. Os lo contamos ayer aquí en directo durante toda la tarde. Y por último, Silva se impone en la clásica de Ordizia. Pogačar se coronará hoy en París con su quinto tour. Continuamos con las noticias que destaca hoy Noticias de Álava en su portada. Ya están aquí, con una tregua de calor y un ambiente por todo lo alto. El día del Blusa y la Nesca inicia la cuenta atrás hacia la Blanca. También entrevista con Aitor Esteban, presidente del Euskadi Buruachar del PNV. Dice que el secretario de la Seguridad Social es una rémora en la negociación de traspasos. Falta el impulso de Pedro Sánchez. Si el Estado quería distraernos con dos acuerdos menores, había que dar este pequeño aldabonazo y decir no a la bilateral. Por otra parte, los fuegos de Madrid y Ávila avanzan sin control. Hay casi 90.000 personas desalojadas o confinadas. Y AJ Lawson, próxima nueva cara del Baskonia, que dice adiós a Diakit. ZAS Kultur, una década de apuesta por la cultura, o de la cultura por la cultura. Y Pradales pide alejar el euskera del conflicto, reclama extender su uso social generando puentes. Por último, trabajando, o más bien, trabajado triunfo ante el Girona. El Alavés firma su segunda victoria de pretemporada. Nos quedamos ahora con la portada de Noticias, Diario de Noticias de Navarra. Se destaca que Navarra destina 1,3 millones hasta 2029 para reducir los ataques del oso sobre el ganado. Más presencia en Navarra, 27 avistamientos este año, cada vez más al sur hasta Escaroz y Otsagi. La consanguinidad pone en riesgo la recuperación del oso en el Pirineo navarro. También declaraciones de Aitor Esteban. Sin presupuestos, Sánchez tendrá que convocar elecciones. El líder del PNV ve falta de directriz política desde Moncloa. Y el gobierno foral velará por el arraigo de Azcoyen tras conocer la OPA. En la fotografía, en la imagen hoy, Atarrabia pedalea con fuerza. La Indurain celebra su 35ª edición con más de 1.700 ciclistas. Mientras tanto, los incendios de Madrid y Ávila sin control, con más de 88.000 afectados, el gobierno amplía la emergencia nacional a la provincia de Toledo. Y también se destaca que la comparsa de Tudela celebra sus 40 años, debut de cornada o con cornada en el encierro y ramos de flores para Santa Ana. Por su parte, multidanchas y gigantes por Santiago. El Lar Gallego y San Adrián también honran al patrón el día grande. Estas son las noticias más destacadas, en este caso en la portada de Deia Noticias de Vizcaya, con declaraciones de Aitor Esteban, presidente del Euskadi Buruachar del PNV. Dice que el secretario de la Seguridad Social es una rémora en los traspasos, falta el impulso de Sánchez. También se destaca que los incendios siguen sin control en Madrid y Ávila. El gobierno español amplía la emergencia de interés nacional a la provincia de Toledo. Y más de 100.000 mutualistas verán mejorada su pensión. La recién aprobada ley regula su paso a la Seguridad Social. Por otra parte, el Lehendakari pide alejar el euskera del conflicto para extender su uso. Y la presión fiscal ahoga a los autónomos vascos. Los datos positivos del empleo asalariado reducen el problema del falso autónomo. En la imagen hay Serrota, paellas que miran al cielo. Éxito de participación a pesar del viento y la lluvia. En deportes, Lekeitio y Bermeo ganan peso en las escalas turísticas. Bueno, perdón, esto no es deportes, ahora vamos con deportes. Pero en otro orden de cosas, como decía, Lekeitio y Bermeo ganan peso en las escalas turísticas. Lo puedo corroborar como bermeano, ¿eh? Reciben sobre todo embarcaciones procedentes del extranjero. Y ahora sin deportes, en cuanto al Athletic, Yuri salva in extremis un empate para el Athletic ante el Eibar. Empate a dos al final. Guruceta antes de la media hora y Berchiche igualaron los goles de Ares y Martón. Ambos con pasado rojiblanco, como bien sabéis. Y miramos también a la página de Onda Vasca, ondavasca.com. Se destaca, por ejemplo, que Chile captura al último exmilitar fugado por el asesinato de Víctor Jara. El exoficial del ejército, Nelson Haas Masei, deberá cumplir la pena impuesta por el crimen del cantautor y del exdirector de prisiones Litre Quiroga. Es una de las noticias que aparece hoy publicada en nuestra página, en ondavasca.com. Más noticias también en ámbito internacional. Al menos un muerto y 17 heridos al embestir una furgoneta a la multitud durante el orgullo LGTBI de Berlín. La policía busca a un sospechoso de 21 años vinculado al espectro islamista tras el atropello, en el que también se han registrado heridos por arma blanca y varias víctimas permanecen en estado grave. Y pues también se destaca que la desprotección por cese de actividad y la presión fiscal ahogan a los autónomos vascos. La buena marcha de la economía y los datos positivos del empleo por cuenta ajena en Euskadi han logrado reducir parcialmente el problema del falso autónomo, una de las cuestiones que más preocupaba al colectivo. Pues lo dicho, son algunas de las noticias que aparecen hoy publicadas en nuestra página web, junto con esa entrevista también realizada presidente del Euskadi Burubachar del PNV, Aitor Esteban, pues bueno, desvelando los escollos que han impedido la reunión. Pradales Sánchez dice que no haya bilateral, es un toque de atención de un PNV que ya no compra acuerdos menores. Son las 8 y 47 minutos, enseguida también conoceremos algunos de los contenidos que aparecen hoy publicados en el suplemento dominical E+, recordemos, sigan de A+, con todos los periódicos del grupo Noticias los domingos. Pues son las 8 y 48, enseguida conocemos esos contenidos, después de, eso sí, escuchar una canción.
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2: Y al igual que en el día de ayer, en el que conocimos algunos de los temas que salían publicados en la revista ON, pues hoy hacemos lo mismo, pero con el suplemento I Plus y Gandea Plus, también hoy, todos los domingos, junto con todos los periódicos del Grupo Noticias. Y saludamos ya a nuestra compañera Guadalupe Maruán. Guada, apagunón.
3: Egunon,
2: bueno, va ondo, bermeon esaten dales, elegante. Venga, vamos con algunos de los temas. Publicáis una entrevista en la portada con María Oruña que trata el desapercibido tema del tráfico de arte en su nueva novela.
3: Así es un tema del que poco se habla, pero esta vez María Oruña elige la novela negra para hablar sobre el tráfico de arte, en concreto en La Cámara de las Maravillas. La exitosa escritora nos cuenta los secretos de una historia que nos sumerge en el fascinante mundo de los gabinetes de curiosidades, que fueron los predecesores de los actuales museos. Para Oruña, la clave del éxito es la pasión y una investigación casi detectivesca, porque ella misma dice, no puede ser que haga algo porque crea que va a pagar facturas, aunque esto queda a la elección de cada uno. Además, es una entrevista muy curiosa porque nos explica cómo, a raíz de ella escribir una novela, se empezó a investigar en el mundo real ciertas reliquias de las que ella hablaba en un libro.
2: Y nos vamos a las redes porque hay un juego que se llama Soki, el gamer, vamos a llamarlo así. Estamos hablando de videojuegos vizcaínos con casi 2 millones de suscriptores.
3: Sí, Saki es una estrella de los videojuegos con casi 2 millones de suscriptores, que es un jugador, a esto se considera un gamer. En este concreto, este chico vive en Erandio, en Euskal Herria, se llama Sier González, y es más conocido como Soki, que es el nombre que tiene artístico, por así decirlo. Además, este es un reconocido hincha del Athletic y pasó de estudiar ingeniería a convertirse en un referente de los videojuegos, sobre todo de Call of Duty, incluso a jugar en ligas estadounidenses de más alto renombre. Sin embargo, nunca ha perdido la humildad ni el amor por su tierra, ya que muestra infinidad de veces en sus perfiles de redes sociales fotos, sobre todo, que se hace en Bilbao, y es un ejemplo de que se puede llegar a lo más alto sin olvidarse de dónde viene cada uno.
2: Bueno, se nota que tengo una cierta edad y que la verdad es que de videojuegos y de gamers y todo esto no tengo prácticamente ni idea. Y hablando de experiencia, una pues muy curiosa, porque hablamos de astroturismo en la selva de Irati. Tela,
3: ¿cuánto hace que no se paran a mirar con atención al cielo? Pues esa es la reflexión que nos ofrecen desde la selva de Irati, porque nos proponen un plan estelar para invitarnos a hacerlo y dejar atrás las prisas, redescubrir las estrellas, la mitología y, por si fuera poco, en compañía de un buen chocolate que, aunque no lo parezca por la época, en la naturaleza refresca bastante por las noches. Así que se trata de una experiencia mágica para prepararse de cara a este eclipse total.

0: que con una buena iluminación cualquier espacio al aire libre se transforma en el mejor lugar para disfrutar del buen tiempo y siempre que se pueda de la mejor compañía.
1: Y por último, temas tecnológicos y también, en este caso, publicáis algunas de las aplicaciones, de las apps de móvil que más batería gastan. Bueno, ¿cuáles son esas?
0: Pues si se quedan sin batería en el momento más inoportuno, déjenme decirles que no siempre es culpa del dispositivo móvil en sí. Y es que más bien suelen ser estas aplicaciones, que te explico cuáles son las que trabajan en la sombra. Las redes sociales, los mapas, la ubicación, no descansan ni cuando el teléfono está en el bolsillo. Afortunadamente, con unos simples ajustes se pueden poner a raya todas estas ladronas de energía que hacen que la batería dure mucho más, mucho menos. Y nosotros les contamos cuáles son estas estas semana en nuestra revista IP.
1: Bueno, pues han sido cinco de los temas que nos podemos encontrar hoy en esa revista, en ese suplemento iPlus este domingo, recordemos, con todos los periódicos del Grupo Noticias. Bueno, pues Guada, pues nada, es que casco como siempre por estar con nosotros una semana más, un fin de semana más, y nada, que nos encontramos de nuevo el próximo sábado.
0: Barbín,
1: Esker casco.
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1: 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Y recordamos que el horario para recoger todo ese material es de 9 a 2 de la tarde, 9 a 2 de lunes a viernes. A punto de llegar ya a las 9 de la mañana, momento en el que iremos, como siempre, en punto a actualizar la información.

Actualizamos titulares. Información a las 9 en punto de la mañana. Comenzamos con los varios incendios, con uno de los incendios que están desolando muchos de los territorios de la geografía ibérica. Por ejemplo, un fallecido y 5 personas hospitalizadas en un incendio en Manises, en Valencia. El fuego, que los bomberos dan por estabilizado, se ha declarado alrededor de las 12:45 de ayer en una zona de vegetación de un barranco. Bueno, pues ese es uno de los incendios, como decíamos, que tenemos o que se ha producido en este caso en el día de ayer. Ese fallecido, 5 personas hospitalizadas en Manises, en Valencia. Y la verdad es que el fuego está convirtiendo la comunidad valenciana en un infierno, con un fallecido en Manises y también caos en Valduisó. Deja también 15.000 desalojados en 15 municipios. Eso en la comunidad valenciana y también en Castellón, en este caso. También el incendio de Castellón ha alcanzado un perímetro de 21 kilómetros.

0: ha entrado en el parque natural y ya deja 15.000 evacuados. Ya hay 16 poblaciones evacuadas y la Guardia Civil mantiene abierta la investigación para conocer el origen de este fuego. Bueno, pues esta es la última hora en cuanto a esos fuegos de la Comunidad Valenciana, de Castellón. Tenemos más porque, por ejemplo, los incendios de Madrid y Ávila siguen activos y sin estabilizar mientras se reanudan los medios aéreos. La mejora prevista del viento ofrece una oportunidad para avanzar en la extinción tras una noche de trabajo sobre el terreno. El incendio afecta ya a unas 45.000 hectáreas y mantiene a cerca de 100.000 personas evacuadas y confinadas. Y, por cierto, Sanidad pide no permanecer al aire libre en Madrid por contaminación generada por los incendios. La concentración de partículas contaminantes en suspensión supera ampliamente las recomendaciones de la OMS en la práctica totalidad de la Comunidad de Madrid. Y ha sido extinguido en Navarra el incendio de Galarre. Los bomberos finalmente han sofocado las llamas del incendio que se había iniciado en un campo cosechado en Galar y ha llegado a estar a escasos metros de las casas de la localidad de Salinas. Y por cierto, nuevo incendio el que se ha producido en la empresa de reciclaje de Erandio. Recordemos que ya fue condenada por delito medioambiental. Material electrónico que se encontraba apilado cogió fuego y se generó una enorme nube de humo negro que obligó a Salud Pública a realizar mediciones. Y más incendios, en este caso en Francia, porque 200.000 son los evacuados en Gironda y las Landas, y el humo de los incendios alcanza ya Burdeos. El incendio de Gironda, que comenzó en Arcachón, ya ha calcinado más de 40.000 hectáreas y alrededor de 167.000 personas han tenido que ser evacuadas. El de las Landas, que comenzó en Biscarros, lleva ya 3.600 hectáreas quemadas y 37.000 desalojos. Los incendios del sur de Francia además se dirigen hacia la localidad de Burdeos. Las llamas arrasan más de 98.000 hectáreas y obligan a evacuar a cerca de 200.000 personas. Y ese humo precisamente ha instalado la angustia en Burdeos mientras el fuego sigue avanzando, como decíamos, hacia la ciudad. Burdeos huele a quemado. Los incendios que avanzan hacia esta ciudad del suroeste de Francia ya se sienten en sus calles, cubiertas este sábado por un humo gris amarillento que irrita además la garganta y alimenta la inquietud de sus habitantes. El ayuntamiento ha habilitado refugios para entre 5.000 y 6.000 personas. Y por cierto, tres han sido los detenidos en Gironda por cargos relacionados con la provocación de estos fuegos. Los detenidos son dos hombres de 19 y 21 años a los que acusa de haber lanzado fuegos artificiales en dirección a la autovía y a un complejo deportivo, y a un hombre de 33 años también detenido por haber prendido fuego a arbustos intencionadamente. Bueno, pues estos son algunos de los incendios, de los fuegos que se encuentran en estos momentos activos. Algunos afortunadamente ya extinguidos o al menos controlados. Y recordamos que todas estas noticias las podéis también las podéis leer también publicadas y ampliadas en nuestra página web, en ondavasca.com, y en todos también en todas las páginas, en este caso digitales, del grupo Noticias. Y vamos a continuar también dentro de una hora, continuaremos ampliando información, pero nada, en breve, después de un tema musical, también volvemos a recordar cuáles son las previsiones meteorológicas para el día de hoy, y también repasaremos las carreteras, repasaremos esa última hora en nuestras carreteras.
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0: Nos quedamos mientras tanto con la música de Serrat, con este tema, Cantares, 9:05.

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5: 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Por lo tanto, hoy, como decíamos, el tiempo, bueno, pues irá mejorando. Hasta la tarde predominará, eso sí, la nubosidad, especialmente en la mitad norte, donde lloverá principalmente en el nordeste, y por la tarde remitirá la lluvia y el cielo quedará poco nuboso en el interior. Viento del noroeste todavía algo intenso, quedará flojo y variable al final, temperaturas máximas de unos 24-25 grados, algo más altas en el valle del Ebro, y mañana, lunes, tendremos algo de nubosidad durante la primera mitad del, bueno, del día, a la mañana especialmente la mitad norte, donde lloverá de manera débil, sobre todo en la costa, y ya por la tarde cesará la lluvia y el cielo quedará poco nuboso o despejado. Predominio del viento del noreste durante las horas diurnas, sobre todo por la tarde, las temperaturas máximas subirán 2 o 3 grados en el interior, siendo la subida imperceptible en la costa. Y ya el martes disfrutaremos de nuevo de una jornada veraniega, soleada y también con temperaturas más altas. Te pasamos esas temperaturas. Temperatura cordunetan 18 gradu daukaguz, 18 meretzi gradu daukaguz, Bilbonetan Donostian, 16 daukaguz Gasteizen, 17 bat gehiago Iruñan. La temperatura más fresquita hasta ahora 15 grados, 15-16 grados las que tenemos en Vitoria-Gasteiz, 17 tenemos en Pamplona y 19 en Bilbao, también en Donostian. Y vamos a fijarnos también en cómo está la mar.
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5: Pues nos acercamos precisamente a la mar. Hoy tenemos viento del oeste, noroeste, con fuerza 4 e intervalos de fuerza 5 durante la primera mitad del día. Originará marejada a fuerte marejada y con mar de fondo del noroeste en torno a un metro de altura. La temperatura del agua continúa en 24 grados y estos son los horarios de las mareas. La bajamar tendrá lugar, pues nada, en breve, en aproximadamente un cuarto de hora, a las 9:30 de la mañana, mientras que la próxima tendrá lugar, la próxima bajamar, será a las 10 de la noche. La pleamar, mientras tanto, será a las 4 menos 10 de esta tarde.
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5: Y última hora también en cuanto al tráfico hace referencia, se ha producido una salida de calzada, un accidente en la A15 a la altura de Hernani, afortunadamente no está generando retenciones ni problemas serios, y eso sería lo más destacado que tenemos a esta hora, ¿eh? Ese accidente, esa salida de calzada en la A15 en sentido Donostia, a la altura de Hernani, pero sin generar problemas. Son las 9:14. Vamos a continuar con este C-Moves y en breve hablamos de los abuelos en su día especial, Día de los Abuelos, con Izaskun Acha, portavoz de Nagusia Vizcaya, Asociación de Jubilados y Pensionistas.

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0: Dicen que los abuelos son esa mezcla perfecta de amor, risas, historias maravillosas y sobre todo una paciencia infinita. Este domingo se celebra en medio mundo el Día Internacional de los Abuelos, una fecha idónea para recordar que la tercera edad no se conjuga en pasado, sino en un presente de lo más activo. Lejos de los clichés, de las pantuflas, los mayores son el verdadero motor de nuestra sociedad. Y para tomar el pulso a esa energía, pues hoy nos acompaña Izaskun Acha, que es portavoz de Nagusiak Bizkaia, que es la Asociación de Jubilados y Pensionistas, y que además se acaba de jubilar hace muy poco. Izaskun, egunon, muy buenas.
1: Egunon, bai, san.
0: Bueno, como decíamos, este domingo se está celebrando un día marcado en el calendario para celebrar y sobre todo para agradecer. Y dices, con el Día Mundial de los Abuelos a la vuelta de la esquina, bueno, hoy mismo ya, ¿cómo se vive esta fecha desde una asociación con tanta solera en el territorio como Nagusiak Bizkaia?
1: Bueno, pues en Nagusiak lo que se hace es intentar tener a todas las asociaciones un poco conociendo a todas las asociaciones que hay, conociendo sus necesidades, trabajando un poco todos juntos, pues porque lo que has dicho al principio, o sea, de los abuelos que podían ser mis padres o mis aitites, que estaban así en plan con la imagen de la pantufla y de la verja amarilla, sí, a como estamos hoy en día, pues no hay nada, no tiene nada que ver.
0: Eso
1: pero
0: es.
1: Nada que ver.
0: Eso es.
1: O sea,
0: Además, en tu caso, la verdad es que esta celebración tiene un sabor muy especial porque te acabas de jubilar hace nada.
1: Pues eso ¿sí? Te voy a contar. Yo he estado 41 años en la enseñanza y entonces de los haitites que venían a recoger a los nietos a los haitites que vienen a ir a recoger a los nietos ahora no hay ni color. Porque el haitite de antes venía en pantalón de tergal azul marino este sí, de toda la vida y hoy te vienen en chándals, pantalones de andar por monte con el calzado del trekking,
0: sí,
1: y nada, o sea, nada que ver. Con lo cual ya eso dice mucho, de los haitites de ahora.
0: Se ha modernizado todo, ¿verdad?
1: Eso es.
0: Y a veces se tiene, por ejemplo, una imagen, lo decíamos anteriormente, una imagen idílica de la jubilación como un descanso total. Pero
1: O sea, yo me imagino que cada uno, hay gente que tenía, no lo he oído tanto últimamente, pero había antes era el miedo de, ¿y qué voy a hacer? ¿Cómo que qué voy a hacer? Pues hay un montón de cosas que puedes hacer. Ahora, sí es verdad que, desde mi experiencia, cuando decías, ya me jubilo y tal, todo el mundo, ¡ay, que podrás viajar! Al viajar, desde mi punto de vista, se le pone como demasiado idílico. O sea, yo considero que para mí, jubilarme es tener tiempo para hacer lo que quiero. Lo que quiero. Que puedes tardar desayunando una hora, que puedes salir a pasear, que puedes quedarte en casa, que puedes viajar, evidentemente, que puedes hacer lo que te dé la gana, eso es. Poder hacer lo que te dé la gana.
0: Eso.
1: Meterte en embrollos de voluntariado de hacer lo que has querido hacer toda tu vida, sí. Estudiar, pues también, lo que quieras.
0: ¿Por qué te ha dado? Por ejemplo, siempre decimos, mira, cuando me jubile, tengo que aprender a hacer esto.
1: No tenía claro, o sea, sabía que iba a utilizar mi tiempo en algo. Sí es verdad, y entiendo que aunque suene un poco, dices, bueno, me he pasado 41 años enseñando a pequeños, ahora yo quiero otro tipo de gente, ¿no? Entonces, tenía más o menos claro que en voluntariado de enseñanza no iba a seguir. No porque no me gustara, me gustan mucho los niños, los quiero con todo el corazón, pero ya dices, yo creo que voy a cambiar, ¿no? Y entonces, pues me metí sin querer, empecé a hacer cosas pues de mayores, de todo lo contrario, y entonces pues creamos una asociación, yo vivo en Churdínaga,
0: sí,
1: y creamos una asociación aquí en Churdínaga. Eso lleva a que pues nuestra asociación empiezas a organizar cosas, a conocer a la gente, a reunir a la gente, y eso, pues sin querer, te lleva a Nagusiak. En Nagusiak te dicen, oye, necesitamos gente. Pues bueno, pues si dices, pues venga, pues me voy a meter yo también. Entonces entras en Nagusiak así un poco, pues para seguir haciendo eso, lo que tiene que ver con lo que te apetece. Y entonces, pues estoy aprendiendo muchas cosas de todo el entorno de los haitites y a mamás y de todo lo que las necesidades que hay. En eso me he fregado.
0: Sí, sí. Bueno, por cierto, voy a comentar que con motivo de este día, del Día de los Abuelos, la fotógrafa Nayara Gallego ha invitado a todas las amamas, haitites, nietos y nietas a un encuentro para hacerse una foto colectiva. Será en el Parque Doña Casilda, a la 1 del mediodía. Y el objetivo es homenajear precisamente pues el papel fundamental de las amamas y haitites en la familia y poner en valor también, lógicamente, y como no, su vínculo con los más pequeños. Todos los asistentes, además, recibirán de regalo, pues eso, la foto colectiva y además una individual. No está mal, ¿verdad? Bonito.
1: Sí, no está mal, ¿no? Bonito, ¿no? Como recuerdo, está bien, sí, eso es.
0: Y además
1: eso
0: quiero recordar que el año pasado también lo hizo Nayera, así que creo que en ese sentido es una acción
1: pues,
0: que...
1: Oye, le gustó, salió
0: eso,
1: bien
0: que,
1: y
0: sí,
1: adelante.
0: Que, sí, que le gusta y precisamente repite. Por cierto, Izaskun, Nagusia Bizkaia es una auténtica telaraña que conecta, pues eso, decenas de hogares, de jubilados, clubes y
1: eso
0: centros
1: es,
0: por
1: es.
0: Todos nuestros municipios. Con semejante red, no sé si tenéis el pulso real de la calle. ¿Cuál es esa principal radiografía de cómo viven y sienten hoy en día nuestros mayores en Vizcaya?
1: La realidad es que cada vez somos más. Entonces, cada vez somos más. Es verdad que en muchos ayuntamientos, hay ayuntamientos más implicados que otros, y hay ayuntamientos en los que tienen equipos de trabajo entre mayores del pueblo o de la ciudad o de la zona, que no tienes por qué estar en ninguna asociación, pero bueno, pues ya tienes una edad en la que dices, pues yo, desde mi experiencia, puedo hablar con el ayuntamiento, y hay equipos de trabajo. Y en esos equipos de trabajo se enseña mucho, se ven muchas cosas, perdón, por ejemplo, pues yo qué sé, este semáforo tarda demasiado poco tiempo, ¿no?
0: Claro.
1: Pues porque lo tengo que pasar yo todos los días y me doy cuenta que no llego.
0: Sí, sí.
1: Porque evidentemente entre pensionistas estamos los que nos acabamos de jubilar ahora y los que tienen ya más años.
0: Ya.
1: Y luego la movilidad. Entonces, pues esas cosas que pues los ayuntamientos no se dan cuenta o yo qué sé, o el día a día. Entonces, para eso, no solamente lo de los semáforos es una anécdota, pero hay un montón de cosas en los que, pues los asientos, las sombras, no sé, las necesidades. Ahora, por ejemplo, una de las cosas que estamos estamos peleando en la nuestra, es que si nos llevan todos los especialistas o muchos especialistas del ambulatorio de Churdinaga, nos los llevan a solo coche, demonio, tendrás que hacer algo, porque yo desde Garaizar, o sea, desde Churdinaga o Charcuaga, me pueda mover hasta Solocoeche.
0: Facilitar
1: y no hay
0: ese
1: nada.
0: Trayecto, ¿no?
1: No hay ni un autobús, ni una... Nada, nada de nada.
0: Yeah.
1: Y entonces, claro, no sé si conoces, pero desde Ocharcuaga hasta Solocoeche, en principio es todo cuesta abajo, pero luego hay que subirlo.
0: Hombre, claro.
1: Hay que subirlo.
0: Es el problema.
1: Entonces, tienes que subir desde... Entonces, pues todas esas cosas son las... Por ejemplo, con eso andamos ahora peleando.
0: Yeah.
1: Y avisando a unos, escribiendo a otros, diciendo, oye, algo habrá que hacer con eso, ¿no? Porque nos habéis movido. Teníamos el centro de la... O sea, Churdinaga tenía ahí un ambulatorio con un montón de especialistas y nos los habéis movido. Claro, eso pues nos toca igual a nosotros, a los mayores, hacer un poco de ruido o ruido o moverlo, pues porque somos los que más lo sufrimos. Pero luego si tienes 25 años dices, bueno, pues bajo y ya me...
0: Sí, sí,
1: claro,
0: sí, sí,
1: si tienes,
0: claro,
1: 80,
0: nada,
1: una dificultad de movimiento,
0: ya.
1: No puedes... Pues, todas esas cosas, entonces yo creo que hay, dependiendo un poco de tu,
0: claro, no,
1: de
0: no,
1: tu edad, del ayuntamiento y de las implicaciones de todos, porque hay ayuntamientos que se implican y hay otros ayuntamientos pues que les cuesta un poco...
0: Ya. Dar el paso, ¿no?
1: Eso es.
0: Por lo tanto, por lo que veo, Izaskun, ¿crees que las ciudades y los pueblos de Vizcaya, bueno, de Vizcaya en general, no sé, que no están demasiado pensados para que los mayores os mováis y disfrutéis,
1: bueno,
0: con comodidad, ¿no?
1: Las ciudades empiezan a estar pensándose para peatones, pero estaban pensadas para los coches,
0: ya.
1: Eso está clarísimo. O sea, coches para la movilidad de ruedas, coches, autobuses, tal. Entonces, es verdad que aunque nos resulte incómodo, pues es mucho mejor que se piense en las ciudades para peatones, para las personas, y que faciliten eso, faciliten que haya servicios públicos, perfecto, que faciliten eso, el tiempo que tienes que cruzar una calle,
0: sí, sí.
1: O sea, que aunque parezca una tontería, dices, oye, es que si en 4 segundos yo no cruzo.
0: Ya, ni tú, ni yo.
1: Ni nadie, tampoco, ¿no? Pero vamos. Bueno, quiero decir, pero bueno, si eres joven y tú, al igual te arriesgas a correr, pero yo ya ahora, y no me considero mayor, con 65, te juro que no me pongo a correr por nada del mundo. O sea, porque dices, me caigo, y como caiga, pues ya la hemos liado.
0: Ya. Izaskun, tradicionalmente se ha visto a los abuelos como los grandes cuidadores, el soporte que siempre está ahí, pues, para conciliar la vida familiar. No sé si
1: somos servicio 24 horas.
0: Exactamente, no sé, eso te iba a preguntar, que no sé si sigue siendo ese el rol principal, o los abuelos de hoy pues reclaman también su propio espacio.
1: Hay mucho, pero yo sí considero que están, bueno, desde mi experiencia,
0: yo
1: hablo de la mía.
0: Claro, es que yo siempre lo he dicho, es que así cualquiera tiene hijos, ¿no?
1: Sí, no, sí. Yo desde mi experiencia, yo a mi alrededor tengo a tites y a mamás que están esclavizados, literalmente, esclavizados, que no pueden hacer nada, cuando sabes, por ejemplo, que la otra parte pues podría disponer de un de otro servicio, ¿no? De un cuidadora o de un... Pero bueno, oye, yo también considero que la gente que lo acepta y no dice nada es porque lo ha dicho, porque lo ha aceptado, quiero decir.
0: Ya, ya.
1: Porque yo tengo hijos de 38 años y mi ama me dijo, Izaskun, yo tengo agenda. Y le dije, ama, es que ni se me había ocurrido.
0: Ya, claro. Es que abusamos. O sea, es que abusamos
1: yo tengo
0: mucho,
1: agenda.
0: ¿Eh?
1: Mi ama estaba... yo creo que ella es la que me enseñó un poco a todo esto del voluntariado, porque ella ya estaba en aquel entonces metida en fregaos. Entonces dices, pues, y es que no se lo puedo tomar a mal. O sea, tú te has dedicado a criar hijos,
0: claro.
1: Tú te has dedicado a trabajar y ahora que te jubilas, haz con tu tiempo lo que quieras. Y en cambio, mis hijos lo que han hecho es organizarse sus horarios para que puedan casar. Y de vez en cuando te dicen, necesito... Entonces dices, bueno, pues un de vez en cuando que puntualmente te tenga que ayudar, por supuesto, como si estás enfermo, como si estás no sé, ¿no?
0: Ya.
1: Pero puntualmente, no tener que estar ahí esclavizado. Entonces yo creo que hay que buscar un término medio. Estamos para ayudar, porque evidentemente si estás bien de salud y tal, pues claro que ayudas, estaría bueno.
0: Claro, claro.
1: Pero de ahí a... Hay un montón de grises ahí, ¿no?
0: Sí, sí. Otra cosa, el tema de la brecha digital, porque vivimos en un mundo que va a una velocidad tremenda, especialmente
1: también,
0: con la tecnología,
1: los bancos
0: digitales, los trámites por internet. No sé, ¿esa brecha digital es una de las principales batallas que os toca pelear ahora mismo?
1: No es la principal igual, pero sí es importante. Sí es importante. También depende un poco de la edad. Los que estamos más cerca de los 60, 70... nos arreglamos bastante decente, no voy a decir perfecto, nos arreglamos bastante decente, porque yo tampoco doy mucha guerra a mis hijos, de decir, soy esto como... No, hombre, hay cosas que... Yo creo que también hay cosas en las que dices, no me interesa. O sea, pues la inteligencia artificial, dices, pues ya está, no es algo en lo que me voy a meter yo ahora, ¿no? Pero también hay gente a mi alrededor que domina perfectamente eso. O sea que, ahora, sí es verdad que los más mayores... pues eso, sube la edad para arriba hacia 80, 90, pues eso sí tienen más dificultades. Pero tampoco pide, o sea, nosotros nos hemos ofrecido, en nuestra asociación nos hemos ofrecido y si necesitáis y tal, y no es el tema que más les preocupa, ¿eh? Tú organizas una salida para pasar el día por ahí, vamos, se te apunta un montón de gente. O organizas pues tenemos un taller de lectura y de repente tienes un montón de gente. O sea, esas cosas no te pide a gente ayuda para eso. Dices, oye, ¿qué temas os interesas? Ni ese no aparece ahí. Si aparece, por ejemplo, salud, pues el tema de las caídas, el tema de... Esas cosas sí preocupa a la gente, ¿no? Pero el tema de la brecha en nuestro alrededor, en lo que yo conozco, no. Pero evidentemente, dentro de las asociaciones, hay asociaciones más jóvenes y hay asociaciones más mayores. Y entonces en las es la diferencia que ves, ¿no? Entre las asociaciones más mayores, evidentemente, el tema de la brecha digital es importante, porque bueno, pues es que todo lo tienes que hacer por internet. O sea, hasta pedir una cita, hasta todo.
0: Sí,
1: entonces
0: sí, además,
1: eso es un poco complicado.
0: Ya.
1: Y a los bancos que solamente te dejen hacer cosas hasta las 11 de la mañana, pues es complicado.
0: Esa es una queja recurrente, muy recurrente, la verdad. Pero
1: sí, el tema de la brecha sí es, pero no es, yo me doy cuenta que cada vez estamos más metidos, o sea, porque nuestros últimos años de trabajo tenían que ver con eso y tenías que hacer un montón de cosas.
0: Por cierto, con la experiencia que te da estar ya en contacto con tanta gente en el territorio, si tuvieras que desmontar un mito, un cliché que la gente joven tiene ahora mismo sobre los mayores de hoy en día, ¿cuál sería? ¿Cuál elegirías?
1: ¿Quitar un cliché? O sea, algo que piensan...
0: Eso, sí, desmontar un mito. Los abuelos son...
1: Desde luego, yo no sé si alguno de los chavales de ahora ven que sus abuelos son como los que... como era mi abaitite, vamos, lo tienen claro. O sea, no tiene nada... Es que no está con ellos. Quiero decir que, o sea, si alguna persona sigue teniendo un cliché de cómo eran nuestros aitites y amamas a cómo somos ahora... es que no convive con ellos, o no los conoce o no tiene. Porque solamente no tienes que hacer más que darte una vuelta por los barrios, no tienes que hacer más que callejear un poco, y eso sí, nos van a encontrar más durante el día que a las tardes, noches. O sea, quiero decir que a la noche,
0: eso,
1: pues evidentemente...
0: Claro.
1: Eso está claro.
0: Mejor el mañaneo, ya... ¿verdad? Mañaneo, tardeo, como mucho.
1: Ah, eso es. Sí, estas sí. cosas, sí, ahí nos van a encontrar más.
0: Pero vosotros,
1: de noche,
0: pero
1: pues
0: vosotros, para... pero vosotros los jubilados y
1: pero
0: no tan jubilados, ¿eh? Que yo no
1: sí,
0: tengo
1: sí.
0: que no tengo esa edad, pero también estoy en ese.
1: Pero esos días dices, vamos a andar ya, que una hora prudentita, ¿no?
0: Claro,
1: pero
0: sí.
1: tú ves a la calle, o sea, o no tienes que hacer más que salir una mañana al monte por ahí. Sales al monte y te cruzas
0: sí,
1: con un montón
0: eso
1: de
0: es
1: gente.
0: Verdad, eso es
1: Entonces
0: verdad.
1: Es gente que es activa, que no tiene nada que ver con lo que era antes. Por eso te digo que si alguno todavía tiene algún cliché antiguo, la broma de la verja amarilla de las obras ya está
0: ya
1: muy pasada.
0: No.
1: Está muy pasada de moda.
0: Sí, sí.
1: Esa nada.
0: Ya, desde luego, desde luego. Bueno, pues nos quedamos con esa energía, recordando que hoy, que este domingo es la excusa perfecta para celebrar el Día de los Abuelos, pero que sí, escucharlos y aprender de ellos también toca todos los días del año. Y estás con Acha, portavoz de Nagusiak Bizkaia. Pues nada, y además, como hemos dicho anteriormente, recién estrenada ya en la jubilación. Pues nada, eskerrikasko.
1: Disfrutando. Vale, va.
0: Eskerrikasko
1: zuri, bere bai, vale.
0: Con Tabascan y nada,
1: venga.
0: Disfrutar el domingo. Agur.
1: Vale, va, mila esker, agur.

0: Toda la noche en la calle, más de uno, desde luego, habrá estado, Yo sé de dos en mi casa, que según me levantaba yo, venían ellas de fiesta. Así que toda la noche no, pero casi casi. Son las 9 y 39, hablamos en breve con Silvia Pérez, directora general de Infraestructuras Viarias de la Diputación Foral de Guipúzcoa.
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0: Guipúzcoa cuenta con una de las redes viarias más complejas y transitadas de todo el territorio, sirviendo además como el gran eje de conexión y entrada hacia Europa. Gestionar, mantener y modernizar estas infraestructuras requiere una planificación constante que equilibre la seguridad, la sostenibilidad y la tecnología. Y para hablar de los proyectos actuales, de los retos de futuro y de la transformación digital de nuestras carreteras, hoy nos acompaña Silvia Pérez, directora general de Infraestructuras Viarias de la Diputación Foral de Guipúzcoa. Egunon eta ongi etorri, Silvia.
7: Bai, egunon.
0: Una de las mayores inversiones y de los proyectos más ambiciosos de los últimos años ha sido la renovación integral de los túneles de la A15. Bueno, las obras ya han concluido, pero ¿cómo son estos nuevos túneles y, sobre todo, qué mejoras incorporan?
7: Bueno, a ver, lo primero que diría es que estamos hablando de una transformación completa, ¿vale?, de los túneles. No ha sido simplemente arreglar unos túneles que ya tenían unos años, ¿no?, más de 30,
0: ¿sí?,
7: sino que los hemos adaptado pues a los estándares más avanzados de seguridad y tecnología que existen hoy en día, ¿no? Lo que más va a notar la ciudadanía, aunque muchas veces no se vea, es precisamente esa mejora en seguridad. Por ejemplo, hemos renovado toda la iluminación y esos paneles vitrificados que marcan, ¿no?, el discurrir del túnel. Y bueno, es verdad que eso sí que se nota, ¿vale? Eso se nota y mucho además. Y aunque no sea algo como muy tecnológico, pues es algo que aporta mucho a la seguridad vial porque nos permite ver mejor, ¿no?, apreciar mejor cualquier cosa que se pueda dar en el túnel. Pero además de eso, pues hemos mejorado, por ejemplo, la ventilación, que en algunos de los túneles antes no tenían. Uh-huh. Y la ventilación es un tema que es muy importante para la seguridad de los túneles, ¿no? Porque tiene dos vertientes, digámoslo así. Por una parte, tiene que estar encargada de mantener la calidad del aire. Y se pone en marcha si el aire empieza a pues por el motivo que sea, o hay niebla, o bueno, pues el motivo que sea, la calidad no es suficientemente buena. Uh-huh. Pues se pone en marcha la ventilación, ¿no? Pero su principal función, y por eso es vital en la seguridad de los túneles, es que cuando hay un incendio, la ventilación se tiene que encargar de mantener el humo arriba, en la bóveda del túnel, ¿no? Para que a la gente que pueda estar, aquellos vehículos que puedan estar, bueno, vehículos no, la gente,
0: sí, sí,
7: que es lo importante, que puedan estar atrapados dentro del túnel y les dé tiempo a evacuar, pues, o por las bocas, por las salidas de emergencia que podamos tener, ¿no? Lo que tenga más cercano en función, uh-huh, de dónde se está dando el incendio. Entonces, bueno, pues eso es un sistema muy importante dentro de los sistemas de seguridad del túnel. Pero bueno, también hemos mejorado después los sistemas de comunicación, ajá, las instalaciones de emergencia, ¿no? La red de hidrantes o depósitos de agua para los bomberos, la red del CAD de vertidos para poder recoger cualquier vertido peligroso que se pueda dar dentro del túnel. En fin, hemos renovado todos los sistemas y también los sistemas de control, por supuesto, ¿no? Y ahora los cuatro túneles están dotados con cámaras y sensores, sí, que permiten detectar incidencias de manera inmediata y poder y nos permite a nosotros también actuar mucho más rápido, ¿no? Desde el centro de control se detectan de manera inmediata cualquier incidencia que se pueda dar dentro del túnel y se toman las acciones pertinentes. Entonces, en definitiva, pues son unos túneles, sí, mucho más seguros, más fiables y más preparados para responder ante cualquier incidencia de una forma más eficaz, pues, que hace unos años, ¿no?, antes de empezar las obras.
0: Ajá. Bueno, pues precisamente en una vía tan crucial como la 15, la ejecución de esos desvíos y el cierre temporal de carriles por obras, pues supongo que genera y ha generado cierta preocupación en el territorio, pero bueno, hay que tener en cuenta y hay que decir que, sobre todo a los conductores, a los usuarios, que durante todo este proceso de renovación, pues ha sido todo para la mejora. Silvia, en estos momentos, ¿en qué está trabajando actualmente la Diputación en el ámbito de las carreteras inteligentes y la dotación tecnológica?
7: Estamos trabajando con una idea muy clara, ¿no? Que nuestras carreteras sean cada vez, pues, más inteligentes y nos proporcionen más información para tomar mejores decisiones, ¿no? Por ejemplo, lo de que he comentado antes de los túneles de la 15, pues es un buen ejemplo porque incorporan sistemas que recogen y analizan datos en tiempo real. Pero esa filosofía la estamos extendiendo al conjunto de la red viaria, ¿no? Sobre todo a las carreteras de alta capacidad, que son las que más tránsito, más tráfico, más IMD, más incidencias puedan tener, pues que nos permitan tomar más y mejores decisiones en el menor tiempo posible. Ajá. Entonces, estamos reforzando la sensorización de las carreteras, ¿no? Ajá. Estamos mejorando los sistemas de gestión y aprovechando esas posibilidades que ofrecen tecnologías, pues como la inteligencia artificial, ¿no? Que ahora oímos hablar tanto de ella, pues también aplicada a la movilidad y a la infraestructura. Ajá. Pues eso, para detectar incidencias y gestionar la movilidad de una forma más eficiente, ¿no? Entonces, la idea es que la infraestructura no sea algo pasivo, sino que nos ayude a entender mejor lo que está ocurriendo y actuar antes y mejor. Voy a poner algunos ejemplos, porque igual he hablado así un poco genérico, ¿no? Y con ejemplos yo creo que se entiende mejor. Por ejemplo, en las carreteras AP1, AP8 y AP636, a través de Videri, pues estamos instalando cámaras para tener datos de todo el recorrido, ¿no? Para tener una visión completa de lo que está pasando en la carretera. Más de 800 cámaras, ajá, nos van a dar esa información en tiempo real y es una fuente muy valiosa porque, pues, eso nos va a permitir, por una parte, reaccionar antes ante cualquier incidente, porque lo vamos a ver enseguida.
0: En tiempo real.
7: Y por otra parte, ajá, sí, claro, en tiempo real. Y por otra parte, además, va a permitir aprender, ¿no?, comportamientos de tráfico, usos, uh-huh, y costumbres de las personas usuarias de la carretera, de tal manera que podamos anticiparnos a posibles situaciones de riesgo cuando concurran varias circunstancias, ¿no? Eso, por ejemplo, ya lo estamos haciendo ahora, ¿no? Estamos entrenando a la IA para con datos históricos que tenemos de incidentes, de accidentes, uh-huh, de IMDs, ¿no?, de tráfico en nuestras carreteras,
0: sí,
7: del tiempo, ¿no?, lo que puede influir, que llueva, que no llueva y demás, uh-huh, estamos entrenando a la IA para que nos ayude a anticipar, ¿no?, que nos prediga, oye, pues mañana se van a dar la concurrencia de no sé cuántos factores, vas a tener más probabilidades de tener ciertos incidentes en estos puntos, por uh-huh, ejemplo, ¿no? Uh-huh. Pues con la información de las cámaras, esa IA todavía estar mucho más preparada y nos va a permitir, pues eso, acertar igual más, tener esas predicciones y prepararnos mejor, ¿no? Uh-huh. Entonces, bueno, ya estamos haciendo uso de esas nuevas tecnologías o de esa IA que es omnipresente por todas partes, pues nosotros también ya lo estamos utilizando y ya estamos aprendiendo con ella también.
0: Curioso.
7: Sí. Y luego, por ejemplo, en el proyecto Scale, que es un proyecto europeo en el que estamos trabajando además con, pues, un montón de partners y muchos países distintos, pues estamos trabajando en varios frentes para dotar de esa inteligencia y esa comunicación también a las carreteras N1 y A15, ¿no? Entonces, consta de varios frentes, digamos así, estamos haciendo como muchas cosas en ese proyecto, pero bueno, una de ellas es comunicación, infraestructura, vehículo, ¿vale? Entonces, ahí estamos trabajando en comunicaciones de corto y de largo alcance. Ahora explico un poco mejor lo que es, ¿eh?
0: Sí, mejor.
7: Las de corto, sí, sí, lo sé. Las de corto son, vamos a instalar una serie de balizas que nos van a permitir comunicarnos con los vehículos directamente, ¿no? Con los vehículos que tienen esa tecnología, ¿vale? Y que permiten comunicarse con las balizas. No todos van a poder hacerlo.
0: Entendido.
7: Pero esa comunicación a nosotros nos va a permitir, por una parte, mandar, transmitir mensajes de lo que pueda estar pasando en la vía, ¿no? Imagínate, pues que tienen delante una obra, pues les avisamos que tienen delante la obra,
0: sí, sí,
7: para que puedan tomar las precauciones pertinentes. Pero por otra, y a mí esto es lo que me apasiona, porque creo que va a abrirnos un mundo de posibilidades, es que los vehículos también nos van a dar información a nosotros.
0: Ah.
7: ¿No? Ahora, los vehículos que incorporen esa tecnología van a ser sensores móviles.
0: Ah,
7: y nos van a dar información de lo que está pasando en la vía. Entonces nosotros vamos a poder tomar también mejores decisiones, pero no ante incidencias concretas, ¿no? Voy a poner otro ejemplo para entender esto también mejor. Imagínate, cuando está lloviendo, el vehículo está con el parabrisas dado. Y a partir de cierta velocidad, en una curva determinada entran pues otros sistemas de ayuda a la conducción del vehículo, pues porque pierde adherencia.
0: Sí.
7: Si eso le pasa a varios vehículos siempre en esas circunstancias y en ese punto,
0: claro,
7: a nosotros nos daría información de en esta curva puedes tener un problema.
0: Ajá.
7: Eso es. Y sin que llegue a pasar nada, porque no puede,
0: sí,
7: no
0: sí, tiene
7: que llegar
0: pasar
7: a dar un accidente. Eso es. Antes de que llegue a pasar nada, nosotros lo podremos saber porque el vehículo nos lo está diciendo. Y por eso digo que me encanta, porque se abre un mundo de posibilidades, ¿no? Todos esos sensores móviles por la carretera diciéndote cosas que puedas estar teniendo por ahí, ¿no? Entonces, bueno, ese es uno de los puntos.
0: Sí, pues no iba a decir que muy interesante y sobre todo muy valioso también para los propios conductores.
7: Por supuesto, sí, porque a ellos también van a tener más y mejor información pues eso, a medida que van transcurriendo por la vía, ¿no? Porque además ahora igual lo que tenemos de mensajería variable, porque al final esto es una especie de mensajería variable, pero que se mueve con ellos. Ahora tenemos unos paneles grandes que igual te avisan de un accidente que puede extender, no sé, a 20 kilómetros o a 10 kilómetros, que igual para cuando han llegado ya se te ha olvidado. Y esto te va a ir, claro, ¿no? Pero te dices, 10 kilómetros, pues bueno, pues ya llegaré. Pero una obra en 10 kilómetros, pues ya llegaré. Aquí te va a ir.
0: O simplemente que hay obras, ves que hay obras, pero ya se te olvidó. Y, ¿en cuántos kilómetros o de cuánto?
7: Eso es. Y esto pues te va a permitir ir avisándoles a medida que se van acercando para que tengan cuidado, bajen la velocidad, extremen precauciones y demás, ¿no? Entonces, eso en el scale, estamos trabajando en eso. Pero claro, ¿qué pasa con aquellos vehículos que no se comunican con la infraestructura, ¿no?
0: Estamos trabajando.
7: Claro, porque vamos a tener unos cuantos años en los que van a convivir vehículos que tengan estos sistemas con los que no lo tienen. Entonces, bueno, ahí también estamos trabajando con una app que de manera segura, integrada en el vehículo, pues les va a poder permitir tener esos mensajes por parte de la infraestructura, ¿no? Lo mismo que estemos avisando al que se está acercando y le salga en la pantalla del vehículo, pues le saldrá en la pantalla del vehículo también, pero a través del móvil. Y esas son las comunicaciones que he dicho antes de largo alcance, ¿no? Entonces estamos trabajando en esos dos ámbitos pues, para poder llegar al máximo de vehículos posibles. Y luego ya para terminar, ¿eh? Para ver también en lo que la tecnología nos puede aportar, que lo que queremos también es decir bien, es verdad, o sea, saber cuanto antes, reaccionar cuanto antes, incluso prever un riesgo que puedas tener, pero si lo podemos evitar, pues todavía mejor, ¿no?
0: Hombre, por supuesto.
7: Entonces, efectivamente, la idea que tenemos y lo que estamos trabajando, y ya estamos empezando con el despliegue, es en algunos enlaces de la N1, que bueno, pues es una carretera que desgraciadamente, y no sabemos muy bien por qué, porque la señalización es correcta, pues tiene problemas de vehículos que se meten en sentido contrario.
0: Ajá.
7: ¿Vale? Entonces, la idea del sistema que estamos implantando es, bueno, si cuando detecte yo ese vehículo en sentido contrario, le aviso lo antes posible para parar. para que no entre en el trozo, para que no sea un riesgo al resto de personas usuarias
0: sí,
7: de la
0: vía. Sí, para él y para el resto, claro.
7: Eso es, claro, para todos. Y si no consigo pararle, por lo menos voy a avisar de manera inmediata
0: al resto de conductores también.
7: Eso. Claro. Para que también extremen precauciones, se paren, incluso salgan si quieren para evitar encontrarse con la persona o con el vehículo en dirección contraria. Uh-huh. Entonces, esa es un ejemplo en el que la tecnología pues nos puede ayudar a,
0: claro,
7: a evitar el riesgo, ¿no? Uh-huh. Es bueno, una aplicación de ellas.
0: Sí, sí, sí. Y Silvia, la digitalización del transporte, la conducción y la infraestructura es un proceso, digamos, irreversible. ¿En qué punto nos encontramos actualmente y cuáles son, por ejemplo, los próximos retos?
7: Bueno, a ver, yo diría que eso, pues, estamos en un momento muy interesante, ¿no? Porque hemos pasado de la fase de imaginar esas tecnologías o de hacer proyectos pilotos para probarlas y demás, la fase de producción, ¿no? De utilizarlas de verdad todos los días y de aprendiendo y evolucionando con ellas, porque bueno, es una cosa que no te voy a decir que cambia diariamente, pero casi. Y hace unos años, pues, por ejemplo, hablar de inteligencia artificial aplicada a las infraestructuras o sensores o infraestructuras conectadas, pues sonaba un poco a regreso al futuro, ¿verdad? Pero bueno, ya forman parte de la gestión de nuestras carreteras. Entonces yo creo que los próximos retos van a tener que tienen mucho que ver con seguir avanzando en esa conexión entre infraestructura, vehículo y centro de gestión, ¿no? En aprovechar mejor los datos, en aprovechar mejor las posibilidades que te da la tecnología para anticiparte a problemas, para mejorar la seguridad y, en definitiva, pues eso, hacer que la movilidad sea cada vez más eficiente. Y creo que es importante, ¿no?, poner el énfasis en que toda esta tecnología tenga ese fin, ese impacto real en la vida de las personas, porque el objetivo no es la tecnología en sí, no es ponerla por ponerla, ¿verdad? El objetivo es que la gente pues viaje más segura, que las intenciones se gestionen mejor y, si podemos, desaparezcan, y que tengamos pues una red viaria cada vez más fiable, más eficiente y más segura.
0: Eso
7: es el objetivo.
0: Eso es, pues precisamente, la seguridad, también la tecnología y el futuro de nuestra red viaria, pues están en constante evolución y Guipúzcoa sigue dando esos pasos firmes para situarse a la vanguardia de las infraestructuras inteligentes. Silvia Pérez, directora general de Infraestructuras Viarias de la Diputación Foral de Guipúzcoa. Pues nada, eskerrik asko por acompañarnos hoy aquí en Onda Vasca y sobre todo por acercarnos al detalle, pues todos estos proyectos tan cruciales para el territorio. Pues un placer, Silvia, y hasta la próxima.
7: Venga, es que recasco, recuérdate.

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Son las 10 en punto de la mañana de este domingo 26 de julio del 2026. Albisteak orain. Recordamos que los incendios de Madrid y Ávila siguen activos y sin estabilizar mientras se reanudan los medios aéreos. La mejora prevista del viento ofrece una oportunidad para avanzar en la extinción tras una noche de trabajo sobre el terreno. El incendio afecta ya a unas 45.000 hectáreas y mantiene a cerca de 100.000 personas evacuadas y confinadas. Y también 4 detenidos en Gironda por cargos relacionados con la provocación de fuegos. Entre ellos figuran 2 hombres de 19 y 21 años acusados de lanzar fuegos artificiales hacia una autovía y un complejo deportivo. Otro de 33 años detenido por prender fuego intencionadamente a unos arbustos. Y un cuarto hombre que será juzgado tras ser sorprendido haciendo una barbacoa en una zona forestal en plena emergencia por los incendios. Madre mía. Mientras tanto, los incendios de Gironda han obligado a evacuar a más de 220.000 personas mientras el fuego se acerca a Burdeos. El incendio, situado ya a unos 15 kilómetros de Burdeos, ha calcinado 42.000 hectáreas. Francia suma casi 100.000 hectáreas quemadas en lo que va de año, un récord histórico. Y mientras tanto, recordamos también que se ha producido un fallecido y 5 personas hospitalizadas en un incendio en Manises, en Valencia. El fuego, que los bomberos han dado ya por estabilizado, se declaró ayer al mediodía en una zona de vegetación de un barranco. Dejamos los incendios.

0: A hablar de un accidente que se produjo ayer, lo comentamos aquí mismo en directo, en este mismo programa. La Ertzaintza busca testigos del accidente de tráfico por el que ha resultado muerto un ciclista en Amorebieta. El accidente se producía ayer a primera hora del sábado, cuando una persona había encontrado al ciclista tendido sobre la calzada. El herido fue trasladado en estado grave al Hospital de Cruces, donde finalmente y desgraciadamente fallecía a la tarde. Y regresa el ganado vacuno a las ferias tras, eso sí, flexibilizarse las medidas contra la dermatosis nodular. Las vacas han compartido feria con ovejas, burros y yeguas y además aves. Y después de que el gobierno haya difuminado las medidas contra la dermatosis nodular contagiosa. Desde octubre de 2025, estos animales estaban prohibidos en las ferias para evitar la propagación de la enfermedad. Una vez vacunados los animales, pues han vuelto las ferias de ganado. En clave internacional, un muerto y 16 heridos en un atropello múltiple en la fiesta del orgullo en Berlín. Una persona, como decíamos, ha fallecido y al menos 16 han resultado heridas en el atropello ocurrido durante la fiesta del Día del Orgullo en Berlín. La policía busca al conductor del vehículo que se ha dado a la fuga. Según la policía, el sospechoso es de ideología islamista. Y Chile ha capturado al último exmilitar fugado por el asesinato de Víctor Jara. El exoficial del ejército Nelson Haas Massey deberá cumplir la pena impuesta por el crimen del cantautor y el del exdirector de prisiones Litre Quiroga. Noticias siguen en la sintonía de Onda Vasca. Como siempre, recordamos que todas estas noticias e informaciones las podéis encontrar ampliadas y también actualizadas en nuestra página web en ondavasca.com, al igual que en los portales digitales del Grupo Noticias. Más información, más noticias dentro de una hora. Y miramos ahora de nuevo al tiempo, a la meteorología. Escuchamos la previsión para el día de hoy. Lo hacemos de la mano de Jon Ander Arriaga de Euskalmet.
1: Hasta la tarde va a estar nuboso y va a llover algo, especialmente en la mitad norte. Pero a partir de la tarde ya va a ir levantando, se van a ir abriendo claros que además van a ser amplios en la mitad sur. El viento también va a soplar hoy del noroeste, aunque con menos fuerza que ayer, y nos dejará unas temperaturas máximas parecidas, no van a cambiar demasiado y van a volver a ser suaves y rondarán los 25 grados de máxima en general. Así las cosas, hoy lloverá algo en la mitad norte, pero irá levantando por la tarde.
0: Pues eso esperemos, que llueva un poquito, eso sí, y que vaya levantando ya por la tarde. Eso en cuanto al día de hoy. Para mañana esperamos algo de nubosidad durante la mañana, especialmente en la mitad norte, donde lloverá de manera débil, sobre todo en la costa. Por la tarde ya cesará la lluvia y el cielo quedará poco nuboso, despejado, predominio además del viento del noreste durante las horas diurnas, sobre todo por la tarde. Las temperaturas máximas subirán 2 o 3 grados en el interior, siendo la subida imperceptible, eso sí, en la costa. Y el martes el viento ya se fijará del sureste y regresará el calor. Las máximas este día escalarán hasta los 35-40 grados en muchas comarcas. La entrada de la brisa durante la tarde suavizará algo el calor en la zona cantábrica y esperamos una jornada soleada en principio, bueno, de principio a fin, con algunas brumas y bancos de niebla a primeras horas. Las temperaturas que marcan los termómetros hasta ahora en nuestras capitales son de 21 grados en Bilbao, también muy parecido en Donostia, 20 grados tienen en la capital guipuzcoana, 18 grados en Vitoria-Gasteiz, uno más, acercándose a los 20 en Pamplona con 19 grados. Eso en cuanto al tiempo hace referencia. Vamos a mirar también cómo están las carreteras. Última hora del tráfico a esta hora de la mañana. Tranquilidad absoluta. Se han producido un par de accidentes. Uno en A15 en Hernani, otro en la A8 a la altura de Bilbao, pero sin mayores problemas. Por lo tanto, todo tranquilo a esta hora. Bueno, y cuando son las 16 minutos, vamos a mirar también al WhatsApp.
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0: Venga, miramos al WhatsApp que lo tenemos pelín abandonado. Y precisamente en el WhatsApp tenemos varios comentarios. Por ejemplo, el comentario de, vamos a ver, José Miel nos dice lo siguiente: Aue, gutxi hitz egiten da Euskal Herritik Madrileko erkidegora zutei aurre egiteko bidalitako laguntzaz, zehazki, ekipamentua 30 langile, suhiltzaile ibilgailuak eta Basalan enpresa publikoa barne hartzen zituen laguntzaz. 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Cote nos dice, es el día de los abuelos porque hoy es Joaquín y Ana, padres de la Virgen María, abuelos de Jesús. Bueno, pues información de Cote, ¿eh? En cuanto al Día de los Abuelos, en el día de hoy. También Eunon ya está hoy Yalinku. Sí. La respuesta fácil y rápida es sí. Enseguida hablamos con Yalinku. Nada, en 5 minutitos hablamos ya con Yalinku de cine, series, estrenos, etcétera. Pues sí, la semana pasada también estuvo Yalinku, por cierto, si no recuerdo mal. La semana pasada también hablamos con él, después de un par de semanitas de vacaciones, de asueto, vamos. Bueno, pues el número de WhatsApp, el 688-854-852, es al número al cual os tenéis que dirigir para contarnos lo que queráis, ¿eh? Comentarios, opiniones, preguntas, felicitaciones, lo que deseéis. Repito, 688-854-852, ese es el número de WhatsApp de Onda Vasca al cual os tenéis que dirigir. Sí, señor. Venga, y continuamos con música, y en breve, como decíamos, vendrá ya Yalinku Melero para hablar de todos esos estrenos cinematográficos que han llegado a nuestras carteleras y también todos esos estrenos que han llegado también durante toda la semana a las plataformas televisivas. Venga, en unos minutitos hablamos de cine. Mientras tanto, música.

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0: 14 minutos sobre las 10 de la mañana, pues es el momento ya perfecto para ver qué nos ha dejado la semana en las salas y también en el mando. Hoy nos paramos en un thriller psicológico con William Dafoe, en una isla privada, y en un puñado de historias que van de los mundos virtuales a la acción táctica. Yalinku, muy buenas, Egunon.
1: Yalinku, me alegro. ¿Cómo estamos?
0: Muy bien, muy bien. Pues ya estaba, te lo comentaba anteriormente, ya estaba aquí la gente preguntando si venías, si no venías. Vamos, ¿qué pasaba contigo? Que la gente está ya ansiosa de escucharte. Bueno, ¿por dónde empezamos?
1: Hay mucha chicha ahí esta semana.
0: Sí, ¿no?
1: Y es la calma que precede la tempestad, que semana que viene ya llega Spider-Man.
0: Uy, qué poético te ha quedado esto.
1: Es que es Spider-Man.
0: ¿Por dónde empezamos este repaso, Yalinku?
1: Pues vamos a empezar por El Anfitrión, un thriller de estos que te mantiene pegado al asiento, pero uh-huh. con un punto dramático bastante, bastante bestia. Y sorprendente, sorprendente, William Dafoe, la verdad es que es un...
0: Incombustible.
1: Un actor, sí, totalmente incombustible, un actor que ha estado, ha dejado de estar,
0: ¿sí?
1: Ha tenido una etapa muy baja, luego con las películas de Marvel volvió a demostrar su faceta interpretativa con esos cambios de rostro tan característicos que tiene. Uh-huh. Y la verdad es que es una muy buena película, con un Joe Cole también fantástico en un papel que te deja ese regustillo amargo de estoy con este personaje o estoy contra este personaje. La verdad es que una sorpresa, una película sin pretensiones y muy muy acertada, la verdad. Vale. Una sorpresa para esta semana.
0: ¿Y de qué va? Porque nos has contado un poquito
1: pues,
0: de todo.
1: Mira, eso. Básicamente es una película donde alguien recibe a gente en su domicilio. Es que no quiero hacer mucho spoiler porque ya desde...
0: Hombre, la película se llama El Anfitrión, en su título, digamos, español, de Birthday Party, la fiesta de cumpleaños, sería en inglés, la original, vamos.
1: Claro, es que la manera como han traducido el título te hace un spoiler.
0: Ya.
1: Te hace un spoiler y eso es lo que...
0: Sí, es muy diferente, claro.
1: Te hace complicado comentar la película, porque al final de Birthday Party dices, es una fiesta de cumpleaños, perfecto, hasta ahí todo bien. Pero la película va de relaciones humanas, de todo aquello que sale en una fiesta de cumpleaños con gente que no se ve durante mucho tiempo. Uh-huh. Gente que ha estado acumulando en el pecho dolor, y de eso va la película, del dolor que acumulamos hacia los seres queridos y que no lo soltamos por miedo a hacer daño o por el bien queda, etcétera. Pero hay una parte... de thriller, hay una parte tenebrosa en todo ese cumpleaños,
0: sí,
1: que te lo han explotado con el título, El Anfitrión.
0: Bueno.
1: Entonces,
0: hombre, tampoco
1: El
0: es que,
1: Anfitrión
0: tampoco,
1: es
0: que cuente, tampoco es que cuente demasiado, pero bueno, oye, pero ¿de qué género estamos hablando?
1: Esto es un drama.
0: Un drama.
1: Esto es un drama. Es un drama, pero te digo, no es un drama al uso de lágrima fácil, sino que es un drama que ahonda en las emociones humanas, en lo que, como he comentado, queda oculto y nos da miedo sacar a la luz. Ajá. Con personas que queremos. Entonces, es un drama que te hace pensar más que actuar. Y eso es lo que me gusta de esta película, que te lleva a esos lados oscuros, a esas cosas que no dices, a esas cosas que te guardas y que van haciendo pues un quiste que cuanto más se enquista en el corazón, pues ajá, cuando explota, pues explota lo bestia. Ajá. Va de eso la película.
0: Yalinku, tenemos algunos mensajitos en el WhatsApp. Vamos un poquito más tarde con ellos porque se están refiriendo sobre todo a series. Primero vamos a recapitular todos los estrenos que tenemos durante todo este fin de semana y luego vamos con esos mensajitos también que nos envían al 688-854-852. Venga, siguiente título, Motor City. En este caso estamos hablando de un thriller de acción y puro suspense donde un hombre que busca venganza tras salir de prisión. Bueno, pues lo dejamos ahí. No voy a tallar más del hilo. Venga.
1: A ver, lo único destacable de esta película es el personaje de Alan Richard, que como luego hablaremos de series, de hecho uh-huh. la venía a recomendar Richard, que es una serie de acción donde un brutamontes va pues arrasando por todas partes. Esta película es lo mismo, pero con una moto. Básicamente, no estoy para este tipo de películas de venganza, salgo de prisión porque he cumplido una condena por algo que no hice. Buah, eso está trilladísimo en Hollywood. Así que esta yo la pondría a remojo. Vamos a poner a remojo, ya cuando estrene alguna plataforma a lo mejor sí, tiene, ¿no?, una vista.
0: Vale, de acuerdo. Bueno, pues ahí le dejamos. Otra, Tres de Más. En este caso hablamos de una comedia de enredos con sello nacional dirigida por Mar Oliz. Y la cinta, bueno, pues promete risas y situaciones disparatadas apoyándose en un reparto muy conocido.
1: Sí, a ver, ¿cómo lo digo?
0: De forma suave.
1: ¿Habréis visto Macho Alfas? Que es una grandísima serie que hay en Netflix y que,
0: no visto,
1: y que
0: no.
1: Recomiendo desde ya. Pues la recomiendo desde ya. Y dentro de Machos Alfas, uh-huh, hay un personaje femenino que interpreta a la propia Kira Miró.
0: Sí, que también actúa en esta película, sí.
1: Exactamente. Entonces, la sensación que me ha dado esta película es que Kira Miró ha cogido el personaje de Machos Alfa, que es una mujer que está en una relación un poco ya aburrida. Ella quiere experimentar con mujeres, está en una relación heterosexual y quiere experimentar con mujeres, uh-huh, y le plantea la situación a su pareja en ese momento. Así es como empieza la parte de la relación de Kira Miró en la serie, uh-huh, y aquí lo han trasladado un poco igual. Una mujer que siente que su vida está vacía en el sentido de la sexualidad con otras mujeres y se lo plantea a su pareja.
0: Vale. ¿Su pareja?
1: Es lo que puede
0: su
1: dar...
0: pareja la interpreta en este caso Salva Reina.
1: También. Exacto, la película la interpreta Salva Reina. Uh-huh. Y esas conversaciones incómodas entre que uno quiere, el otro no, el otro sí, es algo que creo que está muy a la par con lo que ocurre hoy en día cuando la gente está abriéndose a nuevas experiencias. ¿Y cuál es la base de todo? Que si uno no quiere, el otro se frustra. Y si los dos quieren, pues hay ciertas reglas que hay que cumplir. Y esta película lo que hace es coger esas reglas y tratarlas desde el punto del humor. La verdad es que está bastante graciosa la película, he de decirlo. Uh-huh. Sobre todo porque se ríe mucho de todos los tópicos que hay alrededor del poliamor, de la experimentación sexual, de la no homosexualidad, pero sí querer experimentar con tu mismo género. Uh-huh. Y eso me gusta en esta película, que lo trata desde el respeto, y además lo trata desde un punto de vista muy bueno, que es, si no lo haces, te vas a frustrar, vas a estar amargado en tu relación y al final tu relación se va a romper. Entonces lo hacen con el puntito de humor y el cachondeo español que vuelve a las películas ahora que el woke ha bajado un poquito esa oleada de ofenderse por todo. La recomiendo, ¿por qué? Porque te echas unas risas y está bien reírse.
0: De acuerdo, siempre está bien, muy bien reírse, cachondearse. Bien, venga, siguiente título. Se llama Insaciable y estamos hablando de una cinta de terror psicológico y sobrenatural de la mano de la aclamada directora Natalie Erika James, a la cual no tengo el gusto de conocerla. Y la trama sumerge al espectador en una atmósfera tensa y perturbadora.
1: A ver, yo no soy muy amigo del terror por películas como estas. Porque esto es una buena película de terror.
0: Terror psicológico, dice, ¿eh?
1: Sí, exacto. Esto es una buena película de terror. Las buenas películas de terror no son las de un sádico que va matando y hay sangre por todas partes, no. Uh-huh. Las buenas películas de terror son estas. La que hace que un personaje sea tan turbio y te genere tanto malestar al ver la película... Uh-huh. Que te aterrorices. Eso es una buena película de terror.
0: Si te pones ya nervioso con esa persona, ya es que has interiorizado lo que está intentando transmitir la película, ¿no? Y sobre todo el personaje.
1: Tal cual. Entonces, yo de esta película solo he visto el tráiler porque siempre lo digo yo, de el terror y yo nos llevamos mal. Lo paso muy mal en las películas de terror.
0: Todo lo contrario.
1: Y el tráiler ya te va a producir pesadillas, es decir, este personaje no es ficción, este personaje puede existir, este uh-huh. personaje incluso puede estar en tu vida. Y eso creo que hace una película de terror aceptable como para echarle un ojo. Lo que pasa es que yo, ya lo digo, no soy público para películas de terror.
0: Bueno, pues cuando yo la vea te lo transmito, vamos, te lo cuento. Venga, último título, El sueño americano, una comedia dramática con tintes sociales de producción francesa.
1: Pues mira, el cine francés y yo, ahí sí somos amigos. Ah. El cine francés a mí me encanta. Tiene una manera de transmitir las historias, sobre todo las historias más humanas, las historias de personas, que al final el cine lo que tiene que hacer es contar una historia. Y tiene una manera de hacerlo el cine francés muy buena, muy realista y llena de pequeños matices que enriquecen a los personajes. Aquí lo que hacen es una pequeña burla del sueño americano, uh-huh. desde un punto de vista de un europeo. Y lo hacen muy bien porque no entran en tópicos del oeste, de los vaqueros, de lo que siempre nos han vendido los americanos, sino que entran en esa parte que mucho espectador desconoce de Estados Unidos, que Estados Unidos no es un país de primer mundo. Es un país muy joven y muy decadente en la poca historia que tiene. Entonces, esta película te la enseña. Y eso me gusta. Te la enseña en detalles como irse a un pueblo donde todas las carreteras están sin cuidar, donde está todo seco, donde no hay mantenimiento, y eso es lo que me gusta de esta película, que los franceses no se cortan un pelo. Y aquí tienes un ejemplo más.
0: Me parece bien. No sé lo que opinará al respecto un tal Trump, pero bueno.
1: Bueno, el Dorito le queda poco, así que
0: bueno, pues
1: vamos a dejar que termine y que se vaya a su mansión a comer caviar tranquilamente mientras sigue creyendo que es el Dios todopoderoso.
0: Y lo malo es que los demás sí lo creen, ¿eh? Los demás dirigentes. Bueno, tenemos comentarios a través del WhatsApp en el 688-854-852. Nos dice Maite de Tolosa: ¿qué opina Yalinku de la peli La Última Travesía?
1: La Última Travesía, necesito contexto, dame un segundito, porque no me suena de nada, ¿eh?
0: Bueno, si quieres la busco yo también por aquí, por internet. A ver, La Última Travesía. A mí tampoco me suena, particularmente, pero bueno. También nos pregunta, mira, vamos haciendo tiempo mientras tanto. Y
1: vale, es una película de 2024, por lo que estoy viendo.
0: Sí, I Was a Stranger.
1: Que es el título original, I Was a Stranger, exactamente.
0: Sí.
1: Pues no la he visto, la verdad es que no puedo opinar sobre ella, porque no la he podido ver. Es de Brandt Andersen.
0: Ostras,
1: es un director.
0: Es Jordana la película, ¿eh?
1: Bueno.
0: Es Jordana la película, Omar Sy. ¿Yanico?
1: Pues poco puedo decir. Estaba mirando la filmografía de este director. Alguna tiene muy pocas películas, tiene dos películas y las dos son de un carácter social, así que esta la voy a dejar en stand-by porque no la he visto y no me gusta opinar de películas de las que conozco nada porque difícil.
0: En una página conocida, muy conocida, de información y de críticas sobre el cine, tiene una calificación de 6,6, así que no debe estar del todo mal. Yo tampoco la conocía.
1: Y todo lo que sea cine social es bueno.
0: Yo tampoco
1: hoy en día,
0: la
1: sobre
0: conocía.
1: Todo, que parece que la gente prefiere ver fuegos artificiales que ponerse a parar uno.
0: Bueno, pues ahí está, Maite de Tolosa. La respuesta, no sé si te habrá convencido o no, pero como no la hemos visto ninguno de los dos, pues no podemos opinar. En cuanto lo veamos, pues si tengamos una opinión sobre todo, la podremos compartir. También Eugenia Donostia nos dice: a mí también me gusta el cine francés. Hombre, a ver, está muy bien el cine francés, pero también hay truños como otros cualquiera, ¿eh? También.
1: Importantes.
0: También.
1: Yo recientemente, de hecho, he visto las películas de Asterix y Obélix. Y las recomiendo para ver con los peques porque te rías mucho.
0: Sí, está muy bien, es entretenido. Sí, la verdad es que tampoco te van a contar nada del otro mundo. Tampoco te vas a encontrar con cine de autor, ni mucho menos. Pero oye, para pasar una tarde aburrida de esas de domingo en las que está lloviendo y tampoco tienes muchas ganas de levantarte del sofá, está bien. Bueno, Yalinku, venga, nos tocan los estrenos de series. Comenzamos con una que te gustará a ti porque está en Filmin, que es La Vida Real. Es una interesante miniserie francesa de 5 episodios que explora los límites entre el mundo real y la simulación virtual.
1: Pues mira, hablando de cine francés, vamos a las series francesas y aquí es donde ya aprovecho y traigo una recomendación. Primero hablemos de la Vida Real en Filmin. Es una serie que lo que te cuenta es la relación que tienen los jóvenes con el mundo irreal, con el mundo virtual, que muchas veces, cuando un joven, sobre todo los de hoy en día, que tienen tanta sobreinformación y mucha información mala, como la relación con el mundo virtual a veces les resulta más fácil que la relación con el mundo real.
0: Sí.
1: Y esta serie lo que te enseña es cómo esas simulaciones virtuales, el 3D, las ¿cómo se llaman? Las gafas de realidad virtual, etcétera, te pueden llevar a unos mundos no existentes de una manera muy muy inmersiva. Uh-huh. Y esta serie lo que te enseña es cómo eso te puede distorsionar la realidad si es tu balsa de salvación, si es tu ancla en los mundos virtuales, los videojuegos, las redes sociales, etcétera. Y esta serie trata todos esos temas desde un punto de vista muy familiar, así que muy cortita, son nada, 5 capítulos, una miniserie que te la ves muy, muy leve, pero que te hace pensar un poquito. Así que, como siempre digo, Filmin es una pedazo plataforma impresionante.
0: Uh-huh. No es el primero que me lo dice, también un compañero aquí de redes también me lo comentaba. Venga, siguiente título: Stuart no consigue salvar el universo. Esto lo podemos ver en Max. nueva propuesta animada de comedia y ciencia ficción de sello estadounidense, mezcla irreverencia, crisis existenciales y aventuras galácticas, en un formato fresco y desenfadado.
1: Sí, en HBO Max tenemos al querido Stuart de Big Bang Theory. Era, para quien no lo conozca, Stuart era el dueño de la tienda de cómics, sí, donde iban a comprar los cómics los personajes principales de Big Bang Theory, Sheldon, Leonard, Rajash y el otro. El otro lo vamos a dejar porque es un personaje que no me gusta.
0: Y Penny también, iba. De vez en cuando.
1: Y entonces Stuart era un personaje que era así como muy triste, que siempre le salía todo mal, que sí, no tenía éxito con las mujeres, uh-huh, que era un fricazo. Vamos, era el típico estereotipo de fricazo que vive triste con su tienda de cómics.
0: Sí, y fracasado.
1: Y aquí,
0: sí,
1: pues, exactamente. Uh-huh. Entonces aquí le han dado la vuelta al personaje, le han hecho como que va a ser el héroe que va a salvar el multiverso.
0: Ah, mira.
1: Pero no, obviamente no lo va a ser, porque es Stuart. Está graciosa. Yo me esperaba mucho menos de esta serie. Me esperaba que fuera el típico spin-off con un personaje que no pinta nada. Uh-huh. Y en este caso no. En este caso Stuart, la verdad es que está muy gracioso. Hay apariciones estelares de diferentes personajes que ya han aparecido en Big Bang Theory. Y está graciosa, oye. Está graciosa, está entretenida, así que la recomiendo. Le ponemos el check verde.
0: Venga, habrá que verla también. Venga, vamos a Netflix. El otro padre, un drama mexicano de estreno absoluto que ahonda en los secretos, las complejas dinámicas familiares y los enredos emocionales a raíz de una inesperada revelación en el núcleo de un hogar.
1: Pues mira, esta chingada de serie está bien, bien padre, oye tú.
0: Ándale.
1: Tú imagínate, güey, están pues tú con tu pareja y te dice, oye, chinga la madre que mi padre es otro, no es este. Pues de ahí va la serie. Bueno, fuera broma. Esto es una historia familiar donde de repente tu hijo descubre que su padre no es su padre. Uh-huh. Y por ahí van los tiros. No tiene mucho más la serie, pero bueno, sí que tiene muchos enredos de cómo los diferentes miembros familiares se toman esa gran noticia. Al final, tú imagínate estar siendo criado por alguien, teniendo una realidad y que tu realidad cambie a raíz de la aparición de otro padre. Y está, uh-huh, interesante. Está curiosa. He visto un par de capítulos y sí, está, sí, curiosa. Le vamos a poner el check verde también. Hoy estoy poco hater, ¿eh?
0: Hoy estamos, sí, ya te digo, ¿eh? Hoy estamos, vamos, muy conformistas. Venga, a ver qué me cuentas de esta, de Netflix. También se llama GIGN, no sé cómo se pronunciará, Unidad de Élite. Intensa serie de producción francesa, venga, otra francesa, ambientada en las operaciones de alto riesgo de las fuerzas especiales, combinando acción, realismo y tensión táctica. Venga, esta es la acción.
1: Pues aquí sí que voy a sacar un poquito el hate.
0: Ya sabía
1: yo. Francesa y aquí sí que lo voy a sacar porque me vi el tráiler y dije, voy a darme el primer capítulo. Y en los... a la media hora o así, ocurre una situación con esta unidad de élite que me parece que esta serie está un poco politizada con todo lo que ocurre en Francia con la periferia de París, donde está habiendo muchos disturbios cada, uh-huh, vez que hay, lo hemos visto en las noticias, cuando celebran algo o dejan de celebrar algo, sí, que queman prácticamente la ciudad. Y aquí ha habido pues algunas situaciones de violencia policial por parte de esta unidad de élite que es en la serie, que a mí no me han gustado, porque es como un blanqueamiento de una violencia policial no justificada y dejé de verla. En ese momento dije, a esta serie sí que le pongo la X roja,
0: nada,
1: porque me estás vendiendo como algo bueno,
0: sí, sí,
1: que un policía le pegue de palos a un bombero, por poner un ejemplo.
0: Ajá.
1: Ya que estamos en una situación donde estos héroes están salvando a mucha gente y muchos hogares, los bomberos, eso sí que lo quiero citar. En esta serie, curiosamente, traen ese conflicto que hubo en su momento entre las unidades de élite y de protección militarizada de la policía contra las manifestaciones de bomberos en Francia, que también las ha habido aquí en España.
0: Sí.
1: Entonces esas pequeñas situaciones que se han dado en la serie no me ha gustado. No me ha gustado porque yo no blanquearía jamás un palazo a un bombero, así de claro.
0: Ya. De acuerdo. A ver, nos indican por aquí, bueno, luego te lo comento, lo del tema de la película que nos preguntaban, lo de La Última Travesía. Bueno, te lo comento ya. Nos dicen, La Última Travesía se estrenó el viernes, y es cierto, Se ha estrenado este fin de semana. Eso sí, la película es de 2024, pero se ha debido estrenar este fin de semana. Con lo cual, pues bueno, queda también anotado pues ese comentario de Maite, como decíamos.
1: Habrá que echarle un ojo a la película.
0: Sí. También nos pregunta en el WhatsApp, ¿qué está pasando con From? Han dejado a medias la temporada y más que a medias, casi sin dar nada. Yo lo vi la primera temporada y me quedé.
1: Pues mira, yo era fan de From, era. Y estoy con la oyente o el oyente. From se ha perdido en sí misma. Es una serie que ha querido dejar tantos frentes abiertos como le pasó a Perdidos en su momento, no hay que olvidarlo.
0: Ajá.
1: Ha dejado tantos frentes abiertos que al final se ha echado aburrida la serie. Porque no terminan de explicarte nada. Te están poniendo todo el rato situaciones en el pueblo, la gente no puede salir, buscan cómo salir, les pasa algo para que no salgan. Y entran en un bucle en el cual te siguen dando pistas de por qué no pueden salir, de quiénes son los seres malignos de From, de cómo se llega ahí, y ahora han metido que son como reencarnaciones. Bueno, ha acabado siendo un batiburrillo de guionistas que ya no saben ni por dónde tirar. Así que lo que le ha pasado a From es que se ha perdido en sí misma.
0: Uh-huh. Por cierto, he visto este fin de semana el día de la revelación. ¿Qué te ha parecido? sin hacer demasiado spoiler.
1: ¿Cómo decirlo?
0: Yo me esperaba otra cosa, ¿eh? Me esperaba algo mejor, ¿eh? Por cierto, película de Spielberg, la última película de Spielberg.
1: Sí.
0: La pregunta es, ¿qué se fumó Spielberg?
1: Pues yo creo que Spielberg ha querido hacer una especie de mezcla entre Encuentros en tercera fase, que fue su película Este soy yo, la película que le presentó como grandísimo director. Luego ha querido hacer la parte de Yo soy el rey Midas, todo lo que toco se convierte en oro. Pues esta película no, chaval. Esta se va a quedar ahí en stand-by porque no creo que haya llegado a las exigencias de calidad que se le puede pedir a Spielberg. Así
0: es que sin ser... sin ver gazapos, porque creo que no son gazapos, sí creo que son incongruencias. Es que hay un detalle, no sé si comentarlo, en cuanto a los extraterrestres, lo que se ve en las cintas y lo que al final se ve, lo que al final sale, que claro, sin hacer demasiado spoiler, vamos, hay una incongruencia ahí un poquito, no sé si sabes a qué me estoy refiriendo, pero hay una incongruencia bastante grande, valga la redundancia.
1: Sí, hay un... Estos son extraterrestres malos. Ah, no, que son buenos. Básicamente, en resumen.
0: Madre mía, es que hay unas cuantas incongruencias en la película que dices... Pero bueno, ¿qué le ha pasado a Spielberg? Nos dicen, han hablado en la radio de la peli que vi ayer. Este director solo ha hecho dos pelis y son de tema social. Las han valorado como buenas. Creo que está hablando de La última travesía, pero no estoy seguro.
1: Sí. Hemos hablado tanto de esta película que ahora la quiero ver. Así que voy a investigar. Oye, pues, y la voy a ver.
0: Habrá que verlo, hombre. Y lo comentamos. ¿Alguna otra propuesta personal, Yalinku?
1: Sí, traigo dos series. Las dos están en Filming. Una es francesa y la otra es británica.
0: Uh-huh.
1: Y tratan una temática que creo que todo el mundo debería ver esta serie para porque es la típica frase de la realidad siempre supera la ficción. Estas dos series son un ejemplo. La francesa es El colapso, que es una serie donde la sociedad francesa colapsa económicamente y... Ay, no me sale la palabra ahora. Bueno, pues que se va la luz.
0: Energéticamente, ¿no?
1: Hay una crisis energética brutal en Francia y toda la serie, cada capítulo está filmado en un plano, un único plano secuencia. Uh-huh. Es brillante. Es una serie brillante, te mantiene en tensión todo el rato.
0: ¿Recuerda cómo se llama?
1: El colapso.
0: El colapso. Uh-huh. Vale.
1: Y en esa misma línea hay una serie británica que se llama Years and Years, años tras años, uh-huh, que te enseña el colapso político hacia una extrema derecha en Inglaterra. Y te enseña pues todo cómo se va deteriorando la sociedad y lleva a una situación de barrios en los que no pueden entrar ciertas personas, ciertos alimentos a los que no pueden llegar ciertas personas, sí. Y te lo enseña todo desde un punto de vista del ascenso político de una extrema, muy extremista. Muy buena serie, que además tiene unos finales de capítulos brillantes donde hacen como unos flashes de las cosas que llevan a eso, y curiosamente es una serie de hace bastantes años y son cosas que están ocurriendo hoy en día. Así que creo que son dos series muy buenas que te van a dar una visión un poquito más amplia de lo que está ocurriendo. El colapso y Years and Years.
0: Pues con esos nos quedamos, con esos dos últimos títulos. Bueno, pues ahí quedan todas esas recomendaciones para lo que queda de domingo ya. Pues nada, Yalinku, eskerrik asko por estar con nosotros. Y nada, pues la semana que viene más y mejor, esperamos.
1: Spider-Man.
0: Sí. Otra vez, Spider-Man.
1: Hablaremos mucho de Spider-Man.
0: Bueno,
1: ahí vendrá mi hate a Zendaya y hablaremos bien de la película, seguramente.
0: Yalinku, pasa buen domingo. Agur.
1: Es que recasco, agur.

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6: Y repasamos ahora la agenda festiva.
0: Conecta con Ivonne Echevarría.
6: Pues una jornada donde la fiesta no decae y Vizcaya se llena de la tradición de Santa Ana y de grandes cierres festivos. Empezamos en Arrigorriaga, que afronta el fin de fiesta de sus magdalenas con una jornada muy gastronómica. Desde bien temprano arranca el concurso gastronómico de paella y tortilla en el Parque Ugercha, amenizado a mediodía por la fanfarria y el pasacalles de gigantes con Aray Comparcha. Por la tarde ya, tras la entrega de premios a las 7, el broche final de las fiestas lo pondrá el concierto de Xabi Aburruzaga en la plaza del Ayuntamiento a las 8 de la tarde. En Amorebieta Etxano apuran también las últimas horas de sus fiestas del Carmen y Santa Nachu con actividades familiares, partidos de pelota y música de calle para despedir la programación por todo lo alto. Y continuamos con las localidades que hoy celebran por todo lo alto también su día grande, de Santa Ana. En Guecho, el ambiente se traslada tras Aixerrota hacia los festejos de Santa Ana en Las Arenas. También tiran la casa por la ventana hoy en Ermua, Berango, Etxebarri, Sopuerta y Busturia, donde la mañana viene cargada de misas mayores, pasacalles, Herri Kirolak y las tradicionales dancharis en las plazas principales. Y para quienes busquen la mejor propuesta cultural en la capital, el Bilbao Blues Festival pone la guinda a su edición en el Arenal con conciertos de mediodía y tarde para despedir el festival con el mejor ambiente junto a la ría. Y el broche a este domingo festivo lo ponemos en las zonas rurales y de montaña. En Trapagarán, la Arboleda culmina sus celebraciones con actividades infantiles y comidas populares, mientras que pequeños núcleos como la Ucariz, Gorliz, Ispastero, Morga alargan la animación en las calles para cerrar un fin de semana histórico en el territorio. Y nos trasladamos a Guipúzcoa, en Astigarraga. Hoy la jornada arranca con el pasacalles de los Joaldunak de Zubieta, lo ha hecho a las 9:30 de hecho, la demostración de trabajos del caserío con degustación de sidra a las 11:30, el arrastre de piedra con caballos y los berchos de Aitor Mendiluse y Mayalen Arzayus a las 12 del mediodía, por la tarde destaca el festival de Rikirolak con Aiskolaris y Arrijaso Chailes a las 6, cediendo el testigo por la noche a la música de Osabi a las 10 de la noche y al Toro de Fuego en Kalenagusi a las 10:30. En Pasai Donibane, la actividad de este domingo, Santana y Tacuadrille Neguna, se concentra en torno a la Misa Mayor de Santa Ana, a las 11 de la mañana, con su tradicional caldo y chistularis. A la 1:30 arranca el poteo con Gramola para dar paso a la gran comida autogestionada de cuadrillas en la Plaza Santiago, a las 2:30, amenizada con bingo musical, playback y zumba. La tarde la animará el mago Kidam a las 7 de la tarde y la romería de Gawargi pondrá el broche a las 9. En Álava, en Vitoria-Gasteiz, las fiestas patronales de la Blanca arrancan oficialmente el 4 de agosto, pero durante los días previos a Santiago, pues la ciudad organiza también un programa de vísperas. Y en este contexto hoy la actividad se centra en el Euskal Gunea, el espacio dedicado a la cultura y música en euskera instalado en la Plaza del Arca, donde se celebra a las 9 de la noche la verbena a cargo del grupo Musutruk. Y en Navarra, por último, en Tudela, hoy día de Santa Ana, es el día grande de las fiestas. La jornada ha arrancado a primera hora con la procesión de Santa Ana y de la Vieja y la misa solemne en la catedral. A las 11:30 los gigantes y la banda de música animan el centro, abriendo paso por la tarde a las 6 a la bajada de las peñas hacia la Plaza de Toros y los actos festivos en las plazas del casco viejo. Y en Elizondo, por último, la programación nocturna de este domingo, se centra en la plaza principal, arrancando a las 11 de la noche con los conciertos de la banda Bisayak y SSL, cerrando la velada la sesión de DJ Muffin. Pues todo esto y mucho más, como siempre digo, una pequeña pincelada de todo lo que tenemos programado a lo largo de nuestro territorio, porque pueblos, barrios, ciudades tenemos muchos y fiestas, pues también, yo diría que casi más. Son las 10:46, en breve nos vamos a conocer los contenidos más destacados de esta semana en Kalena Gusia con Begoña Dorronsoro. 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
4: Diez minutos para que sean las 11 de la mañana. Mar minutu a Maika Kizateko. 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Vamos a escuchar algunos de los contenidos de Kalena Gusia durante toda esta semana de 11 a 1 aquí en Onda Vasca con Begoña Dorronsoro. Y es que el abandono de animales sigue siendo una realidad durante todo el año, aunque en verano cobre mayor visibilidad. Así lo ha explicado Cristina Mintegui, coordinadora de Sociedad, de la Sociedad Protectora de Animales y Plantas de Guipúzcoa, quien asegura que la mayoría de los casos tienen detrás decisiones evitables y una falta de responsabilidad. Venga, vamos con un pequeño extracto de esa entrevista realizada por Begoña Dorronsoro.
5: Bueno, y tal y como os avanzaba, hoy, este 21 de julio, se conmemora el Día Mundial del Perro, una jornada en la que se quiere incidir en la responsabilidad que supone tener uno con nosotros. Y esto se quiere recordar, además, en una época tristemente ligada al abandono animal. Así que vamos a aportar nuestro granito de arena en esa sensibilización de la ciudadanía, de la mano de una protectora que trabaja a diario, pues para dar una nueva oportunidad a estos animales que son abandonados, sobre todo a perros y a gatos. Cristina Mintegui, coordinadora de la Sociedad Protectora de Animales y Plantas de Guipúzcoa. Eguerdión.
6: Hola, Eguerdión.
5: Bueno, no es casualidad que el Día Mundial del Perro se conmemore en pleno periodo estival, ¿no?
6: Bueno, no, es a propósito, pues para hablar del abandono, que abunda mucho.
5: Abunda, entonces, no sé, sí. claro, Cristina, no sé si llevando esta realidad a las cifras, porcentualmente detectáis que se produce un incremento destacado durante los meses de verano.
6: No, nosotros no lo notamos, la verdad que no. Porque se abandona o se intenta abandonar durante todo el año. Sobre todo, claro, los últimos años, desde que existen las redes sociales, lo que nosotros hacemos es, pues si nos llama alguien que quiere abandonar a su perro o a su gato, es decirle, bueno, oye, antes vamos a intentar, lo vamos a publicar en nuestras redes sociales, igual alguien lo quiere adoptar. Y entonces no tiene por qué venir a una protectora y va de una casa a otra casa. Y entonces así la verdad es que salen muchos perros. Uh-huh. O sea, se evita el abandono, vamos, de muchos perros. Uh-huh. Pero bueno, esos son, me imagino que son animales que tienen chip, porque los perros que no tienen chip son los que realmente se abandonan en la calle, claro.
5: Claro, es que es lo que te iba a preguntar, Cristina, que entiendo que aquellas personas que tienen un perro con chip pues no se atreven a abandonarlo así como así, porque no, al final
6: claro,
5: tienen una responsabilidad
6: no.
5: legal posteriormente.
6: Sí, ¿no? sí, y hay unas multas importantes. O sea que, pero si no tiene chip, pues... Y recogemos muchos perros con chip, que luego son recuperados, La mayoría son recuperados. Sí que hay algunos que no, pero bueno, nos volvemos un poco locos intentando localizar a los dueños porque igual han cambiado de teléfono en el chip y no... ellos han cambiado de teléfono y no han hecho la gestión de cambiarlo en la documentación que hay en el chip. Entonces hay que encontrarles, hay que... Bueno, pero bueno, a esos que no localizamos, pues al final el perro se queda aquí. No queda otra.
5: Claro, por tanto...
6: Pero esos son los menos, la verdad que son los menos.
5: Sí, ¿cuál es el protocolo que se activa una vez se detecta, se ve que hay un perro abandonado?
6: A nosotros nos llama la policía municipal de cualquier pueblo, de Donosti, de cualquier pueblo. Entonces vamos a recoger el animal. Lo primero que hacemos, primero, es mirar el chip. Y si tiene chip, el protocolo es llamar inmediatamente a buscar los datos del chip, llamar inmediatamente al dueño. Recogemos también muchos, ahora en la época estival, recogemos muchos perros de gente que viene de fuera, de fuera de España, de Francia, hemos recogido de Inglaterra, y eso sí que es más complicado, porque claro, no tenemos acceso a esos datos. Entonces, inmediatamente lo que hacemos es publicarlos en la web. Hemos recogido este perro con chip inglés, con chip francés. El francés tenemos más fácil porque llamamos a alguna clínica de aquí de Hendaya y nos pueden dar datos, pero no siempre nos dan. Entonces, y bueno, el perro con chip se llama al dueño. Perro sin chip, lo primero que se hace, se trae y lo primero dar desparasitarles, interna y externamente, porque generalmente vienen con pulgas. Y aquí intentamos evitar, por todo lo posible, no tener pulgas.
4: Bueno, pues esa era una de las entrevistas que realizaba nuestra compañera Begoña de Ronsoro en Kale Nagusia. Y por otra parte, el coordinador del área jurídica de SOS Racismo, Mikel Masquiarán, advertía de que el último informe de la organización refleja que el racismo y la discriminación siguen siendo una realidad preocupante en Euskadi y Navarra. Bueno, pues también hablaba Begoña de Ronsoro con, como decíamos, Mikel Masquiarán.
5: Bueno, como habréis podido deducir por la canción, vamos a comenzar esta segunda hora hablando de racismo, o bueno, analizando cuánto de racistas somos los vascos y vascas, porque la Federación SOS Racismo ha presentado recientemente su informe anual basado en las denuncias recopiladas en todo el Estado español durante el año pasado. Así que vamos a ver qué datos arroja este informe en lo relativo a Euskadi y Navarra, teniendo en cuenta que, según datos compartidos recientemente por la Ertzaintza, los incidentes de odio se redujeron el año pasado con respecto a los datos del 2024, pero los incidentes por racismo y xenofobia continúan siendo los más numerosos, representando más de la mitad de esos incidentes de odio. Así que vamos a hacer la fotografía de esta realidad de la mano de Mikel Masquiarán, coordinador del área jurídica de SOS Racismo. Mikel, eguerdión.
7: Egunon.
5: Bueno, enseguida profundizamos en la realidad que arroja el informe, pero si hacemos una primera lectura de los datos, ¿dirías que el racismo y la discriminación se han acentuado en el último año, tanto en Euskadi como en Navarra?
7: Es difícil llegar a esa conclusión a través de los datos estadísticos, porque en nuestro informe ya vemos esa prevención de que son datos que pueden aproximarse a una fotografía de lo que es el racismo y la discriminación. Si, aparte del dato estadístico, hacemos un ejercicio de observación, hombre, la conclusión a la que podemos llegar es que mejorar no está mejorando, y que los mensajes, sobre todo,

0: ha ganado protagonismo precisamente en ese debate. No sé si ese cambio de discurso tiene también reflejo en las denuncias que recibís o incluso en el comportamiento social.
1: Sí, sí tiene una consecuencia. Es difícil cuantificarlo. Para esto se precisan instrumentos de medida pues más sofisticados que una entidad como la nuestra pues no tiene. La Federación Estatal de Sorracismo tiene 6-7 oficinas, pero no llega a poder cuantificar.
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5: Son las 11 en punto, información, de nuevo actualizamos los titulares, actualizamos esa información y vamos a hablar del caso Pablo Ibar, antes de marcharnos también con las noticias deportivas, ya que la Fiscalía ha rechazado que se interrogue a un nuevo testigo en el caso Pablo Ibar. La defensa del preso de origen vasco cuenta con un testimonio que podría exculparlo y presentará alegaciones para que el juez abra un nuevo proceso. Pero repetimos, la Fiscalía se opone a que declare un testigo que la defensa ha presentado ante los tribunales de Florida y que podría exculpar al preso Pablo Ibar, que cumple condena, recordemos, a cadena perpetua por 3 asesinatos cometidos en el año 1994. Y ahora sí, nos vamos ya con la información deportiva.
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5: Bueno, pues recordemos que ayer la bandera fábrica de Donostia, de la Liga Euskotren, se suspendía tras un... Pues, ¿cómo lo describiría? Pues... por lo menos con un despropósito de tarde, porque los entrenadores se oponían a la decisión del Comité Técnico de Regatas de la competición. Bueno, es que sucedía absolutamente de todo. Bueno, ya lo contamos ayer en directo aquí en esta misma casa. Bueno, al principio se suspendía, luego no. Fue un auténtico... Es que la palabra exacta y correcta yo creo que es eso. Un auténtico despropósito la tarde de ayer en cuanto, por ejemplo... y en lo que hace referencia a la Liga Euskotren. En la Liga Euskolabel, bueno, pues más de lo mismo. Ori se llevaba el gato al agua en medio de ese caos. Los aguiluchos adjudicaban la bandera de la fábrica ayer en Donostia, en medio de unas condiciones meteorológicas complicadas. Y la verdad es que han asestado un golpe durísimo de cara a conseguir el título liguero, sobre todo por la descalificación de Bermeo. Hondarribia ayer era segundo y Ciervana tercero. Ayer, bueno, pues Bermeo era descalificado de la regata por dejar a estribor la baliza de la segunda Ciaboga. Y hoy se celebra la bandera de Guecho. Nada, en breve, en un cuarto de hora, estamos contándoos todo lo que pase en aguas de Guecho. En cuanto al fútbol, hace referencia, Yuri evitaba ayer el revés en una tarde difícil. Empataba a 2 el Athletic frente a Eibar. En Zamudio, tras varios ensayos muy cómodos, el Athletic estuvo muy exigido ayer por un Eibar que afloró varias deficiencias en el quehacer de los hombres

0: de Terzic. Por su parte, la Real ganaba, vencía por 1-2 al Wolverhampton. Una remontada, eso sí, a fuego lento. Los Suriurdin, claramente de menos a más durante el partido, superaban el gol inicial del cuadro inglés con dianas de Oscarsson y Le Barbier. En ciclismo, Carapaz se coronaba ayer en Alpe d'Huez tras un vibrante duelo con Kuss y sentenciaba el trono de la montaña. Hoy última jornada en la que Pogacar va a abrochar su quinto Tour. Hay que decir que Pogacar será el pentacampeón del Tour más joven y ya piensa incluso en su final. Con solo 27 años, la edad a la que Indurain ganó su primer Tour, Pogacar suma su quinta ronda gala, símbolo de precocidad y dominio natural de la presión. Bueno, pues hoy finaliza el Tour, como siempre, en las calles de París. Y, por cierto, han recortado esa última etapa del Tour por los efectivos implicados en los incendios. Esta modificación afecta al tramo situado entre la localidad de Thoiry, a las afueras de París, y los Campos Elíseos. Baloncesto, AJ Lawson será la próxima cara del Baskonia. Según Chema de Lucas, el club azulgrana ata el fichaje del exterior Cotonou de 1,98 y 26 años, que ha desarrollado toda su carrera a caballo entre la NBA y la G-League. Y en Fórmula 1, Norris vuelve a la zona alta con una brillante pole en Hungría. Por lo tanto, Lando Norris ha confirmado que McLaren vuelve a ser referencia. El vigente campeón del mundo firma en Hungaroring su primera pole desde que conquistó el título y los Ferrari escoltarán al McLaren. Pues noticias deportivas aquí en la sintonía de Onda Vasca y, como siempre, ampliadas y actualizadas en nuestra página web, en ondavasca.com, también en las ediciones digitales de todo el grupo Noticias. Y vamos a continuar, en este caso lo vamos a hacer con el tiempo, la meteorología, de nuevo previsiones, mirada al tráfico, a la mar, bueno, un poquito de todo. 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
0: 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Recordamos, por lo tanto, que hoy las máximas bueno, pues eran muy parecidas a las de ayer, sobre 24-25 grados, y hasta la tarde predominará la nubosidad, especialmente en la mitad norte, incluso donde lloverá. Ya por la tarde remitirá la lluvia y el cielo quedará poco nuboso en el interior. Para mañana lunes algo de nubosidad durante la primera mitad del día y por la tarde ya levantará, cesará la lluvia y el cielo quedará poco nuboso o despejado. Y el martes ya esperamos una jornada soleada y también más calurosa. Temperaturas a esta hora, 22 grados tenemos en Bilbao, 20 tenemos en Donostia, 19 en Vitoria-Gasteiz, 21 en Iruña. Vamos a fijarnos también en el estado de la mar.
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0: en la mar tenemos hoy viento del oeste, noroeste con fuerza 4 e intervalos de fuerza 5. Por la noche irá amainando a fuerza 3 y tendiendo a suroeste. Originará marejada con áreas de fuerte marejada, marejadilla por la noche, mar de fondo del noroeste en torno a un metro de altura. La temperatura del agua, 24 grados centígrados. Los horarios, la bajamar ha sido a las 9 y media, mientras que la próxima será a las 10 de la noche, mientras que la pleamar tendrá lugar a las 4 menos 10 de esta tarde.
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0: Y última mirada también al estado del tráfico, a nuestras carreteras. Última hora, por lo tanto, que nos indica que no tenemos absolutamente nada, ¿eh? Totalmente tranquilo, un par de averías que se han producido, pero sin generar ningún tipo de circunstancia grave o preocupante, al menos. Son las 11 y 8 minutos, nos vamos despidiendo poquito a poco.
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0: Última mirada también al WhatsApp de Onda Vasca, al 688-854-852. Bueno, nos dicen por aquí, nos dice concretamente Jesús, Egunon, estoy oyendo varias veces durante la mañana que hoy es el Día de los Abuelos. Yo pienso que en la zona que estamos, donde estamos y vivimos, se debía de decir el Día de los Aitites. Es que ricas coeta, ¿dónde pasa? Dice Jesús, pues bueno, sí, está bien. Te doy la razón. También lo he dicho esta mañana, ¿eh? He dicho el Día de los Abuelos, porque así viene reflejado desde luego. Y luego he dado las Sorionak a todas las amamas, amumas, aitites, achiches, vamos, como se diga, como cada cual lo diga, Abuelos, abuelas, bueno, pues sí, abuelos, abuelas, aitites, amamas, amumas, achiches, a todo el mundo. También día del tío, de la tía, Eiseko, Osaba, bueno, a todos ellos. Bueno, mensaje también que nos llegaba al 688-854-852, también nos enviabais también algunos actos festivos. Claro, todos no los podemos decir, todos no los podemos decir, es una pequeña pincelada, como siempre digo, de todo lo que tenemos en nuestra geografía y en todos nuestros pueblos. Seguro que me han quedado un montón de cositas, pero claro, ya repito que me gustaría darlo absolutamente todo, pero todo no se puede. Y venga, vamos a ir despidiéndonos poquito a poco ya.
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0: Y lo hacemos con música y lo vamos a hacer precisamente con los lanzamientos discográficos de tal día como hoy, comenzando por ZZ Top y el disco Tres Hombres de 1973, el tercer álbum de estudio de la mítica formación tejana. Fue el disco que los catapultó definitivamente al estrellato internacional y consolidó su sonido inconfundible, combinando boogie rock, blues eléctrico y guitarras abrasadoras cargadas de actitud. El trío dio con la fórmula perfecta para llenar estadios. La obra pasó a la historia de rock gracias al mítico y pegadizo riff de guitarras de Lagrange, este que estamos escuchando.

Eso sucedió en el año 1973. Un poquito más tarde, en el año 1981, aparecía este Bucks Fizz del grupo homónimo. 1981, el deslumbrante álbum debut del cuarteto británico de pop vio la luz el 26 de julio de 1981, en pleno pico de su popularidad, tras coronarse ganadores del Festival de Eurovisión ese mismo año. Con una producción pulidísima y luminosa, llena de armonías vocales impecables, el disco se convirtió en un éxito comercial masivo que definió el sonido pop de Radio Fórmula de principios de los 80. El trabajo catapultó al grupo a lo más alto de las listas europeas gracias a su inolvidable himno eurovisivo Making Your Minab. Este que estamos escuchando. Y con ellos me despido. Llegan las regatas, llegan las estropadas. Bandera de Getxo en los próximos minutos, hasta las 2 de la tarde. 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
3: Egunon gustio, y llega ahora el tiempo de remo en directo en Onda Vasca con las ligas Euskotren y Euskolabel en su novena jornada. Tras la suspensión ayer de la jornada femenina por el estado de la mar, nos tuvo pues, en ascuas hasta última hora, vuelven hoy domingo las ligas Euskotren y la liga Euskolabel a partir de las 11 y 25 y de las 12 y 21. Donostia Raun Laguna sigue lógicamente de clara líder en la categoría femenina al no disputarse ayer la jornada correspondiente. Y en la Euskolabel, pues qué decir, Orio cada vez lo es más también. Cada vez es más favorito, cada vez es más líder. Urdaibai además tuvo ayer uno de esos problemas que si no se corrigen en el momento, pues se convierte en una debacle. Luego charlaremos con Asier Surinaga sobre esa segunda fatídica ciaboga dada por Estribori que supuso su descalificación, con la consiguiente pérdida de puntos y el ser relegados a la primera tanda de hoy. Además, esto les lleva a pasar a ser cuartos en la clasificación, perdiendo el segundo puesto en favor de Ciervena, que llevaba tiempo acechándolo, ese segundo puesto en la clasificación general. Y otras tripulaciones que, como Getaria, han dejado ya de ser sorpresa y estar en la tanda de honor. Y Hondarribia, que también ayer superaba en su tanda a Donostierra, consiguiendo un tiempo que finalmente les daba ese segundo puesto en la bandera fábrica. Pero hoy toca la bandera de Getxo, y os lo vamos a contar aquí, en la Ola Buena, la Ola de Onda Vasca.
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3: Arrancamos ya este tiempo de radio en clave de remo en directo en Onda Vasca con todo lo que pase este domingo en Getxo, en esta novena jornada ya de las ligas Euskotren y Euskolabel, con la emoción del remo que ayer pues nos dejaba unas sensaciones diferentes. Por un lado, la liga Euskolabel se las tenía que ver con unas condiciones climatológicas que exigieron una gran concentración y un buen hacer en unas aguas en las que no era fácil la práctica del remo y que ya habían impedido la disputa cuenta de la jornada femenina, a pesar de que el comité técnico esperó hasta última hora con retraso incluido para intentar evitarlo. Una situación esperpéntica la que se vivió, la que vivimos, la que os contamos ayer cuando 6 de los 8 clubs decidían, tras reunirse, abandonar la regata al ver el estado de la mar. Otras 2, Donostia Raun y Pasajes de San Juan, siguieron el protocolo que establece que hay que esperar a que el comité técnico suspenda la prueba, pero quedó un poco en entredicho también esa gestión de una mejor actuación en pos de facilitar a las traineras la disputa de la, tras la regata masculina, ¿no? Podían haber remado o haber suspendido antes esta regata femenina, como decimos, que es de lo que se quejaban los clubs. En cualquier caso, fue surrealista tener hasta última hora pues esa duda, ¿no? Viendo cómo estaba el campo de regatas, a las deportistas pendientes y exponiendo incluso a que arriesgasen su integridad en un calentamiento que era en esos momentos imposible. Traerá cola, en cualquier caso, lo sucedido ayer, que finalmente nos ofreció, eso sí, una espectacular 18ª regata fábrica de Euskolabel que se fue para Orio. Ya son 6 de 8, que con esas condiciones de regata son casi imbatibles los oriotarras. Una Hondarribia que también que se alzaba con un magnífico segundo puesto al que no pudo optar en su misma tanda Donostierra, que partía como en principio una de las favoritas remando en casa en esa ese primer largo. De hecho se iba y marcaba el mejor tiempo en la primera ciboga, pero luego era Hondarribia la que ganaba esa tanda, como decimos, con un segundo puesto en la bandera. Una Ciervena también que suma y sigue y le da la segunda plaza en la Liga de la Regularidad. Y por abajo, por las Oteras, Santurchi e Isuncha abrieron hueco con respecto a las 2 tripulaciones gallegas en esa lucha por no descender, y Ondarroa se asienta en la zona media. Pero saludamos ya al equipo a Raúl Lari de Onda Vasca, Ivonne Echevarría, Iñaki Martínez, Idoia Abrazaola, Egunon.
5: Egunon.
3: Hoy más Egunon que, bueno, mejor tiempo que ayer, aunque Getxo pues siempre es un campo de regateo. Ahora iremos con eso, Iñaki, especial, porque tenemos que decir que el campo de regatas no es el habitual, sino que es el antiguo, ¿no? En este caso, un campo que, digamos, el clásico, ¿no?
10: Sí, es el campo de regatas que parte de Arriluce, del muelle de Arriluce, en la donde están las instalaciones del puerto deportivo, etcétera, etcétera. Y otros años, pese a ser la bandera de Getxo, pese a ser la bandera de Getxo, bien digo, ha partido desde la zona del puerto viejo de Algorta, paralelo a la costa. No son campos difíciles. Luego estableceremos algunas comparativas diferenciales.
3: Sí, ahora tenemos ya las 4 tripulaciones de esta primera tanda de la bandera de Getxo de la Liga Euskotren, con Ibaika Jamones Anzin por la calle 1, por la calle 2 tenemos a Nortindal Donostiarra, Zumaia del Teco Babogar por la calle 3 y por la calle 4 Orio Orialki, como decimos, en 2 minutos, en minuto y prácticamente pasado van a comenzar. En principio, Iñaki, mejores calles de este campo de hoy en Getxo, se puede avanzar, me pones bueno, cara como que
10: son de las calles mejores y calles siempre digo que la calle buena es por la que se gana,
3: siempre decimos eso, sí,
10: exactamente, con eso te quita responsabilidad.
3: Sí, porque
10: hay
3: luego
10: calles que luego hay, siempre digo también lo mismo, no, nunca hay una calle totalmente buena ni una calle totalmente mala. Dentro de una calle, dentro de un canal, dentro de un carril, hay situaciones favorables y situaciones menos favorables. En las 4 calles, en todas sucede esa circunstancia. Hay algunas que tienen más situaciones desfavorables y otras que puntualmente puede tener, aun siendo en el cómputo general la menos beneficiada, puede tener situaciones favorables. Entonces, yo nunca digo cuál es la calle buena ni la mala. A medida que va discurriendo la regata también vamos viendo cómo es, y sobre todo ya tenemos una previsión en función del estudio que previamente se hace y el conocimiento de los campos en función de marea, viento, corriente, influencia de corrientes exteriores, de lo cual hablaremos también hoy, porque aunque nos parezca que no, en este campo la corriente de la ría también tiene influencia, luego explicaremos por qué. Entonces, bueno, calle buena o mala, pues bueno, ya veremos.
3: Y bueno, ahora
11: y para mí quisiera la calle 3 en este campo.
3: La calle 3 para Idoia. Bueno, espérate, vamos a preguntarle al comité técnico a ver si te dejan la calle 3. Dicen que hay una trainera, por lo visto, que va a remar por ahí. Va a remar Zumaia, concretamente, Zumaia del Teco. Ya tenemos a las 4 tripulaciones en la salida con un pequeño en fin, movimiento de agua, tampoco demasiado, no vemos que hay mucha ola. Y seguramente las salidas de, por lo menos esta primera tanda, en principio no se prevé tampoco que haya luego mucho cambio, van a discurrir sin ningún problema. Ibaica Jamones Antín, como decimos, por la calle 1, por la calle 2, Nortindal, Donostiarra, por la 2, Zumaya del Teco, por la 3, Zumaya del Teco, por la 4, Orio Orialki, con la primera de las dos tandas de esta regata de Getxo. Como os comentábamos, es la novena jornada y una bandera que en principio, pues vamos a ver, ¿no? Pero con el dominio que está demostrando Around, Donostia Round Laguna, que remará en la tanda de honor, pues son grandes favoritas en principio, ¿no?
10: Sí, bueno, en principio parece indiscutible la superioridad de Around, parece indiscutible, y aquí pues la pelea está un poco más pues en quién será segundo, tercero, y sobre todo quiénes ocuparán, o quiénes no quieren ocupar las últimas plazas, ¿no? Pero evidentemente Around está uno, dos, tres o cuatro escalones por encima de los demás.
3: Y con un poco...
11: Yo sí creo que hoy Around por la calle 1 y Tolosa por la calle 3, y hoy le puede intentar meter la proa es en esta regata.
3: Pueden dar guerra, ¿no? Vamos a verlo, porque ya llevamos 2 minutos de retraso sobre el horario establecido. Eran las 11:25 cuando tenían que haber dado la salida a esta primera tanda, y las cuatro tripulaciones que todavía no las vemos ni siquiera alineadas. No sabemos por qué, a qué se debe este pequeño retraso de más de 2 minutos en estos momentos de esta primera de las dos tandas, pero no vemos, vemos a Zumaya bastante retrasada, con algún problema, no sé si...
10: Bueno, el viento genera dificultades de enfilación, tienen el viento de proa, es decir, van a remar a barlovento ahora, y eso genera pues dificultades, porque también la mar ahí en las balizas interiores rompe con bastante fuerza y genera pues bastantes problemas de enfilación y de amarre de la trenera, ¿no? De mantenerla en su posición de buena enfilación. En estas circunstancias a veces incluso se suele optar por una salida rápida. Veremos a ver si esto no va a más y se puede dar.
3: Seguimos,
10: una salida normal.
3: Si te parece, Iñaki, con lo que es el capo de regateo, que nos hemos quedado pensando que iban a salir, pero bueno, parece que esto, como decimos, retrasa. ¿Y qué podemos ampliar sobre
10: bueno,
3: ese...?
10: Bueno, a lo largo de toda la regata iremos ampliando información sobre él. En principio, decir que lo comentábamos, es el campo de regateo que vuelve a la zona de, igual que el año pasado, a la zona del muelle de Arriluce. Es un campo que corre transversalmente. La calle 1 sale muy cerquita del muelle de Arriluce, donde está situada la tribuna de jueces, bueno, representantes, delegados, etcétera, etcétera. Y discurre hacia lo que la gente conocerá como la zona de la Peña Piloto, hacia Rigúnaga. Por contra, otros años ha habido regatas que se han celebrado en un campo que se diseñó diferente a este, que corría paralelo precisamente a la zona de Rigúnaga, y era el campo del campo de regatas del Puerto Viejo de Algorta, pero no. Ese campo genera algunas dificultades añadidas, como es el rebote que se produce contra las piedras de aquella zona.
3: Del muelle, ¿no?
10: Sí, eso es.
3: Bueno, pues parece que las cuatro tripulaciones están prácticamente ya dispuestas a efectuar la salida, esta primera tanda, porque, como decimos, el viento parece que es el principal causante del retraso de la Getxo Kostropaden Amasortzi Ikurriña. José Antonio Aguirre, lehendakariaren hogeta bi omenaldia, con un tiempo que en principio, bueno, pues tiene algo de viento, pero no vemos mucha ola. Vamos a ver si las cuatro tripulaciones ya pues se alinean en una situación que permita dar la salida. Vemos el semáforo con, de momento, luces fijas, no parpadea, por lo tanto, se entiende que no están las cuatro tripulaciones en una posición en la cual la juez de mar, a la que
10: de nuevo problemas en la
3: vemos activación, que está dando órdenes, incluso de fiar. Pues si te parece, vamos con más... con más datos sobre este campo de regateo, con esta bandera, esta Getxoko Estropaden Ogeta Sortxigarren Ikurriña. Iñaki, no sé si nos quedan más datos que dar. Quería preguntar, las condiciones meteorológicas hoy son, no creo que sean demasiado influyentes, ¿no? No hay mucha ola, bueno, no hay mucho viento.
10: Hay bastante viento, sí, hay bastante viento. Sí. El viento, además, el viento en... ahora
3: bueno,
10: les
3: fuera baja. Igual sí, ¿no?
10: Fuera y dentro también, ¿eh? Dentro sí. También, contra el muelle el viento pega bastante, rebota y genera una mar de fondo con bastante trapalla. Dentro hay una ola bastante rota.
3: Bueno, de hecho se ha retrasado la salida por algo. Claro.
10: Correcto. Y fuera pues va a ser aún más notorio una vez que se pierda el abrigo, sobre todo en la calle 1, del muelle de Arriluce.
3: Sí.
10: Bueno, sobre todo esa calle lo va a notar más, va a sufrir. El viento, además, van a tener viento noroeste. Ahora hay una velocidad aproximadamente de 15-18 por hora, mantenido, pero con rachas bastante más fuertes. Y bueno, la profundidad de las calles también influye por el remonte de la ola. En las balizas interiores, por ejemplo, por comentar, ¿no? Todos tienen más o menos una profundidad similar. En estos momentos, con el índice de marea que tenemos, una marea no es una marea bastante baja, bastante corta, con un índice de marea relativamente pequeño, y hay una profundidad aproximadamente unos 5 metros en todas las calles. En el centro de del campo de regatas hay más o menos en la calle 1 unos 12 metros de profundidad, que es por donde discurre el canal de salida de la ría. Y sin embargo, en la calle 4 hay unos 5 metros. Y en la zona de salida de balizas exteriores hay unos 11 metros y unos 4 metros. La calle 1 tiene un inconveniente y una ventaja, según cómo se mire. El agua de la ría, siempre decimos que el agua de la ría nunca para de bajar. Ahora la marea está subiendo, está entrando agua en la ensenada, en esa pequeña bahía que se forma ahí en la playa, pero el agua de la ría nunca baja. Aunque el agua de la mar suba por la ría, el agua de la ría busca sus canales para bajar. Y ese agua, una vez que se pierde el abrigo del muelle, toca en su parte más norte, por así decirlo, en su parte más exterior a la calle 1. De manera que puede ser un en ese punto, esa calle que en principio podría tener ciertas desventajas, ahí va a tener una ventaja de salida. Una ventaja de salida.
3: Sí,
10: entonces, por eso decíamos luego, antes que calle buenas, calle malas.
3: Ya,
10: sí,
3: bueno.
10: Hay calles que son menos desfavorables, calles que son más favorables, pero no. No es absoluto y tajante. Dentro de cada largo y en función de si vas hacia a Barlovento o a Sotavento, lo que es una ventaja luego se convierte en un inconveniente. De eso depende, pues factores que no se tienen muchas veces en cuenta, que es la enfilación, la pericia de los patrones, la enfilación de la baliza es algo muy importante. Ayer, en la regata de ayer, lo pudimos ver clarísimamente, como alguna trainera que enfiló desde el inicio su baliza, o sea, la baliza exterior, la número 3 ayer en concreto, la baliza verde, la enfiló desde el inicio a la boya con la proa enfilada recta perfectamente, y sin embargo el viento le iba derrotando y le iba trasladando hacia el interior de la bahía. Cuando eso no sucede y tenemos... Y navegamos a Barlovento, tenemos que enfilar un poquito más a nuestro babor, porque el viento nos va a tender a estribor. Si no, pues al final pasa lo que le pasó a alguno, que se había desviado pues más de 30 metros de la zona de su baliza. Pues, esos son factores que hay que tener en cuenta.
3: Sí, sí, no, está claro la influencia de la ría. Además, es un campo con, pues, un poco lo que estás apuntando tú, ¿no, Iñaki? Con esas incidencias que la hacen como asimétrica a la hora de, ¿no?, de ver cómo las calles, qué diferencias hay, ¿no?, en las calles. Sobre todo por el hecho de la ría, de que luego está el puerto, ese rebote.
10: Sí, efectivamente. Y es un campo que no discurre a la misma distancia de costa o de protección de la protección del muelle. No discurre siempre a la misma distancia. No discurre ni paralelo a la costa ni paralelo al muelle. Entonces hay puntos en los que te acercas al muelle que puede ser beneficioso o perjudicial por los rebotes que pueda generar, y beneficioso por el abrigo que te ofrece. Y sin embargo, en la zona de más cercana a Guecho, a Santa María de Guecho, puede ofrecer la protección de la galea.
3: Vamos a ver, porque, perdón, Iñaki, ya parece que las cuatro tripulaciones están en disposición de efectuar esa salida ya para ella, para esta primera tanda. Prácticamente sin semáforo se ha dado la salida, porque me imagino que lo que estabas apuntando antes, ¿no? Una salida a la brava, con bandera clásica, sin semáforos, por ese viento que estaba incomodando un poquito, que estaba haciendo difícil la salida de las cuatro tripulaciones, que en estos momentos están ya en la champa inicial de la primera tanda. Y vamos a ver, ¿no?, porque esperemos que el viento no vaya más. No sé cuáles son los pronósticos y dificulte, porque ya tuvimos ayer bastante de esto, Iñaki.
10: Bueno, pues la previsión del viento es viento del noroeste, soplando de amura de babor en los largos de salida y, lógicamente, al revés en los largos de entrada, es decir, por la aleta de estribor. Entonces, eso va a generar una ola, eso les va a generar una ola bastante tendida, bastante noble. Es una ola, no es una ola muy grande. Fuera tendrán aproximadamente una altura de 1,20 m, 1,50 m como mucho. Y, bueno, tiene una cadencia aproximadamente de unos 8 o 9 segundos. Nada que ver con lo de ayer, nada que ver. Ayer era una ola mucho más grande, mucho más rota, mucho más brava. Mucho más corta, mucho más cercana, pero mucho más crecida, ¿eh? No llegaba a arbolar, pero era una ola muchísimo más grande. Prueba de ello es que hoy no hemos podido observar a prácticamente ninguna de las remeras hasta el momento en Liza que se amarrase a la bancada. El hecho de amarrarse a la bancada no es por el hecho de que tengas miedo de caerte al agua, es por el hecho de que en los pantocazos, ayer vimos muchísimos, sí, hoy no vamos a ver tantos, en los pantocazos el culo se mueve del asiento y te descoloca la posición de remada, teniendo que volver a retomar esa posición y con una posible pérdida de palada y con el dolor que se genera. Entonces, si estás amarrado a la bancada, ese movimiento es mucho menor. Y otra cuestión, esos golpes que se generan también desestabilizan la trainera.
3: Uh-huh. Ya hemos contado en alguna ocasión que se ha caído algún remero y eso pues no es deseable. Vamos a ver, porque no hay gran diferencia entre las cuatro tripulaciones que han salido con aproximadamente 10 minutos de retraso con respecto al horario establecido, que era las 11:25, pero en cualquier caso las tenemos ya a las 4 con Ibaica Jamones Sanzín por la calle 1, por la calle 2 en Nortín Daldonos Tierra, Zumaya del Teco por la 3 y por la 4 Orio Orialqui. Nada, en un segundo las cuatro tripulaciones y sin grandes diferencias. No sé si habéis escuchado opiniones, cómo está, en fin, la parroquia con lo que sucedió ayer respecto a esa finalmente suspensión de la regata femenina. Yo he comentado en la introducción de la retransmisión pues que a lo mejor se podía haber hecho de otra manera y que ahora también hablaremos con Asier Zubinaga sobre ese apartado. Hay que tomar nota, ¿no?, para que no vuelvan a producirse situaciones de estas, o por lo menos tener yo creo que, no sé, otro protocolo más claro, ¿no?
10: Debería estar programado, previsto estas circunstancias. Aquí remamos en la mar, no remamos en una piscina. En la mar pasan estas cosas, hay viento, hay olas, hay agua, hay aguaceros, hay rachas de viento fuertes. En fin, hay muchísimas variables que no se tienen en cuenta y sobre todo que pueden llegar a poner en peligro, como era el caso de ayer, la integridad de los deportistas. Y eso es algo que entiendo que hay que preservar siempre por delante de cualquier otra cosa. Pero debe de estar previsto y debe haber un protocolo al que ajustarse. A veces también es cierto que quizás es necesario dar un golpe encima de la mesa cuando las cosas no están protocolarizadas y bien hechas, y hay que tomar posturas de cierta fuerza, por así decir, como pudo ser la de ayer, la negativa de los entrenadores a salir en aras de la integridad física de la remera.
3: Esa reunión que daba como fruto la retirada de la regata de las ocho tripulaciones, quedándose solamente Donostierra y San Juan con la idea de remarla, aunque luego pues ya vimos que no sirvió absolutamente de nada. Donostiarra se quedó en tierra, San Juan llegó a salir, no sé a qué exactamente, porque no creo que llegaron ni a calentar. Los jueces tampoco estaban para, digamos que, atestiguar que habían estado allí. En fin, una situación rocambolesca.
10: De todas maneras, en este tipo de cosas también a veces entran ciertos intereses de equipo, no personales, pero sí de equipo, y esto viene un poco a colación con lo que comentó ayer Joseba Fernández en relación a que, bueno, no voy a decir curiosamente, pero sí se dio la negativa, sí se produjo la negativa y la reunión de entrenadores después de que se conocía el orden de balizas, el orden de calles. Había calles que eran evidentemente muchísimo más peligrosas que otras, la 1 y la 4 exactamente, eran muchísimo más peligrosas, y él apuntaba, dejaba caer que curiosamente ese plante se producía después de conocer el orden de balizas. Es decir, si les hubiese tocado a alguno, le hubiese tocado una baliza no tan difícil para remar, quizá
3: ya, más amable.
10: Yo no tomo partido en esto ni digo nada, solo apunto o recuerdo lo que dejó entrever ayer Joseba Fernández, sí, que evidentemente
3: él decía concretamente que no sabe para qué se hace el sorteo, ¿no? Como que diciendo,
10: bueno, y pero dejando caer que la negativa se produce después del sorteo, no antes. Las condiciones de la mar eran así desde ayer, desde antes de ayer, perdón.
3: Pues Maider Echaniz con la Chiqui de Orio, que es la que quiere de momento llevarse esta primera tanda, aunque hay una disputa muy seria con Donostiarra, que es la que coge la prueba de la regata en estos momentos, a 4 segundos Ibaica y a 7 Zumaya, cuando ya las 4 tripulaciones se dirigen a efectuar la única ciaboga que van a hacer en esta primera tanda. Vamos a ver el tiempo que realizan tanto Orio como Donostiarra, que van a entrar en el mismo segundo. Vamos a ver ahora el tiempo de las dos tripulaciones. Ahí vemos a la Torre Cúa con bastante riesgo este viento. Cuidado, que puede dar muchos sustos. Ahí están las dos tripulaciones.
5: Justito,
3: Donostiarra ya para ellas. Orio ya también.
5: 6.20, 6.21.
3: Y ya para Ibaica.
5: 6.26.
3: Y ya para Zumaya.
5: 6.28.
3: Orio por delante, sí.
5: Sí, tiempos de esta primera, bueno, y única hacia Boga en esta primera tanda. 6.20, mejor tiempo para Orio. Un segundo más tarde, Donostiarra, 6.21. 6.26 para Ibaica, 6.28 para Zumaya.
3: Pues la verdad es que hay que apurar menos, ¿no? Porque... Donostiarra no se ha comido la...
10: Bueno, es un error de cálculo de la patrulla de Donostiarra, en este caso concretamente, porque empieza a cerrar la maniobra demasiado pronto y no tiene en cuenta el empuje de la mar, de la ola y el empuje del viento. Tiene las dos cosas a favor suyo. Cuando en el largo de vueltas tienes la mar y el viento, vas a remar a sotavento y entonces, claro, el viento, cuando estás con la trinidad cruzada, te mueve y te echa encima de la baliza. Esas ciabogas, entiendo yo que hay que tomarlas pasando un poquito la trainera, no cuando el tolete del proel, que es lo que se suele decir habitualmente y todas esas cosas, el tolete del proel pasa la baliza, inmediatamente trincar y dar la última palada de cierre de la trainera, ¿no? Sino dejarla pasar por lo menos uno o dos toletes y abrirse un poquito más para que el viento no te eche encima de la baliza y pase podía haber pasado lo mismo que le pasó ayer a Bermeo, que la empiezas por uno pero acabas por el otro.
3: Sí, que sale la baliza por donde quiera, pero claro, al final es toda la embarcación, como ya ayer aclaramos, dice el reglamento, la que tiene que pasar por babor. Entonces, claro, al final esto es lo que marca. Pues Orio, que está abriendo hueco con respecto a Donostiarra, una pelea por llevarse la tanda de unos 4 segundos de renta ahora mismo sobre la Donostiarra. Tienen las aguiluchas de Santi Zabaleta, vamos a ver, porque a 11 ya abriendo mucho hueco sobre Ibaica y Zumaya. Yo creo que estas dos ya van a tener su pelea particular por la tercera plaza, pero dicen adiós a cualquier posibilidad de ganar la tanda de ese triunfo virtual, a la espera de lo que suceda luego en la tanda de honor con las otras 4 tripulaciones. Ya sabéis que están Donostiarra, Un Laguna, las grandes favoritas, San Juan, Tolosaldea y Astillero. En fin, ayer, como decíamos, se producían unas circunstancias que hoy, pues afortunadamente no se van a replicar, con ese viento que sí, que es verdad que ha retrasado 10 minutos la salida de la primera tanda de la Liga Euskotren en Getxo, que os estamos contando. Y vamos a ver, porque Orio parece que sigue manteniendo la diferencia, incluso aumentándola sobre Donostiarra, y como decíamos, Ibaica y Zumaya en otra pelea.
10: Sí, lo que comentábamos antes, ¿no? Aquí se ven las diferencias, con lo que comentábamos al principio de la transmisión, ¿no? Por arriba parece que está la cosa bastante bien definida y un poco es en esta tanda donde se ve quién no quiere quedarse en la última o las dos últimas posiciones, pero bueno, ya se va decantando que hay diferencias de nivel importantes, ¿no? Y bueno, pues esas carencias al final se acaban notando. Orio, sí, Orio se va destacando, se va, pese a que no es la calle más propicia para coger olas, la ola tiende un poco más de la calle 1 hacia la 4 y el viento también. Y entonces, bueno, no es precisamente la mejor calle. Quizás, viendo lo que estamos viendo, tanto la 2 como sobre todo la 3 tendrían esa tendencia un poco más favorable en función de eso, pero vuelvo a decir, las olas hay que cogerlas, las empopadas hay que cogerlas. No hay mucha ola, ¿eh? Hay una ola muy bajita, muy cortita, muy muy pequeñita, pese a que sí que hay viento. No es una regata especialmente tal como va la regata hoy, propicia para los Orio. Está cogiendo una empopada bonita ahora también, y eso sí que lo va a aprovechar.
3: Con el viento ahora mismo a favor, ¿no? Ahora mismo tienen las tripulaciones a favor, la ola a favor.
10: Tiene un poquito el viento por estribor, por la aleta de estribor. Eso te genera una derrota, siempre te va a generar una derrota hacia tu babor. Y eso es lo que veíamos ayer, en lo que pudimos observar ayer en muchas traineras, que los popeles de la banda contraria tienen que ayudarle porque no es suficiente la fuerza. Ahora voy a explicar por qué. No es suficiente la fuerza de los remeros y del patrón o de la patrona. Ayer veíamos como la trainera, pesando más de 1.000 kilos en carga, 1.100 kilos en carga...
3: Orio se va a llevar la tanda, ¿eh?
10: Clarísimamente. Cómo la mar lo movía como si fuese un palillo, vamos. Entonces, hay que saber no intentar luchar contra el mar, sino luchar a favor de lo que la mar te ofrezca.
3: La chiqui de Orio Rialki, que se va a hacer con la victoria de esta primera tanda, con bastantes segundos, bueno, bastantes, son ya definitivos sobre Donostiarra, son 8 segundos los que tiene de renta, cuando están en champa final, entrando, como decíamos, con viento y ola a favor. Ahí están las Orio Tarras de Santi Zabaleta con Maider Echaniz en la popa, llegando en champa final para ellas. Vamos a ver el tiempo que realiza Nibón. Ahí tenemos ya a las Orio Tarras entrando en meta.
5: Últimos metros.
3: Ahí están, 3 últimas paladas. Y ya para Orio.
5: 11:44.
3: Con la Donostiarra muy cerca, pero que se va a adjudicar la segunda plaza. Vamos a ver qué tiempo realizan Donostiarra ya para ellas. Y ya para Ibaica, que cuidado, menuda champa final de Ibaica.
5: Pues vamos, que a 9 segundos y con centésimas,
3: A la chita callando casi les arrebatan la segunda plaza. Zumaya va a ser la que entre en última posición ya para ellas.
5: A 21 segundos ha entrado Zumaya. Bueno, pues 9 segunditos por detrás Donostiarra e Ibaica. 21 ha perdido Zumaya. Mejor tiempo de momento para Orio. 11:44, se nos caen todos los trastos. No sé si de la emoción o no sé de qué, pero bueno, en cuanto tengamos esos tiempos oficiales, vamos con ellos en breve.
3: Pues como decíamos, Orio Rialki, con esa pelea que ha tenido con la Torrecúa, pues de Donostiarra hasta el final, bueno, ya en el tercer largo se han escapado, han empezado a hacer ese pequeño hueco entre Donostiarra y ellas, de 5, 6, 7 al final han sido esos 8 segundos los que establecían en meta como diferencia. Y tenemos ya los tiempos oficiales, Ivón.
5: Eso es, mejor tiempo, como decíamos, para la tripulación de Orio, con 11:43. Segunda ha sido en meta Donostiarra, 11:53, 10 segundos, por lo tanto, por detrás. Tercera ha sido 11:54 Ibaica. Y la última, marcando el peor tiempo hasta el momento, al menos, Zumaya con 12:05.
3: Triunfo de Orio, estaremos muy atentos a lo que ha hecho esta cuadrilla y si le sirve para escalar algún puesto en la bandera de hoy, en la clasificación general de la bandera de hoy. ¿Con qué remeras ha remado?
10: Pues sí, las tripulantes de la trainera Orio Tarra, la Chiqui, capitaneadas por, dirigidas por Santi Zabaleta, hoy han sido en la popa como patrona y actuando como también como capitana del equipo Maider Echaniz, y por la banda de estribor Paula Díaz, Andrea Oubiña, Santi Irati, Parcatu Gastelumendi, Almudena Calvo, Madi Alcain y Leire Gutiérrez. Y en la banda de babor, Nagore Urdapilleta, Paula Vilella, Claudia Armora, Edith Uranga, Usue Urra, Itziar Olasagaste, y en la proa, Mireia Uranga. Y bueno, un apunte, la segunda remera de babor, Paula Vilella, es
3: la hermana, ¿no?
10: La hermana de Imanol Vilella.
3: De nuestro compañero Imanol, que estará muy contento porque luego hablaremos con Juan Mar Santos, nos dará cumplida información de lo que ha pasado en las otras ligas, con la RC1, RC2, ETE, de que Castro pues siga triunfando en esa ARC2. Vamos a hacer un pequeño alto en el camino y volvemos ya con lo que es la tanda de honor de esta Ikurriña de Getxo, aquí en La Ola Buena, La Ola de Onda Vasca.
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3: Preparadas ya las cuatro tripulaciones que van a efectuar la salida de esta segunda tanda, la tanda de honor de esta bandera de Getxo, con Donostia Round Laguna por la calle 1, San Juan Zemo Valdés por la 2, Tolosaldea Round Cluba por la calle 3 y por la calle 4 la Sociedad Deportiva Remo Astillero Enerit Servicios. Y el récord del campo, pues lo vamos a decir ya, si te parece,
10: de este campo. Hace ya un montón de años que tiene las bateleras de San Juan, desde el año 2015 nada menos, con un tiempo de 10:34:00. El año pasado aquí ganó a Raúl Launa, como no podía ser de otra manera, con un tiempo de 10:43:74.
3: Y vamos a escuchar a Maider Etxaniz, la patrona de Orio, con esa victoria en la primera tanda.
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3: Pues a ver qué pasa en la tanda de honor, efectivamente, porque tenemos a las cuatro tripulaciones acercándose ya a sus balizas respectivas. Ese triunfo de Orio en la primera de las dos tandas de esta bandera de Getxo con ese tiempo. Vamos a estar muy atentos porque es un tiempo de 11:43. Bueno, pues dadas las circunstancias de la mar, no está mal tampoco, pero no prevemos que vaya a pelear desde luego por la bandera. No son tampoco las circunstancias de esta segunda tanda muy diferentes. Incluso a mí me da la impresión de que el tiempo está, o sea, el viento está bajando, bueno, y esa es la previsión.
10: Ahora,
3: ¿no?,
10: en tierra hay un poco menos de viento, allí fuera en las balizas exteriores no sé cómo andará, pero bueno, si en tierra hay menos, en 1500 metros más arriba, pues no va a haber mucho más. Sí está un poquito movida, pero la ola se ve que se va haciendo más noble, más tendida, aunque es una ola, vuelvo a decir, bastante cortita también, ¿eh?
3: Vamos ya con esa salida de la tanda de honor, que más o menos yo creo que va a salir en su... ya para ahí, para esta salida de la tanda de honor, las cuatro tripulaciones en champa de salida por la calle 1, Donostia Round Laguna, por la calle 2, San Juan Zemo Valves, por la calle 3, Tolosaldea Round Cluba, por la calle 4, Sociedad Deportiva Remo Astillero Eneris Servicios, que van a decidir quién se lleva esta bandera de Getxo hoy, con una champa de salida de las cuatro favoritas en este caso, y con, bueno, a Round Laguna, que vamos a ver si Tolosaldea, decías tú, Idoia, que le pueda disputar un poquito el triunfo porque va por la mejor calle, ¿no?
11: Sí, bueno, y Astillero también va por la 4, vamos a ver, no disputar el triunfo, pero bueno, sin meterle la prueba, vamos a ver hasta qué punto a Raúl Laguna tiene una supremacía total.
3: San Juan por la calle, en este caso 2, era la que cogía y de momento coge la prueba de la regata, Raúl Laguna que le sigue muy de cerca con Tolosaldea y Astillero, que se quedan ya a 2 segundos y en principio no parece que Tolosaldea haya aprovechado esa calle, ¿no, Iñaki?
10: Bueno, la salida es muy pronto, está... todavía, es muy pronto todavía para decir nada.
3: Hemos dicho que le favorece, además, ¿no? Ahora mismo lo que es la corriente de la ría.
10: Bueno, todavía no. Cuando salgan de las puntas de Arriluce, será sí. La calle 1 la que tenga ese beneplácito. Sin embargo, ahora la calle 1 tiene un poquito el favor, también tiene un poquito el favor del abrigo del muelle de Arriluce, pero sin embargo tiene el rebote del muelle de Arriluce también. Por eso digo que...
3: Ya, es relativo.
10: Que según qué factor tengamos en cuenta, si tenemos en cuenta el viento... hay una calle favorable. Si tenemos en cuenta el rebote, hay otra calle favorable o más desfavorecida. El compendio de todo es lo que nos puede decir algo, y sobre todo, evidentemente, el saber remar y saber aprovechar, capear esas circunstancias, saber manejarlas. Y vuelvo a decir, es muy importante tampoco no luchar contra lo que te da la mar, sino intentar aprovecharse de ello.
3: Pues no sé si será por la calle, pero por la calle 4 concretamente, Astillero se está quedando bastante atrás. Son ya 6 segundos los que pierde cuando llevamos 2 minutos transcurridos largos de regata, y parece que las cántabras no han tenido una salida muy buena. La tripulación que comanda esta tanda de honor, en este caso, yo creo que para sorpresa, es la batelleracho de Inder Paredes. No sé si os habéis fijado que suelen alternar a las patronas, San Juan, en este caso.
5: Sí, en San Juan, hoy está en popa Laida Valderrama.
3: Laida Valderrama era entonces la que gobierna esa embarcación, de momento con Tolosaldea, que parece que se quiere meter en la pelea, y de hecho ahora mismo en proa de regata, y en el mismo segundo a Raúl Laguna, con una diferencia de 7 segundos. Las cántabras de Astillero, que parece que se descuelgan un poco. La Virgen del Puerto, con Lara Fernández, la única embarcación que no es vasca en esta liga Euskotren, que, como decimos, está quedando. Ellas son 8 segundos los que pierde con Tolosaldea.

0: que la calle 4 era bastante mejor, la 3, las de fuera, creo recordar. Claro, estamos hablando todo el rato un poco, ¿no?, de las circunstancias del viento, pero en cualquier caso eso, ¿no?, lo que decimos, a Raúl Laguna, que se iba a 7 segundos, ahora está 1, o sea, es que claro, estamos viendo unas diferencias.
1: Madre mía.
0: Y de hecho ahora es prueba de regata a Raúl Laguna, lo decíamos hace 20 segundos, estaban a 7 segundos y ahora en prueba de regata Raúl Laguna. ¿Qué ha pasado aquí?
2: Incluso San Juan también.
3: El abrigo del muelle y la falta de rebote, el agua está mucho más limpia, mucho más blanda, y además vuelvo a decir lo del canal de salida del agua de la ría. En ese trocito que te acompaña desde la punta de Arreluce hasta la baliza es todo favor. Porque el viento es exactamente el mismo para unos que para otros, pero en ese caso a la calle 1, en ese punto concreto, tiene más favor que las demás calles. Otra cosa será el volver, porque ese
0: te va a frenar, ¿no?
3: Claro, efectivamente. Y luego vas a tener el empuje hacia el muelle, pero a la vez que tienes una ola que te empuja, tienes el rebote por debajo el agua te iba, pero por encima el agua te rebota, entonces...
0: Pues lo está aprovechando en cualquier caso a Raúl Laguna, que no sé si es esa circunstancia, desde luego me extraña que estuviera 7 segundos y de repente se ha puesto en prueba de regata con 2 y 3 segundos sobre Tolosaldea y San Juan, y la que sí que vemos que se está descolgando, importante descuelgue además, es el de Astillero con 10 segundos de diferencia. Nos vamos ya a esa primera y única maniobra con a Raúl Laguna, que en prueba de regata, vamos a ver el tiempo que realizan... En este caso los de la Luga Ñene, las grandes favoritas 6, de Juan María Chava.
1: 6'20 marcaba Orio, ¿eh?
0: Vamos a ver, 6'20, pues...
1: Van a mejorarlo todos.
0: Van a mejorarlo, sí, efectivamente, las cuatro tripulaciones. Vamos a ver, Astillero. Ahí está Raúl, ya para Raúl.
1: 5'51.
0: Pues fíjate, ya para Tolosaldea y ya también para San Juan.
1: 5'58, 6 minutos
0: también pasaditos. También Astillero mejorando ya para ellas... Pues también Astillero mejorando el tiempo de
1: 6'04.
0: El tiempo que realizaba, en este caso, el mejor tiempo de Orio.
3: Y Astillero que ha tenido que corregir bastante la enfilación hacia la baliza, un poco por lo que comentábamos antes. Ha ido la patrona ha ido a enfilar la proa con la baliza y no ha tenido en cuenta la derrota del viento. Y ha tenido el que viento. Corregir bastante la posición.
0: Y tenemos tiempos oficiales todavía, ¿no, Ivón? Pero... lo que estábamos apuntando, las cuatro tripulaciones de esta tanda de honor que mejoran el mejor tiempo de la tanda anterior, la tanda sí. De Orio, en este caso ese 6'20, con tiempos por debajo del tiempo establecido por las aguiluchas, así que Orio con pocas, de momento, posibilidades de rascar algo en la clasificación, cuando vemos que Raúl Laguna, que pues sigue manteniendo esa pequeña diferencia sobre Tolosaldea, 8 sobre San Juan, y Astillero se va a 15 ya, ¿eh?
3: Sí, Astillero que se queda, definitivamente se queda. Es un poco lo que comentábamos ayer también en otras transmisiones, hemos dicho también que cuando uno rema fuera de la que en principio tus rivales son alguno de ellos notoriamente superior, pues bueno, te entra la ansiedad, pierdes un poco la remada y no te ubicas bien. Si además cometes a poco error que cometas y los demás no caigan en esos errores, pues bueno, es fácil hundirse en la clasificación.
0: Importante el saber estar ante condiciones que exigen mucha concentración en la remada, no perder, como decías tú, Iñaki, esa boga que también implica entrar en un,
3: claro,
0: un estado
3: y
0: de
3: no
0: nervios,
3: que son remeras muy jóvenes, que tienen evidentemente están experimentadas, tienen experiencia, pero en determinadas lides pues quizás les falta un poquito de pozo, te entra esas ansiedades, y si no tienes gente de auténtica
0: Raúl Laguna que abriendo hueco,
3: sí, si a bordo no tienes gente que ponga ese pozo, esa tranquilidad y ese saber remar, pues bueno, empiezan las prisas, empiezas a volver rápida por otra palada, te sacas de remada y al final, pues bueno, en vez de intentar ganar haciendo la guerra por tu cuenta, pues lo que haces es perder tiempo.
0: Pues nuestro gozo en un pozo parecía que se iban a 7 segundos a Raúl Laguna, que en ese primer largo, y de repente se han puesto delante y ya no les quita a nadie, porque son 8 segundos los que tiene de diferencia sobre Tolosaldea, y esto pinta que de nuevo va a ser otra victoria más, sí. ¿No? Están llevándose todas las banderas de Raúl Laguna. San Juan,
4: aparte,
0: fíjate que había arrancado bien San Juan y ahora está a 11 y a 19 Astillero.
4: Aparte que Raúl Laguna, que ahora está abogando por donde quiere, va por la calle que quiere, ya a Raúl Laguna, que es imparable.
0: A Raúl Laguna, que imparables en esta liga Euskotren,

0: con, fíjate, 10 segundos ya sobre Tolosaldea, que se van a adjudicar la novena, 9 de 9. Madre mía, este año van a batir todos sus récords, los propios y los extraños. Ajenos. Sí, los ajenos, porque es que yo no sé, bueno, lógicamente nos queda por ver, recordamos cuál era el tiempo, el récord de este campo de regata, sí, me imagino que con las condiciones de hoy no será fácil de batirlo.
1: No lo baten ni, vamos, el récord lo tiene San Juan desde el año 2015, nada menos, con 10:34.00. Nada, en este campo, en este campo, no en
0: todavía
1: el, no
0: faltan
1: en el otro.
0: Eso, 400 metros para llegar a meta, va a ser imposible, pero en cualquier caso lo que está claro es que a Raúl Lagunac pues se va a llevar de nuevo la bandera de hoy, de este...
2: Con autoridad de nuevo.
0: Sí, de este domingo en Guecho.
2: Y nos dicen en el WhatsApp, por cierto, 688-854-852, nos indican en este WhatsApp qué importante es el trabajo que realizan los patrones, las patronas en el empanau. Nos pone, no sé si se refiere precisamente a eso, lo del empanau, yo desde luego no lo he entendido.
0: Empanado estoy yo a veces.
2: Yo me quedo empanado leyéndolo porque no lo entiendo, vamos.
0: Pues Goico. Ya nos lo aclarará el oyente le preguntaremos a qué se refiere, si va por mí que lo diga claramente, que no ande aquí con dobles intenciones. No,
2: yo creo que el corrector o alguna cosa de estas ha pasado factura.
0: Aaron Laguna, que en plena champa de final de en meta, llegando a esa... Pues esas últimas paradas se van a llevar la bandera, sí. A Raúl Laguna. Vamos a ver el tiempo que realizan. Van a estar sobre los 11 minutos. A Raúl Laguna, que con muchísima autoridad, que se van a imponer en Guecho. Sorpresa, entre comillas. Vamos con ella ya para Raúl.
2: 0-2 para Raúl Laguna.
0: Y Sorionak, porque se llevan la bandera.
2: Bandera para Raúl Laguna.
0: Pelea entre Tolosaldea y... y San Juan, vamos a ver, pero entre todos al día. Primero 11, ya para ellas.
2: 15.
0: Ahí está San Juan, ya para ellas.
2: 11-22.
0: Y bastante descolgadas, Astillero. Vamos a ver el tiempo que realizan las cántabras, ya para ellas.
2: 27 segundos más tarde, 11-29, por lo tanto.
0: 11-29, pues finalmente van a estar ahí en la pelea.
2: Todas por delante de las cuatro tripulaciones, sí, ¿no? de la primera tanda, ¿eh? Sí,
0: finalmente han superado las cuatro. Parecía que Astillero se descolgaba mucho, pero han conseguido mantener al menos ese cuarto puesto. Y ya que querías apuntar algo.
1: Sí, hacer un pequeño apunte, indicar que todas las estrellas han entrado por la baliza 4, Raúl Laguna se ha cruzado todo el campo, eso corrobora lo que comentábamos antes, que intentan huir del rebote que genera la mar de fondo, ese rebote que genera el muelle de Arriluce, y además huir de eso, pero además también aprovechando la tendencia del viento, bogando a sotavento, es decir, del oeste hacia el este, volando de oeste a este, a su tormento, como decía, y aprovechando sobre todo también la tendencia de la ola.
0: Pues la lugañene de, en este caso, Nagore Osoro, era la patrona que comandaba a su tripulación, las de Jomari Chávez, Donostia Ron Laguna, un nuevo triunfo. ¿Con qué tripulación en este caso?
1: Pues así es, en esta ocasión la tripulación está conformada por Nagore Osorio, Landa Ruesa y capitana del equipo, y en la banda de estribor, Julia Arcocha, Maider Veró, Nayara Martín, Anne Sánchez, Beatriz Piñeiro y Suberoa Egurrola, y en la banda de babor, Subane Uribarrena, Lucía Canal, Nerea Aguirrezábal, Maren Echave, Lorea Echave, Marcia Rosalía Larrea y como proel Ayora Belartieta.
0: Pues hacemos una pequeña parada para escuchar los consejos de nuestros patrocinadores y en breve, en cuanto tengamos los tiempos oficiales, os los daremos con la victoria, eso sí, para, en este caso, sorpresa mayúscula, lo digo con toda la sorna del mundo, a Raúl Laguna, que son las grandes campeonas este año con 9 de 9. Os lo vamos a contar aquí en Onda Vasca.
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0: Victoria en esta bandera de Getxo, ¿cómo no? ¿Para quién? Pues para Raúl Lagunak, de nuevo, como decíamos antes, todas las banderas disputadas se las han llevado y tenemos protagonistas, Ibon.
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0: Subane Arantza Uribarrena de Donostia Raun, en este caso es la Iñaki.
1: Marca de Babor.
0: Marca de Babor.
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0: Que no, bueno, no sé si estaban contentas, ¿no?, con el resultado, pero que yo creo que no se acostumbran, ¿no?, a triunfar, por lo visto.
15: Bueno, ¿eh? A mí lo que me resulta muy curioso, Joseba, y tengo que partir una lanza, y es que cómo se critica a otros entrenadores, aunque sea de la categoría masculina, por hacer grandes selecciones de remo, y en la categoría femenina está ocurriendo lo mismo y no hay ningún tipo de crítica cuando se tendría que medir por el mismo rasero. El que quiera criticarlo, ¿me explico?
1: Pues sí, la verdad que yo vengo contigo en esto. Incluso podríamos dar un dato sobre la composición de la plantilla de Raúl Lagunak, en este caso, si es que te referías a eso, yo lo voy a hacer por
15: claro
1: esa línea.
15: Sí.
1: La cuadrilla de Raúl Lagunak, que está compuesta por 21 chicas, con una media de edad de 26,78 años, que es la más alta de la categoría, y tiene 7 remeras canteranas, por así decir, 6 remeras propias, es decir, remeras que llevan, que este es al menos es el cuarto año consecutivo como mínimo que llevan en el equipo, y tiene 8 remeras no propias, 8 remeras que serían fichajes, lo que supone el 38% del total, cuando tiene un 33% de remeras canteranas. Entonces, bueno, eso contraviene un poco el hecho de que la política de canteranos
0: Pues vamos con, tenemos los tiempos, clasificaciones, patrones, sí. Ivonne.
2: Vamos con ellas. Así ha quedado la bandera de hoy, esta 18ª bandera y curriña de Getxo. Vencedora Arraun Lagunak, 11-0-1. Tolosaldea ha sido segunda, 11-15. Tercera ha sido San Juan, 11-21. Cuarta ha sido Astillero, 11-29. Quinta Orio, 11-43. Donostiarra, 11-53 en sexto lugar. Séptima Ibaica, 11-54. Última ha sido Zumaya, con 12-05. La clasificación general queda de la siguiente manera, encabezada por Arraun Lagunak, 8-8, 64 puntos. Segunda Tolosaldea, con 50, 41 para San Juan, 35 Astillero, 32 Sorio, Ibaica, 29, 19 tiene Zumaya, uno menos tiene Donostiarra. 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Y más clasificaciones, la del mejor la mejor patrona en este caso. Los puntos otorgados en el día de hoy han sido 8 para Nagore Osoro de Arraun Lagunak, 7 para Amana Jiménez de Zumaya, 6 puntos para Inge Ugarte de Ibaica, 5 puntos para Lara Fernández de Astillero, con lo cual la clasificación general de este, bueno, desde en este apartado queda encabezada por Nerea Pérez de Tolosaldea, 38 puntos. 32 tiene Nagore Osoro de Donostiarra Lagunak. 32 tienen Maider Etzaniz de Orio y Nicole Maroño de Donostiarra. 25 puntos tiene Amane Jiménez de la tripulación de Zumaya. 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
0: Pues hasta aquí lo que ha sido esta bandera de Getxo en la Liga Euskotren. Ahora vamos con la Getxo Kostropaden berrogeta zortzigarren ikurriña, José Antonio Aguirre, lendakariaren ogeta bigarren omenaldia. El caso ese que Bermeo ayer, a cuenta de aquella famosa, bueno, aquella segunda ciaboga que les descalificaba, dejaba fuera de la de adquirir ningún punto. Hoy rema en la primera tanda, Bermeo Urdaibai va a remar en la calle 1 y tenemos las palabras de Asier Surinaga. Pues estamos con Asier Surinaga, pues poco tiempo antes, pocos minutos antes de que empiece ya pues el calentamiento, de que salten al agua en Getxo, y que, bueno, pues en este caso va a tocar Asier Egunon remar en la primera tanda por lo sucedido ayer en esa ceboga.
16: Egunon, sí, así es, ¿no? Una tanda que desconocemos, que no nos gusta disputar, pero que lo vamos a hacer con todas las de la ley, con todas las ganas de hacer un buen papel, marcar un buen crono y en la medida de lo posible disfrutar del día, ¿no?
0: Bueno, porque ayer la verdad es que la regata se las traía, ¿no? El agua finalmente permitió que se celebrase esa regata de Euskolabel, pero las chicas se quedaron sin salir en, bueno, pues una situación bastante surrealista, ¿no?
16: Bueno, yo creo que hay que asumir las cosas como son y hay que aceptar las situaciones cuando vienen y son de ese calibre, ¿no? Ayer las condiciones de la mar eran muy exigentes, muy complicadas y hasta peligrosas, y se puede entender perfectamente que haya tripulaciones, en este caso de la liga femenina, pues que pues por las condiciones de la mar y porque al final las tripulaciones, algunas son chicas muy jovencitas con muy poco peso y igual tienen miedo a que les pueda ocurrir algo, y hay que aceptarlo, se asume, y hay que ayudarles a que no asuman esos riesgos. Hay que ayudar desde la organización. Y yo creo que ayer la organización se puso el perfil y fueron ellas las que tomó la decisión
0: de no saltar,
16: de no competir, ¿no?
0: Bueno, al final estuvieron ahí San Juan y Donostiarra, pero que nada, que querían puntuar San Juan, al final no hay ningún juez, no se les dio los puntos.
16: Un poquito surrealista, sí, como dices, sí. Pero bueno, yo creo que no pasa nada por, en un momento dado, viendo las condiciones, no pasa nada por suspender o pasar al final de la jornada, que los partes daban que dejaba el viento, como de hecho dejó. Hay otras fórmulas, ¿no? Hay que buscar, hay tiempo, llevamos toda la semana viendo que venía malo, buscando soluciones, se han ido tomando decisiones, se anuló todo lo que es la parafernalia de propaganda, vamos a decir, que rodea a la regata, y simplemente se disputó la regata pura y dura. Y bueno, pues tomar nota, aprender de lo que ocurrió ayer y pues que si hay que pasar a las 8 de la tarde a las chicas, se pasa para que puedan competir.
0: Claro, sí, sí.
16: Sin que corran ningún tipo de riesgo y adelante, ¿no? Y bueno, y los chicos, pues bueno, pues lo de siempre, se sortean las balizas, luego se toman decisiones, se hacen... De repente, después del sorteo de balizas, se han movido las boyas. Pues lo de siempre, un poquito lo de siempre. Estamos sí, un poquito cansados también.
0: ¿Vuestra baliza de la calle exterior garreó?
16: Pues no lo sé, no lo sé. Parece que hay gente que vio que habían garreado. Nosotros no, yo no, en mi caso no lo sé, la verdad.
0: Bueno, pero pues circunstancia ayer pues de esa segunda ciaboa que tomasteis por ese gol. Desgraciadamente, pues aunque la boya finalmente aparece por donde debe, pero no es por la prueba, la prueba no la cogió bien.
16: Y
0: hoy toca, pues bueno, pues arreglarlo, ¿no? Desde esa primera tanda, imagino que con ganas de escalar puestos y hacer un buen tiempo. Tiempo, ¿no?
16: Bueno, pues llevamos todo el verano con el mismo mensaje, ¿no? Salir a hacer la mejor regata posible, a conseguir el mejor puesto posible. Siempre hemos salido a intentar ganar nuestra tanda. Cuando no hemos podido ganar, hemos intentado ser segundos y así sucesivamente, ¿no? Pues hoy hay que... no tiene que cambiar el guión en ese sentido. Tenemos que salir a por todas, olvidándonos de los rivales, de las circunstancias... del castigo, entre comillas, que nos supone bogar en esta primera tanda, pero bueno, el que la hace la paga, también es cierto, y bueno, pues intentar dar nuestra mejor versión. Yo creo que ayer fuimos muy competitivos, estamos satisfechos, bastante satisfechos con mucha parte del trabajo que hicimos ayer, y bueno, queremos seguir. Seguimos creciendo, seguimos desarrollando y Urdaibai va a seguir, Berme va a seguir dando guerra y siendo peleón siempre.
0: Seguro que sí, así deseamos que haya emoción. Así es, Rinaga, patrón de Urdaibai, mucha suerte hoy en Getxo.
16: Agur. Bye.
0: Pues estas eran las palabras. Hemos podido hablar con Asier Zurinaga en esta jornada de hoy y sus reflexiones sobre lo que había sucedido respecto a esa ciaboga fatídica en la cual, pues, aunque luego como apuntábamos, la boya y doya, ¿no? Que salía por debajo, que no salía, no, al final la prueba es la que marca y la que, como dice el reglamento, tiene que pasar todo el bote por... en este caso, por favor, ¿eh?
15: Y además se añadió en la coletilla en su totalidad.
0: Eso es.
15: Para que no ocurriera impugnaciones de que sigan que no, por favor, se añadió en su totalidad para que quedara claro que tenéis que la primera hacerlo desde la prueba.
0: Pues en cualquier caso, que Urdaibai va a remar, como decíamos, en esta primera tanda. Y os lo vamos a contar enseguida porque estaba establecido el horario para... Ya sabéis que ha habido, os recordamos, que ha habido un retraso de 10 minutos sobre la salida de la primera tanda de la Liga Euskotren, pero eso no va a afectar para nada a la Liga Euskolabel porque estaba establecido, como decíamos, en 12 y 21 las horas, la hora de esta... primera tanda para efectuarse la salida y ahí están ya las cuatro tripulaciones por la calle 1, Berme, Urdaibai, como decimos, por la 2, el club de Remo Chapela, Guofco, por la 3, el Lekitxarra, el Egnor, y ya salen, y por la 4, la embarcación gallega, el club de Remo Ares, las cuatro tripulaciones en plena champa de salida, con unas circunstancias, Iñaki, a mí me da la impresión de que más favorables en cuanto, por lo menos, respecto al viento. Y esto, pues bueno, en principio parece que lo apuntábamos antes, está previsto, ¿no?, que haya un poquito menos de viento, aunque con bastante ola todavía.
1: Sí, la ola es una ola similar porque no la marca tanto el viento como lo que pueda ser la mar de fondo. El viento sí que va a ir tendiendo a cambiar un poco. Antes era noroeste y ahora es nor-noroeste, es decir, ahora tiene un poquito más de tendencia de norte. Se va a virar un poquito el viento más a favor de las calles, de manera que la tendencia no va a ser tanto hacia la calle 1 el viento, sino un poquito menos. ¿Qué va a suponer? Que en esta regata, que es a cuatro largos, tres ciabogas, no es como en la otra que era solo en el segundo largo, las traineras en cara a meta, en la categoría femenina, cara a meta, pueden volver por donde quieran, siempre que puedan, evidentemente, siempre que no no estorben a los demás. Aquí en el segundo largo, en el largo de vuelta, no lo van a poder hacer, pero sin embargo en el cuarto sí lo van a poder hacer. Vemos claramente que la ola es una ola larga, bastante tendida, pero a medida que vamos avanzando en el muelle, la ola va creciendo un poquito.
0: Pues ahí vemos de momento los grandes favoritos, Bermeo con la prueba de la regata, pero Lequeitio en el mismo segundo, a 2 segundos ya, los gallegos de Ares, de Chapela, perdón, y Ares, que se van a los 3 cuando llevamos escasos 1000 metros transcurridos de regata, aproximadamente 2 minutos en el primer largo, y vamos a ver si Bermeo pues hace con la regata, en principio grandes favoritos, una embarcación que está acostumbrada a bogar en la tanda de honor y que por potencial debería llevarse este triunfo parcial de la primera tanda con, como decimos, bastante solvencia, en principio, ¿eh? Vamos a verlo porque nunca se sabe. Y también vemos que Chapela está metiéndose en la calle 3, en la calle de Lequeitio, en este caso, y también Bermeo. Parece que las tres tripulaciones quieren estar en la misma...
2: Ha habido aviso.
0: Sí, en la misma calle. Aviso del juez para que, como decimos, la calle 3 no sea invadida, la calle de la Lequicharra, con Bermeo ya con un segundito sobre Isuntza, 3 sobre Ares. Chapela, que se queda a 5. Ayer también Chapela llegaba última en esta primera tanda. Y bueno, en la tanda, la tercera tanda, en este caso son 3, como sabéis, en la Liga Euskolabel. Y bueno, en principio no parece que vaya a conceder muchas sorpresas Bermeo, ¿no?
2: Por cierto, en el WhatsApp, ¿os acordáis lo del empanado?
0: Sí. Dice, sí, nos estaban aclarando algo,
2: el empanado,
0: ¿no?
2: es la parte de la popa donde se coloca el patrón. También se conoce con otros nombres, pero siempre he oído empanado.
1: Sí, se le llama empanado, bueno, empanado, porque, bueno. Porque se sitúa sobre una pana. La pana es una sobrecubierta que se hace sobre el casco, ¿eh? Entonces es una cubierta normalmente móvil, en este caso no. En este caso se deja fija para que no haya meneos, que no haya movimiento. Y sí, es la pana de popa, ¿eh? Donde el patrón va de pie. Se suele poner un sistema antideslizante para que no resbale, y de la misma manera en la zona de proa se hace también un pequeño empanado, para precisamente para que el proel no tenga desequilibrio y se pueda caer al agua.
0: Y no miras a nadie, ¿no? Con lo de empanado.
1: No miras
0: a nadie. Bueno.
2: Y otro mensajito también es la de Goico, y también mensaje de también en el WhatsApp de Fede. Esto no hace falta. Ah, bueno, vale. Mira, dice, esto no falta que lo leáis en público. Vale, pues no lo leo.
0: No, pues léelo antes de leerlo.
2: Efectivamente.
0: El WhatsApp es 688-854-852, al que podéis escribirnos y, pues bueno, preguntarnos o comentarnos lo que queráis. En principio, cuando transcurren en estos momentos 4 minutos y medio, es la prueba de la regata para Bermeo, pero cuidado, porque Isuntza está muy cerca. Ares a 4 segundos, Chapela se empieza a descolgar preocupantemente, Chapela por la calle, en este caso 2, Chapela Club de Remo Wofco, y se va quedando un poquito. Vamos a ver el tiempo que realizan los chos en la primera de las 3 maniobras en esta baliza ahí exterior. Van. Ahí tenemos a la embarcación de Bermeo.
2: Bravo, Vizcaya.
0: Y ya para ellos
2: 5-11.
0: Ya para Isuntza
2: 5-12.
0: Ya para Ares, y ahora entra Chapela. Ya para Chapela
2: 5-17 y 5-21.
0: Pues como se preveía, Bermeo, la Bo Vizcaya de Asier Zurinaga, que quiere hacerse con la victoria de esta primera tanda, la que han caído, como decíamos antes, por la descalificación ayer en esa regata de Donosti, la bandera fábrica, en la cual en la segunda ciaboga pues la daban por estribor, por poquito, pero ahí, pues, ahí apuraban demasiado.
2: Os recuerdo, si queréis, cuáles han sido los tiempos en esta primera ciaboga. 5-11, mejor crono para Bermeo Urdaibai, para la Bo Vizcaya. Lequicharra segunda, 5-12. A continuación ha sido tercera Ares, marcando un tiempo de 5-17. El peor crono, 5-21, Chapela.
0: Pues con Bermeo en prueba de regata y Lekeitio a 2 y a 3 segundos. Vamos a ir con Juanma Santos, con los otros titulares del remo. Guardión, Juanma, ¿qué tal?
17: Guardión, de Noi.
0: Creo que tenemos noticias de remo, de competiciones internacionales.
17: Sí, la verdad que ha sido un fin de semana bastante prolífico a nivel internacional en Banco Móvil y nos hemos hecho con un botín de bastantes medallas en cuatro competiciones diferentes, en la cual ha habido también algún miembro de Euskadi que sí, ha tomado parte.
0: Sí, sí.
17: Del Campeonato del Mundo Sub-23 nos hemos venido con tres medallas, la última esta misma mañana, un bronce en el esquí femenino, a las que hay que sumar el bronce de ayer, también en el esquí femenino, pero de remo adaptado, y perdón, una plata en esquí adaptado y un bronce en el 4 sin, en el 4 sin femenino. La Copa de la Juventud, que se ha estado disputando en Lucerna, también nos ha dejado un bronce
0: sub-19, ¿no?
17: Y masculino, sí, en el cual formaba parte de la tripulación Manex Larrechea de Hondarribi, junto con José Rivas del Náutico de Sevilla. Y también ayer hicimos referencia a la Euromaster Regata que se estaba disputando en Múnich con nuestros veteranos, y de allí nos hemos traído un oro de la mano de Víctor Llorente de Kaiku, internacional en su época y también campeón del mundo, junto con Roberto Llanos de Pontejo. Y por último, en la segunda edición del Trofeo Faraones, en Oeiras, Portugal, de allí nos hemos venido con dos oros y una plata, de la mano de Esther Briz en esquif, Ander Martín también en esquif, que es quien ha conseguido la plata, y el último oro en el doble mixto.
0: Vamos a ir enseguida con esa segunda ciaboga. En estos momentos es Bermeo, es Urdaibai la que ha perdido la prueba de la regata, porque Lekeitio está por delante y Ares también en el mismo segundo. Bermeo que flojea y que lo han aprovechado tanto Lekeitio como Ares. Vamos a ver, porque quedan escasos 400 metros para llegar a meta, pero podríamos decir que ha saltado la sorpresa cuando en principio una tripulación que está llamada a luchar por otras cosas está remando por circunstancias en la primera tanda y no está demostrando para nada ese potencial. De hecho, pierde ya 3 segundos con respecto a Lekeitio, mismo segundo para Ares y Chapela, 14, sí que se van descolgando, pero bueno, todavía queda mucha regata. Y teníamos también Juanma, ARC1 y ARC2 y ETE.
17: Sí, ARC1 no podemos dar todavía los resultados porque todavía se está disputando ahora mismo la regata en Tumaya, pero sí que de la Liga ETE, que también se ha disputado esta mañana en Tumaya, Zarauz ha ganado la regata y bueno, se pone ya solamente a 3 puntitos de Hondarribi, que es líder, y ganaron la regata de ayer. Mientras que en ARC2, de nuevo victoria de Castro, esta vez en aguas de Laredo, y bueno, está demostrando que es el equipo que está llamado al ascenso directo.
0: Pues lo dejamos aquí, Juanma. Es que ricas con estos otros titulares del remo, y nos vemos el fin de semana que viene.
17: Es que ricasco soy.
0: Vamos con esa segunda maniobra. Como decíamos, Lekeitio, que ha tomado la prueba de la regata. Sorpresivamente, Bermeo no domina esta primera tanda a la que ha caído. Es muy curioso, pero están así las circunstancias. Y vamos con esa ciaboga de Isuncha, súper abierta. Se les ha ido muchísimo el bote. Sí, no sí. Así a Sir Zurinaga, que 10, está
2: 16 para Lekeitio,
0: una buena 10,
2: 18
0: regata.
2: Ares
0: también muy buena ciaboga, perdón.
2: 10-21 Bermeo.
0: Y ahí entra Chapela, muy descolgados. Ya para Chapela.
2: 10-30.
0: Pues yo creo que ha perdido una cantidad importante de segundos Lekeitio, pero es la primera en dar esa segunda hacia boga con ese 10-16. Tenemos ya los... ahora en cuanto los tengamos los tiempos oficiales os los vamos a dar, pero ha perdido parte de la renta que tenía. El caso es que ahora mismo, cuando ya hemos disputado casi 11 minutos de regata, es Lekeitio la que comanda esta primera tanda con Ares a un segundo y cuidado, que se queda 3, Bermeo no remonta, ¿eh?
1: Bueno, queda todavía bastante regata, este debe ser largo la verdad, y bueno, para salir Bermeo ha salido muy bien de proa a la mar, y vamos a ver lo que pasa ahora. No creo que Ares sea capaz de mantener el nivel, no lo sé, pero en principio no es lo normal.
0: Pero
1: es lo
0: buena
1: normal.
0: Regata de Ares de momento, ¿eh?
1: Muy buena regata, efectivamente, sí, muy buena regata, y regata, como decías tú, ciertamente decepcionante la que estaba llevando a Bermeo, por lo menos con la expectativa que teníamos con respecto a ellos. Una tenía no está acostumbrada a remar en esta tanda y, pues bueno, no está demostrando la superioridad que en principio se le presupone.
0: Ese potencial de los chos que no se está viendo en los tiempos que tenemos oficiales ya de segunda hacia boga, Ivón.
2: Mejor tiempo lo ha marcado Leguicharra, 10-16. Dos segundos más tarde ha entrado Ares, 10-18. Tercera ha sido Urdeibai, 10-21. En último lugar, Chapela, 10-30.
0: Pues esos son los, me atrevo a llamar, sorprendentes tiempos, sobre todo por el hecho de que Bermeo, llamada a llevarse la tanda con, cierta autoridad en teoría, está ahora mismo discurriendo en tercera, segunda posición, ahí en la pelea con Ares, a 3 segundos de Lekeitio. Vamos a ver qué es lo que sucede, pero Isuncha dando la sorpresa por esa calle 3, Idoia, que te gustaba tanto a ti.
15: Sí, bueno, vamos a ver ahora a Bermeo cuando Fia Bogen y tiene la calle 2 libre con Chapela muy descolgada, y Bermeo va a poder ir poquito a poco atravesándose el campo, y esto no está todo dicho, ¿eh? Lo que pasa es que creo que la calle 1, como he dicho anteriormente, lastra bastante.
2: Sí, pero en la calle 1, por ejemplo, en la categoría Euskotren ha abogado Donostia Raúl Lagunak y es la que se ha llevado el gato al agua,
15: ya, pero
2: finalmente.
15: Es que Arraun Laguna, Gibón, tiene una...
2: Es otra cosa, ¿no?
15: Es una supremacía
0: total. Arraun Laguna, que está sobrada, ¿no? En este caso...
15: Es una supremacía total.
0: Lekeitio, que sigue comandando la primera tanda con 2 segundos de renta ahora mismo sobre Bermeo. A 3 se queda Ares. Bueno, ahí andan, ¿eh? A 1 o 2 segundos. Y Chapela, ahora mismo, pues bueno, no cuenta. Ahora mismo, a 17 segundos, se quedan totalmente descolgados. Pero interesante la pugna que le está discutiendo Ares a Bermeo, esa segunda plaza, y sobre todo Lekeitio, ¿no? Está sorprendiendo gratamente.
1: Sí, bueno, a ver, Lekeitio es una tripulación que rema muy bien. Lo que pasa es que es una tripulación pues irregular. No sabemos muy bien qué es lo que les pasa. No sé si de sábado a domingo con los cambios no es suficiente para mantener el nivel.
0: Bermeo toma la prueba de la regata, ¿eh?
1: Es una tripulación bastante, bastante irregular en eso. Si encontrasen su equilibrio, seguramente estaría un poquito por encima de lo que está, y no daría una de cal y una de arena. Sería algo pues un poquito más regular.
0: Pues vamos a ver, porque va a ser importante cómo se llega a la tercera ciaboga, la última de las maniobras de esta primera tanda.
2: Hoy sí que hay cúpulas, ¿no?
0: Me estabas haciendo esa señal con las manos, Iñaki, y yo nos estabas adorando al diablo, ¿o qué estabas haciendo?
2: Yo
0: no me enteraba muy bien.
2: El tema de las cúpulas.
1: Es curioso
2: cross.
1: Que ayer, estando la mar como estaba, y quisiera un día para eso y para poner incluso un toldo por encima, porque se marcaba muchísima agua, ayer nadie salió con la cúpula, ni Lekeitio, que la utiliza bastante habitualmente, ni Ares, y sin embargo... pues hoy Ares está utilizando la cúpula, es una cúpula no tan alta.
0: El alerón, como le llamo yo.
1: Y Lekeitio también. Entonces, bueno, ayer era un día para eso y sin embargo utilizaron un botaguas tradicional. Sí. Y hoy, en cambio, que no es un día para tanto, pues no lo utilizo.
0: Pues sí, que se ve que se saca con otros intereses, que no con el denominado
1: no
0: botaguas.
1: Ese, sino
0: como botaguas, no, como más como velero.
2: Oye, pues habrá que inventar un alerón o alguna cosa de esas, ¿no? Para la trainera.
0: Bermeo, que ya tiene 2 segundos de renta sobre Isuncha, ha remontado y se dirige a realizar la última de las maniobras. Mejor momento no podían escoger para remontar. Vamos a ver el tiempo que realizan los chos. Ahí tenemos a la Bow Vizcaya, va a ser la primera, está enfilando esta maniobra ya, la última, como decimos, la ciaboga, que creo que va a marcar el devenir de esta primera tanda, con Lekeitio muy cerca, pero ya a 3 segundos, y Ares en el mismo tiempo, Chapela muy descolgada, más de 20 segundos, pierden en estos momentos Chapela, los gallegos, que se quedan y dicen adiós a cualquier posibilidad de otro puesto que no sea el último, en este caso
2: Bermeo enfilando ya a la
0: para
2: ciudad.
0: La Arealonga, ahí está Bermeo ya para Urdeibai,
2: 16-01.
0: Y ya para Lekeitio y ya para Ares también.
2: 16.05.
0: En el mismo segundo prácticamente. Vamos a ver el tiempo que realiza Chapela.
2: Muy descolgada ya.
0: Muy atrás. Como decíamos, la área longa de Sergio Fernández con Juan Zunzinegui, el entrenador que le hemos visto en esas tostas. Todavía remando ya para Chapela.
2: 16.26.
0: Ahí están los tiempos. En cuanto tengamos los tiempos oficiales, según los vamos a dar. Pero
2: mejor tiempo, eso sí, 16.01 para Bermeo.
0: Lo que apuntaba Sidoya, que ahora Bermeo va a tener la posibilidad de remar por donde quiera, porque ya comanda la tanda y seguramente irá, ¿no, Iñaki? Como decíamos, intentará entrar por la calle 4 en este caso, ¿no?
1: Claro, es la tanda, aunque se hagan unos poquitos más metros, no tantos, en esa hipotenusa, por utilizar un término matemático. Se hacen un poquito más de metros, pero remas a favor de viento, remas a favor de la ola.
0: Cuidado, porque el juez de mar está dando indicaciones a, en este caso, Ares. Creo que es la que está invadiendo la calle de Lekeitio, esa ansiada calle 3, dando indicaciones.
2: Bandera blanca, sí. Doy los tiempos, perdona. Sí. De esta tercera ciaboga, última ciaboga, mejor tiempo lo ha marcado Bermeo, 16.01, a continuación 16.04 Lekeitiarra, 16.05 para Ares, la última 16.26 Chapela.
0: Pues Urdaibai, que como era previsible, finalmente está imponiendo su mayor potencial en esta primera tanda, a la que, bueno, se ha visto abocado por el resultado de ayer, esa descalificación por la ciaboga dada por estribor, y ahora mismo ya son 9 segundos los que tiene de renta sobre el Lekeitio. Ares está a 13 y prácticamente a medio minuto Chapela, que va a entrar muy alejada de las tres, las otras tres tripulaciones de esta primera tanda, aquí en la bandera de Getxo, con Bermeo aumentando esas diferencias, y que, como decimos, vemos que se va poco a poco hacia esa calle 4 para hacer el mejor tiempo posible. Y como decíamos antes, esa disputa
2: y aviso para Ares de nuevo
0: por la calle 3, Ares que pues quiere pegar lo más posible hacia la calle de Izuntza.
2: Ares va por su calle, en teoría.
0: En estos momentos, en estos...
15: Y lo que estaban era más o menos al eje de sus calles. Lo que está defendiendo Ares es su calle, porque le quejó, iba al eje de la calle de Ares para meterse en calle de Ares. Lo que verdaderamente Ares ha hecho es defender su calle.
0: Ah, bueno, o sea, pero bueno, en el límite, ¿no? Estaban ahí, sí, las dos.
15: Están al eje de la calle.
0: Están Lekeitio ahora mismo a 12 segundos de Bermeo, que sigue aumentando diferencias. Ares está abriendo también hueco y Izuntza sobre Ares. Bueno, ya lo tenía, de hecho, pero ya se van a los 9 segundos. Chapela descolgadísima ya, 34 segundos pierden los gallegos. Bermeo, que se va a llevar esta primera tanda. Vamos a estar muy atentos al tiempo que realice la Voz Vizcaya a su entrada en meta, porque será importante. Tengamos en cuenta que están remando, seguramente, vamos a decir, ¿no?, pues dos tandas por debajo de lo que les corresponde.
1: En principio no es la tanda que por merecimiento o por potencial le correspondería, y como ha sido hasta ahora en el resto de regatas disputadas, y lo lógico, natural y normal sería que esta tanda la gane Bermeo y que suba puestos en la clasificación por encima del noveno en este caso.
0: Así es, Zurinaga, escasos 200 metros de llegar a meta, que se van a llevar los Chors la victoria parcial en esta primera tanda de las tres que son las que conforman esta bandera de Getxo, con muy pocos metros ya para establecer ese tiempo definitivo. La Voz Vizcaya, champa final para ellos, con 14 segundos de momento sobre el Lekeitio y 24 ya sobre Ares, 41 lleva de desventaja Chapela, los gallegos, que van a entrar en cuarta posición indiscutiblemente. Ahí vemos champa final para los Chos. Vamos a ver el tiempo que realizan la Voz Vizcaya, muy atentos a estos segundos. Va a estar por debajo de 21 ya para la Voz Vizcaya.
2: 20.43
0: el tiempo de Urdaibai. Veremos si lo hacen bueno y consiguen rascar posiciones. No me parece que sea un tiempo muy bueno, pero bueno, vamos a verlo. Y Izuntza, que entra ahora Lekeitio, vamos a ver, ya para ellos.
2: 21.01.
0: No me parece que la diferencia que han sacado Urdaibai con el Keitio sea muy grande. Ahí entra Ares ahora mismo. Ya para Ares.
2: 21-12.
15: Pues 14 segundos la ha metido Bermeo y Sincha en un largo.
2: Falta Chapela.
0: En este último largo sí que le ha metido
2: 17 a la Quicharra, 28 a Ares.
0: Mucho, pero claro, es que los tres largos anteriores no ha sido bueno, los dos largos anteriores. Ahí está Chapela, ya para ellos.
2: 21, bueno, 48 segundos más tarde.
0: Vamos a verlo, pero a mí me da la impresión de que los dos primeros largos de Urdaibai han sido bastante malos y pese a que han recuperado en el último, pues el tiempo creo que no va a ser el que ellos hubiesen deseado, ¿eh?
2: No, como referencia desde luego no creo que lo tengan, sobre todo en la tanda de honor, pero bueno.
0: En cualquier caso, y como era de esperar, se llevan la primera tanda Urdaibai a la espera de los tiempos oficiales. Vamos a hacer un pequeño alto en el camino y volvemos enseguida para contaros aquí en La Ola Buena, La Ola de Onda Vasca, qué es lo que ha sucedido en esta primera de las tres tandas que conforman esta bandera de Getxo.
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0: Pues os hemos contado la primera tanda de estas tres de la bandera de Getxo con esa victoria esperada que, bueno, les ha costado al final a Urdaibai hacerse con ella. Bermeo que se imponía a la Leki Txarra, que ha comandado durante buena parte de la misma la regata. Y bueno, también Ares, hay que reconocerles una regata, sobre todo los tres cuartos de la misma, muy buena, disputándole a Urdaibai esa segunda plaza. Bueno, de hecho han estado incluso por delante en la mitad, más o menos, estaban por delante, pero luego, pues como era de esperar, los Chos han hecho con la proa y no la han abandonado hasta el final con un tiempo que estábamos hablando antes, que no parece que sea el mejor, pero tenemos protagonistas precisamente de la Bubizkaia.
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3: Imanol Carbuzo,
0: con bueno, tu popa de estribor.
3: Qué bien se le entiende, Imanol, ¿eh?
0: Sí, sí, sí, hombre. Es canterano, vecino tuyo, canterano. Un joven, ¿no? Sí, y aquí, ¿qué años tiene Imanol? Seguramente será de los más jóvenes de la tripulación de la Bubizkaia, que
4: no,
0: vamos
4: tengo,
0: a darle ahora.
4: Enseguida os lo confirmo.
0: Ganadora.
4: Es una de las nuevas incorporaciones y, bueno, la verdad es que está remando, bueno, no todas las regatas, pero está remando con bastante asiduidad y, bueno, pues está demostrando que es remero de ACT.
0: Vamos con esa tripulación ganadora, Iñaki, de esta primera tanda, sí, de la Bubizkaia.
4: Exactamente, la Bubizkaia hoy ha estado conformada por Asier Zurinaga en la popa y en la banda de estribor Mikel Calleja, el mencionado Imanol Carbuzo, John Echaniz, Alexandru Taku, Gencheirei Zubiri, haciendo la función también de capitán, y Mikel Ojeda. Y en la banda babor, Iñaki Goikoetxea, Iker Portugués, Markel Elortegi, Alberto Vidal, Michel Alexander Cisnero, Manuel Bernández y como proel, John Unzaga.
0: Pues esa es la tripulación vencedora de esta primera tanda, esperado que Urdaibai ganase, pero como decíamos, con muchas dificultades. Ahora vamos con la 2, con la segunda tanda, con Ondarro aquí de por la calle 1, Guetaria por la 2, Itxaso Kuama por la 3 y por la 4, San Juan Cemo Valves, con las 4 tripulaciones y el semáforo parpadeando a punto de efectuar su salida. Vamos a ver si sale esta segunda tanda. Ahí tenemos a las 4 embarcaciones. En cuanto el ya semáforo dispuesto para la salida y las 4 embarcaciones, Ondarroa, Guetaria, Itxaso Kuama y San Juan en el champa inicial, y vamos a ver qué tiempo realizan. Muy atentos tendremos que estar a los tiempos realizados en los pasos por la primera y segunda ciaboga, sobre todo, aunque hay nos apuntaban por cierto en el WhatsApp Urdaibai, no sé si estaba con la pájara, Ivón, en ese 688-854-852, pero luego ha remontado.
3: Sí, dice, mal momento para tener una pájara, pero eso, lo he dicho, luego al final ha remontado cuando tenía que remontar y se ha llevado la tanda, vamos.
0: No sé si cuando tenía que remontar, luego lo veremos con el tiempo que han realizado, si les servirá como para estar a la altura que se espera de ellos, pero me da la impresión de que tampoco ha sido el mejor tiempo de esta temporada para los de Bermeo. Vamos de momento con esta segunda tanda en la que Guetaria es la que quiere mostrar la popa a las otras tres. San Juan a 12 San Juan.
3: Por cierto, tengo los.
0: Santurchi a 2 y a 3 segundos y Ondarro a 5.
3: Por cierto, nos quedaban pendientes los tiempos de marcados en esa primera tanda, los tiempos oficiales. Bueno, mejor tiempo lo ha marcado Bermeo con 20.42 a 17 segundos, concretamente 21 minutos exactos Lecky Charra, 21.11 para Ares. Chapela ha sido última con 21.31.
0: Y Getaria, que en este caso, pues por el resultado que cosechaba en la última de las jornadas, se quedaba fuera de la tanda de honor, aunque están realizando una temporada magnífica y que vemos que es la que quiere llevarse la tanda. Ahí está la esperanza de Unax e Izaguirre, que si no me equivoco, bueno, andaba de los primeros de los patrones, pero no, ahora mismo está.
3: Pues
0: creo que ese
3: te lo comento.
0: Joseba Munarriz, ¿no? Es el que
3: Joseba Munarriz lidera es el
0: la
3: primero.
0: Clasificación.
3: Y Unas, o sea, y Unas es séptimo con 53 puntos.
0: Creo que estaba más arriba. En cualquier caso, muy buena, como decíamos, temporada de Getaria, que está. Yo creo que, bueno, los de John Larrañaga está haciendo una temporada confirmando lo que venían haciendo el trabajo de las anteriores. Y que en estos momentos, como decimos, está marcando el mejor tiempo cuando llevamos 2 minutos y medio de regata, 12 segundos mejor que San Juan y 3 que Santurchi, 6 se saca a Ondarroa, la embarcación guipuzcoana, segunda tanda, y recordemos cuál era el mejor tiempo en esta primera maniobra de la primera tanda, que creo que lo marcaba Lecky Charra, ¿verdad?
4: No, la primera maniobra Bermeo 5-11.
3: 5-11, efectivamente.
0: Sí, que ha remontado ahí un poquito, pero luego se ha vuelto a ir Lecky Charra.
3: 5-11, 5-12 Lecky Charra.
0: Pues vamos a ver, todavía faltan unos 2 minutos para esa maniobra, esa primera hacia boga, en la que tenemos a las 4 tripulaciones, pues en prácticamente 3 segundos. No hay grandes diferencias. Por la calle 1, Ondarroa, por la calle 2, Getaria, por la calle 3... la Sotera de Santurchi, la calle 4 para San Juan. Y con Getaria en prueba de regata, en estos instantes, con una renta de 2 segundos escasos sobre San Juan y Santurchi, que se queda a 3, y Ondarroa ya se escapa un poquito, ¿eh? Ondarroa se queda ya a 7 segundos, parece que está empezando a descolgarse peligrosamente. Y nos dan los monitores los tiempos referenciales. En este paso, ahora mismo estaría Bermeo, que no estaba precisamente, aunque ha salido más o menos bien, realizando el mejor tiempo en el principio de la regata, con 7 segundos mejor sobre el tiempo que marca Getaria ahora mismo. Y sí, bueno,
3: nada, simplemente vamos a recordar ese mejor tiempo que se marcaba en la primera boya, 5-11, Bermeo, Urdaibai, cuando se están acercando ya a la primera hacia boga estas 4 tripulaciones de la segunda tanda.
0: Pues vemos que Getaria ahora mismo estaría en 8 segundos, peor tiempo que el que marcaba la Bou Vizcaya, Bermeo. Vamos a ver el tiempo que realizan las 4 traineras de esta segunda tanda, con Getaria con 4 segundos sobre Santurchi ahora mismo, que ha superado, bueno, anda en el mismo segundo con San Juan, y Ondarroa, bueno, que se queda 7. Vamos a ver el tiempo,
3: primera maniobra,
0: el tiempo que realiza en estos momentos Getaria, que está ya prácticamente encima de la ciaboga, el bote que gira. Y el Proel que está trincando ya para Getaria.
3: 5-19.
0: En el mismo segundo San Juan y Sotera. Ya para ellos.
3: 5-23.
0: Y ya para Ondarroa, que ha recuperado un poquito.
3: Y 5-26.
0: Pues 5-19, con lo cual, comparándolo con los tiempos de Bermeo.
3: Muy por detrás, tan solo Chapela por detrás,
4: Pues Getaria hoy tampoco utiliza la técnica maniobra innovadora de ciaboga. Sin embargo, sí utiliza botaguas, igual que San Juan. San Juan, un botaguas tradicional. Getaria, Botaguas, cúpula reglamentario, entiendo, y Santurce y Ondarroa, que no utilizan botaguas, pero sí utilizan en la prueba. Pestañas y palcas.
0: Invasión de calle, pero...
3: Más que invasión,
0: una invasión bastante grande por parte de San Juan en la calle de Santurchi.
3: Están muy cerca esos remos, ¿eh?
0: Se ha metido en la calle de la Itxaso
3: Cuama,
0: de Sotera, la calle 3, de nuevo, como ha pasado en la primera tanda, que se ve invadida San Juan por la calle 4, que se quería meter.
4: La estrategia sería que Santurce defendiese su calle sin generar peligro para su propia tripulación, pero defendiendo su calle, tendiendo a su babor, evidentemente expulsaría a San Juan de esa calle.
0: Santurce,
4: que eso está haciendo precisamente ahora. Sierra Lego es lo que está haciendo en este momento.
0: Consigue mantener su calle, pero ya son 10 segundos los que pierde con respecto a Getaria en esa pelea que yo creo que les ha favorecido a los guipuzcoanos de tienen la prueba de la regata. Y San Juan en el mismo segundo que Santurchi, Ondarroa 14, tampoco está muy lejos. Y vamos a ver, porque incluso Ondarroa se podría también beneficiar.
3: Recuerdo,
0: De esa disputa por la calle.
3: Recuerdo los tiempos oficiales de esta primera hacia Boga, 5:19 lo marcaba Getaria, a continuación 5:23 para Santurchi San Juan, ambos mismo tiempo, 5:26 para Ondarroa.
0: Vamos a estar muy atentos al tiempo que realicen en la segunda maniobra y cómo queda con respecto a... Porque claro, hay que estar... Incluso en la tanda de honor atentos al tiempo realizado por Bermeo, que como decíamos antes, ha remado en esa primera tanda por la descalificación de ayer en la bandera fábrica de Donosti. Vamos a ver Getaria, que parece que quiere abrir brecha. Son ya casi 14 segundos los que tiene con respecto a Santurchi, a San Juan, esa pugna en el mismo segundo entre las dos, pero cuidado que se acerca peligrosamente también Ondarroa, que no se quiere descolgar, y aquí hay mucha tela que cortar todavía,
4: Sí, queda mucha regata todavía, no estamos ni en mitad de regata. Este segundo largo de vuelta, remando a favor de ola y a favor de viento, pues bueno, empieza a marcar algunas diferencias, sobre todo por arriba, y una vez que coges la proa, pues bueno, con estas diferencias es bastante difícil quitarla. Aquí la lucha más, está entre los tres, tanto Santurce como San Juan como Ondarroa están en un pañuelo. Sí. Y

0: que ha aflojeado un poquito, porque es que han sido las dos las que le han metido unos segunditos ahí, tanto...
1: Bueno, en ese punto, en ese punto cogiendo una ola un poco,
0: San Juan,
1: sin, con no meter la pata de perder una ola y que el otro la coja, simplemente ya te vas una trainera.
0: Alguna trabada, algo les ha pasado a Santurchi
2: y San Juan, o sea, no sé. San Juan, Santurchi y Ondarroa estarían únicamente por delante en esos momentos de Chapela.
0: Pues no son buenos tiempos los que están realizando en esta segunda tanda. Vamos a ver, pero no tenemos ahora mismo, Iñaki, datos sobre si ha empeorado el viento o si han empeorado las circunstancias de la... No creo, ¿no?, que haya sido...
1: No tengo datos perfectamente fiables, ¿no?, o que sean significativos, al menos.
3: Yo creo que puede ser más problema de corriente de la ría que de problema de viento. Puede ser más problema de marea que de viento.
0: Un campo con unas características muy particulares, en el que hay que saber bogar cada metro de tu calle, porque realmente si no te puedes encontrar con desagradables sorpresas. Vamos
2: incluso,
0: a ver.
2: Incluso Chapela por delante de estos tres, ¿eh?
0: Estamos viendo tiempos que nos están sorprendiendo mucho. Vamos a ver, porque ya está Guetaria en plena segunda maniobra, esa segunda hacia boga. Ya para Guetaria.
2: 10-19 por detrás del Legatio.
0: Y esa pelea entre Santurchi y San Juan, pero Ondarroa por delante, ojo, ¿eh? Ahí está Ondarroa.
2: Uf,
0: ya para Ondarroa
2: 10-29,
0: ya para San Juan y ya para 10-31, Santurchi. De las tres, la que mejor ha dado la Ciaboa con diferencia, la Sotera. Pero Ondarroa, como ha remontado, ¿eh? Ahí la corriente, ¿no? Y aquí,
1: bueno, ahí tienen el, si te toca bien la ola en ese momento por la calle 1, la ola te empuja y luego el rebote precisamente lo tienes al revés y también te empuja para salir. Tiene su dificultad, hay que saber manejar eso, pero en esa ciaboga, si sabes manejar el empuje de la ola y el rebote, que luego te viene al revés, pues te puedes beneficiar de ello. Por eso esa buena maniobra, Ondarroa.
0: Y sorprendente, porque vamos a ir ahora con, en cuanto tengamos los tiempos oficiales, pero sorprendente los tiempos que estamos viendo en esta segunda ya hacia boga de la regata.
1: Dato curioso, el Pro El de Santurce ha cambiado el remo, algún problema ha tenido con ello.
0: El Pro El de Santurce, que creo que no es la primera vez en las que tenemos que contar que ha tenido algún, bueno, ya se le cayó dos veces el remo, creo recordar, ¿no?
2: Sí, en una misma regata, sí, en Castro, ¿verdad?
1: No, fue en la primera regata de Galicia, en la segunda hacia boga, concretamente en la misma hacia boga, pero fue por una cuestión de equilibrio. Ahora parece que ha sido un problema técnico. He visto cómo sacaba el remo. Me gustaría ver si pudiese acceder a la imagen del monitor, ver si ha sido por un problema técnico, si ha tenido que cambiar el remo por rotura o simplemente lo ha cambiado de banda.
0: Pues vamos a ver el tiempo que realizan la última hacia boga, pero mucho baile de tiempos estamos viendo, porque los tiempos de tanto de Lequeitio como de Ares son mejores que los de Guetaria. Y bueno, en este punto de la regata Bermeo era inferior, era peor tiempo que incluso que de Lequeitio y Ares. Recordemos que a la vuelta, ya llegando a la tercera hacia boga, habían remontado, pero... Curioso, ¿no?, que estamos viendo que puede haber mucho salto en la clasificación, ¿eh? mucha diferencia.
2: Sí, sí, aquí hay mucho, mucho baile, ¿eh? Recordamos los tiempos de la segunda hacia boga. 10-19 lo marcaba Guetaria, mejor tiempo. A continuación entraban prácticamente todos seguidos, ¿eh? 10-30 Ondarroa, 10-32 San Juan, 10-33 Santurchi.
0: Y lo que decías antes, Ivonne, peores tiempos que Bermeo, peor tiempo que le quitaba,
2: sí, sí, sí,
0: y peor tiempo que Ares. Todos
2: solamente mejoraba Lequeitiarra con 10-16 marcaba en esa segunda hacia boga. Todos los demás peor tiempo que la Lequeitiarra.
0: Pues vamos a ver, porque en la tercera hacia boga aclararemos un poco la situación, o incluso en el largo de vuelta.
2: Y que Ares, perdón. Ares porque, también 10-18.
0: Porque hay algo tiene que estar pasando en el campo de regateo, alguna circunstancia que ha empeorado para que los tiempos de la... O lo han hecho muy bien, ¿no?, los de la primera tanda sean mejores que los de esta segunda, que lo podemos esperar de Bermeo, que incluso a estas alturas de regata no estaba realizando el tercer mejor tiempo. O sea, con lo cual, supuestamente luego, pues vamos a ver si mejora seguramente el de estas tripulaciones que prevemos que Bermeo...

0: a mejorar el de las cuatro tripulaciones de esta segunda tanda, ¿eh? Por lo que ha pasado en la primera.
1: Supuestamente sí. Pregunta en el WhatsApp, en el 688854852, ¿con cuántas advertencias le pueden expulsar a una trainera?
0: Idoia.
2: Pues bueno, la primera es una bandera azul, que simplemente advertencia. La segunda azul serían 3 segundos. Y ya la siguiente sería una bandera amarilla, que también son 3 segundos. Y la siguiente sería verde, que ya sería la exclusión.
0: Bueno, pues queda respondido. Y doy ya con la voz un poquito tocadita. Hace lo que puede hoy, ¿eh? Y te agradecemos la explicación.
2: Sí, lo siento mucho.
0: Nada, y a recuperarse para la siguiente, que queda una semanita por medio. Y aquí querías apuntar.
3: Sí, un pequeño dato curioso que quizá pueda interesar a los oyentes. Hay algo que ya casi nadie hace en el remo, una práctica que solían hacer los proeles antiguamente, y era cambiar de banda. No sé si la gente se fija, tiene ocasión de ver alguna fotografía o un vídeo, una regata en televisión o lo que sea, se puede ver cómo en la zona de proa se iban dos toletes, uno en babor y otro en estribor, pero casi todos, el 100% de los proeles bogan por la banda de babor. Sin embargo, antes lo que sí se solía hacer, y hoy lo está haciendo uno de los proeles, es cambiar el remo de banda. Para eso tiene que ser un remero que sepa remar a las dos bandas, lo cual tampoco ya es habitual. La gente se acostumbra a una banda y solo rema una, a babor o a estribor, pero casi nunca a las dos. Y hay un proele en esta tanda que está haciendo eso. Los largos de vuelta, los largos de salida, el primero y el tercero, los está haciendo por la banda de babor, y sin embargo el largo de entrada hacia la bahía lo está haciendo por el largo de estribor. Eso es para contrarrestar el
0: vamos,
3: el
0: perdona Iñaki, con esa te aboga Guetaria en plena maniobra ya para ellos.
1: 15:57.
0: Baja de los 16 segundos, mejor tiempo hasta el momento.
1: Sí, mejor que Bermeo.
0: Vamos
1: sí.
0: a ver quién entra en esa segunda Ondarroa. Ya para Ondarroa. Y Santurchi.
1: 16:14.
0: En plena maniobra también. Vamos a ver el tiempo de Santurchi ya para ellos.
1: 16:19.
0: Y San Juan, que se ha quedado un poquito. Ahí están las sanjuandarras, ya para ellos.
1: 16:25.
0: Pues
1: a falta de los tiempos oficiales, claro.
0: Vamos a ver, pero de momento, por lo menos, de momento, Guetaria mejor tiempo que Bermeo,
1: Sí, me recordemos que Bermeo marcaba el mejor tiempo en esa tercera y última ciaboa con 16:01. Guetaria lo está mejorando en 4 segundos.
0: Pues recordemos también que Bermeo luego ha remontado. En el último largo ha tirado de potencial.
1: Tiempos de esta tercera ciaboga, tercera y última ciaboga. Mejor tiempo, recordamos, por debajo de los 16 minutos, 15:57 para Guetaria. Segunda ha sido con 16:13 Ondarroa. 16:18 para Santurchi. La última San Juan, 16:26.
0: 16:26, el tiempo de San Juan que iguala el de Chapela, Recordemos que Chapela iba ya descolgadita y ha llegado como ha llegado. O sea que San Juan hoy, cuidado, incluso también Santurchi con ese 16:18, que no se duerma mucho, porque ahora mismo solamente son mejor que Chapela. Es peor tiempo que el de, por supuesto, Bermeo, el de la Lequizarra y que el de el Club de Remo Ares, que es lo que decíamos el otro día, Iñaki, que a veces no sabes si es mejor remar una tanda por encima o por debajo, porque hay Ana Sotera, ¿no?, en ese baile, ¿no?, también y Suncha.
3: Ese dato es importante, y es importante sobre todo la regularidad. Hoy tenemos aquí otra tripulación que nos da una de cal y una de arena, como es San Juan, una tripulación que ha estado muy cerca de la tanda de honor y sin embargo está remando aquí y está con tiempos inferiores, muy por debajo de al menos 3 de la primera tanda, que en principio es la más inferior, aunque hay que tener en cuenta un dato relevante, y es que en esa primera tanda estaba Bermeo, que evidentemente acredita y amerita también un potencial pues bastante, lo digo con respeto, pero mayor que el de sus rivales. Y antes no he podido decirlo, el proel que estaba haciendo eso era precisamente el proel de Santurce, que si el otro día cometió un error al rey lo que es del rey, al César lo que es de César, si el otro día cometió un par de errores perdiendo el remo a la espaldilla, el remo de trincar, de ayuda de ciaboga, hoy precisamente ha tenido un dato curioso, que ese es el de remar por las dos bandas y cambiar en función del viento, cambiar de banda en función del viento. Es algo que casi nadie lo hace ya.
0: Guetaria con una diferencia sustancial sobre Ondarroa y Santucci, 24 y 25 segundos, y San Juan que se va quedando. Ya son 10 segundos los que tiene de diferencia con el inmediato, bueno, con el bote, que con la embarcación que tienen más cerca, en este caso Santurci. Así que la victoria de esta segunda tanda está clara, ya va a ser para la Esperanza de Guetaria, con un tiempo ya importante, con una diferencia importante que les va a otorgar la victoria a la Esperanza de Unax Eizaguirre. Los de John Larrañaga se van a hacer con esta victoria, como decimos, en estos momentos, los
1: en esta tanda,
0: parciales,
1: sí, ahora hay que tener en cuenta el tiempo de Bermeo.
0: Mejor que Bermeo también.
1: Un poquito mejor.
0: Todavía. Y bueno, y el tiempo de Ares y de Lequeitio tampoco eran bastante buenos también, ¿eh?
3: Aquí en principio la pugna está sobre todo en la posición que ocupen Ondarro y Santurce. En principio Santurce debería de verse beneficiada por la calle y el empuje del viento y remar a sotavento con más tendencia de viento en esa calle, con la posibilidad de irse precisamente hacia la calle 5, por así decir, fuera de entre los donus, pero fuera de la baliza 4, y sin embargo Ondarroa lo tiene un poco más difícil. Sin embargo, parece que no consigue despegarse todavía.
1: Bermeo por delante, ¿eh? 4 sí. segundos por delante de Guetaria. Marcaba ya en meta 20-42.
0: Como ya avanzábamos, Bermeo ha hecho un último largo al nivel que se le espera, aunque los dos primeros haya tenido, como nos apuntaban en ese WhatsApp, en ese 688-854-852, quizá una pájara, no lo sabemos, pero el caso es que ahora mismo ya está en mejor tiempo que el que está realizando Guetaria, que también está realizando una muy buena regata con 20 segundos, 21-23 sobre Ondarroa y Santurci, y que se va a llevar esta tanda sin ninguna duda.
1: Pues por detrás de Bermeo
0: ya,
1: ¿eh?
0: Al final para ellos, vamos a ver Guetaria, ahí llega ya para Guetaria.
1: 20-52.
0: Por debajo de los 21 minutos.
1: Por detrás de Bermeo, 10 segundos por detrás de Bermeo.
0: 10 segundos peor que Bermeo en cualquier caso. Y vamos a ver el tiempo que realizan tanto Ondarroa como la Sotera de Santurci. Ahí llega Sotera ya para
1: 20-10.
0: Santurci, que finalmente se ha impuesto a Ondarroa. Ya para ellos
1: 21-17. Estamos buena, por encima del 21.
0: Buena champa final la de Santurci, que ha mejorado el tiempo de Ondarroa, y muy lejos, muy descolgado San Juan, que yo creo que va a marcar el peor tiempo de todos, ¿eh? Ahí están ya para San Juan.
1: 21-34,
0: efectivamente, 3 segundos peor que Chapela, que sí. Nadie esperaba que mejorase ningún tiempo de esta segunda tanda, pero lo que son las cosas, finalmente la erreca de San Juan, los de Ander Egaña, los de Joseba Fernández, con Lander Egaña en la popa, que han establecido el que creo que va a ser el peor tiempo, salvo sorpresa, en la tanda de honor, en esta regata de hoy, esta bandera de Guecho. Ahora enseguida vamos con los tiempos oficiales en cuanto los tengamos, pero vamos a ir con esa tripulación ganadora de esta segunda tanda, en este caso con Guetaria, que está haciendo una muy buena temporada.
3: Pues sí, en la popa y como patrón, Unax Eizaguirre, como ya viene siendo habitual, y en la banda estribor, Igor Gurruchagarri, Iker Castillo, actuando como capitán, Daniel Aristimuño, Unai Echeverría, Gaizka Gorostiaga y Andy Echaniz. Y en la banda de babor, Machín Redondo, Iker Eizmendi, Imanola Eizaguirre, Aymar Iraola, Joaquín Aizpuru, Aris Miralles y, como proel, Iker Echave.
0: Pues victoria, como decimos, para Guetaria en esta segunda tanda, y Urdaibai, que sí, que mejoraba los tiempos de, como ya avanzábamos, en ese segundo largo, era previsible, había tenido una remontada final en el tercero. Urdaibai, que mejoraba, como decimos, los tiempos establecidos por todos los integrantes de la segunda tanda. Ya veremos si le da para pelear, por rascar algún puesto más con respecto a los cuatro primeros, a la tanda de honor, a esa tanda que van a conformar los favoritos de, en este caso, Orio Ciervena, Donostierra y Hondarribia. No nos parecía que fuese un muy buen tiempo el de Urdaibai, pero por lo menos le está dando para cumplir los pronósticos e imponerse no solo en su tanda, sino a los otros cuatro de la segunda. cuanto tengamos los tiempos oficiales, os los vamos a confirmar, pero de momento vamos a hacer un pequeño alto en el camino y volvemos aquí en la Ola Buena, la Ola de Onda Vasca.
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1: Pues vamos con esos tiempos oficiales que han marcado en esta segunda tanda, en la que el mejor tiempo lo marcaba en meta la tripulación de Getaria con 20.52. Segunda ha sido la Itxasoko Ama con 21.09. Tenemos protagonistas. Vamos a escuchar al patrón Unase Izagirre de Getaria.
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1: Unas Izagirre, el patrón de Getaria, y recordamos esos tiempos, lo marcaba precisamente Unas Izagirre con su trainera, 20.52 para Getaria, segunda ha sido la Itxasoko Ama de Santurtzi y la Sotera, 21.09, tercer tiempo para Ondarroa con 21.17, peor tiempo, 21.34, lo marcaba San Juan, y bueno, pues en este caso el mejor tiempo lo mantiene Bermeo Urdaibai. A continuación, Getaria, Leguitxarra, Santurtzi, Ares, Ondarroa, Txapela y la última, San Juan, hasta el momento. A la espera de que salgan ya los cuatro grandes, los cuatro favoritos.
0: Ahí tenemos ya la tanda de honor con los cuatro gallos, con Ori Orialki por la calle 1, por la calle 2, Ciervena, Bahías de Vizcaya, la calle 3 para Nice Homes, Donostierra, por la calle 4, Orsa, Hondarribia. Y ya, pues como decimos, las cuatro tripulaciones acercándose a las balizas de meta, de salida, y con los botes preparados para, pues eso, efectuar la salida, como decimos, ya para pues que esa tanda de honor arranque y nos decida un poquito, nos diga quién se lleva esta bandera de Getxo, porque está claro que, bueno, yo no lo sé, pero a mí me da la impresión de que aquí va a salir hoy, sobre todo con un gran favorito, con aguas bravas, en este caso tampoco sean las condiciones meteorológicas muy complicadas, pero Iñaki, Orio, ¿no?, el gran favorito, y el tiempo que ha hecho Urdaibai, en principio, creo que le podría dar para rascar algún puesto más, pero lo veo complicado que le dé para luchar por la bandera, por el trapo.
3: Bueno, se está viendo que hay tripulaciones que son irregulares, sobre todo por la comisión de errores, ¿no? Entonces no es tanto el potencial que se demuestra, sino también, además, no exclusivamente eso, el no cometer errores. Y eso va a decantar muchas posiciones, del segundo al quinto va a decantar muchas posiciones, el primero también ha cometido errores.
0: Y ya tenemos la salida, ya para la tanda de honor, salida de las cuatro tripulaciones, perdona que te interrumpa, Iñaki, porque las tenemos en plena regata con Ori Orialki por la calle 1, por la calle 2, Ciervena Bayer de Vizcaya, por la calle 3, Nice Homes, Donostierra, y por la calle 4, Orsa Hondarribia. Y Orio, que ya empieza con champa inicial a marcar la diferencia, aunque también Donostierra quiere meterse en el lío. Bueno, están en un segundo las cuatro, todavía es muy pronto, pero champa eléctrica la que hemos vivido aquí en esta tanda de honor en Getxo. Y perdona que te he interrumpido antes la exposición de lo que estabas comentando.
3: No, por resumir, era pues que es muy importante no cometer errores, tanto por arriba como por abajo, ¿eh? El cometer errores te puede llevar, de como ayer sucedió, de la primera tanda de ser candidato a ganar una bandera a tener que remar en la última por cometer un error. Y abajo puede suceder lo mismo, va a haber posiciones que van a sufrir al final, pues precisamente por cometer errores, no tanto por los méritos, sino por los deméritos que hagas.
0: Pues no vamos a decir sí, Idoia.
2: Perdona, Joseba, yo vamos a ver si Orio es capaz, igual de a Raúl Lagunac, de demostrar la supremacía que ha demostrado a Raúl Lagunac por la calle 1. Creo que de la calle 1 limita muchísimo. Tenemos a Donostierra por la 3. Vamos a ver lo que es capaz de
0: hacer. Donostierra, que ha salido muy bien, por cierto, ¿eh?
2: Vamos a ver lo que es capaz de hacer. Y luego creo que el tiempo de Bermeo y lo que ha hecho Bermeo, igual al final no está malo.
0: No, bueno, pues se verá. A mí, claro, en principio, le hemos visto que ha estado por detrás de tanto de Isuncha como de Ares, incluso en buena parte de la regata, y eso a mí particularmente me indica que no puede ser tan bueno. Pero bueno, vamos a ver si es así. Pero o no, bueno, Donostierra en prueba de regata.
2: Yo creo que, Joseba, eso puede ser muy debido a la calle 1. Y ahora creo que, no sé, Iñaki me podrá indicar en qué punto de marea estamos. Creo que también las condiciones del campo han cambiado.
3: La marea es la pleamar es a las 4 menos 20 aproximadamente. Entonces, bueno, la marea está subiendo, está entrando con bastante fuerza ahora, ¿eh? Luego ya sabemos lo que pasa con la marea, que en los últimos 30, 35, 40 minutos
2: es bastante muerta.
3: Eso es bastante, queda bastante. Y además es una marea relativamente corta, con un coeficiente bastante bajo de marea. Por tanto, no entra gran cantidad de agua en esa misma capacidad y, por tanto, no, el agua no coge tanta velocidad.
0: Ojo, que estamos viendo tiempos de referencia y en estos momentos de regata, aunque bueno, si llevamos solamente transcurrido, es muy pronto, menos de 3, Bermeo era 8 segundos mejor tiempo, ¿eh? Ha hecho muy buena salida Bermeo, pero luego sí que es verdad que pues no sé si ha permitido o han hecho muy buena su regata también Ares y Suncha se ponían por delante. Así que cuidado, que a lo mejor no estás tan equivocada, Idoia, y no era tan malo ese tiempo que decíamos de Bermeo, pero en cualquier caso vamos a esperar a ver qué es lo que pasa en esos tiempos por Ciaboga. Por Ciabogas, en la primera, de momento, pues nos puede dar bastantes pistas. Ahora mismo, prueba de regata para Ciervena con 2 segundos de renta sobre Orio Donostierra, que había salido muy bien y ahora está ya a 3. Y Hondarribia, que se queda 6 segundos. No sé si por esa calle concretamente 4, Hondarribia pues recuperará a la vuelta, pero bueno, todavía pocas diferencias entre las cuatro tripulaciones, nada sustancial como para aventurarnos.
1: En el WhatsApp se mojan, ¿eh? Ahí dice Goico.
0: Hay apuesta, tenemos apuesta.
1: Me voy a mojar, este solo se moja. Hoy la bandera será para el gallo más rubio. Yo me mojo y yo creo que hoy me llevo la bandera a casa, ¿eh?
0: ¿No se refería a unos que andan por Orio, quizá?
1: Eso parece indicar que sí.
0: Color del pelo amarillo, me pega que va por ahí la cosa. Ciervena, con 2 segundos de renta precisamente sobre los aguiluchos, que quiere entrar en esa ciaboga marcando el mejor tiempo. Recordemos, Ivonne, el tiempo que marcaba, en este caso, Urdaibai, el mejor en la primera ciaboga.
1: La primera ciaboga, 5-11.
0: Y no estaba tiempo. Muy lejos Lequicharra.
1: Y Lequicharra 5-12.
0: 5-12, todavía, pues, Quedan poco más de 200 metros. Ciervena con 2 segundos de renta sobre Orio, 4 sobre Donostierra. Y Hondarribia que se va a los 7. Parece que se empieza a quedar un poquito la magua de Lupecoa. Pero bueno, muy pronto para decir nada. Vamos a ver el tiempo que realizan los galipos, porque han cogido esa prueba de la regata. Y los de Dani Pérez, que quieren mostrar las uñas, a Aitor Lazcano en la popa, para realizar la primera de las maniobras de esta tanda de honor, con esa victoria de momento, bueno, esa prueba de regata para ellos. Y vamos a ver en plena maniobra los galipos, enfilando ya la primera de las 13 ciabogas de esta tanda de honor.
1: Ya por detrás de Bermeo.
0: Va a hacer peor tiempo, las cuatro sí, van a hacer peor tiempo que el marcado, tanto por Bermeo como por Isuncha, y yo me atrevo a decir que peor que el de Arias también. Ahí está Ciervena, entrando en esa ciboga, ya para Ciervena.
1: 5'27".
0: Ya para Orio.
1: 5'30".
0: Ya para Donostierra y
1: 5'33", 5'35". Bueno, pues todos peor tiempo que Bermeo y, como decías, que Ares y que muchos más,
0: vamos, y que Isuncha.
1: Cuando tengamos, efectivamente, bueno, cuando tengamos los tiempos ya.
0: Tenemos que revisar tiempos de oficiales de esta.
1: Irían las últimas.
0: Sí, sí, de esta primera ciaboga.
1: Literalmente.
0: Pero las condiciones de la regata parece que han ido empeorando y eso puede beneficiar a Bermeo en este caso.
3: Se está rompiendo un poquitín más la ola en las balizas exteriores, está un poquito más más rota la ola.
0: 16 segundos Bermeo mejor ahora mismo que Ciervena, ¿eh? Ojo, que esto... Y recordemos que Bermeo ha hecho muy buen final de regata. Perdona, Iñaki.
3: No, solamente era apuntar eso, que se está rompiendo un poquito más la ola, eso dificulta un poco más, la trenera se mueve un poco más debajo, se hace un poquito más inestable, sobre todo saliendo y ahora volviendo a lo de antes.
0: Se pone por delante.
3: Y ahora remando a sotavento, pues bueno, tienes beneplácito, vamos a decir, ese aporte que te da el viento y también la ola. Una vez que van viniendo a tierra, la ola se hace más noble, ya no está prácticamente rota, aunque vuelve a ser una ola, no es una ola alta, es una ola de unos 70-80 centímetros más o menos, y está bastante tendida. ¿Eso qué quiere decir? Que es una ola muy fácil de coger en popadas, como
0: preciosa
3: estamos viendo.
0: La pugna que estamos viendo entre Ciervena y Orio, cogiendo las olas con el viento a favor, con las olas a favor. Vamos a ver una espectacular tanda de honor y vamos a ver ese tiempo que marcaba Urdaibai, que puede ser importante, incluso el de Isuncha e incluso, me atrevo a decir, el de Ares, porque las circunstancias de la regata han cambiado y aquí puede haber muchos saltos. Ciervena, de momento, ha recuperado la prueba de la regata con 2 segundos de renta sobre Orio. Hondarribia, que se ha recuperado y está a 6, y Donostierra es la que se queda a 7. Pero bueno, todavía queda mucha regata cuando las cuatro embarcaciones se disponen a realizar la segunda de las maniobras, la segunda hacia boga. Pero muy atentos a esos tiempos, porque claro, es que aquí puede haber muchas sorpresas, ¿eh? Urdaibai, muy atentos, me imagino, a ese crono. Y recordemos cuál era el tiempo que realizaban en la segunda maniobra, tanto sí. Urdaibai con ese mejor tiempo, yo creo que en la segunda ciaboga,
1: pues el mejor tiempo Isuncha lo marcaba Isuncha con 10'16", a continuación Ares 10'18", 10'21" para Urdaibai.
0: Ahí, precisamente, no marcaba.
1: Fue tercero.
0: El segundo largo no era bueno, el de Urdaibai. O sea que hay que estar más atentos, eso es lo que estamos hablando, ¿no? A esos 10'16", marcaba el 10'16".
1: Sí, mejor
0: Isuncha,
1: crono, 10'16".
0: Y todavía les quedan 500 metros, tanto a Ciervena como a Orio, que ahora mismo se ha quedado, bueno, son circunstancias de las olas, entre 3-4 segundos de diferencia con respecto a Ciervena, que está haciendo un magnífico largo de vuelta. Son también los galipos expertos en las lides de remar sobre la ola. Hondarribia, bueno, Donostierra 7 y Hondarribia, que se vuelve a quedar un poquito a 11.
3: Va a ser bastante significativo la comparativa parcial de largos de salida y de entrada. siendo los largos de entrada hacia tierra los tiempos bastante mejores que en los de salida. Por tanto, lo que quiero decir es que en las circunstancias del viento han empeorado, ahora hay bastante más viento, hay unos 20 kilómetros mantenido con rachas un poquito más fuertes y eso es lo que te quita el viento. Luego no te va a dar tanto, pero para volver a tierra sí te lo va a dar. Entonces vamos a ver esa comparativa parcial y veremos cómo los tiempos que realizan ahora en los largos de vuelta van a ser significativamente mejores. O sea, por tanto, es cierto que la diferencia que tiene Bermeo es bastante grande, 15 segundos sobre Ciervana y Orio es importante, pero no es insalvable.
0: Pues vamos a ver, porque Ciervena sigue manteniendo, no solamente, sino aumentando la diferencia de segundos sobre Orio, que se está viendo sorprendida por los galipos. Donostierra a 8 segundos, a 11, Hondarribia, entrando prácticamente ya en esa segunda maniobra. Y aquí puede haber muchas sorpresas, ¿eh? Recordemos, mejor tiempo de hasta el momento en el paso por esta segunda ciaboga era el de Isuncha con 10-16.
1: Sí. Y ahora en esta segunda ciaboga,
0: que no lo van a mejorar, eso, 16, ¿no? No lo van a mejorar ninguno de los
1: ahí está que Ciervana
0: Bogan en la tanda de honor, ya para Ciervana
1: 10-21 para Ciervana.
0: 5 segundos peor que el de Isuncha.
1: Orio muy pasado.
0: Ya para Orio
1: 10-29.
0: Ya para Donostierra
1: 10-30.
0: Y ya para Hondarribia
1: 10-34. Bueno, pues los tiempos de esta ciaboga, de esta segunda ciaboga, han sido los que acabamos de contar. 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
0: 10-21 para Ciervena. Ojo, porque es el mismo tiempo que marcaba Bermeo. Y recordemos, sí, los dos últimos largos de Bermeo han sido los mejores. O sea que los de...
3: Comentaba que los largos de vuelta son significativamente mejores y cuanto mayor es el potencial físico de la trainera, más se nota.
0: Y 7 segundos de renta.
3: Evidentemente, Bermeo también tiene gran potencial físico.
0: 7 segundos de renta de Ciervena sobre Orio, ¿eh? No consiguen dar caza a los galipos. La pelea que está manteniendo por el segundo puesto, importante, pues bueno, por la prueba de la regata entre Ciervena y Orio, y no se decanta, de momento se decanta del lado de Ciervena, pero es que hay mucha pelea y los de Iker Zabala no van a dar el brazo a torcer, así que la San Nicolás de momento a 6 segundos les podría dar caza, pero vamos, a 6-7 segundos de Ciervena, pero es que Bermeo ahora mismo estaría con el tiempo de bandera, ¿eh? Y Doya.
2: ¿Podría haber rolado el viento a nordeste aquí?
3: No, está rolando más a norte está rolando.
0: Ciervena con 7 segundos de renta sobre Orio, el tiempo de Urdaibai, el tiempo de Bermeo, que es mejor en estos momentos que incluso el de Ciervena, que es el que marca la prueba de la regata de la tanda de honor, y sacaría 15 segundos a Orio.
1: Y a estas alturas, Bermeo iba tercera.
0: Exacto, que no estaba haciendo el mejor tiempo de las tres.
1: Eso es, por detrás de Ares y la Quicharra.
0: Pero vamos a ver, porque vamos a estar muy atentos. Recordemos, el mejor tiempo en la última maniobra, en la última ciaboga, era para Bermeo, allá sí, 16-01. Pero es que, Ivón, es que con 3 segundos...
1: Ahí está
0: peor tiempo estaba la Quicharra, ¿eh?
1: Ahí está la referencia, 16-01, sí.
0: Que yo creo que van a ser tanto el de Bermeo como el de la Quicharra, van a ser mejores tiempos, e incluso el de Ares, que el de dos o tres de aquí, de la tanda de honor, ¿eh?
1: Pues 16-01, 16-04 y 16-05, ahí va a estar
0: el peor tiempo de esas tres es 16-05. Y yo creo que ni Ciervena ni Orio, ¿eh?
1: Pues puede haber aquí sorpresón y puede haber bastante diferencia en la clasificación, ¿eh?
0: Ahí están los galipos, que están aumentando 8 segundos de diferencia sobre Orio. Donostierra y Hondarribia en otra pelea, 15 y a 19 segundos respectivamente. Y ojo, que tanto Donostierra como Hondarribia van a quedar muy por debajo en la clasificación, ¿eh? La diferencia de segundos que está cayendo has de pensar que van a estar el sexto, séptimo puesto, octavo, incluso. Vamos a ver, Bermeo marcaba ahora mismo mejor tiempo que Ciervena, que Orio, es que se iría 20 segundos e incluso más.
1: Es que, por ejemplo, Hondarribia ha marcado el peor tiempo en esta segunda ciaboga de todas las tripulaciones que han bogado.
0: Hondarribia con un tiempo exactamente, vamos a ver, en la tercera.
1: Por detrás de Chapela y de todo el mundo, vamos. Hondarribia ha marcado un tiempo de 10.35 en la segunda ciaboga. Por detrás de Santurci, de Chapela, o sea, sería el peor tiempo de todos.
0: Vamos a ver.
3: No, decía que hay una diferencia significativa entre Ciervana y Orio a estas alturas de regata, y podemos ver que al haber rolado el viento un poco más a norte y la tendencia de la marea sigue siendo la misma, o sea, la tendencia de la ola sigue siendo la misma, eso hace que la ola más fuera se rompa un poquito más, porque ya la dirección de las olas y del viento no es coincidente. Entonces, en el toque del viento con la lámina de agua, con la ola, hace que la rompa un poquito para arriba, por eso se empiezan a ver esos borreguitos, y eso dificulta bastante la navegación. Sin embargo, a la hora de volver, el viento va a ser mucho más noble, mucho más de popa, se va a remar mucho más a sotavento, con el viento totalmente empopado, y no con tendencia de ir, seguramente, no, veremos cómo no habrá tendencia de ir hacia la calle 5, como hasta ahora.
0: Pues vaya premio que se pueden llevar hoy los de Acierto Dinaga, los de John Sansamendi, porque remar en la primera tanda, ¿quién lo iba a decir? Les puede otorgar el trapo, bueno, y haber remado bien dentro de lo que ellos han podido, porque las diferencias que se están estableciendo hacen pensar que es muy complicado, claro, que ni Ciervena ni Oria mejoren el tiempo.
1: Es que van aumentando, además.
0: De Bermeo, efectivamente, ahora mismo 22 segundos mejor.
1: Pues 30 segundos para llegar.
0: Sí. Es que es prácticamente, tienen medio trapo en la manga, ¿eh? Y estos
3: movida,
0: no tienen que remar ahora, están en tierra.
3: Mucho más movida la mar fuera ahora que antes. Empezamos a ver ya algo que no habíamos visto hasta ahora, que era el cabeceo de las traineras y pequeños pantocazos. Y bueno, eso se nota.
0: Vamos a ver, porque Ciervena mantiene la diferencia sobre Orio de 8 segundos, 21 sobre Donostierra y 22 sobre Hondarribia.
1: 16.01 marcaba ahora mismo Bermeo en Ciaboga.
0: Pero lo que decíamos, 16.01 marcaba Bermeo,
1: ya van todos por detrás.
0: Pero 3 solamente peor y 4 Lequicharra y Ares.
1: Sí, van, o sea, todos
0: Ares,
1: por detrás.
0: Ares también se puede ver, bueno, por supuesto, y Isuncha se pueden ver muy beneficiados hoy. Vamos a ver el tiempo, están ya en plena maniobra. Los galipeos de Ciervena van a estar por encima de los tiempos que mencionábamos.
1: Uy.
0: Ahí está, ya para Ciervena.
1: 16.29.
0: Pues fíjate, Orio, que entra también la San Nicolás, ya para Orio.
1: 16.38.
0: Muy complicado, pero bueno, 39. Ola a favor y viento a favor. El mejor patrón posiblemente, que es Gorka Aranberri, se puede llevar todavía unos cuantos segunditos y dar caza ya para Donostierra y ya para Hondarribia.
1: 16.53.
0: Decíamos que...
1: 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Está en Hondarribia y en Astigarraga. Bueno, pues mejor tiempo claramente para Bermeo. En estos momentos la bandera está encaminada hacia Bermeo. Y además hay muchas tripulaciones metidas en medio, ¿eh?
0: Me parece que de color amarillo nada, el pelo de color amarillo nada, ¿eh? El pelo de color azul en estos momentos, esa apuesta que había por ahí, no sé si había apuesta el oyente que nos ponía la WhatsApp.
1: Se mojaba, pero no había apuesta.
0: Pero me parece que Orio, si puede aspirar a algo en estos momentos, puede ser al segundo puesto, ¿eh? Porque Ciervena se lo está poniendo francamente difícil con 9 segundos de renta. Bermeo casi medio minuto, bandera para Bermeo, se puede decir ya. Bandera sí. Para Bermeo, porque es que las diferencias siguen aumentando y estarán pegando botes la afición bermeana.
1: Tiempo de Bermeo en meta 20.42.
0: Estarán pegando botes la afición de Bermeo porque tienen prácticamente la bandera en la mano. Ahora mismo lo podemos decir así.
3: Va a haber varias tripulaciones también de la tanda 2 que van a superar a estos de la tercera, y ahí va a haber un hueco de puntos importante con respecto a los dos últimos clasificados. Ares se va a quedar un poquito más, pero Chapela se va a hundir definitivamente.
0: Lo que son las cosas, ayer Bermeo con esa descalificación por la mala ejecución en la segunda ciaboga, darla por por estribor, se quedaba descalificada y remaba hoy en la primera tanda, y como decimos, beneficiados por ello, hoy se van a llevar la bandera, se llevan la bandera, uh-huh, este premio a un error de la regata de ayer, que es lo que os estamos contando, con esa pugna por la segunda plaza de Orio, que la tiene complicadísima. Los galipos de Ciervena no dan el brazo a torcer, no se dejan coger, y yo creo que es muy complicado que le resten 9 segundos Ciervena a Ciervena.
3: No,
0: Orio,
3: Orio no por mucho potencial no que, cómodo, que demuestra que tiene, Orio no está en su remada y no va, en lo que queda de regata no es capaz de superar esos 10 segundos.
0: Vamos a recordar el tiempo, el segundo mejor tiempo, en este caso el crono que marcaba, sí, era para...
1: El segundo mejor tiempo era de Quicharra con 21 exactos.
0: 21 exactos, cuidado, porque alguno, no solo los dos de que van en tercer y cuarto lugar a 23 y 26 segundos, son de Arribia y Donostierra, sino que incluso Ciervena o Orio, también podemos decir, que está a 11, va a quedar segunda, podrían hacer un peor tiempo que Isuncha con ese 21, esos 21 minutos. Tendrían que estar por debajo de 21 minutos tanto Orio como Ciervena para mejorarlo, ¿eh? Y lo veo complicado, complicado, ¿eh?
1: Y el siguiente 21-09 y luego 21-11.
0: ¿Y Doya?
1: Sí, Doya.
2: Que digo que qué pena de kilo de anchoas hoy, ¿eh?
0: Hoy no ha habido, hoy no ha habido apuesta.
2: Hoy no hay kilo de anchoas, ¿eh?
1: También nos valen pimientos, ¿eh? Cuidado.
2: Pero bueno, sin ningún problema, ¿eh?
0: Tenemos además el WhatsApp, algún comentario por ahí, no sé si hay respecto de esto, Ivón.
1: Pues, a ver, ¿qué nos dicen? Hoy sí que puedes apostar el kilo de anchoas, sí, hoy yo lo apuesto.
0: Medio minuto largo para mejorar el tiempo... No ya solo que la bandera es de Urdaibai y está claro, sino para mejorar el tiempo de Quicharra, que podría ser el segundo mejor, ¿eh? Ojo, porque quedan...
1: Bandera para Bermeo.
0: Bandera para Bermeo y Ciervena, que va a entrar en meta, pero no, yo creo que no va a mejorar el tiempo de Isuncha, ¿eh? Nos tenemos
1: Isuncha,
0: que ir al,
1: 21 exactos.
0: Nos tenemos que ir a los 21-11 de Ares,
1: no,
0: ¿eh?
1: Que va. Sí,
0: nos tenemos que ir a los 21-11 de Ares, ya lo veremos.
1: 21-11 y 21-15.
0: 21-11 y 21...
1: Y 21-11...
3: 21-9 de Santurce, ¿eh?
1: 21-17 de Ondarroa, ¿eh?
0: 21-9 de Santurce, ¿eh? Vamos a ver, aquí va a haber unos saltos. Ahí está, bandera para Bermeo. Sorionak, sí, para... Sí. Los de la Bou Vizcaya, que se llevan a Zierzurinaga después de lo que pasó ayer. Imagino que estará que no se lo crea. Y está Ciervena entrando en meta. Champa final. Dos últimas paladas ya para ellos.
1: 21-19.
0: 21-19, veremos en qué puesto le deja esto. Orio, que llega,
1: pues pueden ser los
0: en
1: últimos,
0: segunda,
1: ¿eh?
0: Posición. Ya para Orio.
1: 21-31.
0: Celebrando, por supuesto, la afición de Urdaibai esa victoria desde la primera tanda. Ha pegado un giro increíble. Ahí está Hondarribia. Ya para Hondarribia.
1: 21-47.
0: Donostierra, que se ha quedado detrás. Ya para 21-50.
1: Ellos. 21-50. Bueno, pues finalmente la bandera que se va a Bermeo.
0: La bandera que se va a Bermeo. Ya lo estábamos diciendo prácticamente cuando faltaba todo un largo. Los segundos iban cayendo. Iba aumentando esa diferencia que tenían los Chos sobre, en este caso, Ciervena, que era la que marcaba el mejor tiempo de esta segunda tanda. Pero es que, efectivamente, como estábamos apuntando, aquí va a haber un salto. Ciervena y Orio han realizado peor tiempo que, y tira de lista, ¿eh? Tira de lista, porque aquí hay unos cuantos.
1: Sí, sí, yo creo Quichaso, que
0: quedan de Santurci, los últimos, ¿eh? Que por supuesto que la de Quicharra, que marcaba mejor tiempo que Santurci con 21-0-0. Luego estaría la Itxaso Kama, la Sotera, con 21-0-9. Luego estaría Ades con 21-11. Y aquí hay que rebuscar ya un,
1: sí,
0: poco.
1: Aquí hay que mirarlo,
0: nos tenemos que ir a Ondarroa, ¿eh? 21-17, ¿eh? 21-17 de Ondarroa. Con lo cual, Orio y Ciervena van a perder muchos puntos en la clasificación, ¿eh? No solamente en puestos.
3: Sí, es lo que tiene estas regatas, cambios de tiempo, el viento, la mar y condiciones muy cambiantes, empeorando a medida que avanza la mañana. Y bueno, pues no es la primera vez, ni va a ser la última, lógicamente, que se le pone ese poco de sal y de pimienta a las regatas, ganando banderas desde la presumiblemente o presupuestamente tanda de consolación, por así, o la primera tanda, la tanda de los bueno, de los que menos potencial demuestran. En este caso ayer le ha tocado a Bermeo por un error cometido, una tripulación muy superior a la primera tanda, y se lleva la bandera. Pero sin embargo, desde la segunda tanda, y tenemos como también Lequetio, también decir, y sobre todo también Santurchi y Ares, cómo remontan posiciones y meten más puntos al último clasificado, que bueno, pues que parece ya que se decanta, así que ya habrá que luchar por no coger el, parece que está decantada la última posición, por no coger la posición de playoff, que siempre es un poco arriesgada.
0: Pues fíjate si era buen tiempo el de Bermeo al final, ¿eh? ¿Ido ya?
2: Sí. No recuerdo que nadie ganara una bandera en Aceite desde la primera tanda, desde que Ondarru ganara su primera bandera en Ciervana por un cambio de tiempo también desde la primera tanda.
3: Exactamente, año 2020 creo que fue, en el 21 volví a repetirlo en su campo.
0: Ha llovido. Y bueno, pues al final las condiciones del campo de regateo que han ayudado lógicamente a los que han remado más pronto, en este caso a los de la primera y la segunda tanda, pero sobre todo a los de la primera, y claro, es que en la primera remaba uno de los gallos por las circunstancias de la regata de ayer. Y eso le ha otorgado muchos segundos a Urbaibai, ¿eh?
1: Es que ha habido varias sorpresas. Primero, que haya ganado uno una tripulación que remaba en la primera tanda. Segundo, que Orio no haya ganado también, su tanda. También. Y tercero, que se hayan metido un montón de tripulaciones precisamente entre el vencedor y el resto.
0: Bueno, y tenemos tiempos oficiales,
1: tengo,
0: ¿no?
1: Tengo tiempos oficiales. Vamos con ellos. Ciervana, mejor tiempo.
0: Orio octavo,
1: para me había quedado yo un poco traspuesto. Ciervana, mejor tiempo en esta tercera tanda, pero quizás escuchamos a Aitor Lazcano, al patrón de Ciervana.
11: Una vez que, por lo complicado que es ganarle a este equipazo, ¿no? Pues les ganas y al acabar le preguntaba al entrenador a ver si segundo está.
0: Mala suerte,
11: creo que
0: suerte,
11: séptimos. Sí. Son jodidos estos domingos.
10: Bueno, la verdad es que no estaba el tema para mucho más. En esta tanda de honor el viento ha ido a más y todo lo ha complicado.
11: Sí, bueno, al final pues nos tenemos que quedar con la parte positiva de la regata, que hemos conseguido mejorar aspectos que ayer nos faltaron, que en algunas regatas, en tramos concretos, hemos sabido hacer y hoy lo hemos hecho dentro de la regata, yo creo. Y eso, más contentos por la remada y el trabajo hecho en tanda que por el resultado que haya sido.
10: Y no ha sido un fin de semana fácil, digamos, ¿no? Más bien todo lo contrario, porque el mar y las condiciones pues así lo han querido.
11: Bueno, pero yo creo que al final estos son los días que queremos remar todos y por la razón que te apuntas al remo, ¿no? Estoy seguro de que muchos chavales al ver la concha de 2017 dijeron, ¡fa! Yo me apunto a remar, que quiero remar esos días. Así que para nosotros, al final, lo del viento es una putada hoy, pero que esté la mar así, ya podría estar todas las regatas.
10: Es que ricasco, Aitor. Pues
1: eso, que el viento ha sido un fastidio.
0: Exultante, Aitor Lezcano, normal, porque... Bueno, exultante, perdón. Estaba contento con haber ganado a Orio, pero claro, por otro lado dice, claro, la faena es que para un día que les ganamos a estos, ya. Las condiciones meteorológicas no nos han ayudado a nosotros, porque ellos han defendido no solamente esta regata muy bien, han hecho un regatón. Seguramente hayan sido los que mejor regatan han hecho de la bandera de hoy.
1: Pues,
0: pero claro, es que al final Urdaibai no remaba, no podemos saber lo que hubiese pasado si Urdaibai hubiese remado en la tanda de honor. Esto también hay que decirlo.
1: En el mundo del deporte generalmente no suele valer para nada.
0: Pero al final, pues esa es la faena, ¿no? Que le ganas a Orio, también diríamos, ¿no? La diferencia de las calles puede haber influido bastante. La calle peor, en teoría. Bueno, esto lo hemos hablado antes, Iñaki. No sabemos muchas veces cuál es la peor, pero parece que la calle 1 hoy no era muy buena. Y eso pues le ha podido perjudicar a Orio, pero en cualquier caso Ciervena con esos 12 segundos de renta sobre Orio, pues que le han valido difícilmente pues para situarse séptimo puesto. Pues,
1: os recuerdo que Bermeo remaba en la 1, ¿eh?
0: Ah, perdón, lo estoy diciendo.
1: No, pues sí, lo has dicho bien, lo has comentado
0: bien.
1: Ah,
0: bueno, sí, claro. Pero claro, es que Bermeo ha tenido la suerte, bueno, suerte. Ha podido zafarse en el segundo tercer largo. Ha podido ir por donde ellos querían, que además lo apuntaba Idoia, ¿verdad? Que se podía ir por la deriva que ellos han querido y ahí esto no lo ha podido hacer Orio.
3: Pero las condiciones han sido muy cambiantes
0: diferentes.
3: Y muy a peor, entonces no es comparable. O sea, con todo el mérito para Bermeo y con todo el mérito para Ciervana y con todo el mérito para los de la primera, segunda ronda, para todos, ¿no? Las condiciones son muy cambiantes, entonces no es comparable lo que ha hecho uno con lo que ha hecho otro. A cara de perro y en la misma tanda, seguramente los resultados puestos de 4 en 4 en su orden natural seguramente habrían sido otros. Pero bueno, el remo es así, las circunstancias claro. Son las que son. Aquí no remamos en una piscina ni en un recinto cerrado. Esto es un deporte que se rema en la mar. Ayer lo vimos claramente y las condiciones meteorológicas pues influyen y hay que saber, hay que tener la fortuna y la pericia para poder desempeñarse lo mejor posible.
0: Y nos estábamos olvidando de Getaria, que finalmente ha sido segunda.
1: Pues segunda, efectivamente.
0: Efectivamente, Getaria, que ha remado en la segunda tanda y estábamos dando todos los tiempos, menos el de Getaria, que realmente... Cuidado, al final, a 10 segundos se ha quedado, ¿eh?
1: Que Hondarribia y Donostierra, que han remado en esta tercera tanda, la tanda de honor, han quedado últimas. Claro. Bueno, vamos con esos tiempos. Primeramente, de esta tercera tanda, de la tanda de honor. Bueno, vencedora, Ciervena con 21-18. A continuación, Orio, 21-30. Tercera ha sido Hondarribia con 21-46, 21-49 para Donostierra. La regata ha quedado de la siguiente manera. Bandera para Bermeo, 20-42. Segunda, Getaria, 20-52. Tercera, Lequicharra, 21 clavados. Cuarta ha sido Santurchi, 21-09, 21-11 para Ares. Sexta, Ondarroa, 21-17. 21-18 para Ciervana, 21-30 Orio, 21-31 Chapela. Mira dónde ha quedado Chapela, ¿eh? 21-34 San Juan, Hondarribia, penúltima, 21-46, la última, peor tiempo, lo ha marcado en meta Donostiarra, con 21-49. 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Y la clasificación general también, si queréis,
0: sí, os la cuento. Vamos con ella, porque aquí hay saltos importantes, además.
1: Sí. Si Bermeo Urdebey bajaba hasta el cuarto puesto tras la descalificación de ayer, hoy sube un puestito más y bueno, pues las cosas se van apretando un poquito en esa segunda plaza, sobre todo segunda, tercera, cuarta plaza. Aún así sigue de líder Orio, 97 puntos. Segunda es Ciervana con 83, mantiene ese segundo puesto, por lo tanto. Tercera es Bermeo Urdebey con 82. Ojo a Getaria, asciende hasta el cuarto puesto con 79 puntos. Por lo tanto, la siguiente jornada, el sábado que viene, Bogará remará en la tanda de honor. Hondarribia, 73 en quinto lugar. Donostiarra, sexta con 63. Séptima, Ondarroa con 53. Lequicharra, 42. San Juan, 41. 38, Santurchi. Promocionaría en playoff. Ares descendría. Chapela con 24. Ares con 26, por cierto.
0: Pues ha habido saltos. Sobre todo hay que tener en cuenta que, claro, el caso de Bermeo es particular. Ayer no obtuvo ningún punto. Entonces, que ahora mismo esté a un punto de segundo es todo un logro. Y teniendo en cuenta que este es Ciervena, que ha hecho un regatón hoy, ha ganado la tanda de honor, ha ganado a Orio. Y a pesar de eso, pues bueno, pues le tiene a Bermeo a un punto. Pero claro, es que Bermeo ayer también perdía todos los puntos debido a esa otra condición, ¿no? de la regata, otra circunstancia que hay que tenerlas en cuenta. El remo es lo que tiene y es lo bonito, ¿no? Es lo que precisamente decía Aitor Lazcano, ¿no? Con referencia a la concha, y que esto es lo que hace afición.
1: Escuchamos a Sasamendi, si os parece, tras la victoria.
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1: Pues, más claro agua, ¿no? No ha sido nuestra mejor regata, pero las condiciones pues nos han favorecido.
3: Sí, sí. Nobleza ante todo, ¿no?
0: Pues vamos con la tripulación ganadora de la tanda de honor, no la de la que normalmente suele ser, la que gana la tanda de honor, la que se lleva la bandera, no la de la ganadora, la triunfadora hoy en la bandera de derecho, pero que ha hecho un regatón también que ha sido Ciervena pese a todo.
3: Pues sí, en la reina de Ciervena la tripulación ha estado conformada por Aitor Lazcano en la popa y en la banda de estribor, Marcos González, Alejandro Rivas, Franco Nicolás Repeto, Ismael Montes, Alberto González y Asier Llanas. Y en la banda de babor, Peyo López, Abel Vicente, Yannick Briones, Fernando Ruiz, Julián Villanustre, perdón, Manuel Gutiérrez y en la proa, Iñaki Urquijo.
0: Y tenemos también, Ivonne, los puntos de los patrones.
1: Pues los dados hoy, los otorgados hoy, Aitor Lazcano es el que más puntos ha acumulado en el día de hoy, el patrón de Ciervena, con 12 puntos, 11 ha conseguido Asier Zurinaga de Bermeo, 10 para Unas Eizaguirre de Guetaria, 9 puntos ha conseguido Joseba Munarriz de Hondarribia, con lo cual la clasificación general queda de la siguiente manera en este premio al mejor patrón. No hay cambios en la clasificación. 77 puntos en cabeza la clasificación Joseba Amunarriz de Hondarribia. Segundo es Asier Zurinaga de Bermeo Urdebey con 65. 63 tiene Unas Eizaguirre de Guetaria. 61 tienen Arcaiz Díaz de Odonostiarra y Sanet Jimeno de Ondarroa. Al igual que Aitor Lazcano, también mismos puntos. 61 de Ciervena. 59 tiene Iñaki Goikoetxea Sagu de Lekitxarra. Y Ander Egaña ocupa el octavo lugar, el patrón de San Juan, con 55 puntos. 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
0: Pues hacemos el último alto en el camino de esta regata que os estamos contando, bueno, que os hemos contado esta bandera de Guecho para, bueno, luego volver con las conclusiones finales.
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0: Pues vamos con las conclusiones finales rápidamente, nos queda mucho más tiempo y despedirnos de esta bandera de Guecho que tiene un claro favorito hoy, bueno, un claro favorito, un claro ganador, un claro, pues alguien que puede estar muy contento, ¿no? Que es Bermeo, los bermeotarras que desde esa primera tanda se han hecho con la victoria sorpresivamente gracias a precisamente a la descalificación de ayer, Idoia.
2: Pues en primer lugar recordar, dejar una frase de que si puede ser reprobable que unos clubes abandonen y no acaten las órdenes de ACT, más reprobable me parece que no se tenga en cuenta la seguridad de los remeros. Y por otra parte me quiero fijar especialmente en el final de la tabla, que a veces no lo hacemos, es que Ares este mes de julio, que parecía ya condenado a descender, ha conseguido abandonar el puesto de farolillo rojo y situarse 2 puntos por encima de Estepela.
3: Sí, precisamente vengo con esto mismo, el apunte que yo mismo iba a hacer. Parece que Ares, cuando tenía la posibilidad de haber despegado de esa última posición, se vuelve a meter en problemas y vuelve a disputar con Chapela esa última posición. Solo tienen 2 puntos de diferencia entre sí. Ahí va a haber una lucha bonita, 24, 26 puntos. Santurchi se distancia un poquito, 12 puntos. Ahí también va a haber una lucha importante por ver quién se intenta alejar ahí. Con una diferencia de 12 puntos a estas alturas de liga, salvo que vuelvan a pasar cosas muy entre comillas, muy entre paréntesis, raras, como la de hoy o como lo de ayer, ciabogas, descalificaciones, exclusiones, etcétera, etcétera. Creo que estas dos tripulaciones, Ares y Chapela, estarán por abajo y por la parte de arriba. Pues bueno, la cosa se vuelve a apretar un poco, sobre todo segunda, tercera y cuarta posición. Y bueno, va a ser una liga interesante, se pone picante.
0: Pues Arraun, como siempre, gana en la Liga Euskotren. Gana hoy Urdaibai desde la primera tanda, pese al regatón en la tanda de honor de Ciervena. Y ya solo nos queda despedirnos, gracias a todo el equipo, el equipo Arraun Lari de Onda Vasca, Ivón Echevarría, Iñaki.
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0: Gracias al equipo Arraun Lari de Onda Vasca, Ivón Echevarría, Iñaki Martínez, Idoia Barzaola.
3: Vaya bur.
0: Que nos despedimos, decíamos, hasta el próximo sábado a partir de las 5:15. Aquí estaremos con la bandera de Santurchi, que están muy contentos porque hay en

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4: Arres Aldeón, bienvenidos a la sintonía deportiva de Onda Vasca, bienvenidos a Más Deporte, un especial hoy que vamos a hacer sobre el boxeo, sobre el kickboxing K1 con Javier J. Gamboa, que es nuestro centrocampista, si lo llevamos al fútbol,
5: bueno, sí.
4: Nuestro centrocampista, ¿no? El que reparte, bueno, el juego.
5: Sí, sí, también.
4: ¿No? ¿Te queda, sí, bien? ¿Te gusta?
5: Y el que...
4: ¿O quieres ser portero?
5: No, portero no.
4: ¿Goleador? ¿Qué quieres ser?
5: No. Quiero contribuir al equipo, trabajar para que alcancemos los objetivos.
4: Eso es. Eso vale para todo en la vida.
5: Hombre, joder.
4: Oye, al principio de la presentación de Más Deportes se oía una voz de Michael Buffer.
5: Sí, Michael Buffer.
4: Que me lo comentabas tú, no, yo no lo he reconocido, pero que es la familia que hizo la presentación del Mundial,
5: sí,
4: de la final.
5: Sí,
4: y que son especialistas en hacer eventos.
5: Uno, sí, va a ver, uno es muy conocido en el mundo del boxeo, que es Michael Buffer. Y el otro es el speaker de los grandes eventos de la UFC.
4: Estaban los dos el día de la
5: final. Estaban los dos, sí. Además, empezó el de la UFC y terminó Michael Buffer.
4: Sí. No, es que la tele... Yo no... Mira, no había caído con que era este que sí. Salía aquí en la cuña, porque sí que dijo en la televisión que es una familia especializada en ese tema, sí, sí. De presentación de eventos deportivos. Y son muy reconocidos.
5: Sobre todo de boxeo y UFC.
4: Sí,
5: y yo creo,
4: sí,
5: que no le da tiempo para más. Aparte que el del boxeo, es que yo creo que tiene que tener... Ya un montón de años, no creo que le dé, que tenga ánimo para estar todos los días dando vueltas, ¿no?
4: Bueno, quedaba un poquito raro, ¿no? Ese tono de voz en una final de fútbol.
5: Bueno, pero es
4: porque todo el mundo lo relaciona con el boxeo.
5: Muy americano, es muy,
4: sí,
5: americano.
4: Sí, sí,
5: siempre hay... Queda muy raro Trump también ahí en medio de... Pero...
4: Había muchas cosas raras.
5: Pero bueno,
4: ese día
5: que hablando de centrocampistas, yo... Claro, luego está viendo... Y le veía a Rodri haciéndole como váyase usted, señor.
4: Sí.
5: Y me hacía una gracia de la pera.
4: Hay un meme, ¿lo puedo decir?
5: Sí, hombre, claro.
4: De Unai Simón dando la mano a Trump y diciéndole en Unai Simón a Trump: a ti te han disparado más que a mí hoy.
5: Sí. Bueno, los memes que hay de Unai Simón del Mundial son
4: otro dormido en el poste.
5: Haciendo un asado en la portería. Es buenísimo.
4: En fin. Pero vamos a hablar de,
5: sí, vamos a hablar,
4: vamos a hablar de tu libro. De boxeo,
5: sí,
4: tu deporte,
5: sí.
4: Uno de tus deportes favoritos, junto con el rugby, y que está muy ligado a Argentina a partir del rugby. Pero
5: sí,
4: bueno,
5: sí. Sobre todo en Tucumán. Allí se les llama rugbyers a los...
4: Tucumán.
5: A los jugadores de rugby.
4: El rugby.
5: Sí. Y
4: rugby.
5: Bueno, y tienen una gran tradición. Y yo no sé si están jugando aún la selección argentina o los Pumas están jugando el gran
4: Pumas.
5: Torneo del hemisferio sur.
4: Uh-huh. No lo sé, la verdad.
5: Sí,
4: no
5: sí.
4: Estos
5: dos días. Yo he visto algún partido y ahora no recuerdo si sigue o qué.
4: Bueno, vamos a hablar de boxeo y kickboxing. Boxeo que, te iba a decir, está en auge. No ha estado nunca en desauge, pero... Quizá tenga más visibilidad ahora, más,
5: sí, bueno, a ver,
4: nombre, más, no sé cómo decirlo.
5: Desauge, ha estado un poquito en la sombra durante mucho tiempo, ¿no? O sea, fuera del centro de observación de la sociedad en general. Yo creo que desde hace unos 12, 15 años va ganando espacio, se va normalizando la comunicación del boxeo y la asistencia al boxeo. Y el boxeo como y los eventos de boxeo como eventos a los que hay que acudir. A nosotros aún hay gente que nos manda correos cuando hacemos un evento y pueden ir los niños, y pues claro que pueden ir los niños y se lo pasan estupendamente. Bueno, hablando de niños, ahora mismo hay varios niños de Euskadi que están disputando el campeonato de España de boxeo en edad escolar, niños de 12, 11, 12 años, que son extraordinarios boxeadores y boxeadoras, ¿no?
4: ¿Qué tal los niños? ¿Qué tal la cantera?
5: No, muy buena, muy cada,
4: sí,
5: vez. Cada vez hay más niños y más niñas. Cada vez es más corriente ver una exhibición de boxeo en edad escolar, en la previa de un evento. Y es más, ahora hay campeonatos de boxeo en edad escolar que antes no había. O sea,

0: Que no tanto no había.
1: Jota, uno que no es un niño ya, sino que ya está bastante curtido y sí, que lleva un año como profesional, Erlans Tejada.
0: Sí, bueno, Erlans es un niño, todavía tiene 23 años recién cumplido.
1: Ya no es un niño que está en el tema profesional, ya es, no es un niño, por favor.
0: Es un boxador que tenemos el enorme gusto, el honor, etcétera, de acompañarle desde que empezó su carrera profesional. Bueno, desde la última fase de su carrera amateur, donde participó en varios eventos nuestros y en su carrera profesional, ¿no? Yo creo que es la gran aparición, no solamente en el boxeo vasco, sino en el boxeo estatal de este año.
1: Uh-huh. Bueno, le dieron un premio, ¿no? A nivel nacional.
0: Sí, le distinguió a Spavox como mejor debutante del año. Uh-huh. Y le distinguió como mejor debutante del año habiendo debutado a mediados de julio.
1: Joder, fíjate.
0: O sea, que en realidad
1: hizo pocos meses.
0: 5 meses y medio, sí.
1: Campeón de la WBA Iberoamericana de peso welter.
0: Eso lo consiguió la semana pasada.
1: Eso es, por eso. Erlans, ¿qué tal estás? Arratsaldeon. Hola, Erlans, muy buenas.
2: Hola, muy buenas.
1: Ahora sí. Digo que, ¿estarás en una nube o ya has bajado de la nube?
2: No, bueno, todavía estoy que no me lo creo, porque para asimilar este tipo de eventos tiene que pasar un tiempo y echar la vista atrás un poco, pero bueno, poco a poco ya me lo voy creyendo y disfrutando de aquel momento que en situ cuesta un poco.
1: Oye, me imagino, Erlans, no lo sé, tú me lo dirás, y si no, si lo sabes tú, a mi Jota me lo dices, tendrás alguien que te diga tranquilo, tranquilo, que le pare un poquito los pies y diga, tampoco te vengas arriba, que has hecho mucho, pero queda mucho por hacer todavía, ¿no, Erlans?
2: Sí, bueno, evidentemente mis padres pues siempre me ponen freno, ¿no? Me dicen que se alegran mucho de que estoy viviendo mi sueño, que esté logrando todas mis metas, pero que pasito a paso, que no hay ningún tipo de prisa. Y bueno, desde el equipo también, Celaya y mi entrenador Sergei, pues también me paran un poquito los pies y me dicen que no hay ningún tipo de prisa, que estas cosas tienen que ir poco a poco y que es una carrera, pues eso, de resistencia a largo plazo.
1: Jota, tú que has visto muchísimo boxeo, ¿qué es lo que más te gusta de Erlans como boxeador?
0: No, hay muchas cosas, ¿no? Primero, su dedicación absoluta al boxeo. O sea, es un vive enfocado en el boxeo. O sea, es, pues, por una parte, ¿no? Su honestidad, su capacidad de plantearse y de, o sea, el no decir no, vas a combatir no sé cuándo y ya está. Sí, sí. Y después en el ring, en su capacidad de entrenamiento, bueno, él es instructor de boxeo, o sea, que quiero decir que si no está entrenando él, está enseñando a otros.
1: Sí, sí.
0: Y ya una vez en el ring, bueno, es un boxeador espectacular.
1: Eso, es como boxeador, que es lo que más se llama la atención.
0: A mí, por ejemplo, él es capaz de combatir en todas las distancias, de lanzar combinaciones largas, de manos distintas, capaz de cambiar ángulos, de cambiar alturas, tiene una buena defensa y encima reacciona bien cuando ataca el rival, ¿no? Es un buen atacante y un buen contragolpeador y es capaz de tirar muchísimas manos. A mí en ese aspecto, en el de tirar combinaciones largas y muchas manos por asalto, me recuerda por esa parte me recuerda bastante a John Fernández cuando empezaba. Uh-huh. Que también tiraba un montón de manos. Y al final, el KO del otro día, por ejemplo, en el KO técnico del otro día...
1: Tercer asalto fue, creo.
0: Sí, bueno, sí, pero ya tuvo una cuenta en el primer round.
1: Sí, sí, sí.
0: ¿No? O sea, fruto de ese... Primero, de plantearse bien el combate, de trabajarlo con Sergei, y de hacer lo que... O sea, de ser capaz de hacer lo que está preparado, lo que está planteado. Y yo creo que el otro día, por ejemplo, lo hizo... Pero lo ha hecho otras veces también, ¿no?
1: Sí,
0: o sea,
1: sí, sí.
0: Y es más, cuando ha necesitado alargar un combate o cuando ha querido tener más tiempo, lo ha hecho. En fin, a mí me parece... Bueno, que te diga él, a ver cómo...
1: Sí, no, yo te iba a preguntar, Erlans, ¿a ti qué es lo que más crees que... lo que mejor haces en el ring y qué es en lo que igual hay que mejorar un poquitín? No sé.
2: Pues yo considero que lo que mejor hago en el ring es, pues, un poco lo que decía Jota, ¿no? El tener un ritmo espectacular, acumulando muchos golpes siempre sobre el rival, y que tengo una reacción muy rápida al contragolpe del rival para llegar a defenderme. Y luego que me adapto muy bien a cualquier rival. Ya se ha visto un poco que en 8 peleas se pelea con todo tipo de rivales, ¿no? Con rivales un poco más pequeños que yo y más fuertes, con rivales más largos y más tediosos, con un boxeo más estilista, más fajador, y al final pues creo que también me considero un boxeador polivalente por eso, ¿no? Porque me puedo adaptar a cualquier tipo de pelea. Igual mi punto más débil es mi excitación con querer hacerlo todo tan bien, que siempre me llevo algún golpe de más por querer acabar la pelea antes del tiempo o por dar más espectáculo de lo que sería normal.
1: Es que,
2: pero bueno, sí. Ahí pues está un poco mi fallo.
1: Es que, Erlans, mi pregunta iba a ir por ahí, ¿no? El último combate en Ordizia era una pelea a 10 asaltos. Acabaste en el tercero, casi acabas en el primero. No sabemos si aguantas bien todos los asaltos o no, porque nunca llegas hasta el último asalto.
0: No, hasta seis aguantas.
1: No, digo, pero...
0: Ah, pero
1: no,
0: a 10, claro, eso yo digo, hay que llegar a 8,
1: eso,
0: a 10.
1: Eso es. Claro. Erlans, falta eso, ¿no? Como eres tan ansioso por ganar, ya quiero ganar.
2: Pues a ver, yo, vamos, tengo clarísimo que aguantaría los 10 asaltos. Incluso yo mentalmente me estaba preparando para ello y todo en todo momento pensaba en tenemos que llevar, es un combate muy largo, no te precipites, pero al final cuando uno huele la sangre y ve al rival tembloroso no puede parar de apretar y más sabiendo que si acaba antes, joder, pues va a tener un reconocimiento mayor esta pelea, ¿no? Entonces yo en cuanto le vi temblar y que le hacía daño con mis golpes en el primer asalto, pues apreté al máximo porque encima quedaba poco tiempo para que llegara el minuto de descanso y bueno, conseguí forzar una cuenta que me ponía dos puntos por encima.
1: Jota, la ¿sí? progresión de Erlans está siendo muy, muy rápida. No sé si demasiado rápida o va bien, va cumpliendo las facetas, partes y etapas.
0: A ver, progresión, es un boxeador que de su trayectoria amateur ya era excelente. Va al ritmo que tiene que ir. Uh-huh. Y claro, lo complicado realmente yo creo que empieza ahora. O sea que vamos a ver. Uh-huh. Hizo una cosa a mí el otro día en Ordizia, que bueno, hay que decir que él debutó en Ordizia. Debutó en una velada en la que se habían agotado las entradas. Uh-huh. Disputó su primer título en un evento en el que volvieron a agotarse las entradas, esta vez 24 horas antes.
1: Fíjate.
0: O sea que en un ambiente extraordinario, con una, a mí, la gente de Ordizia y el Boxing Ciclo Club, el ayuntamiento y la gente que apoya ese evento que se hace, se lleva 75 años haciéndose de manera prácticamente ininterrumpida, me parece que tienen un mérito de la pera. Bueno, a lo que iba. Hizo algo que es pelear en la corta distancia. Cuando él dice que vio, que notó que el rival notaba los golpes, es que en realidad eran golpes que estabais prácticamente en la corta distancia. Él le metió las manos de una que son muy difíciles metérselas de muy cerca, ¿verdad, Erlans?
1: Uh-huh. Erlans, es complicado no meter esos golpes, como dice Jota, a corta distancia, muy cerquita uno del otro.
2: Bueno, a ver, yo es que para mí es un día más, me refiero, yo en el entrenamiento trabajo todo tipo de distancias, todo tipo de situaciones y al final pues también se me ha dado bien la corta, vi que ahí había un pequeño fallo del rival en su defensa y lo aproveché a mi favor.
1: Ha comentado Jota que cuando peleas se acaban enseguida las entradas, hay más combates y más peleas evidentemente en una velada de este tipo, pero ¿tú te das cuenta que a la gente le gusta verte pelear?
2: Sí, yo creo que se está creando mucha afición, bueno, sobre todo en el barrio es espectacular la gente cómo me recibe con las ganas que me anima y siempre que me ven me están apoyando y todo el mundo pues siempre me está preguntando a ver cuándo va a ser la próxima, que se quieren acercar a verme y no sé, hay mucha expectativa sobre mí y eso me motiva y me gusta mucho porque veo que hay futuro y que vamos a llenar más pabellones.
1: Yo tengo, Jota, una sensación, perdona, con Erlans, que es que tiene don de gentes. Es fácil de hablar con él. No, pero es fácil de hablar con él. Vino aquí, hace poco estuviste en la radio con nosotros.
2: Sí.
1: Y, joder, encantador, la gente se lo cuenta. Oye, qué tío más majo, ¿qué hace? Es boxeador. ¿Boxeador? No, es boxeador de verdad. Claro, claro. No tiene que estar aquí con 55.000 tatuajes y 25 marcas
0: bueno,
1: en la cara.
0: Tiene algún tatuaje.
1: Ya, pero poco para los que tienen los boxeadores, ¿no, Erlans?
2: Sí, te entiendo y que es una cosa que me dice mucha gente, ¿no? Que me dice, joder. Por ejemplo, yo qué sé, mi suegra siempre me dice, pero con la cara que tienes, ¿cómo puedes ser boxeador? Si pareces un ángel, que no puede ser.
0: Bueno, tampoco es para tanto, ¿eh?
1: Bueno, si te lo dice la suegra...
0: Hay que decir que el barrio es abuso.
1: Sí, abuso.
0: Es la peña, que no lo ha dicho él. Y que es importante que reconocer al barrio lo que el barrio, o sea, con su nombre, con el nombre del barrio, lo que el barrio le da a Erlans y a su entorno, ¿no?
2: Sí.
1: Además, es importante porque ahora no tenemos fecha para la próxima pelea. No sabemos qué vas a pelear lo próximo. ¿Qué va a ser?
0: Pues yo creo que no lo sabemos, ¿eh? A ver, qué te dice él.
2: No, aún no lo sabemos. Lo que sí sé es que me he ganado estas vacaciones, que me las merezco un montón. y que me voy a tirar un mesecito tranquilo, solamente saliendo a correr y disfrutando un poco del buen tiempo que he estado estos meses, he estado encerrado en el gimnasio y que también me encanta, pero necesito descansar un poco la mente y luego ya pues lo que mi equipo Euskobox me proponga pues será bienvenido. Yo siempre estoy preparándome a tope para lo que venga.
1: Pero Jota, será un descanso relativo, ¿no? Como en el fútbol, es decir, con unas pautas. No te pases con la comida.
0: Eso es cosa de él. Él sabe. Para Ordizia diste el peso de sobra.
2: Sí.
0: O sea,
2: sí.
0: Sin ningún problema, ¿no?
1: ¿Tú sabes
0: un deportista de élite, yo creo que no descansa del todo.
1: No, ya, nunca. Hombre, saben cuidarse, no son todos.
0: Pero lo que él tiene que tener en cuenta es que hay que intentar que no haya lesiones por sobreentrenamiento, por sobreesfuerzo, por el boxeo. Es un deporte durísimo, además, en el que no solamente te golpean, sino que golpeas. Que los codos, los hombros, las manos sufren. Entonces, mejor descansar. Vamos a pensar, a ver si después de haber peleado en casi toda Euskadi y solamente una vez en Bilbao, pues...
1: ¿Cuándo va a salir de aquí? ¿Cuándo se va a ir más hacia el centro, Madrid y por ahí?
0: Ah, eso no sé, yo espero que...
1: Si no sabes tú, ¿quién lo sabe?
0: Si hay que ir, no, pues en el boxeo
1: si hay que ir, se
0: no
1: va.
0: Hay una liga.
1: Si hay, ir por ir, no.
0: Si hay que ir, se va. Yo preferiría que boxeemos en Bilbao. Si no, muy cerca de Bilbao.
2: Sí, bueno, y que a mí, aparte también, es algo que me... Joder, que me...
0: Que tu gente te dirá,
2: me motivaría,
0: ¿no?
2: Un montón, además. Claro, que ya mi gente que me vea pelear en mi ciudad, que ya lo he hecho una vez, pero intentarlo hacer unas cuantas veces más.
0: Sí.
2: Y creo que eso va a hacer crecer también mi persona y mi afición aquí... Que ya se traslada bastante gente a Guipúzcoa, pero estaría bien pelear aquí en Bilbao, en Vizcaya. Ahora. Y bueno, y si sale alguna propuesta buena fuera, se saldrá fuera.
0: Claro,
2: tampoco
0: claro,
2: tenemos miedo a pelear fuera.
1: Oye, hablamos con este. ¿Cómo hemos dicho al principio que se llamaba el tío este? El Michael. Michael
0: Buffer, sí.
1: Y vamos a Estados Unidos aquí a pelear con Trump.
0: Sé que se va.
1: Oye, una cuestión que sí me ha llamado mucho la atención, y con esto ya finalizamos con el lunch. Tiene 23 años y 66 kilos y medio, peso welter.
0: Sí.
1: ¿Con la edad hay que cambiar de peso?
0: Normalmente se cambia. Yo no sé si el lunch cambiará, porque yo cuando le conocí estaba por encima de ese peso.
1: ¿Ah, sí?
0: Sí. Entonces, eso dependerá de cómo evolucione. Normalmente a partir de los 25 años, pues. Hay que subir de peso, pero no, eso es, pero tampoco es.
1: ¿Es muy traumático para un boxeador esto o no?
0: ¿Cuál, cambiar de peso? Sí. No, traumático no es.
1: Categoría, de welter pasar a una superior.
0: Lo que te cambia es los rivales, cambia tu forma de combatir, cambia todo, ¿no? Pero vamos, yo en el welter la veo estupendamente.
1: ¿Tú te ves?
2: Yo en este peso me siento cómodo, sí que es verdad que joder, que ahora lo doy bastante bien y que me he adaptado muy bien, porque como dice Jota, yo antes sí que venía de un peso mayor y me costaba un poquito dar el peso, pero ahora me he adaptado y bueno, con la nutricionista y tal, lo llevo súper bien, así que no sé, el futuro dirá. Yo claro. De momento en este peso estoy muy cómodo y bueno, y vamos consiguiendo títulos, que es lo importante.
1: Todo bien entonces, ¿no? Por ahora todo bien.
0: De momento sí.
1: Erlanz, es que Ricasco por estar con nosotros, descansa mucho, pero descanso relativo, ¿eh? Tampoco te tires a la Bartola en la playa a tomar el sol, que luego vengas aquí como Ronaldo y le hemos fastidiado, ¿eh?
0: Como Ronaldo el brasileño, ¿no?
1: Sí, cualquiera, Ronaldo, Ronaldinho, cualquiera de ellos. ¿No lo viste en la inauguración como iban ya?
0: Sí.
1: Madre mía, por favor, fuera de peso. Erlanz, un abrazo.
2: Muchísimas gracias, un abrazo.
1: Venga, saludo,
0: agur.
1: Un gran chaval, Erlanz Tejada, ¿verdad? Es muy majo, muy simpático. Además, sí. Muy oyente de Onda Vasca, ¿eh?
0: Eso.
1: He seguido de Monje en los partidos del Atleti.
0: Bueno, mira,
1: para que
0: es
1: veas.
0: Una persona inteligente. Está
1: para
0: claro,
1: que veas,
0: está
1: exactamente. Claro. Escucha la radio que escucha Onda Vasca. No como tú, que no escuchas Onda Vasca.
0: Yo es que casi no
1: oigo. Mal,
0: no
1: muy mal.
0: Nada,
1: ¿eh?
0: casi
1: muy
0: no
1: mal, muy
0: nada.
1: Mal, muy mal. Bueno, seguimos con más boxeadores y vamos quizá a otro estilo, no sé, de un chaval de 23 años.
0: Vamos a otra historia, ¿no? A otro estilo.
1: Tiene una historia tremenda. En Reni, hablamos de Reni Arregui, tiene una historia tremenda. Le entrevisté también hace poco en la radio, en el programa de la movida deportiva, y a mí me deja alucinado con 34 años y después de estar 6 años fuera del boxeo, que vuelva. O sea, algo increíble.
0: Sí, no sé, yo me acuerdo hace 10 años y así, que era a todo el mundo que estábamos en el boxeo nos parecía que iba a debutar cualquier día, porque ya había ganado títulos amateur, ya y era un boxeador referente, y ahora lo vuelve a ser otra vez.
1: Claro que sí. Reni, arratsaldeon, muy buenas.
3: Arratsaldeon, ¿qué tal?
1: Lo de tu historia es tremenda, ¿eh? Tuviste que dejar porque sea el boxeo, 6 años después lo retomas. Es complicado hacer eso, ¿no? Creo yo.
3: Sí, la verdad que ha sido una decisión bastante dura, pero estaba seguro de ello y sabía que el camino era duro y bueno, una carrera de largo fondo y bueno, y al final pues está costando lo suyo, pero bueno, creo que, joder, que merece la pena, vamos.
1: Y es que Jota, una lesión de la mano durante 6 años, joder, bueno, complicado, sí, bueno. Mentalmente incluso asimilarlo, ¿verdad? Asumirlo y...
0: No sé, hay cantidad de boxeadores que por una cuestión o una lesión o una cuestión personal o a veces incluso por una cuestión laboral se apartan de la carrera. Nosotros tenemos el caso de Tef, que una lesión en la costilla le alejó del boxeo y está peleando por volver, pero lo tiene, es complicado. El boxeo es un deporte muy muy muy exigente. Bueno, el caso de Reni también trabaja siendo entrenador, tiene su propio centro de entrenamiento donde entrena gente y luego ha hecho una cosa maravillosa que es debutar donde vive, que a mí me parece...
1: No, lo interesante de Reni, se lo pregunté el otro día, es nacido en Baracaldo, criado en Sopelana, residente en Erandio.
0: Exacto.
1: ¿Te falta alguna ciudad? ¿Te falta alguna ciudad por ahí para tocar algún pueblo, Reni? ¿O qué?
3: He pasado por todos lados ya.
1: Te digo, madre mía, eres un correcaminos, rotamundos. Sí. Bueno, ¿qué esperas ahora del boxeo, Reni, en esta segunda reentrée, digamos?
3: Pues bueno, la verdad que espero dar el 100%. Luego, como habéis dicho, pues al final nunca se sabe si vas a tener una lesión o algo que pueda impedir que tengas una buena carrera. Pero bueno, en principio, si todo va bien, creo que lo que me quede, creo que vamos a darlo todo y bueno, creo que vamos a tener una buena carrera dentro de las posibilidades que tenemos.
1: Peleabas el pasado 11 de julio en Erandio ante el venezolano Anderson Rangel, ganabas a los puntos. ¿Qué sensación te quedó de ese combate, Reni?
3: Bueno, a pesar de que fue un rival con mucha experiencia, creo que me faltó un poco que tuviese un rival que sacara más trabajo, ¿no? Porque al final era un boxeador bastante defensivo, que esperaba mucho y bueno, al final eso me hacía que fuese un poquito más precavido a la hora de sacar manos, porque esperaba en la que tirase yo para contragolpearme, ¿no? Uh-huh. Y nada, fui terminando con la mano adelante y poco a poco sacando más trabajo, y como vi que tampoco hacía falta muchísimo más, tampoco quería tirarme yo para acabar la pelea antes de tiempo, y bueno, creo que haciendo las cosas bastante bien y con tranquilidad, pues sabía que iba a sacar la pelea adelante y era lo que quería para una primera pelea.
1: Oye, Reni, el boxeo es el boxeo, todo el mundo sabe lo que es el boxeo, pero de tu primera etapa como boxeador, luego los 6 años de parón, ya la has vuelto, ¿ha cambiado mucho el boxeo?
3: Sí, yo diría que por una parte sí, por otra no, obviamente, pero bueno, creo que en su día cuando peleaba estaba muy en auge, porque Kerman, la verdad que impulsó muchísimo el boxeo, luego también Andoni Gago y bueno, era un momento del boxeo buenísimo, ¿no? Pero creo que no había las posibilidades que había ahora. Creo que ahora hay más posibilidades, creo que muchos chavales jóvenes están practicando este deporte y están empujando muy bien también todo el deporte, y bueno, creo que ahora hay muchísima afición y bueno, creo que es un deporte que se ha normalizado bastante, y creo que eso es muy bueno para nosotros.
0: Y lo que hay ahora, Reni, es muchas más mujeres en el boxeo, ¿verdad?
3: Sí, el boxeo femenino también, la verdad que ha sumado muchísimo y bueno, sabéis que el boxeo al final se ha visto como un deporte bastante más agresivo, sí, entre comillas, entonces bueno, quedaba un poco más apartado para el deporte femenino, pero bueno, se ha visto que al final no era nada de eso, que las mujeres también pueden dar la talla sin ninguna duda y dar mucho espectáculo y empujar también este deporte que tanto nos gusta.
1: Claro, vamos. Precisamente unido a esta pregunta que te ha hecho el Jota, y como ha comentado antes Jota, diriges tu propio gimnasio en Erandio, ahí dais boxeo, K1, Jiu-Jitsu, artes marciales mixtas, hacéis de todo prácticamente. ¿Qué tipo de gente es la que va ahora mismo a los gimnasios, Reni, para intentar
3: Pues la verdad
1: practicar?
3: Que tenemos un perfil bastante normal, que es antes había un perfil como más macarra, ¿no? Como se puede decir, pero bueno, ahora se ha normalizado mucho y se ha deportivizado mucho en general todas las disciplinas, tanto el boxeo como con cualquier otra disciplina, y creo que eso es muy muy bueno, y al final se está viendo que son deportes que ayudan muchísimo, tanto a lo personal como a lo deportivo, y bueno, creo que ha cambiado mucho en ese sentido y sobre todo a bien.
1: Oye, Reni, ¿cómo eres como boxeador?
3: ¿Perdona?
1: ¿Cómo eres como boxeador? ¿En qué destacas? ¿Qué te gustaría mejorar?
3: Pues la verdad, me gustaría mejorar cosillas, sobre todo más cosas tácticas, ¿no? Más cosas que sean más avanzadas. Al final, llevando tantos años, creo que tengo interiorizado como los lados buenos como los fallitos, entonces es más difícil quitarme como esas manías, ¿no? Pero creo que ahora mismo tengo la cabeza como más despejada y más abierta para cambiar y mejorar muchos aspectos, y creo que lo estoy consiguiendo, y en cada entrenamiento creo que lo estoy trabajando.
0: Yo en su debut profesional le vi sin ningún problema, o sea, le vi que se le notaba toda la experiencia previa que tiene, o sea, sin el estrés. Hay boxeadores, en uno de los últimos eventos que vi en la casilla, había un debut de un chico que era el tercer combate, era la primera vez que boxeaba, miró, no me acuerdo qué, y sabiendo todo el mundo que estaba allí, que era un boxeador excelente, estaba completamente agarrotado, o sea, no se le notaba que no era capaz de desarrollar. En cambio, a Reni yo le vi perfecto. Es cierto que Rangel no ponía de su parte, quiero decir que él fue a terminar los cuatro rounds y a meter las manos, y son boxeadores que tienen 50, 40, un montón de combates, y que no te puedes despistar, porque aunque no esté rápido, aunque, o sea, sabe perfectamente qué hacer
1: y cuándo hacerlo.
0: Y cuándo hacerlo para,
1: es lo más grave,
0: para hacerte daño. Entonces,
1: exactamente.
0: Yo le vi a Reni muy bien. Es cierto también que hizo un calor fundido, esto es que de ola de calor terrible,
3: sí,
0: hace un calor,
3: la verdad.
0: Hizo un calor opresivo, ¿no? Y eso también influye, ¿no?
1: Evidentemente, sí. Oye, Reni, ahora con 34 años, ¿se ve diferente el boxeo que cuando empezaste?
3: ¿En qué sentido? ¿A qué te refieres?
1: A ti mismo. ¿Cómo te planteas ahora los combates, ahora con más edad? Evidentemente no eres como un chaval joven, como has dicho,
3: no,
1: la Jota.
3: La verdad que la madurez juega un papel muy importante. Creo que hay boxeadores jóvenes que son muy maduros y hay otros que no tanto. Entonces, creo que la madurez es un aspecto muy importante a la hora de pelear, ¿no? Creo que te da mucha seguridad. Creo que te da también muchos valores para poder mejorar y ser mejor boxeador, y creo que sí, que hace falta.
0: Y luego hay una cosa maravillosa, que había allí, creo que estaba su hijo también, pero su hija chiquitina, que era una pocholada, no paró hasta subirse al ring.
1: Es que esa era mi otra pregunta, sin que tú lo sacaras a colación, fíjate, le iba a preguntar eso a Reni, si el hecho de ser aita cambia mucho al boxeador y haces o practicas el boxeo de diferente manera y lo aplicas en los combates.
3: Sí, la verdad, no sé, la verdad que el deporte, el boxeo es muy duro, ¿vale? Un deporte de estas características, al final, joder, tiene lo que tiene, todos lo sabemos,
1: claro.
3: Pero creo que me lo estoy tomando, o sea, creo que estoy disfrutando más que nunca del deporte. Antes creo que era más, no una obligación, pero algo más, lo veía como algo más duro, ¿no? Algo que era como más difícil de llevar, y creo que ahora lo estoy disfrutando en todos los sentidos, a pesar de que tienes que estar dejándote la piel día a día y bueno, todo lo que conlleva, pero creo que estoy disfrutando muchísimo y la verdad que eso es lo que me hace que lo lleve bien.
1: ¿Sabes por qué lo preguntaba a Jota? Porque hay un vídeo de otro deporte, es automovilismo, Fórmula 1, ¿sí? Entre Schumacher y Fernando Alonso en Japón, un adelantamiento de Alonso a Schumacher en una zona que era imposible adelantar a una velocidad brutal, que un fallo te manda a la pared y te matas, y le pregunta a Alonso, ¿cómo te atreves a adelantar a qué? Porque Schumacher es padre. Y yo no, y él iba a levantar el acelerador y yo no. Por eso le preguntaba a Reni cómo se plantean los combates, porque es aita, tiene dos hijos, y claro, a veces dices, oye, que tengo una familia que mantener, ¿no, Reni? Que eso también es importante.
3: Sí, a ver, obviamente nadie quiere quedarse tonto, ¿no? ni tener ningún disgusto, obviamente. Todos nos arriesgamos cada vez que subimos arriba, pero yo no lo pienso. Uh-huh. Tampoco soy un boxeador que, no sé, que quiere jugársela como para llegar a ese punto, pero bueno, que al final es un riesgo que todo el mundo tenemos, y bueno, que a pesar de que si es un boxeador más agresivo o menos, creo que siempre puede pasar, pero sí, obviamente siempre tengo ese miedo de que obviamente no me pase nada y que pueda seguir disfrutando de la familia, claro.
1: ¿Y ahora cómo te planteas el futuro, Reni? ¿Ya eres profesional? ¿Ahora cómo te lo planteas?
3: como me lo planteo, pues...
0: A pelear lo más que se pueda, eso
3: sí,
0: está claro.
3: Sí, la verdad que, pues visto los años que tengo, de carrera no me queda mucho, espero estirar lo máximo posible, pero bueno, que creo que dentro de los años que tengo, pues eso, tener las máximas peleas posibles, ir rodando, y bueno, si puedo sacar algún título, joder, pues la verdad que sería la hostia.
1: ¿Qué es lo próximo, Jota, para René?
0: Bueno, no sé, tenemos que hablar, porque es que no hemos tenido tiempo de hablar. Que hemos tenido...
1: ¿Tú quieres Euskobox? Por eso
0: sí,
1: lo pregunto.
0: Sí, pero es que hemos tenido... seguido a la velada de Erandio, sí. Ordizia. Esta semana tenemos un boxeador haciendo un campeonato de España en Torremolinos. Tenemos a los chicos ahí. O sea, tenemos que parar, pensarlo, pero vamos, yo creo que lo antes posible habrá un combate para Ren. Y desde luego, nuestra idea es que puedan pelear en la misma velada Ren y Slance en Bilbao, desde luego, lo antes posible.
1: Sí, ¿en Bilbao dónde sería?
0: Yo creo que ahora el sitio para nosotros, el sitio más adecuado, es el frontón, sí.
1: Frontón.
0: Sí.
1: Te digo porque la casilla ya no sé cuándo se va.
0: Es que esa es una historia.
1: A derruir, o como se diga.
0: Sí, sí.
1: El Beck, ¿no?
0: El Beck es para cosas extraordinarias. Porque
1: ¿Miribilla pabellón
0: sí,
1: tampoco?
0: Miribilla lo tienes que llenar. O sea, Miribilla tiene casi 10.000 asientos.
3: Tiene,
0: ¿no?,
3: muchísima cabida.
0: Y nosotros, claro. La primera velada en Miribilla lo organizamos nosotros hace un montón de años. Y con un cartel tremendo y dos títulos y tal, hombre, salió bien, pero joder, es que no necesitas más.
1: Sí, no,
0: en cambio, el frontón.
1: El frontón está muy bien, es verdad.
0: 2.000 sí. Personas y es maravilloso.
1: Sí, sí. Oye, Reni, ¿tú ahora estás de vacaciones también, de descanso o no?
3: Sí, a ver, sigo entrenando, pero con mucha más tranquilidad, porque la verdad que ha sido una temporada bastante dura y acabo bastante saturado, entonces necesitaba coger un descanso para volver a coger otra vez con ganas, más fuerza y empezar a todo otra vez.
1: Descanso antes del relativo.
0: Antes del debut profesional, he hecho varios combates neoprofesionales, que también son a 4 rounds, y que salvo con tiene algunas diferencias con el boxeo profesional, pero que la preparación es muy parecida.
1: Reni, nada, un placer hablar contigo. Mucha suerte para el futuro, ¿eh?
3: Es que te casco por todo, de verdad.
1: Un abrazo.
0: Hasta pronto.
3: Venga, hasta luego. Agur.
1: La verdad, Jota, que lo de Reni es alucinante. A mí lo de que esté 6 años parado,
0: sí, sí.
1: Porque con la lesión de mano importante que tuvo y lo que puede afectar a la cabeza, porque
0: eres padre en ese momento y que te buscas la vida. Montas tu gimnasio, te casas.
1: Y el tener en la cabeza esa lesión de juego, que además ellos pelean con las manos.
0: Sí, sí.
1: Y la lesión es como un pelotari. Que es con la mano con lo que yo...
0: Muchos boxeadores tienen lesiones en las manos. Mira, Kerman tuvo 2 fracturas en la mano derecha
1: Por
0: a
1: eso.
0: Principio de su carrera, ¿no? No es raro. Igual que los pelotarios.
1: Es su herramienta de trabajo, la mano.
0: Que son especialistas en la mano.
1: Sí, sí. Por eso digo que estar 6 años, que son 6 años, que no es un año vaya, es mucho, pero 6 años sin boxear, aunque se entrene... A luego boxear, el miedo que puedas tener como un jugador de fútbol que se rompe la rodilla.
0: Sí,
1: oye,
0: sí.
1: La próxima vez que entre por un balón, joder, con cuidado que igual te rompe la rodilla otra vez.
0: Bueno, en el boxeo, estas retiradas o alejamientos del deporte relativo, porque yo estoy seguro que Reni ha seguido entrenando físico, quiero decir, porque es su vida. Uh-huh. Y no son tan raras. O sea, quiero decir que grandes estrellas que se tiran 3 años sin boxear, las hay.
1: Sí.
0: Y vuelven al máximo nivel, quiero decir, no vuelven como otros que vuelven para llevarse una bolsa y irse a casa, ¿no?
1: Con dinero.
0: No, vamos, que los hay que vuelven y vuelven bien.
1: Sí, que vuelven con la intención de seguir.
0: Eso,
1: no de hacerse
0: eso,
1: en la bolsa
0: eso.
1: Y hasta luego, Lucas, vuelvo dentro de 2 años, otra vez bolsa y...
0: Hablamos que el boxeo es muy duro físicamente y todo esto, pero sobre todo es duro psicológicamente.
1: Por eso te decía lo de 6 años sin competir, que psicológicamente es muy fuerte, con tantos añadidos como ser Aita, como a ver cómo vuelvo con la mano, a ver cómo le pego y si me vuelvo a romper, ¿qué pasa? Ahí te voy, que la cabeza funciona mucho,
0: sí, sí.
1: Por eso digo que es muy importante la labor que se hace desde los que entrenan, los preparadores, también mentalmente con los boxeadores, que es mucho de mental también.
0: Sí, sí, vamos, es que luego tienes que pensar que al final es una persona que sale casi desnuda, se pone en unos focos entre el público y se expone allí, se expone a ganar.
1: Sí, sí.
0: Se expone a perder, se expone a que le saquen en angarillas. Quiero decir que tienes que tener
1: muchas cosas...
0: una preparación psicológica tremenda.
1: Exacto.
0: Y luego tienes lo añadido del deporte es sencillo, ¿no? Se dice que el tenis es muy duro psicológicamente. Pues la dureza del tenis empieza donde has quitado toda esta dureza del boxeo. O sea, que es el tú contra, o sea, uno
1: sí,
0: contra
1: sí, otro. Sí, sí. Por cierto, en Discobox ayudáis mucho a los luchadores en ese sentido, en el sentido mental.
0: Bueno.
1: De decirles, oye, cuidado del psiquiatra.
0: Ah, bueno.
1: Cuidado con esto, no sé qué.
0: A ver, nosotros, yo, que yo recuerde, no he tenido ningún... No hemos tenido ningún caso de un boxeador que haya tenido... Hemos tenido boxeadores con problemas físicos, pero no con un problema psico, o sea, de ese estilo. No lo recuerdo, no lo recuerdo.
1: Bueno, pues que siga así, que no siga sin recordarlo, sí, que es importante. Venga, hacemos un alto de camino y a la vuelta hablamos con José Luis Josito Idarraga, que es entrenador
0: es un crack.
1: De kickboxing de K1, ¿no? Que ha estado en Japón hace poco.
0: ¿Cómo hace poco?
1: Bueno,
0: nada.
1: Hace nada, está de hecho recién llegado. Y que bueno, que se ha recorrido medio mundo. Medio mundo, con, bueno, es una cosa, ahora nos lo va a contar todo.

0: Venga, seguimos en este especial que tenemos aquí en Onda Vasca, hablando de boxeo, de kickboxing, de K1. Que, bueno, a ver si me saca de dudas nuestro próximo entrevistado, que es José Luis Josito Idarraga, que es entrenador de kickboxing, de K1, de todas las cosas, y que es un auténtico crack. Le leo por ahí cosas y le ponen arriba, arriba, arriba, arriba del todo. Josito, arrachaldeón, muy buenas.
1: Buenas tardes, ¿qué tal?
0: Oye, acabas de llegar de Japón, me ha dicho Jota, ¿no? Que acabas de llegar de Japón, pues, no hace nada.
1: Y tan reciente, pues hace unas horas. Ayer hace unas 7-8 horas y he venido aquí a Asturias, que tenía la familia esperándome. Jo. Con ganas de llegar.
0: ¿Te has quitado el kimono ya? ¿A quitarte el kimono o lo sigues llevando encima?
1: No, joder. Ha sido cansado el viaje, es largo.
0: Sí, por eso. Oye, lo que le preguntaba yo durante esta pausa que hemos tenido a Jota, sí. ¿Es lo mismo kickboxing que K1 o es diferente?
1: No, es diferente.
0: A ver.
1: Es diferente. El kickboxing es trabajo de mano-pierna y en el K1 ya es trabajo de mano-pierna-rodilla.
0: Ah, más,
1: o sea,
0: complicado.
1: Se incrementa más golpes de rodilla, cambia un poco las defensas. Es diferente.
0: Y aquí tengo un dato, tú me corriges. Sí. José Luis Josito Idarraga es uno de los entrenadores, managers y promotores de kickboxing y K1 más reconocidos del norte de España. Vinculado desde hace años al gimnasio Elite Sport de Bilbao y Echávarri, y ha desarrollado la carrera de numerosos peleadores profesionales que han competido en los principales circuitos internacionales. Es decir, que es uno de los top, ¿no, Jota?
2: A ver, él es un fenómeno. Pero los tops son sus peleadores, que les prepara él. Porque, ¿de dónde vienes, Josito? ¿De qué has venido a hacer en Japón?
1: Pues mira, acabamos de llegar de hacer unas clasificatorias a nivel mundial en el torneo más prestigioso, de los 70 kilos, en el K1 World Mass. Y es la tercera vez que Sergio es participante de ella. Y hace dos años, llegó a semifinales y una lesión no le permitió estar en la final. Y esta vez hemos venido con unas sensaciones muy buenas, pero no nos ha gustado la decisión.
0: ¿Qué ha pasado?
1: Vale, porque nos dieron perdedor en un combate que fue un combatazo, la verdad, que fue uno de los mejores combates que ha habido en la noche contra un italiano, y fue un combate tú a tú, pero, a ver, el italiano basó toda la estrategia en manos y calcis, que calcis son patadas bajas al gemelo, para romperle a Sergio y que fastidiarle el gemelo y que no pudiera aguantar el peso corporal. Y Sergio le trabajó manos, rodillas, pateos a los gemelos, low kicks, middle, high kicks, o sea, le trabajó a todas las alturas. Pero luego, encima de eso, hizo bastantes irregularidades. Le agarró 3 veces la pierna, que no está permitido, 2 cabezazos, 2 empujones, una rodilla en las partes bajas, y no le quitaron ningún punto. ¿Y cuál es nuestra sorpresa? Que cuando acabamos y nosotros pensábamos que habíamos ganado, nos dan perdedores, pero unánimemente,
0: todos.
1: Y luego en este formato, por ejemplo, que es muy prestigioso, que lleva ya muchísimos años, la clave es siempre que hay un combate que es bastante parejo, casi por obligación tienen que hacer un extra round.
0: Ajá.
1: Porque les gusta la guerra al máximo.
0: Sí,
1: ¿sabes? Cuando no ha quedado muy claro. Cuando no ha quedado muy claro, tienen que hacer un asalto extra que pueden llegar a hacer hasta 2 seguidos.
0: Oye, Josito, cuando hablas de Sergio, es Sergio Dinamita.
2: Sánchez. Sí, sí,
0: Sánchez. Eso, vale. Es que decía yo, ¿quién es ese Sergio?
2: No, pues sí. Era el único Sergio. Así que hay en
0: campeón mundial profesional, Isca.
1: Va.
2: Bueno, más cosas.
1: Isca, Guaco.
0: Sí, bueno.
1: Mira, referente a nivel nacional, o sea, a nivel nacional es el mejor en 69 kilos. Y ya a nivel mundial está entre los también en ese peso entre los mejores.
0: Uh-huh.
1: Es una, como leemos nosotros, el Capi, una auténtica leyenda, el chaval.
0: Yo cuando decía que eras un top de entrenador, que me dice Jota, no, top son los que pelean.
2: Sí.
0: Ya, pero para llegar a ser...
2: Él es un fenómeno, pero...
0: Pero, Josito, para llegar a ser un top en la pelea, tenía que tener un buen entrenador, ¿no? Nada ahí.
2: Y un manager que le encuentra los combates.
1: Nosotros estamos en segundo plano. Al final es un trabajo que no se ve. Nosotros... Pues eso, si los chavales dan resultado, nosotros estamos gratificadamente, nosotros ya estamos contentos, y al final lo que dice Jota, el peleador es el que pelea, nosotros estamos atrás, y yo cada uno que saque sus conclusiones.
2: Pero Sergio Dinamita, que es un crack, o sea, que yo creo que todo el mundo que tenga, conozca algo de los deportes de contacto, sabe quién es Sergio Sánchez, aparte que es un tipo... extraordinario, bueno, o sea, una persona...
0: Buen tío.
2: Una persona que se te cae en los palos del sombrajo de cómo
1: eso es.
2: Pero es que este no es el único que lleva Josito. Josito tiene un montón...
0: Currito.
2: Exacto, tiene un montón de chavales y chavalas.
0: Miquel Sortino, Miquel Sánchez.
2: Miquel Sortino no sé, pero Currito sí.
1: A mí, a ver, hemos formado, mira, lo, o sea, no es por alardear, pero de los mejores que hay en Euskadi a nivel nacional, hemos sacado muchos campeones. Ya no están con nosotros por X razones, pero Miquel Sortino, Carlos Barbosa, Nerea, Johnny, un montón. Tenemos un montón. Actualmente tengo, pues, eso, a Sergio Sánchez, que está en el K1 más. El mejor torneo de los 70 kilos. Aitor Ibáñez Currito, claro. Aitor Ibáñez Currito, que está en la mejor promotora del mundo de los 65 kilos en el Glory. O sea, que eso es una auténtica pasada.
2: El Glory, que son combates en Japón, en Holanda.
0: En todo el mundo.
1: No hay nadie. O sea, tengo otro chico, Anuar Amacrane, con 61 kilos, campeón Waco Mediterráneo. ¿Sabes? Campeón de España es Aitor. Tengo infinidad, tengo bastantes peleadores que dan muy buenos resultados y al final es un trabajo de todos. Pues yo estoy detrás, pero luego, lógicamente, son ellos los que pelean y contento. Llevamos ya unos 20 años trabajando y la verdad que con muy, muy buenos resultados.
0: Una pregunta, Josito, ¿cómo va el tema? Tú eres entrenador, manager, promotor de todo. ¿Vas tú a buscar a los peleadores o ellos te van a buscar a ti? ¿O hay parte y parte?
1: ¿Cómo decirte? ¿Tendiendo y no tendiendo? ¿Cómo buscarme?
0: Que quieren que tú les entrenes y les seas su manager.
1: No, mira, te explico. Pues todos los, gracias a Dios, todos los campeones que he tenido los he hecho yo desde cero.
0: Mira.
1: El único que no he hecho yo desde cero, que lo hicieron dos hermanos, Tony y Juanjo, de Álava, que son los que entrenaban a Sergio, pues por circunstancias de la vida que entraron a trabajar, tuvieron familia, no podían estar... ayudarte a Sergio, pues hace 11 años me encargué yo de Sergio y ha sido cuando verdaderamente, pues mira, hemos conseguido los títulos mundiales, etcétera.
0: Bueno, pues entonces, cuando has dicho que les preparas tú desde cero prácticamente, ¿qué buscas tú entonces en un peleador, Josito?
1: Pues no es que busques, lo que los entrenadores...
2: La cosa es lo que encuentras, gente, ¿no?
1: Eso, es lo que encuentras, es gente, porque son rachas, pero normalmente es gente comprometida, que tenga muchas ganas, y claro, lógicamente que tengan algo especial para llegar a esos niveles,
2: y luego,
1: que es muy difícil.
2: Luego está la parte de manager, que es que decir, a él le llegan las propuestas de los grandes promotoras o de los grandes combates y él decide junto con, a veces él solo y otras veces junto con el peleador, si aceptan o no aceptan o en qué condiciones aceptan un combate. Y después está la labor de promotor, que es más para los chicos que están empezando, o sea, para los chicos y las chicas que están empezando. Es decir, yo voy a organizar un evento en Galdácano y van a pelear no sé cuántos, pues es que los chavales que entrenan para combatir, es que quieren combatir, necesitan combatir.
0: Pero tú, Josito, vas a un gimnasio, yo no sé si vas como manager, como entrenador, como promotor o como qué.
1: Sí.
0: Y dices, joder, ese chaval de ahí, madre mía, qué tiempo tiene, qué estilo tiene, cómo pega, ese me gusta.
2: Pero yo creo que Josito no tiene tiempo para ir a otros gimnasios.
1: No tengo tiempo, mira.
0: Bueno, pues en el tuyo mismo...
1: Te voy a poner un caso.
0: Es que hay que usar tiempo.
1: Antes de ayer. Estábamos todavía en Japón y me escribió Andoni, un entrenador de Amorebieta, y me dijo, mira, tengo un chico en 75 kilos que va muy, muy bien y quiero que lo lleves tú a partir de septiembre. Y yo, pues vale, encantado, y iremos con él al máximo. Y me viene con 17 años, pues empezará a trabajar con nosotros. Te quiero decir, yo no llamo a nadie. Yo formo a los que tengo y ya, si alguien me manda a alguien, yo intento sacar lo mejor de cada uno. Luego, pues ya son muchos factores.
0: ¿Tú, Josito, qué eres? ¿Más manager, más entrenador, más promotor? ¿Qué eres?
1: Yo soy más entrenador.
0: ¿Es lo que más te gusta?
1: Sí, más, yo prefiero. Luego, lo que dice Jota, pues me toca hacer 3-4 veladas al año para rodar a los que vienen detrás y formándoles a los chavales que vayan rodándose e intentar sacar lo mejor. Pero a mí me gusta ser entrenador. Lo otro lo hago, pero Jota sabe a lo que me refiero.
2: Sí, sí, sí.
1: Ya tienes que... ya te juegas mucho. La salud, dinero, te juegas todo.
0: Hombre, la salud y el dinero, que es lo importante. Salud y dinero.
2: Joder, amor no sobra.
0: El amor sobra. Aquí no hay amor.
1: Dinero no se disfruta.
0: Exactamente. Oye, Josito, como entrenador, ¿qué pides a uno de tus luchadores o luchadoras, yo que sé, disciplina, no sé, ¿qué es lo que qué les pides?
1: Mira, pues principalmente eso, llegan los chavales, se van formando, cuando ves que uno destaca un poco, le empiezas a entrenar ya un poco con el grupo de competidores, que ves que se sigue implicando, le empiezo a trabajar con él a solas, pues le vamos buscando, le vamos formando, le vamos moldeando a la forma suya, que le venga bien los detalles técnicos y compromiso sobre todo, y luego un código de lealtad entre comillas que se dice, que es pues eso, lo mismo que intentamos dar, que nos devuelvan, que a veces en esos casos no suele ser, pero bueno, es lo que hay y tenemos que seguir con esa línea.
2: Entre las chicas, ¿qué chicas ves que tengan futuro en el K1?
1: Pues mira, aquí ahora mismo, que yo te digo, yo ahora mismo no tengo ninguna, porque teníamos una que era Yanire,
2: ¿sí?
1: La Pitbull,
2: sí.
1: Y se retiró el año pasado.
2: ¿Qué le pasó?
1: Y luego ahora mismo...
2: Yanire Carricondo, ¿verdad?
1: Eso es, Carricondo, pero ahora mismo que yo la busco peleas y tal, y su entrenador, que quede claro, es Sergio Dinamita Sánchez.
2: Ah, sí.
1: Es Mayale. Mayale Gallardo es una chica que pelea entre 48 y 50 kilos y pues, es una puta guerrera, pero como la copa de un pino. Ha sido campeona de Europa Isca, esa chavala va bien. Y entre Sergio, que es el que la entrena, y yo que le suelo buscar peleas, pues esa es la que más veo que puede tener...
0: futuro.
1: Por decirlo así, el futuro, sí, de poder ir a pelear a lo que estamos hablando de grandes ligas.
2: ¿Y qué significa para los chicos y las chicas del gimnasio? ¿Qué significa entrenar de vez en cuando con Sergio? ¿Que Sergio vaya a entrenar o escuchar o ver los combates de Sergio? O sea, tener ese referente.
1: Sí, te entiendo, Jota. Pues mira, yo siempre lo que les digo es, lo que tú has dicho antes bien, Jota, es Sergio lo primero es una grandísima persona y luego después es un grandísimo deportista. Pero primero me quedo con su persona. Luego, deportivamente es un fuera de serie. Ya lleva una edad que tiene 31 años, va con la ilusión de cuando tenía los 18, o sea, que no se nota la edad para nada. Al revés, yo diría que está en su mejor estado de forma ahora. Y me gusta que sea un espejo para los compañeros que van destacando, porque es un espejo, es un referente en todo, en cómo comportarse a la hora de pelear. Pues compartir conocimientos, la verdad es un privilegio. Hay gente que paga por traer a gente de sparring por ahí y nosotros tenemos la suerte de tener a Sergio, que es una suerte de la leche.
0: Josito, a ver cómo te hago la pregunta sin que suene mal. Sí. ¿Se puede vivir como entrenador del kickboxing del K1?
1: Nah, es muy difícil. O sea, casi imposible. Tienes que dedicarte, pues eso, yo vivo del gimnasio, que tengo una socia, somos dos, y luego lo que pasa es que a mí me gusta mucho la competición. Llevo muchos años en la competición, estamos sacando buenos resultados y gracias a Dios pues hemos llegado donde no llega nadie o casi nadie, que es estar ya fincados en el K1 más y en el Glory y muy orgulloso, o sea, súper orgulloso, pero lo que es vivir de ello no puedes vivir.
0: Entonces, como peleador o peleadora, menos todavía.
1: Muy complicado, sí. Muy complicado, es muy complicado, tienes que tener siempre pues un pequeño trabajo o algún aporte por ahí, porque por ejemplo, si peleas cada 3 meses, imagínate, o 4, pues tú no puedes, por muy grande que sea la bolsa, no puedes estar tanto tiempo parado.
2: Ni siquiera Sergio, bueno, Sergio trabaja en el K2,
1: Sergio,
2: ¿verdad?
1: Trabaja en el K2 y tienes eso. Currito, por ejemplo, mira, Currito,
2: eso te iba a preguntar.
1: Currito trabaja en el Oski Aitor.
2: Sí.
1: A media jornada. Cuando ha salido, pues que nos llamaron, me llamaron para conectar con el Gori, que les gustaba mucho, tal, le hablé con él, le dije, como, pues eso, que con la edad que tienes, yo soy tú y me arriesgaría, él lo aceptó, he intentado, lleva un año parado, ahora sí está viviendo lo que es de las peleas, y a ver si suena a flauta, pero es complicado.
2: ¿Y qué le queda a Aitor por delante?
1: A Aitor le queda mucha trayectoria,
2: bueno, porque,
1: sabía.
2: Porque estamos hablando de Sergio Sánchez, que es...
0: ¿De qué años hablamos? ¿Qué años
2: no,
0: tiene?
2: No, es joven.
1: Aitor ha hecho 25 ahora.
0: Ah, vale,
2: sí,
0: vale.
2: Y
0: vale,
2: es de Bilbao, vive en
0: sí, yo creo que en el futuro ya...
2: En San Francisco, bueno, casi en Zabalburu.
0: Vale.
2: Y es un chico de Bilbao, vamos, que...
1: Sí, no, le queda mucha trayectoria. Y luego, te digo, tenemos la suerte, gracias a Dios, de que Sergio está con nosotros. Y es el que también le acompaña, le aporta, o sea... No tengo ninguna duda que ese chaval va a llegar.
2: Y además es zurdo, ¿no?
1: Sí.
2: Eso.
0: ¿Los zurdos son mejores o qué? Son más
1: rápido, más complicado.
2: Un chaval, más complicado.
1: La verdad que tiene muchas facultades.
2: Has dicho un tercer nombre antes, Josito. Un nombre como árabe.
1: Anuar.
2: Sí.
1: No, pero es que tengo a Anuar, que por ejemplo ha sido campeón Guaco Mediterráneo, que Guaco es una de las más prestigiosas federaciones, pero es que tengo un montón de chavales que están despuntando con 18 o 19 años. Hace poco me ha venido Mark, que ha ganado en Francia por KO, con un rival ya con bastante nombre prestigioso. Luego tengo un chaval que ha perdido con 19 años, perdió en Barcelona con un chico de unos 30 y pico que tiene un montón de peleas, de Le Fusion, que es una liga holandesa muy potente. Me perdió a los puntos, pero hizo un combatazo. O sea, lo vemos muy bien. Vamos, la verdad es que vamos muy bien.
0: Oye, Josito, como entrenador top que eres, porque si lo dice Jota, sí, será verdad, bueno, y lo dice más gente, lo dice más gente.
1: Para unos sí, para unos igual sí, para otros igual no.
0: Bueno,
1: para
0: pero hay más gente que dice que sí que no, eso lo tengo muy claro.
1: Yo que estén a gusto los míos y ya me vale.
0: Exactamente. Habrás tenido muchísimas alegrías, me imagino, con tus luchadores y luchadoras. ¿Has tenido también decepciones?
1: Sí, sí, hombre, yo, todo el mundo que está metido en este mundo como entrenador, sobre todo, sabe lo que es llevarse una decepción. Alegrías muchísimas porque, mira, pues nunca pensé que iba a llegar a esos sitios. Y he llegado. Y más que solos, pues eso, eras de crío, veías en la tele y lo soñabas. Y gracias a Dios lo he podido vivir. Pero las desilusiones vienen cuando, pues eso, llevas igual con un chaval desde los 15, 16, por decirte algo, ya a los 25 años o por ahí, por X motivos de la vida o por cualquier cosa, se te va y no te da ni las gracias. Desaparece de tu vida y listo, hasta hoy. Y ahí al final nos duele porque al final somos humanos, partimos muchas horas juntos, ¿sabes? No sé, es más que una relación de entrenador, peleador,
0: y alumno. Y cuando pasa eso, Josito, te haces plantearte, digo, ¿para qué estoy aquí si luego no te lo agradecen?
1: Sí, a ver, muchas veces sí, según te vas haciendo más mayor, lógicamente, pues lo llevas peor. Gracias a Dios, pues llegas a nada que eso, que mira, decimos, mira, el que quiera estar en mi barco que venga, el que no, pues aunque me duela, él sabrá que vaya donde quiera y es lo que hay, es que no puedes hacer más, porque sí, en este negocio, por decirlo así, es lo que hay, nunca tenemos nada fijo.
2: El boxeo es igual.
1: O sea, sí, que, ¿no? Es igual, por eso, Jota sabe de lo que hablo, que sabe sí, lo que hay, que puedes claro, invertir lo que sea, tiempo, dinero en alguien y el chaval, por lo que sea, dice que hasta aquí y hasta aquí.
0: Claro.
1: Y no hay más.
0: Oye, Josito, ¿cuántos kilómetros sí, haces al año?
2: Pues últimamente muchos miles.
0: ¿Cuántos puntos tienes de Iberia? ¿Cuántos puntos tienes a Iberia?
1: Muchos. Ya, tío, estoy reventado y mira, y ahora llevo un año así que encima he intentado delegar ya en el equipo porque tengo muchos peleadores y no doy abasto. Y si no son peleas muy, muy, muy importantes, pues no puedo ir porque no puedo estar tampoco faltando tiempo en casa y no me da la vida. El trabajo, el gimnasio, lo otro.
0: Es que eso me voy. Yo entiendo cómo puedes compaginar tu vida personal con tus entrenamientos, con tus viajes. Es imposible.
2: En la vida personal de quien se sume a la vida de Josito o a la vida de Celaya o sabe cómo es. O sea,
0: ya, pero bueno, pero hay que hacer.
1: No, es duro. Yo tengo la suerte que la pareja que tengo, pues me llevo fenomenal. Le gusta este deporte, entrena con nosotros. Y cuando puedo me la llevo conmigo, vamos juntos, disfrutamos de lo mismo y tal, pero es muy complicado.
0: Por eso
1: es
0: te
1: muy
0: digo. Complicado.
2: Pero este año has ido a Japón dos o tres veces, ¿no? En los últimos 18 meses.
1: Este año dos, y el año pasado, el anterior, otra vez.
0: Te gustará el sushi, ¿no? Te gustará el sushi, Josito, ¿o no te gusta el sushi?
1: No paro. Te pregunto. No paro, ¿qué va? Te come. La verdad que lo único que me gusta allí es el wagyu. Lo demás no.
0: Hombre, morro fino, no. Morro fino tienes también,
1: claro,
0: tú, morro fino.
1: Claro, lo demás no.
0: Joder, cabrón, guayú, tú. Vuelta con pimientos y patatas, sí. Joder.
2: Oye, José, ¿cómo es el ambiente de esos grandes escenarios japoneses? De cada uno, que yo creo que aquí ni nos lo imaginamos.
1: No lo imagináis. Yo ahora mismo, hablando con mi pareja y con las niñas, lo que más impresionado estoy es el trato a los peleadores, el trato entre todo Dios y el respeto del público. Allí te ponen vídeos prohibiendo, bueno, que no lo hace nadie, pero te lo recalcan en vídeos. No puede salir nadie chillando diciendo que maten al peleador, no puede ser nadie cagándose en nadie, sí. No puede tirar basura.
0: Mucho respeto, muy importante.
1: Sí, muchísimo respeto. Y, bueno, y esa cultura, la verdad que cada vez que voy me gusta más porque deberíamos aprender mucho de ellos. No se pueden imaginar.
2: Y el escenario, quiero decir, el recinto, ¿para cuántas
1: increíble.
2: Personas? ¿Para cuántas sí, personas?
1: Increíble. Es? Pues ahí, yo no sé si hemos peleado ahora, entraban 20.000 personas.
2: ¡Buah! O sea, que eso para un evento de K1 aquí es impensable, totalmente.
1: Sí, incluso date cuenta que ese mismo evento, hace 15 o 20 años, entraban 100.000.
0: Fíjate, 100.000. Madre mía.
1: 100.000 personas. O sea, es que en Japón el K1 más en 70 kilos es lo máximo. Y ya te digo que muy sorprendidos por todo lo que llevas atrás, porque pues cuesta, aparte cuesta un dineral, se lleva todo al detalle, todos los detalles, a dedo, macho.
0: Claro. Oye, la última, Josito, que se nos acaba, sí, el tiempo. Acabas de llegar de Japón. ¿Qué es lo que vas a hacer ahora? ¿Descansar? ¿Pero ya tienes planeado o planificado otro viaje? ¿Algún otro evento?
1: Te digo, ayer llegué no me acuerdo ahora mismo de dónde estaba ni en Japón, fíjate. Llegué a Tokio, estoy casi sin dormir. Llegué a Tokio, luego de Tokio a Alemania. En Alemania, cuando llegué al aeropuerto, me entraron los WhatsApp. Ya tengo dos peleas cerradas muy importantes. Vaya. en Barcelona, y luego nosotros en octubre hacemos otro evento para llevar a 17 peleadores amateurs para seguir rodándolo.
0: Josito, vuelve a Japón y así no te dan WhatsApps. Y vives más tranquilo.
1: Pues mira, me gustaría, pero necesito descansar, la verdad, porque el viaje es duro, ¿eh?
0: Ya te digo, muchas horas. Josito, un placer hablar contigo, que todo vaya muy bien, ¿vale?
1: Nada, muchísimas gracias a vosotros.
2: Un abrazo.
1: Y por darnos la oportunidad de hablar del kickboxing K1. ¿Vale?
0: Claro, sí. Muchísimas un abrazo, gracias. Hasta luego,
1: Agur. Gracias, chicos, gracias.
0: Jota, un crack este hombre.
2: Bueno.
0: Un crack. ¿Cómo es como persona tú que le conoces?
2: Bueno, a ver, a mí me parece un tipo sensacional, sí, sí. Y sobre todo es alguien muy comprometido con, uno, con su propia palabra, y dos, con los deportes de contacto. Y un grandísimo entrenador.
0: ¿Coges vacaciones, Jota?
2: De momento no.
0: ¿No?
2: No, de momento no. Pues qué envidia.
0: Este es mi último programa de julio, haré vacaciones hasta septiembre.
2: Pues yo no, yo si Dios quiere en septiembre cogeré.
0: Habla con tu jefe.
2: Cogeré unos días, no tengo.
0: No tienes que ser tú tu jefe. Sí. Es que ahora que has todo, Jota, un placer como siempre contar contigo, llevar contigo de boxeo, de kickboxing, de rugby, de todo lo que sea necesario, de fútbol, de todo. Aquí lo dejamos, este especial de boxeo, de kickboxing, de K1 en Onda Vasca. Agur.

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1: Amigos de la nostalgia, el recuerdo, todo este movimiento revival que del que somos apologistas aquí en Cosecha del 67, abrimos una buena página, precisamente, que nos va a llevar, como siempre, con la absoluta complicidad de la música, a rebuscar en eso, en esa memoria tuya, donde hay un apartadito justo así específico, orientado a revivir recuerdos, ¿eh? Y la música, Fernando Lorenzo, bienvenido, ¿cómo estás?
2: Bien hallado, acompaña, claro. Nos centra, nos hace viajar de forma rápida, momentánea, a sensaciones. No nos lleva al sitio ni al año, sino a las sensaciones que en aquel momento, cuando escuchamos aquello, sentimos.
1: No necesariamente son canciones coetáneas, porque somos gente veterana, pero a veces no tanto, ¿eh?
2: Bueno, rebuscamos en el,
1: en el
2: armario, ¿eh? De aitites y de abuelas y de todo, hombre.
1: Esa parte está también, así, claro. Esa parte de arqueológica también
2: nos gusta,
1: ¿no?
2: Nos gusta llegar a las canciones incluso de los años 20, 30, claro. Los maravillosos 40 y 50.
1: A ver, no te puedes cerrar solo a tu generación, ¿eh? Porque si no, te pierdes un mundo, ¿no?
2: Claro.
1: Yo creo que ahí el programa hace ese trabajo de Carbono 14,
2: sí,
1: musical,
2: sí, sí.
1: ¿No?
2: Sí. Somos los Aranzadi de la música cosechera.
1: Con todo el respeto, ¿eh? Porque ellos sí que son grandes
2: Honor
1: investigadores. Nosotros lo hacemos básicamente por pasión.
2: Y divertimento.
1: Que no es poco. A ver, el programa de hoy lo hemos titulado De niños y hombres. ¿Tú por dónde crees que va a ir el tiro? Venga.
2: Voy viéndolo por el maravilloso especial que hicimos de niñas a mujeres, que también estaba muy bien.
1: De niña.
2: Sí, y por lo curioso de lo que va a sonar. O sea, porque es verdad que se abre un mundo ecléctico y variado, y pues eso es como
1: estás expectante,
2: es algo
1: como los oyentes, porque no sabes lo
2: programa,
1: que va a sonar, ¿no?
2: Un programa deconstruido.
1: Tú también haces ese cálculo como la audiencia de a ver por dónde van los tiros hoy. Que no se olvide de esta, de aquella.
2: Sí. A ver, también es verdad.
1: Tú eres un poquito tacañón en ese sentido, ¿no?
2: Sí,
1: te gusta hacer acotación en el buen sentido, ¿no?
2: El
1: Pepito Grillo, ¿eh? Y es bueno, además, que a ver, el programa es vivo, entonces
2: ¿sí?
1: Hay una idea.
2: Y por eso está el WhatsApp, que por favor os pedimos que
1: 688-854-852. Y el día que queráis que hagamos algún monográfico en particular,
2: también,
1: porque os apetece,
2: lo aceptamos.
1: A ver, este es un programa que hacemos todos juntos.
2: Y son retos, que también es interesante.
1: Todos
2: y
1: todes, ¿eh? Nos encantan los retos. Venga, pues empezamos de niños a hombres. De niños a hombres.
2: Muy
1: Primera
2: bien.
1: Pausa con alguien que siempre tuvo cara de niño. Elvis Presley. 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

0: My Boy.
1: Sí, siempre tuvo cara de crío y, bueno, luego es verdad que estuvo sobrepasado de peso, pero sí, es verdad. Esta canción quiso hacer una versión casi terminando su carrera Michael Jackson y no la vieron oportuna. Ahí lo dejo.
0: Ahí deja el recadito. El ¿cómo no se puede defender, Michael?
1: ¿Eh? ¿Qué se va a hacer?
0: Sí, hombre, My Boy, venga. My Boy. Primer listón.
1: Este es
0: muy
1: chico,
0: arriba,
1: este
0: Darlene. Lo hemos puesto arriba, arriba, arriba, arriba.
1: Luego, es verdad, a ver, recomendamos siempre. Película de Baz Luhrmann, Elvis. Sobre todo el inicio, la primera media hora de metraje es brutal.
0: Claro, y ahí aparece una cosa tan importante, que es cómo le viene la inspiración y... El brillo que tienen sus ojos cuando contempla
1: luego,
0: cómo cantan los
1: negros. Y luego
0: negros.
1: Está muy bien dos detalles que van unidos. Uno es de dónde surge el magnetismo de Elvis en los dos sentidos. Es decir, cómo cuando él entra en esa especie como medio, de medio trance. Y luego cómo consigue él que el público, en gran parte femenino, llega al éxtasis en sus conciertos.
0: Venga, pues a la altura, casi a la altura, algunos dirán que por encima, pero bueno, de Elvis Presley
1: muy alto, ¿no?
0: Estaban The Beatles.
1: Ahí está.
0: Boys.
1: Sí, desde su

0: aviso para los detractores de los Beatles.
1: La que gente que tiene sea... campo y lo hará. Los detractores.
0: Claro, los detractores. Ya
1: Chema Gutiérrez.
0: Chema Gutiérrez.
1: Aviso atento. Para los detractores
0: atento,
1: de los
0: Chema,
1: Beatles.
0: Atento, Chema. A ver.
1: Presidente del club del club de antifans.
0: Haters,
1: es como el anticristo de los Beatles.
0: Sí. A ver, yo digo que cuando alguien consigue hacer tantas canciones tan pegadizas,
1: oye,
0: muy sencillas
1: y que
0: sean,
1: la audiencia se ponga en situación que esta canción tiene 52 años.
0: Sí, 50, sí,
1: no,
0: sí.
1: Perdón, 60 años.
0: Tú imagínate cómo
1: es el disco
0: se
1: de 63.
0: Recibió. 63. ¿Cómo sí, recibieron los y las melómanos este tipo
1: sonido.
0: De música en aquel contexto? Claro, era una revolución.
1: De gente joven que tiene la valentía de hacer un Erasmus musical en Alemania, volver
0: cambiado. Como cuando la gente iba a Londres y volvía diferente, ¿no?
1: Claro, eso es.
0: En los 80
1: pero
0: era
1: en ese caso
0: así.
1: Es que era real y además era gente muy bien formada.
0: ¿Tú no te
1: y por
0: acuerdas,
1: mucho que digan?
0: Fernando, esa gente que hacía la misión, o sea, el viaje...
1: El cambio vital.
0: Sí, el viaje de estos de... Tiene un nombre, ¿cómo se llama? Bueno,
1: iniciático, no sé si,
0: sí,
1: ¿no?
0: Tú te trasladas a Londres y vuelves con pantalón de cuadritos,
1: sí,
0: esto,
1: con
0: tal,
1: gafas de
0: con
1: color
0: un fular,
1: amarillo,
0: con un sombrero y gafas de y la gente decía, ¿pero dónde viene este hombre?
1: Ya.
0: Claro, luego llegabas al pueblo, cuidadito,
1: y viene con otra
0: de la barca, de la alpargata a las ya. Martins,
1: sí,
0: ¿no?
1: Sí, sí, es verdad, es
0: así
1: verdad.
0: Directamente, sí. sin digestión.
1: Sí, ahora es más complicado porque yo creo que estamos ya mucho más globalizados y con acceso y comunicación con todo, pero eso la persona que se perdía uno o tres meses en el extranjero y volvía
0: y lo cambiaba. que pasaba se contaba, porque
1: bueno,
0: aquello era la verdadera revolución. Ahora,
1: verdad.
0: Claro, ibas tú luego a las fiestas de Garay.
1: Y tú imagínate lo que...
0: No, con todo el cariño a la Darrieta,
1: sí,
0: que
1: verdad,
0: nos
1: verdad.
0: Encanta. Y luego, claro, que acababas de estar ahí rodeado de gente muy vanguardista.
1: Hay que volver. Hay que ser, no sé...
0: Vanguardista que no, vanguardista que te veo venir.
1: No, yo lo que te veo es que hay que ser un Mark Bolan y atreverte a llevar un marabú y llegar allí y ser también un Rodrigo Cuevas y saber ser vanguardia dentro del mundo rural.
0: De niños y hombres. Esto es
1: bien.
0: Cosecha del 67 y solo pasa
1: muy bien
0: aquí,
1: con los Beatles. Venga,
0: vétalo.
1: De Elvis Beatles, vaya nivel, ¿eh?
0: Ahora vamos con los Eagles.
1: Claro.
0: Hay un chico nuevo en la ciudad, lo que pensaban cuando venía el de Londres.
1: Aquí estaba John Davis Souther en la sombra, aquel maravilloso cantante de You're Only Lonely. Y bueno, Glenn Frey, Don Henley.
0: A ver, la canción quedó minimizada en cierta forma y es un temón, ¿eh?
1: Sí, esto porque... es cuando les echaron del Hotel California por montar ruido. No, no montaban ruido,
0: claro,
1: fíjate
0: no.
1: Qué suaves. Van al Hotel California y hacen una cosa suavecita.
0: El chico nuevo de la ciudad.
1: The New Kid in Town.
0: Qué bonito tema, ¿eh?
1: Temazo.
0: Hay una versión también muy buena de los Carpenters, pero esta es la original.

0: curiosamente, la historia nos ha dicho que el gran single de aquel disco es el Hotel California,
1: sí,
0: el primer single del disco fue New Kid in Town en 1976.
1: También ha llovido.
0: También ha llovido, sí. Que nos gustan los Eagles, claro. Hay quien dice que están sobrevalorados. Bueno, pues ya
1: bueno, había que hacerlo y hacer música elegante en esos años. El Ampollón estaba morredos de psicodelia y aparecían unos Eagles con unas composiciones que, vamos, tremendas.
0: A los que les va más el rollo cañero, aquí vienen abriendo puertas Tin Lizzy, bueno, con Gary Moore a la guitarra, casi nada. Con otro temazo. Los chicos, los niños, han vuelto a la ciudad. The boys are back in town. Temón, ¿eh? Temón.
1: Guitarra.
0: Ese riff de guitarra. Sí. Ahí está, Gary Moore. Aquí saltamos un poquito ya en el tiempo. Es un single. Bueno, no, es del 76. Del mismo año, del 76.
1: Mira, tampoco era mucho.
0: No sabía. El disco Jailbreak se publicó el mismo año que Hotel California.
1: Mira.
0: Oye, que han vuelto los críos a casa, ¿eh?

0: disfrutando de la música de ayer, hoy y siempre, que es un topicazo que se usa, una coletilla que usamos los locutores de radio, pero que está de verdad, de la buena. O sea, esto es lo que pasa, ¿no?, cuando hacemos radio de este perfil, que nos encanta regodearnos en éxitos que no pierden vigor.
1: Eso es. Y ahí está también el mérito, ¿no?, que recuperemos a bandas con el sonido de la banda, pero con otros temas no tan trillados como los que estamos acostumbrados a escuchar.
0: Por eso la gozamos tanto cada vez que tenemos la oportunidad de disfrutar del BBK Music Legends.
1: Claro,
0: porque es una verdadera ocasión de oro, ¿no?, de acercarte, además de ver a esos artistazos que en su momento fueron reyes mundiales a 3 metros de distancia.
1: Sí, es maravilloso. Ves a gente que debería estar endiosada y les ves a distancia corta. Les ves en conciertos cercanos, amables.
0: Hace poquito hemos estado viendo a Chrissy Hynde a 8 metros, 10 metros.
1: Eso es maravilloso. Sí. O sea, ese poderlo hacer.
0: A esa distancia tú la miras con admiración y crees que te está viendo, que te está mirando a ti, ¿no?
1: La primera vez que la vi fue con 100.000 personas en el Santiago Bernabéu en el 87, imagínate.
0: Ay, pero la viste a otra distancia,
1: claro,
0: ¿no? Supongo.
1: Claro, yo a la altura del palco para que la sea.
0: Bueno, nosotros somos unos entusiastas, unos diletantes de la música y nos encanta, creo que se nota también. A ver si recuerdas esta de Robin Gibb, de su disco Agente Secreto, Secret Agent, de 1984. Los chicos también se enamoran.
1: Oh.
0: Boys do fall in love. Esto, alguno dirá, eso es melaza pura.
1: Los Billys.
0: Hay momentos para todo, ¿no?
1: Uno de los mosqueteros de los Billys.
0: Ya era tendencia el mundo de la tecla, ya, en los 80,
1: sí, sí, sí.
0: Se te han puesto las orejas en punta, boy. ¿Are you falling in love?
1: Ahí está.

0: Vamos, sin pena ni gloria, digamos, lo claro, no era más que un Nick Cayman más. O sea, es verdad que venía, claro, venía con la estela de ser un Jeep, que un Jeep es vamos, no sé si haya un coche muy bueno y resistente.
1: Ese chiste no lo habías hecho, ¿eh? No. El Jeep. El Jeep, pero este es con G. Con G. Y no es con P, sino con B. De barco. Sí, pues no. B de Billis.
0: Bueno, pues una canción para vender. Esto fue una canción para vender. Fue la churrería.
1: Ya estamos quitándole mérito. Pues a mí me gusta esa canción. Y las teclitas, ¿no te convence las teclitas?
0: No.
1: Mira la tecla. Enseguida.
0: Mira, para que sepas el repelús que a mí en ocasiones me dan las teclas, para que lo sepas, Fíjate en la escena de La La Land, cuando Ryan Gosling es músico de sesión de un grupito, o sea, grupo de tocar en verbenas
1: y
0: en fiestas.
1: De cabra,
0: claro.
1: Sí.
0: Y se le ve tocando una fiesta de los 80 y le obligan a teclear al Run de Flock of Seagulls, y Emma Stone se parte, pero disfruta mogollón bailándola. Y él es incómodo haciendo con ese teclado a lo guitarra, a modo guitarra, tocándola, ¿no?
1: Era necesario. Hay teclas y teclas,
0: hombre.
1: Vale. Te lo compro.
0: Venga. Estos son unas grandísimas teclas. Qué temazo. Y en la línea de los Bee Gees, de ese falsete imposible de reproducir, en el sentido de que es muy difícil imitarlo, pues Jimmy Somerville haciendo este pedazo de tema con
1: el chico de la pequeña
0: de
1: ciudad,
0: Small Town Boy,
1: hablando de la homosexualidad,
0: sí, aquel chico
1: y cómo
0: de
1: se soporta esto
0: en
1: los 80, sí, en un pueblo pequeño,
0: pues,
1: ¿no? La reputación.
0: Temazo, himno LGTBI, vídeo precioso,
1: sí,
0: donde
1: sí,
0: él
1: sí,
0: se
1: sí.
0: ve yendo por un mercadillo con un radiocassette de doble pletina. Fíjate, ¿dónde han quedado aquellos radiocassettes de doble pletina enormes?
1: Qué gran, ¿no?, palabra, pletina, que pletina, se ha perdido.
0: Pero Jimmy Somerville y los Broski Beat, no.
1: Mira la tecla.
0: Estos sí que son teclas.
1: Pim, pim, pim, pim, pim.
0: Disfrutarás, pim. Baila.
1: Este ha dado con la tecla, este sí.
0: Ha dado.
1: De niños y hombres, hoy en Cosecha 60.

0: aquí no nos cansamos de repetir, hoy es hasta cierto punto fácil subirse al carro de los derechos LGTBI y también desde la música, sí, ¿no? Parece sí, que sí. Ya hay. Bueno, pues es un poco más sencillo salir del armario, a ver, respetando lo complejo que puede ser, ¿eh? Pero yo creo que comparado con lo dificultoso, los estigmas que había en los 80, sí, no me puedo imaginar en mi pueblo, que era un pueblo pequeño, como el Small Town de Bronsky Beat, pueblo de 2.000 personas, 1.500 claro. personas, donde se conoce todo el mundo, qué complejo tenía que ser eso de... Primero, no tienes por qué decirlo, ¿no?
1: Qué complejo hacer entender a la gente que lo que tienes no es un complejo.
0: Efectivamente. Ni tiene cura. En aquella época, cuidado que había hasta clínicas especializadas.
1: Es que los curas no querían tenerte.
0: Era
1: que no tiene cura y mejor que no tengas cura, ¿eh?
0: Los tiempos han mejorado.
1: Eso está bien.
0: Sí,
1: no,
0: sí.
1: No tiene cura, mejor.
0: Yo creo
1: más,
0: que...
1: Más segurito andarás.
0: Sí. Que hay cosas... A ver, no hay solución para todo, ni todo es el problema que uno ve.
1: Pero es que no tendría que ser ni problema, ni...
0: No,
1: hay que ser libre, hay que cada uno haga lo que le dé la gana.
0: El amor es así, son personas. Sí. Cada uno elige con quien se acuesta.
1: Haz lo que te dé la gana.
0: Y no hay que dar explicación ninguna, oiga.
1: No seas portera, ni... No sé.
0: Venga, va.
1: Small Town Boy, de los
0: niños a hombres. Llegan aquí llamando a la puerta.
1: Otro niño...
0: Niño, siempre será un niño.
1: Sí, Robert Smith.
0: Siempre será un pequeño niño,
1: sí.
0: ¿No? Porque se divierte mucho en el escenario.
1: Y aparte, con ese estigma que también estaba, los chicos no lloran. Boys don't cry. The Cure.

0: Oye, pues se decía cuando éramos niños, no llores, que eso es de chicas, que eso es de niñas.
1: Claro,
0: ¿tú te acuerdas?
1: Sí, por supuesto.
0: No llores, que eso es de niñas.
1: Claro.
0: Oiga.
1: Sí, era como además, era como visto como... Mira, qué machote, ¿no? Aparte la
0: ese término... no llora nunca, ¿no? Sí. Solo se emociona cuando su equipo gana un
1: El
0: título.
1: Término machote era un término como un machete. Era algo machacón, brutal, sí, agresivo, sí, sí, era hacerte recortar los sentimientos. O sea,
0: ¿sabes lo
1: algo...
0: que pasa? Que en aquella época, salirte de la norma, en los 80, yo por ejemplo, se convirtió en moda, pero no
1: te
0: tanta.
1: Dejaban salirte ni del armario ni de la norma.
0: Yo me gustaba ponerme pañuelos en una época, en los 80, en las que se pusieron de moda el pañuelo, sí. Tiene un nombre, el pañuelo este rockabilly, ¿no?
1: Sí, sí,
0: de rojos,
1: sí,
0: y azules,
1: sí,
0: normalmente.
1: Sí, sí, sí.
0: Y bueno, pues se convirtió en ciertos ambientes en tendencia, y yo me lo ponía tan ricamente, pero hay gente que consideraba que un pañuelo era una prenda femenina, per se, digo.
1: Te voy a contar, ¿no? Yo de mis pendientes.
0: Bueno, tú has sido
1: de
0: también
1: coleta,
0: de un look. Tú hiciste viaje iniciático a Irlanda, de... ¿no? No a Londres.
1: No, pero fue mucho antes.
0: Sí,
1: y entonces, también vivía en un pueblo.
0: Claro, y entonces eso tienes que tener, aquí no nos estamos poniendo medallas, ¿eh? Mucha personalidad, pero
1: bueno,
0: hay que
1: saber
0: ser
1: abstraer.
0: Ser impermeable.
1: Ser impermeable. Manteniéndote y ya está. Pero hay que cuesta.
0: Yo creo que hoy ya en eso la sociedad es más permisiva. Oye, tú
1: sí, hay una cierta regresión. Y luego estaba, a mí me gustaba mucho eso, el decir el Boys Don't Cry desde el mundo de lo siniestro, de lo gótico, del mundo de los Cure. Y luego también, pues bueno, pues llegaba un tipo que hoy en día lo negará todo, pero es verdad que tuvo cierta permisividad al inicio, que fue
0: Hombre,
1: Miguel Bosé.
0: Empezó. A ver, fíjate tú, perdona que te interrumpa. Empezó desvelando. Un carácter, o sea, una personalidad ambigua.
1: Sí, sí, sí, sí.
0: Luego tuvo una fase más masculina.
1: Sí.
0: Y ahora ya ha salido del armario y... Pero
1: sí.
0: Fíjate, el ciclo profesional y musical de un artistazo como
1: no,
0: Miguel
1: Bosé.
0: Yo
1: creo que es que estaba blindado. Era como no se le podía preguntar.
0: Por las discográficas, ¿no?
1: No, por el propio entorno. O sea, y su propio entorno, ¿no? O sea, fue un tío muy inteligente que no hizo nada por el colectivo. Así de ahí lo dejó.
0: Ahí le has dado un buen zasca, ¿eh?
1: Claro que sí.
0: Los chicos
1: lo merecen, no lloran.

0: Los chicos no lloran, tienen que pelear, ¿eh?
1: Ya.
0: ¿Qué peleas? Tú no tienes pinta de haberte peleado nunca en tu vida. Yo tampoco, no. Nosotros teníamos una doble actitud. Yo, en mi caso, a ver si coincides conmigo. Porque situaciones de enfrentamiento también hemos generado, consciente o inconscientemente, y a veces las peleas llegan sin que te des cuenta de que hay un riesgo, ¿no? Porque hay gente que busca la pelea y otros que huyen de la pelea. Yo tenía dos actitudes que hasta ahora han salvado esta carita que todavía
1: luzco. Correr.
0: Saber correr, tener velocidad y buena punta de velocidad,
1: sí,
0: o
1: sí,
0: dar
1: sí.
0: la razón automáticamente.
1: Y ya está, es verdad.
0: O pedir perdón y dar la razón. Sí, oye, de verdad que sí. Y venga, tú para tu casa y yo para la mía.
1: Es muy inteligente.
0: Bueno, es supervivencia pura. Cuando medimos tan poco y hay chicos tan desarrollados, en aquella época había gente que comía yogures, como eran estos, los Petit Suisse, y se hacían muy grandes y tomaban dos Simón.
1: Y otros ya comían el del Lidl. El
0: no existía el Lidl, por favor.
1: Resistía,
0: por lo menos
1: sé.
0: No estaba en esta
1: no
0: tierra.
1: Estaba.
0: Aquí estábamos con otras marcas comerciales. Estaba el Consum.
1: Sí.
0: Ni tan siquiera había llegado el Oski.
1: El Spar,
0: que es una marca alemana, por cierto.
1: Ah, mira, es verdad.
0: Sí. ¿Qué cosa? Y Covirán. El Covirán. Ya estaba también en las tiendas de ultramarinos.
1: IBG. Anda que no tenemos años.
0: Ahora nos acercamos ya a la BG, también tú y yo. Venga, esto es El Chico en
1: qué
0: la Burbuja.
1: Bonito.
0: The Boy in the Bubble.
1: Sí.
0: Ala, venga, háblame de Paul Simon.
1: Me encanta.
0: ¿Qué te transmitió cuando le viste en concierto?
1: Es que es una suerte poder ver al... Hemos dicho que es el padre de Darth Vader.
0: Yo soy tu padre.
1: Eso es, él es su padre. El suegro, que recordemos que es el marido de la princesa Leia. Pues que lo ha hecho todo. Ha puesto sonido al silencio. Ha ido 5 siglos atrás para ir a la feria de Scarborough y contárnoslo. Ha visto a pasar al cóndor. Ha visto a Mrs. Robinson y le ha hecho una canción.
0: Ha cruzado en piragua unas aguas turbulentas.
1: Eso es. Ha ido a Sudáfrica y nos ha traído una tierra maravillosa, Graceland, y está con este temazo. Pues lo ha hecho todo, Paul Simon. Maravilloso.

0: Qué maravillosa mezcla de músicas. Mira, mira, oye.
1: Hay un acordeón, ¿eh?
0: De todo, es que parece que hay una tuba, parece que hay... Es como una fiesta, como algo, una mixtura única.
1: Claro, tú compara esta fiesta con la que tenían en Simon & Garfunkel.
0: O en Eagles.
1: Que no existía.
0: O tú imaginas, me aparece un Paul Simon que dice... Yo imagino esto
1: cogiendo... Yo me tengo que ir de aquí, por favor, que alguien me salve.
0: Yo imagino, me imagino a Art Garfunkel cuando le mandó Paul Simon, mira, oye, mira lo que acabo de hacer. Cuando me he separado de ti.
1: Infartaría a Art Garfunkel.
0: Que nos separáramos.
1: Está acostumbrado al diésel, ¿no?
0: Maravilloso, claro. Paul Simon.
1: Venga, vamos con otro temón. Niños, chicos, salvajes.
0: White Boys, hombre.
1: Tú como decías, Duran Duran, Duran Duran, como decía Fernandisco.
0: Duran Duran.
1: Duran Duran. The Wild Boys.
0: Wild Boys.
1: Venga.
0: No estuvieron mal. A mí me parece, es verdad que fue una carrera como muy acomodaticia. Llegaron al final del movimiento. Bueno, le pueden meter por la ropa, por la forma de bailar. Y las

0: Pues ahora que lo dices, es verdad que yo recuerdo un videoclip de Duran Duran, ¿eh? Con esas camisas de chorreras que llevan, claro, así de look, sí, muy, sí, de nuevo romántico.
1: Luego va a ser el Seven and the Race Tiger, el primer disco, el del Planet Earth.
0: Bad Boys Río. Never Shine. Los chicos malos nunca brillan.
1: ¿Ves? Pues acaba de decir que no brillaban.
0: Este se llamaba Simon Le Bon o Simon Le Bon. ¿Cómo le?
1: Simon Le Bon.
0: Ah, vale.
1: Simon Le Bon.
0: Venga, ya lo vas a poner.
1: Estuve diciendo la música, recuerda, de aquel 007, sí, con el videoclip A View to a Kill grabado encima de la Torre Eiffel. Eran muy elegantes.
0: Por aquí viene Johnny Weissmuller Jr.
1: Era por tapar la música de los 90.
0: Aquí hay tecla noventera, ese, sí, género que tanto te gusta a ti, de Italian disco a tope, sí, ¿no? Sí, sí. Esto se llamaba, sí, Baltimora. Tarzan Boy. El hijo, el Tarzan adolescente, sí, ¿no?
1: El que la dejaba Conchita.
0: Venga, arranca. Ahí está.

0: Pues anda que no le pegamos al gritito, ¿eh? A este temazo. One Hit Wonder de Baltimora.
1: Temazo, o sea, te permites temazo, temazo.
0: Pero ya temazo.
1: Es como cuando vas a un parque y a cualquier niño le dices qué guapo es tu niño. Pues no, hay niños feos.
0: A ver, esto para pasar un rato bueno, que yo tenía 15 añicos, tú.
1: Bebimos
0: tú ya tenías
1: mucho,
0: 18.
1: Bebimos mucho.
0: Sí, eso también es verdad. Te puede crear una atmósfera de confusión, vale. Sí. Te lo compro. Pues entonces, pero ¿qué me dices esto? Boys, boys, boys. Chicos, chicos, chicos, en verano.
1: Que no se llamaba
0: el amor, sí, se llamaba Boys Summertime Love.
1: Vale, es verdad.
0: Amor de verano, chicos. Ojito que el verano ya sabes lo que pasa, ¿no? Venga.
1: Hala, venga.
0: Mira.
1: Temazo, dime otra vez. Tú, temazo. Yo estoy bailando, ¿eh?
0: ¿Cómo me sé la coreografía, eh? Mira, pero voy. Pero, mira,
1: está
0: mira,
1: bailando,
0: mira,
1: se ha puesto de pie.
0: Mira la coreografía, ¿eh?
1: A votar.
0: A votar con B, que con quede B, claro ahí.
1: Verdad.
0: Que los de la Lomloel no lo tienen tan claro, ¿eh?
1: No, no, no.
0: A ver, a los que quieran disfrutar de estos temazos, sí. En Spotify, Cosecha del 67 de niños y hombres.

0: dos, boys, boys, boys. I'm looking for a good time. Venga, Fernando, anda, anda, anda.
1: No, mire,
0: no me seas tan purista.
1: Lo sé, lo sé.
0: Que un ratito, una fiesta, una cuchipanda, una francachela con Sabrina, ¿eh? ¿No?
1: Sí, tiene pinta de ser... Y tiene pinta de cocinar bien. Es una buena mamá.
0: Ahora ya es una buena mamá y podría ser mamá también. Abuela es a mamá.
1: Escúchame, yo creo que está más guapa ahora que cuando salió. Desde mi punto de vista, parece más guapa ahora.
0: Sí, sí, señor. Bueno, venga, esto es para reconciliarme con Fernando Lorenzo, los Inner Circle, cantando Bad Boys, chicos malos.
1: Los que iban de reggae, eran unos pijos haciendo reggae.
0: ¿Es reggae de Chichinabo?
1: De Barrio Rico.
0: Ya estábamos. Pues no la ponemos, si quieres, ¿eh?
1: No, déjala, déjala.
0: Venga, un poquito de Bad Boys, chicos malos. Ah, son los de Sweet Alalalalalon. Sí, sí, sí, sí. Venga, venga, vamos a reconciliarnos con Fernando.
1: Venga, sigue con el Inner Circle. Venga, va.
0: ¿Seguro? Sí.

0: A ver, hay una canción para cada momento. A ti no te gusta, pero habrá gente que estará vibrando ahora.
1: Ese hombre, lo recuerdo, que, claro, ¿no? Yo sé lo que es el reggae y los orígenes.
0: Tú sabes lo que es el reggae jamaicano, porque has hecho viaje iniciático a Jamaica.
1: También. Sí, sí.
0: ¿Cayó algo de perejil o no?
1: No. Uy, en cuanto llegas a Montego Bay, yo llegué a
0: Aunque
1: a
0: no
1: Montego.
0: Quisieras, te entraba.
1: No.
0: Porque además es que está prohibido, ¿no?
1: Está llenísimo de carteles.
0: Está
1: como
0: prohibido.
1: Como ni se te ocurra. Es como
0: no
1: tener,
0: fumes, no
1: como,
0: pises la hierba, ni te la fumes.
1: Es como
0: ¿no?
1: si según llegas están una asociación de amas, todos diciendo, ni se te ocurra que nos estamos viendo, que estamos... Entonces, claro, es así.
0: Es paradójico como la vida.
1: Sí, es paradójico.
0: Venga,
1: hombre,
0: terminamos capítulo,
1: con Kid,
0: chavales,
1: con Kid,
0: la
1: con
0: mejor canción para mí de
1: Chris
0: todas las
1: Chris y Hine, los Pretenders. Sí, este mazo. Y qué bien sigue sonando en directo este Kid.

0: Ahí teníamos que llamar a... Tendríamos que haber llamado a José de Arrancudiega para solucionar una duda que tengo yo,
1: ver,
0: existencial.
1: ¿Cuál?
0: ¿Qué diferencia hay entre boy y kid? Si existe o son sinónimos.
1: Yo creo que kid es más pequeño todavía. Yo creo que sí.
0: Chavalín. Kid es chavalín,
1: sí,
0: y boy es chico, ¿no?
1: Sí, yo iría en esa línea.
0: ¿Sí? ¿Vale?
1: Igual Iranzo Calvo, nuestra... También
0: se lo podríamos preguntar. A ver, también tú puedes llamarle a alguien cariñosamente chavalín.
1: Mi chico,
0: chavalín, mi chico. Sí. Ah, incluso cuando alguien ya tiene cierta edad y es un apelativo...
1: Sí,
0: bonito,
1: sí,
0: y cariñoso,
1: sí, sí,
0: ¿no?
1: Sí,
0: que
1: sí,
0: te hace reconciliarte con... Todos hemos tenido un niño dentro,
1: oh,
0: y hay gente que no se lo quita de encima, ¿eh?
1: Sí.
0: Y afortunadamente te da otra perspectiva de la vida, más risueña. No me importa que digas que soy cándido e iluso como un niño. No.
1: Sí.
0: Venga, pues estos niños ya se han hecho hombres. Así que saltamos hasta aquellos hombres.
1: Y vamos a tener tiempo, ¿eh?
0: Pues mira, porque me llama a la puerta Big Bama Thornton. My man, call
1: ¿Cómo
0: me.
1: ¿Cómo la adoramos?
0: Me ha llamado mi marido, mi hombre, ¿eh?
1: Por favor, vayan a una plataforma de vídeos y vean alguno de Big Mama Thornton y descubran ese poderío, esa mujer que todo lo que cante va a estar bien. Y va a misa, nunca mejor dicho, en la música negra.
0: Sí, muy gospeliana, ¿no?
1: Sí. Big Mama Thornton.

0: Mi hombre me llamó esta mañana, ¿eh?
1: Maravilloso.
0: Tenía mérito porque no había móviles en aquellos años, ¿eh? Estamos hablando de los años 40, 50, del siglo pasado. Ha llovido mucho en unos sitios más que en otros, ¿eh? Venga, ya la cosa está en esta segunda media hora de hombres. Mira qué controvertido es decir que es el hijo, el hijo del predicador. Cuidado, bueno, ahí en Estados Unidos la curia se puede casar.
2: Bueno, te puedes casar, eres un hombre de familia respetable. Sí. ¿Cómo la canta, eh?
0: La ha reconocido a Dusty Springfield, ¿no?
2: Qué mujer.
0: Qué valiente.
2: Encima lo cante ella, qué valiente. Lesbiana en los años 60, 70, ¿eh? Uf. Grandísima Dusty Springfield. Son of a preacher.

0: Y voy a hacer una transición sencilla, porque vas a ver cómo combinan perfectamente The Song of a Preacher Man con este temón de los Blues Brothers, I am a soul man. Un hombre con alma, ¿eh?
1: Sí. Buah. Vaya alma, ¿eh?
0: Bueno.
1: Vean la película. Disfruten.

0: ¡Qué pasada!
1: Te he visto bailando, ¿eh?
0: Sí, por primera vez hoy.
1: Inevitable, bailando.
0: Sí.
1: Esto es lo mejor de la vida. Cuando bailas sin ser consciente de que te están viendo.
0: Es maravilloso.
1: Eso es porque es que ya estás relajado. Y lo ya has decimos, quitado
0: y si,
1: toda
0: y si
1: la tensión
0: brazo,
1: de tu cuerpo. Estás con el vello
0: arriba,
1: de punta, ¿no?
0: Sí.
1: Y si te lo quitas el vello, que ahora está de moda.
0: Pues será feo.
1: No se te pone de punta el vello, ¿no? ¿Qué pasa? Venga, esto va. Esto es un no parar, ¿eh?
0: Es verdad, cuando Igor Yebra hace el lago de los cisnes, el vello se pone de punta.
1: De puntas. Ay, sí. Pues así. Supongo que sí. Venga, que esto va para arriba, ¿eh?
0: Hostia.
1: Ya está James Brown.
0: No puedo
1: It's a man's.
0: Es que, escúchame, por favor. Páralo.
1: ¡Para la cinta, Paul! La paro.
0: Porque, escúchame, ¿a dónde me he ido? Me he ido al infierno.
1: Claro.
0: Pon un Drácula Yeye.
1: Son el Drácula y
0: pon el inicio. Pero,
1: porque son iguales.
0: Es que es igual.
1: Claro.
0: Vamos a ver, lo cuento, ¿eh?
1: Venga, a ver, voy a
0: un
1: poner,
0: Drácula
1: a ver,
0: y
1: mirar
0: señor,
1: cómo es el James Brown. Mira. Así empieza el It's a
0: Man's World, del maravilloso James Brown.
1: Soy el Drácula.
0: Pero atentos a cómo Andrés Pajares.
1: ¿Qué dices? ¿Que es una copia?
0: Es que vamos a poner el inicio. ¿Qué te parece?
1: A ver, es una copia chunga.
0: Con teclas, como decía antes.
1: Pero ese es el Casiotone.
0: ¿Pero sí o no?
1: Sí, pero es un Casiotone. Venga, qué temón, ¿eh?
0: Y qué inicio, mira ahora
1: cómo canta. Y qué garra, qué garbo,
0: aquí
1: y qué
0: va,
1: energía.
0: Aquí va.
1: Territorio de hombres. A man's world.
0: Qué maravilla.
1: ¿Hemos dicho que era James Brown o todavía no?
0: Esto es muy a lo Michael Kiwanuka, por ejemplo, que hace ahora.
1: Sí.

0: qué sudada se pegaba James Brown en el escenario, ¿eh?
1: Sí, es que, bueno,
0: era Transpirator. Camacho le hacía los recados a James Brown, ¿eh?
1: Sí. Es que eran tiempos de sin aire acondicionado. Pero tú, pero lo que daba este hombre en el escenario cuando sonaba el Sex Machine. Es que, a ver, en esta canción pararía un poco, pero
0: a ti te sale James Brown en una curva oscura.
1: Oh, por favor, ni oscura, de día. O sea, no hace falta que sea de noche. O sea,
0: James Brown era todo en talento, media playa. Pero guapo, guapo.
1: Guapo, guapo no
0: guapo,
1: era.
0: Guapo, guapo no, no era. Su madre diría, ay, qué guapo es mi niño.
1: No, pero no, no, mentía, lo siento, señora, mentía. Pero no.
0: Oh. Y aquí traemos la banda sonora de Francis Lay, de Un hombre y una mujer.
1: Qué maravilla.
0: La la la la la la la la la la la la la la. Pedro Lea hubiera puesto un la la la la la.
1: Sí, sí, ¿eh? Es verdad, años 70, esas películas hay. Sí, semi.
0: No más que Pedro Lea, Pedro Masó.
1: Pedro Masó.
0: Pedro Masó.
1: Ahí ya estás metiendo carga erótica.
0: La la la la.
1: Ahí estás metiendo ya.
0: Ay, aquí sí. Está la, si traía de serie el la la la la la.
1: Sí, también venía, venía.
0: Qué
1: sí.
0: Bueno, ¿eh?
1: Sí.
0: Era la laísmo y no habíamos caído.
1: Y no caímos.
0: Un hombre y una mujer. No podemos abarcarlo todo.
1: Francis Lai, vaya películas hizo, ¿eh? Viditis, recuerdo. Todos eran temas así.
0: Esto es andunga pura, ¿eh?
1: Muy sensual.
0: Te estás poniendo ya en modo. Apaga la luz, anda.
1: Apaga la luz.
0: Que creo ahora que sí. Tenemos visita.
1: No, que viene James Brown.
0: Creo que tiene. ¡Oh, no!

0: gracias, compañero, por estos momentos de diversión.
1: Sí.
0: Mira,
1: y de música buena.
0: Que, sí, también. La, pero, a ver, ¿qué sería de la vida sin sonrisa? Yo creo que no hay nada más nutritivo que una carcajada, hombre, espontánea.
1: ¿Cómo te queda? ¿Cómo se te queda el cuerpo? Es como, como respirar.
0: Y ejercitan los músculos, ¿eh? Porque sí, el abdomen, tal,
1: es como
0: lo más...
1: cuando, jo, yo recuerdo con mi padre, ¿no? Íbamos a, cuando llegamos a un sitio de naturaleza, íbamos a subir a un monte y tal, y decía, respirad, ¿no? Como... Mira lo que es el aire bueno. Pues cuando te ríes, la sensación es que es como que, ay,
0: es,
1: qué,
0: a ver,
1: bien me
0: alguno
1: encuentro.
0: Dirá, sois unos exagerados, pero
1: que no,
0: que tienes un punto de oxitocina como cuando
1: reídos.
0: Haces deporte o cuando practicas.
1: Reír.
0: Con menos frecuencia.
1: Sí, pero es
0: el
1: que
0: sexo.
1: Se te abre todo.
0: Sí, eso es.
1: ¿Qué bien suena esto?
0: Eso quería decir.
1: Bonito.
0: Casey and the Sunshine Band.
1: Ah, mira.
0: Cantando I am your
1: setenteros.
0: Boogeyman.
1: Bien. Oh,
0: esto hay que bailarlo.
1: Sonido boate.
0: Esto hay que bailarlo. Vamos, venga.
1: Venga, va.

0: Pues te voy a decir la verdad, es la segunda vez que escucho I Am Your Boogeyman de Casey and the Sunshine Band.
1: Sí, porque me encanta, me encanta.
2: Triunfaron con el Please Don't Go, ¿recuerdas?
0: Please Don't Go y alguno más, el Give It Up.
2: Baby, give it up.
0: Eso es.
2: Sí, pero bueno, que eran ese sonido.
0: Ajá, ajá, and I like it. Ajá, ajá.
2: Sí, pero era ese sonido de discoteca de transición, ¿no? Porque no era ni el tema, ni el temazo de. Disco, pero era
0: con
2: como
0: todo
2: de...
0: el respeto, porque este es un grupo que es Chema Gutiérrez, es un fanático de Casey and the Sunshine Band, pero
2: son un poco de los Beatles.
0: Son un poco teloneros, ¿no? Con todo el cariño.
2: No, quizá una carrera también me ha sentado en un estilo muy definido, quizá demasiado constreñido a lo que. Hombre, llega Man in the Rain.
0: El hombre.
2: ¿Qué tema?
0: Bajo la lluvia.
2: Hombre, de Escocia llueve, ¿eh?
0: Ese es el Fred Asper, del siglo XXI. Bueno, el siglo XX, que esto fue en el siglo XX, claro.
2: Qué discazo. Family
0: Tubular Bells. Entrega 3.
2: Sí, aquí estaba Rosa Cedrón, la cantante de Luarna Lubre, haciendo el Inner Child. Y bueno, pues otra de las voces invitadas, la de este Man in the Rain.

0: décadas de música. ¿Qué sí que se puede aplicar a Mike Oldfield de niño a hombre? Porque empieza muy jovencito con Tubular Bells, tremendo. Fíjate, la entrega 1 era aquel Tubular Bells y estamos hablando de la entrega 3 con el The Man in the Rain y nos vamos al Crisis, al Family Man, cantado por Maggie Reilly, muy parecido a la canción que usábamos, pero esto es años 80.
1: Family Man. Man, he dicho men, no, es man. Hombre de familia.
0: Sí.
1: Está en Crisis, el hombre de familia.
0: Está en Crisis, el disco de Michael Field.
1: Me tienes que identificar ese instrumento. Este.
0: Sí.
1: Eso es la guitarra eléctrica, yo creo.
0: Es la gota en el bote de agua.
1: Sí. Se ha dejado la gota.
0: O sea, es la gota que come al vaso.
1: El grifo abierto en el baño.
0: Y estaba,
1: cuando se tenían bañeras.
0: Y estaba Michael Field grabando.

0: De niños a hombres, estamos con el hombre de familia y ojo.
1: Vaya batería, la de Simon Phillips, que luego haría el Shadow on the Wall en el mismo
0: Shadow
1: disco.
0: On the Wall.
1: Pues
0: gran canción también, ¿eh?
1: Pues se notaba mucho esta percusión que tenía Simon Phillips, única, y que era pues como otro más. Músico invitado, recordemos, el batería de Toto.
0: Cuidado, coge el paraguas que está lloviendo. Pero no llueve, gotas
1: no,
0: de lluvia.
1: It's raining men.
0: Están lloviendo hombres.
1: Wow. Canción del orgullo.
0: Sí, señor. Wow. Aquí vienen las chicas del tiempo, ¿eh? Las meteorólogas de cabecera.
1: The weather girls.
2: Hi, we're your weather girl. Uh-huh. 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
3: You better listen.
2: Those umbrellas at home.
3: All right.
4: It's right.

0: Mira, me ha parecido curioso. He dicho, hoy voy a buscar a Simon Phillips y a ver, porque sé que aparte de ser batería de Toto y haber tocado con Mike Oldfield, hizo incursiones en algunos grupos. Atentos con quienes tocó: con los Judas Priest, con los Who, con Pete Townshend, con Camel, con Jeff Beck.
1: Camel.
0: Con Brian,
1: Jeff Beck.
0: Sí, con Brian Eno, con los Corrs, con Gary Moore, con Mick Jagger, con Mike Rutherford, con Phil Manzanera. De Roxy Music con Asia, por ejemplo. ¿Qué te parece?
1: Pues un currículum, vamos, no entra, no entra.
0: Sí, es un máster, en batería.
1: Perdona, tú tienes sobrecurrículum.
0: Sí, sobrecurrículum.
1: No puedes cantar en este grupo.
0: No pidas trabajo que no te va a coger.
1: Por cantar, no, tocar la batería en este caso. Pero ya que estábamos con toda la sandunga, y que ha estado. Bueno, estamos en estos días, claro. ¿Qué canción habla de los hombres en Village People?
0: YMCA, no. Porque
1: macho, macho.
0: Men, porque, podemos haber puesto Young Men, American
1: Catholic.
0: YMCA, pero es verdad, el macho. Pues nada, dale, otro tipo de hombre.
1: A ver, cuidado con lo que dices. Dale. En este contexto, cuidado.
0: Venga.

0: I wanna be a macho. A ver, que te digan que eres un macho hoy, ay, igual no hasta sé. Suena como despectivo, ¿eh? Porque si eres demasiado macho, suena porque que es que eres un heterobásico absoluto.
1: Sí, absoluto, ¿eh? Absoluto.
0: Eres simplemente se te considera con tu capacidad reproductiva.
1: Traslademos, ¿no? Pongamos el espejo. ¿Tú llamarías a alguien hembra? ¿Alguna hembra?
0: Nosotros no, pero en otro tiempo se dirigían a las vaya mujeres hembra. Como hembras, ¿eh?
1: Vaya hembra, pero es casi tratar
0: ganado,
1: como ganado.
0: Al ganado, sí, claro, sí, claro, sí, claro. Claro. Macho y hembra, además. Pues venga. Es dos géneros, no más, ¿no?
1: Cubramos con un tupido velo este comentario y vamos a...
0: Venga, vamos a por el tercer tema sandunguero muy
1: cubramos. Cubramos, lo he dicho en el término ganadero. Me gusta mucho este toque.
0: Se
1: nota que, es que estamos en temporada de orgullo y llegan los Wham, llega George Michael.
0: I am your man. Yo soy tu hombre. Luego llegaría Jennifer Russ y tú mi mujer. De primero, de
1: nah, quédate con George Michael.
0: Patriarcado. Yo soy tu hombre y tú mi mujer.

0: Pues nada, ya hemos dicho más de una vez en este programa que nos dejó demasiado pronto George Michael con todo ese talento. Compuso con 17 años esa canción tan perfecta para la sandunga. ¿Te acuerdas,
1: sin,
0: no?
1: Sin haber, y quizás, bueno, no sé si habría estrenado, pero sí, el Careless Whisper lo compuso siendo adolescente y menor de edad. ¿Qué temazo es? Esto sí que es fiesta.
0: Sí,
1: I'm
0: señor.
1: Your man. Y I luego la valentía man. Que tuvo de enfrentarse a la policía californiana, toda postureo, y de pegar el cambio que echábamos de menos, por ejemplo, en un Miguel Bosé, por ejemplo.
0: Claro, claro. Aquí le recriminas. Miguel Bosé pudo haber sido el George Michael español.
1: Podría haber sido, podría
0: latinoamericano.
1: Haber sido. Sí,
0: ¿eh?
1: Sí, sí, sí, sí.
0: Bueno, vamos a ir ahora por un hombre con encanto. This Charming
1: Hombre,
0: man.
1: Morrissey, los Smiths. Vaya encanto, Johnny Marr y Jim Morrissey. Y Morrissey, no llamado Morrissey, evidentemente. Tienen un biopic precioso, porque incluso la forma en cómo se forma la banda es Johnny Marr rememorando cómo había surgido otra grandísima banda, va a encontrarse con Morrissey y hacen la maravillosa banda de los 80 que fueron los Smiths. Y este hombre encantador, This Charming Man.

0: A ver, estas canciones son para escucharse en su integridad, así que no os preocupéis. Si aquí las cortamos, hay un playlist hecho para ti. Si no sabes localizarlo, nos mandas un WhatsApp y te mandamos el enlace. Cosecha del 67, de niños,
1: y hombres.
0: 688-854-852. Este es el Brothers in Arms de Dire Straits, donde se nos hablaba de que el hombre es demasiado fuerte.
1: Qué tema más precioso. Y luego vas a permitir una incursión, vale, con Neil Young, ¿te parece?
0: Perfecto. The Man is Too Strong.
1: Qué temazo. Brothers in Arms. Vaya conciertazo nos dieron con este disco en el Velódromo de Anoeta. 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

0: María, que es una maravilla saber que has crecido con esta música.
1: Sí, sí, sí.
0: Imaginan nuestros hijos cuando digan, yo crecí con la época del reggaetón.
1: ¡Qué horror!
0: Dios, ¿eh? Dios mío. Pero bueno, había música en casa, podían elegir.
1: Sí,
0: ¿no?
1: Sí, eso es verdad. Habrá momentos para el reggaetón también, sí, yo creo.
0: Como
1: ¿eh?
0: Adoramos, bueno, tenemos artistas de cabecera que nos alucinan. Pues son Neil Diamond, son Phil Collins, son Mark Knopfler. Y yo creo que hay que hacerle un huequito a Neil Young.
1: Que se apellidaba Young y nunca apareció joven.
0: Y nunca apareció joven. Y encima es que teniendo 20 y pico años hizo este All Man.
1: Dedicado a su padre.
0: Pero qué tema.

0: Qué disfrute, ¿eh? No me digas que no. Y luego esta canción se acelera al final un poquitín, ¿eh? O sea que...
1: ¿Se acelera, se acelera?
0: Sí, sí, sí, sí, sí. Míralo, míralo. Nos falta un Porsche. Tenemos que comprarnos una casa en Arizona.
1: Venga, ya está. ¿Sí? O en Oklahoma, ¿no?
0: O en Oklahoma.
1: O en Cincinnati.
0: Y ponernos Neil Young y...
1: Y venga, a tope. A tope con la zarzaparrilla.
0: Ahí está.
1: ¿Eh? Y venga, dando. Prefiero más la parrilla que la zarzaparrilla. Entre tú y yo.
0: No,
1: ¿eh?
0: A mí las moras sí me gustan, ¿eh? Una zarza con moras.
1: Esas tartas.
0: Y una parrillita.
1: Como llegas de nuevo, te traen la tarta ahí.
0: Claro, que
1: la rellena de zarzamora.
0: Mary, ¿eh? Mary la vecina.
1: Le traje un emparedado.
0: Un emparedado, ¿eh? Sí. Venga, el domingo.
1: Me estoy viendo.
0: Y mi hijo le ha hecho limonada.
1: Mira qué buenos los Pixies. Here comes your man. Es la canción, mira, esta ha sido mi canción de esta semana.
0: Es que es muy divertida.
1: Mi canción de esta semana.
0: Es una canción feliz de apertura de verano. Disfruten de esta música y de esos hombres que eran los Pixies. Frank
1: aquí,
0: Black.
1: Aquí viene tu hombre, ¿eh? Cuidado, sí, no busques más.
0: Your man.
1: Aquí está, ¿eh?

0: Pixies. ¿Los hemos visto por aquí?
1: Sí, en el Beca Live.
2: Yo tuve la
1: suerte de verlo además con One Herrera. Un maravilloso melómano.
0: Lo echamos mucho de menos.
1: Sí, lo echamos mucho de menos. Sí, da un seguidor total de los Pixies. Bueno, ¿con qué nos vamos?
0: Con una sentencia. Así son los hombres.
1: Todos, y desde México.
0: Todos son iguales.
1: Ahí está.
0: Lo decía una dama, Rocío Dúrcal.
1: Qué buena.
0: Así nos vamos. Fernando, hasta la próxima.
1: Ha sido un lujo.

hoy con un tema recurrente en este programa, porque vamos a traer algunas de nuestras canciones favoritas para disfrutar a tope del verano. No todas ellas van a ser mega hits veraniegos, de esos que aparecían en los discos recopilatorios de la canción del verano. Algunas sí que habrán sido canción del verano, otras responden a una clasificación más personal, más subjetiva. Y además, sí señor, los veranos tan inspiradores, tan llenos de luz, de experiencias, de olores, de sabores, de sonidos tan característicos y tan propicios para evocar pasajes biográficos inolvidables que transcurrieron en verano, cosas especiales que nos pasaron en un verano cualquiera de nuestras vidas. Arratsaldeon, saludos de Ángel López, toda esta tarde, el verano a escena en Onda Vasca, la radio que conecta contigo.

Summer Place en la batuta de Percy Faith y su orquesta. No se trata de ir a las listas históricas formuleras de lo más escuchado de los veranos de otro tiempo. Más bien, hoy vamos a rescatar canciones que a nosotros, al menos, nos llevan directamente a recordar pasajes inolvidables que nos sucedieron en algún verano.

la música veraniega, la música estival que nos trae los mejores recuerdos envueltos de nostalgia. Así va a ser la tarde de hoy, sonando a lo largo de esta jornada, pues temas, canciones, recuerdos envueltos en música. Tarde de canícula, en la que estaremos buscando permanentemente la sombra y en la que, si tú quieres, puedes dejarte acompañar de algunos de los mejores clásicos veraniegos de la historia. Por aquí aparece Mungo Jerry y este súper, súper recordado In the Summertime, When the Weather is High.

Música para tumbarse a la bartola sobre la toalla debajo de la sombrilla o a pelo si llevas buena crema protectora. Ojito, porque es verano y en el verano vasco también actúan los Rayos UVA. Vamos con otro clásico veraniego que nos trae excelentes recuerdos de otro tiempo. Este es el mítico Summer in the City de Loving Spoonful, un éxito de 1966.

existe otra versión posterior de este Summer in the City a cargo de Joe Cocker. Pero está la original de The Lovin' Spoonful. Y esta es la máxima que perseguiremos durante toda esta tarde aquí en Onda Vasca, la radio que conecta contigo durante toda la tarde en una sesión vespertina estupenda. Ya verás cómo va a ser así. Tu sintonía de verano con los éxitos que tienen ese poder refrescante y evocador por la magia de la radio y la música, que es el mejor cómplice para llegar a tu corazón. Este es otro superclásico, el Summer Cat de Billy, The Vision and the Dancers.

Música veraniega de ayer, hoy y siempre, sonando en esta tarde estival de Onda Vasca, una tarde en la que la radio te va a llevar de viaje. Si no puedes ir a la playa, si no puedes acercarte a la piscina, don't worry, nosotros te llevamos el verano.

Todos los días sale el sol chipirón. La música de Bongo Botraco. Hombre, es un éxito ya de hace algún tiempo, de 2010. Y lo hemos querido traer hoy al programa, ¿eh? Una tarde en la que tocan canciones evocadoras, música nutritiva de todos los tiempos, con efecto After Sun, para que no te quemes, para que exprimas el verano en la mejor compañía, la de Onda Vasca, la radio que conecta contigo también en verano. Y por aquí aparece Harry Belafonte con su clásico Jump in the Line, que nos lleva directamente a la playa.

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1: Una maravilla este Jumping the Line de Harry Belafonte, que nos lleva muy tarde, bueno, muy tarde, muy atrás en el tiempo, nada menos que a 1961. Musicón calypso sonando en la sintonía de Onda Vasca, la radio que conecta contigo. Esta tarde nos tocan esas canciones que te ayudarán sin duda a pasar una tarde estupenda en la piscina, en la playa, en casa, al volante. Ojo, y sin necesidad de cambiar el dial, porque todas ellas son ideales para refrescarte en una tarde de verano como la que estamos compartiendo tú y yo hoy aquí en Onda Vasca. Estos son los ejecutivos agresivos.

0: Maripili, no, no, no, no me excites, por favor. Lo dicen ellos, ¿eh? Ejecutivos agresivos. Aquí estaban, entre otros, algunos de los componentes de Gabinete Caligari, como Jaime Urrutia. Hoy canciones de verano, no necesariamente la canción del verano, sino canciones que sonaron fuerte en otros veranos, que nos traen muy buenos recuerdos, sonando con toda su intensidad aquí en Onda Vasca. En verano, pues eso, todo el mundo se siente pelín caliente, caliente. EO, caliente, caliente, OA, la música de Rafaela Carrá en su super éxito de su repertorio.
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Y este programa tan ecléctico, que da tantos giros de guión así inesperados, vamos a pasar de la fantástica Rafaela Carrà, la que tanto echamos de menos, a los Beatles, los reyes de Liverpool, a quienes también echamos de menos a nuestra manera. Vamos con una de las canciones que sonaron más fuerte en uno de aquellos veranos de los años 60. Este maravilloso Please Please Me, otro de los grandes hits de la

esta tarde va a servir para que contrarrestemos el calor reinante, el calor veraniego que, pues eso, que aprieta y mucho, para que revisemos la discografía de otros veranos, para que contrarrestemos el calor reinante con éxitos imperecederos, trallazos de otro tiempo que nos llevan indefectiblemente al verano de nuestras vidas. Y el verano de nuestras vidas debería ser irremediablemente este que estamos viviendo en 2023. Y este es otro de los grandes éxitos, una versión que hicieron los Beatles del clásico

pues os he puesto esta canción de los Beatles de 1963 de su disco Please Please Me, porque cada verano venía mi familia inglesa desde Norfolk en Inglaterra, y claro, este tipo de canciones se escuchaban durante el tiempo en el que ellos, mis tíos y mis primos, permanecían entre nosotros. Pues afortunadamente, gracias a ellos, descubrí en aquellos maravillosos meses de agosto de los 80 canciones que yo al menos asocio al verano, como este próximo trayazo de los Archies, endulzando esta tarde de Onda Vasca con Azúcar. Que suene ya Sugar, Sugar. El verano de tu vida está siendo hoy aquí en

Qué gozada aquellos primeros veranos del nuestro recuerdo, cuando éramos muy pequeños, ¿no? Esos días de junio y de julio que se hacían larguísimos, días interminables en los que daba tiempo a hacer de todo, muchas horas sin deberes y en contacto permanente con tus inseparables amigos. Amigos, algunos de ellos que tenían en casa buenos discos de vinilo, discos que coleccionaban sus aitas y, bueno, tenían buen gusto. Y eso se notaba, porque te quedabas ahí absorto escuchando aquellos vinilos, como este de Neil Sedaka, con uno de los clásicos del verano de los años 60, Breaking Up is Hard.

Sedaka, que tuvo una versión posterior en castellano, creo que era de Yuri, que decía algo así como: qué triste es el primer amor. Y ahora paramos en la discografía de los pioneros, los Íberos, de carrera corta, de carrera efímera, pero muy, muy recordada. Fueron transgresores porque le metieron sonido british al aburrido panorama musical en castellano de los años 60.

Esto es Summertime Girl de los Íberos, transgresores y pioneros como pocos. Hoy suenan canciones con efluvios de verano en esta tarde de Onda Vasca, musicón para acompañarte a estas horas recordando los mejores veranos de nuestro recuerdo. Estos son Los Brincos y suena ya de fondo uno de sus grandes éxitos, también fue canción del verano, este recordado flamenco.

Este es el plan para hoy, canciones evocadoras, música nutritiva con efecto After Sun, para que exprimas el verano con nosotros en la mejor compañía.

que guardo. Pues fue una maravillosa versión del clásico de los Shadows, de Young Boys, en castellano Los Jóvenes, con los Mustang. Pues esto es lo que toca hoy en esta tarde veraniega de Onda Vasca, acompañarte en esta hora de la merienda y el refresco o el café, con música evocadora que te lleva directamente a los veranos de otro tiempo. Solo pasa aquí en Onda Vasca, la radio que conecta contigo.

Esto es Bring a Little Loving de Los Bravos. La música tiene un especial sentido en verano, pasamos más tiempo en la calle, disfrutamos de las vacaciones, estamos con la familia, con los amigos, y siempre cuadra estupendamente ponerle música, música veraniega, a estos encuentros con los tuyos. Por aquí aparecen The Dave Clark Five con su canción del verano, Glad All.

Durante esta tarde aquí en Onda Vasca nos vamos a permitir recorrer el planeta musical sin importarnos ni el género, ni el idioma, ni la procedencia de los artistas. Lo único importante es que todos estos temas, todas estas canciones, nos llevan directamente al verano. Estos son

los Hermans Hermits, también éxito del verano. Recordado, muy recordado hoy en la sintonía de Onda Vasca, con canciones que nos van a servir para recordar y refrescar recuerdos, para ponerles música a esos recuerdos nostálgicos de otro tiempo. La música que retumbaba en nuestros oídos porque salía en la tele, porque era verano y se pinchaba en la radio, o porque era lo que escuchaban insistentemente en tu casa. Es el caso de este próximo tema de Jerry and the Pacemakers, How Do You Do?

qué maravillosa vitamina, qué medicina mágica es la música, que sirve para cambiarnos el estado de ánimo. Y ya si encima es éxito de verano, canción popular de verano, el efecto positivo de estos temazos es aún mayor, porque nos entran ganas, unas ganas locas de vivir la vida, de exprimir cada momento. El próximo con The Swinging Blue Jeans y otro de sus grandes éxitos de verano, The

Última parada musical en otro verano cualquiera. Los siguientes se hacían llamar Los Buscadores de Searchers. Esto que escuchamos de 1964 es Needles and Pins.

Pues con ellos, con los Siemchers, llegamos al final de esta primera hora del programa Éxitos del Verano, de ayer, hoy y siempre, sonando en directo la sintonía de Onda Vasca, la radio que conecta contigo.

saludos nuevamente a Rachel León. Es el momento del revival, la nostalgia, el recuerdo, la música. Siempre tan inspiradora, siempre tan especial, y más aún cuando pone el foco en el verano. Este verano de 2023 y otros veranos. Otros veranos que han traído muchos de ellos grandes éxitos que se han convertido ya en incunables de la música. Y es que los veranos siempre han sido tan inspiradores, ¿eh? Tan propicios para recordar, para evocar.

¿Cuánto recordamos aquellos veranos cuando éramos unos niñatos imberbes con las rodillas llenas de postillas y arañazos? Veranos en los que la televisión, lo que se escuchaba en las series o en los programas musicales específicos, tipo 300 millones, Aplauso o incluso el 1-2-3, que también de vez en cuando traía actuaciones musicales en directo, todo eso nos iba generando, digamos que una cultura musical, le iba poniendo banda sonora a nuestro día a día, más aún en verano, cuando nos íbamos más tarde a la cama y nos permitían ver más tiempo la televisión, y esas larguísimas galas en las que actuaban las mejores estrellas internacionales, como Cliff Richards, uno de los grandes sin duda ninguna, con un montón de canciones inolvidables como este Summer Holiday, las vacaciones.

Qué gozada esos primeros veranos de nuestro recuerdo, esos días de junio, julio y agosto que se hacían larguísimos. Días interminables en los que daba tiempo a hacer de todo. Si habíamos aprobado todo, no había deberes y estábamos mañana, tarde y noche con nuestros amigos. Y no solía faltar tampoco la música, alguien con un radiocassette y el resto a disfrutar.

Save Your Kisses For Me, reserva tus besos para mí. La música de Brotherhood of Man. Musicón setentero sonando también hoy en esta tarde veraniega de Onda Vasca. Recordando canciones de ayer, hoy y siempre que nos evocan al verano. Tarde estival en la que la radio te va a llevar de viaje sin salir de casa. Está la música de Bobby Goldsboro. Este es su clásico Miel, meloso, Honey.

Pues esta tarde nos tocan este tipo de canciones que te ayudarán a pasar una tarde estupenda de verano en la piscina, en la playa, en casa. Sin necesidad, oiga, de que cambies el dial, porque todas estas canciones son ideales para refrescarte en una tarde de verano como la de hoy, que estás compartiendo aquí en Onda Vasca, la radio que conecta contigo.

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1: 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Pues es lo que tocan en el día de hoy, canciones evocadoras como este Hey Bitsy Teeny Weeny Yellow Polka Dot Bikini. Uf, casi nada. La música de Brian Hyland. Decía que hoy tocan canciones evocadoras, música refrescante con efecto aftersun para que exprimas el verano aquí, en la mejor compañía. Próximos en nuestra parada, Los Shadows.

La música tiene un especial sentido en verano. Pasamos mucho más tiempo en la calle con nuestra gente, disfrutando de las vacaciones. Estamos con la familia, con los colegas. Y siempre cuadra estupendamente ponerle buena música veraniega a esos momentos con los tuyos. Por aquí aparecen Johnny and the Hurricanes, otro éxito de verano que suena hoy en Onda Vasca, la radio que conecta contigo.

No hay mejor receta para entretenerte y pasar un buen rato que la música. Siempre es la mejor compañera. Te activa, te emociona y te lleva al momento en el que descubriste esa canción por primera vez. Posiblemente si eso te pasó en verano, esa canción no la olvidarás nunca. Por aquí aparece Duane Eddy con su clásico Rebel Rouser, súper veraniego. Este éxito ya de otro tiempo. Nos vamos a 1968.

veranos se convertían en grandes oportunidades para establecer vínculos con tu gente y con aquellas otras personas que ocasionalmente se pasaban por tu vida. Así que el verano era una estupenda ventana para el romance, para enamorarse. Como decía la leyenda clásica, cada verano tiene su historia. Una vida sin amor en verano es como un año sin verano. Así que nada, dejarse llevar y enamorarse. Y si está la música de por medio, doble victoria para ti. Por aquí aparecen los Matchbox y su clásico veraniego, Rockabilly Rebel.

música de los Matchbox, que este año nos visitaron en el Askena Rock Festival de Vitoria-Gasteiz. Veteranos, pero ahí siguen, longevos y activos como siempre. La nostalgia, el recuerdo, los que somos así nostálgicos, recalcitrantes, idolatramos el verano. Y mucho más las canciones que ambientaban todos esos momentazos únicos e irrepetibles que pasábamos siendo niños con nuestra gente, con nuestros amigos. Y es que la música de verano tiene ese enorme poder para activar el mejor de nuestros recuerdos. Bueno, aquí aparece Dee Cochran y este Summertime Blues, el blues del verano, uno de sus grandes éxitos.

maravilloso, el Summertime Blues de Eddie Cochran, y no menos extraordinario el estupendo God Only News de los Beach Boys, los reyes de la canción del verano desde California.

Solo Dios lo sabe, God Only News. La música de los Beach Boys desde California. Los reyes de la canción del verano, claro que sí. Ya estaban tardando en aparecer en esta edición tan especial del programa. Canciones veraniegas que fueron éxito y que hoy recordamos porque nos traen muy buenos recuerdos. ¿Cuántos veranos disfrutados? ¿Cuántos veranos llenos de recuerdos? ¿Cuántos amigos? ¿Cuántos romances? ¿Cuántas experiencias con los que ya no están entre nosotros? A los que recordamos con todo el cariño del mundo. Los veranos daban mucho de sí, por eso lo recordamos con tanto cariño, ¿no? Con ese punto lógico de nostalgia, de melancolía por los buenos momentos vividos en la mejor compañía.

Estos son los Monkees y su gran éxito I Am a Believer. Soy un soñador y nadie me entiende. I'm a believer, I couldn't leave if I tried. ¿Y tú? ¿Cuál fue tu mejor verano? ¿Qué pasó en ese verano del que no te olvidarás nunca? ¿Fue el verano del primer amor, el del primer viaje con tus amigos? ¿El primer verano casado, el primero con tus niños en casa? Hay un verano para todos los gustos, todos ellos personales, todos ellos irrepetibles. Por aquí aparece el maravilloso tema Never My Love de The Association, que lo lleva al verano de tu vida.

canciones de verano, Summer Music, Udako Soinuak, temones que nos llevan a los mejores veranos de nuestras vidas. Los pasados estuvieron muy bien, pero no van a volver, así que habrá que darlo todo en este verano que nos toca ahora mismo. Nosotros de momento a disfrutar de los Drifters y este Save the Last Dance for Me. Reserva el último viaje, el último baile.

hoy estamos haciendo un nuevo ejercicio de memoria, recordando esas canciones que le han puesto música a nuestros recuerdos de verano. Yo me acuerdo mucho de la primera vez que vi, en verano, cómo no, al grupo folky bretón Wendal. Memorables ellos y, por supuesto, todas las versiones que de sus canciones hicieron durante muchos años los grupos verbeneros, aquellas bandas de verbenas que pasaban por las fiestas de los pueblos. El gran tema de los Wendal, que todos bailamos agarrados de las manos en torno a un círculo, este maravilloso Iris Jig, que seguro que tú también recuerdas.

Pues ahora estaremos un ratito en el verano vasco tradicional de cuando éramos jovencitos. Ya digo que muchas de las verbenas, esas romerías vespertinas, traían la música de los Wendal. Esa manera tan especial de hacernos bailar que tenían los Wendal. Y que, ya digo, tuvo mucho predicamento después en otros grupos de folkis de por aquí, que vieron una muy buena inspiración en la banda bretona. Y esto sonaba, claro que sí, en las romerías de tarde, sobre todo cuando éramos chavales en Euskal Herria.

Wendell maravillosos, pero aquí teníamos nuestro propio grupo folky universal. El verano vasco traía nuestros momentos de diversión, sobre todo en las fiestas patronales de los pueblos, estribillos que tenían gancho. Muchos de ellos eran autóctonos, Euskal Herriko soinuak. En mi caso, buena parte de estos recuerdos de verano, folkis, tenía la firma de los Oscorri, y es que resulta que su cantante Nacho de Felipe estaba muy vinculado personalmente a mi pueblo, y era muy frecuente verlos a él y a su grupo en el programa festivo de septiembre, cuando se celebraban las Hayak de Lezama. Normalmente no faltaba un buen concierto de Oscorri.

Hubo un tiempo en el que el verano verbenero vasco tenía agendado, siempre se agendaba un buen concierto de Oscorri en cualquier municipio. Estaban Oscorri y su gran amigo, que está acompañándole precisamente a Nacho de Felipe en esta canción, el pionero del rock en euskera, desde Iparralde, Nico Echart, que no faltaba tampoco en las verbenas de verano, con este que es su gran éxito, Euskal Rock and Rolling.

Pues no vamos a dejar Iparralde y vamos a quedarnos con otro de los grandes exponentes del rock veraniego de nuestra infancia. Desde nuestros hermanos del norte suena ya Robbie y su super clásico Nora Goaz.

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1: Maravilloso este temazo, este temón de Robin Oragoas, un super éxito del recuerdo del álbum Bici Bician de 1978, que se paseó por todo Euskal Herria. Y ya que estamos con las jayas, con las fiestas de verano y los grupos que no faltaban a la cita por Euskadi, siempre aparecía Ángel Duhalde y sus Aquelarre, fue uno de los primeros cantantes de Aquelarre. Hay muchas canciones que se repetían en las docenas de actuaciones que repartía Aquelarre en su repertorio cada verano. El grupo de Iparralde, bueno, pues gustaba mucho por aquí. Y hay una que a mí siempre me encantó, aquella titulada Cantus, que me lleva directamente a mis recuerdos de las verbenas de verano. Cuando te dejaban poco a poco ir saliendo por la noche, y era una auténtica gozada, bueno, pues compartir musicón como este de Ángel Duhalde, fantástico. El mejor recuerdo de nuestros veranos en otro

Y claro, a Oscorri, a Nico Echart, a Errobi o a Aquelarre se le sumó como gran grupo verbenero de verano el carisma, la simpatía y el buen gusto musical de Xavier Saldías, la voz primitiva de los Azpeitiarras Egan.

pues muy buenos recuerdos con Egan, que actuaban prácticamente todos los días en verano. Se hacía un verano interminable para ellos, pero los veíamos, pues no sé, docenas de veces a lo largo de cada verano. Veranos inolvidables de cuando éramos unos chiquis y tanto más memorables cuando fuimos poco a poco creciendo. A mí particularmente siempre me marcó el primer concierto de Itoiz celebrado en mi pueblo, en Lezama. Fue en los primeros años 80 y la actuación de Juan Carlos Pérez y compañía, una actuación absolutamente multitudinaria, porque estaba siendo además el mejor momento profesional de los Itoiz. Ese conciertazo se produjo detrás de las antiguas escuelas municipales, en la puerta de atrás del actual ayuntamiento del municipio. Y se pueden imaginar cómo fue la fiesta, un concierto que nunca olvidaremos. Con los Itoiz llegamos al final de esta segunda hora del programa. Hoy canciones que nos llevan al mejor verano de nuestras vidas. Si queréis participar, 688-854-852. 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

Arratsaldeon berriro, ¿qué tal estamos? Buenas tardes, estamos aquí en Onda Vasca, pasando una tarde de verano estupenda, combatiendo el calor y el sol tórrido, con éxitos que nos llevan a veranos en los que disfrutamos a tope. Sobre todo cuando éramos más jóvenes, esos veranos inolvidables, largos, largos, largos, llenos de emociones, llenos de experiencias, llenos de encuentros con gente maravillosa que ha ido pasando por nuestras vidas. Pues a todos esos veranos le estamos poniendo hoy música. La música que sonaba precisamente en aquellos pasajes de nuestra biografía. Íbamos poco a poco creciendo y cuando ya éramos unos jovencitos adolescentes empezaban a influir mucho en nuestra cultura musical las canciones que sonaban, cómo no, por la radio. Todo lo que arrasaba en las radiofórmulas terminaba gustándonos, o al menos ambientando muchos de los recuerdos que guardamos de aquellos veranos. El del 82 fue sin duda el de Miguel Ríos y aquella gira fantástica que le llevó por toda la península, también por Euskal Herria.

bienvenidos. Una de las grandes canciones del verano de 1982, que no la única. Aquel verano sonó Bailando de Alaska y los Tegamoides, sonó Con mucha fuerza, Me estoy volviendo loco de Azul y Negro, Qué dolor de Rafaela Carrá, More than this, más que un éxito, fue un trayazo mundial, el super clásico de Roxy Music, More than this. Sonó Tú y yo de Manuel, Un toque de locura de José Luis Rodríguez el Puma, Que tire la toalla de Leño, el clásico Felicidad de los entonces enamoradísimos Albano y Romina Power, el Hay que ver de Juan Pardo, el Maquillaje de Mecano, o este super éxito de los Imagination, que arrasaron aquel verano. Exactamente, fueron número uno en España en el día 24 de julio. Y se prolongó una semana, supuesto, en el top de las listas de las radio fórmulas con este Just an Illusion. Esto es solo una ilusión. Éxito veraniego de 1982 con Imagination, sonando en Onda Vasca, la radio que conecta contigo.

cambiamos de año en el calendario. 30 de julio de 1983 fue número uno en el Estado español, un clásico de la discografía de Mike Oldfield, su maravilloso Moonlight Shadow, que se coló aquel verano en las casas de todos los jovencitos porque no sonaba fresco, muy contagioso, aunque hayan pasado ya 40 años de su estreno.

pedazo riff de guitarra a cargo de Mike Oldfield. Él es el compositor, el instrumentista, y la voz corría a cargo de Maggie Reilly. Desde su discazo Praises, maravilloso este Moonlight Shadow que lo petó en julio de 1983, aquel verano. Fue también el de Mike Oldfield. Pues curiosamente ese año 83 a mis hermanas les impactó especialmente la imagen de Rod Stewart. Esos pelos de pincho, esas camisas, ese pantalón de cuero bien prieto, esa pinta de castigador de Latin Lover, marca de la casa que se hizo internacional gracias a grandes singles que pegaron fuerte aquel verano del 83, como ya incunable Baby Jean.

magnífico este Baby Jane, gran éxito de Rod Stewart de 1983. Venga, saltamos al 84, aquel año escuchamos Las noches de San Juan de Bertín Osborne, el single Si tú los vieras de Los Pecos, el éxito de La Colegiala, número uno machacón en la voz de Gary Lowe. Fue el verano también de Only When You Leave de Spandau Ballet, el State of Shock de Jackson y Mick Jagger, el año de Fotonovela de Iván, el verano de Desidia de Objetivo Birmania y el del lanzamiento del maravilloso One Love de Bob Marley. Canción absolutamente veraniega, sin duda ninguna.

One Love, una versión muy peculiar del clásico de Bob Marley and the Wailers. Éxitos que hoy nos llevan a los veranos de nuestra vida. Saltamos al 85, venga. Yo tenía 15 añitos, pobrecito, ¿verdad? Y hubo pocas canciones que me marcaran tanto como la que va a sonar enseguida. Porque, a ver, sonaron muchas aquel verano. A View to a Kill de Duran Duran, el verano de Agradecido de Rosendo, el de otros grandes éxitos muy recordados, pero la que arrasó de verdad fue este clasicazo de los Opus desde Austria. Yo creo que es su One Hit Wonder, pero cómo pegó este Life is Life de los Opus, sin duda la canción del verano de 1985. Y esto lo bailamos todos, ¿eh? Primero con la original y años después en todas las verbenas de verano hacían su versión de Life is Life.

1985 fue el año de Tarzan Boy de Baltimora, el del africano de Georgie Dan, el de Material Girl de Madonna, el año de Baila de Iván, el de fotonovela, el de Estamos Desesperados de Ramoncín. Y además también fue el verano, el veranazo de Amanda de Paolo Salvatore. Life is Life tuvo 3 semanas de protagonismo absoluto como número uno. Y luego le vinieron a quitar un poco la hegemonía los entonces desconocidos Hombres G. Su primer disco fue fresco, sonaba así como muy diferente a lo que normalmente ocupaba un poco las listas en verano en el Estado español. Venían a transgredir, luego ya, bueno, se fueron diluyendo las expectativas, pero el primer disco tuvo mucho predicamento. Este fue el primer gran single de los Hombres G, número uno en 1985. Este viaje que nos lleva hasta Venecia.

Pues sí, Venecia arrasó en el mercado discográfico en aquel verano de 1985, pero tampoco fue la única, porque hubo un tema, además de este y el de Life is Life de los Opus, que adquirió el rango de canción del verano universal. Se la llevó nada menos que el proyecto liderado por Harry Belafonte, idea que tuvo el músico y activista en el 84, organizar un concierto benéfico para recaudar fondos para luchar contra el hambre en África. Ahí se sumaron las grandes estrellas del momento, lideradas por Michael Jackson, que fue quien escribió la letra de este recordado We Are The World. Fue canción del verano también en ese 85 en el que hemos puesto ahora mismo el calendario. Hoy sonando canciones que arrasaron en verano, en otros veranos. Ese viaje retrospectivo que compartimos contigo en Onda Vasca, la radio que conecta en el habitual espacio en el dial. Y si no, nos puedes escuchar a través de la app o en ondavasca.com.

Un maravilloso recuerdo imborrable de lo que pasó aquel verano de 1985 con la solidaridad emergiendo a nivel mundial para tratar de ponerle freno al hambre en el Cuerno de África. No se consiguió el objetivo, pero al menos sí que se tocó la fibra sensible de mucha conciencia. Yo creo que hay gente que sí que se activó a partir de este liderazgo musical de Michael Jackson y Harry Belafonte. Y bueno, pues toda la comunidad artística americana que se volcó en favor de los desfavorecidos en África. ¡Ay, la juventud! ¡Qué grandes momentos! ¡Qué grandes experiencias! ¡Cuánta euforia! ¡Cuántas decepciones también! Los veranos eran montañas rusas emocionales y la música, pues también jugaba su papel. Estamos ahora en el verano de 1986. Fue el de Nena, de Miguel Bosé. El de Easy, Easy Lady, de España. Fue el verano en el que arrasó ¡Ay, qué pesado!, de Mecano. También sonó mucho el Atlantic is Calling, de los Modern Talking. O el de esta, que es una de mis canciones favoritas de la historia, un tema que siempre me lleva a aquel verano inolvidable del 86, una cancionaza de Eurythmics titulada When Tomorrow.

maravilloso este When Tomorrow Comes de la discografía histórica de los Eurythmics. Recordando algunas de las grandes canciones de otros veranos que pegaron muy fuerte, además que nos gustan particularmente a nosotros. Saltamos del 86 al 87, otro año muy especial por aquello de los amores de verano. Y ese subidón que producían esas historias que empezaban y el bajón que llegaba cuando eso que pensábamos que iba a pasar definitivamente no ocurría. Canciones del verano de aquel año, muchas. Fue el año de Jardín de Rosas de Duncan Dhu, el de In the Army Now de Status Quo. Fue el verano de Guayas Guayas de Desireless, el de It's a Sin, qué buena canción, de Pet Shop Boys. Y el del divertido Corazón de Neón de la Orquesta Mondragón, puro subidón de energía y buena vibra para el verano de nuestras vidas.

Y así llegaba 1988. Yo tenía la ocasión en ese momento de cumplir 18. Fíjate tú lo que suponía para un chaval llegar a la mayoría de edad entonces. Hacerse mayor de edad, sacarse el carnet de conducir, soñar con sentar a una chica que te gustaba en ese coche zarrapastroso que te dejaban conducir en aquella época. Muchas emociones difíciles de gestionar. Menos mal que nos quedaba la música como principal aliado. Ese verano sonaban a saco Una calle de París de Duncan Du, Ya no danzo al son de los tambores del último de la fila, Eloís de Tino Casal, Ya si aparezco a tu lado de Alex y Cristina, o este inolvidable Give Me Hope, Joanna, de Eddie Grant.

Esto pasó en el verano de 1988. El del 89 fue aquel en el que se hizo popular la canción Te dejé marchar de Luz Casal. El de Máximas de la Unión, el de I want it all de Queen, el de Aquí no hay playa de Los Secretos, el de Lula Ivy de The Cure, el del Cadillac solitario de Loquillo y el de esta maravillosa balada que ya suena de fondo, Eternal Flame, de las guapísimas The Bangles.

Y así, con este tema romanticón, llegábamos al final de la década. Y nos metíamos en el 90, 1990. Ya estábamos hechos algunos, al menos unos veinteañeros, que querían comerse el mundo. Ese verano de 1990 sonaron a rabiar Si Bastas en un par de canciones de Eros Ramazzotti, Soldados del Amor de Olé Olé, La Abuela de Wilfred y La Ganga, Es por tu Amor de Modestia Aparte, Los Chicos No Lloran de Miguel Bosé, I Can't Stand It de 24/7 o este maravilloso Corazón de Tiza de los Radio Futura, los hermanos Auserón, con su canción del verano aquel año, claro que sí.

grandes canciones del verano de 1990, recogido en el discazo de Radio Futura, Veneno en la piel, con uno de los mejores riffs de la historia del pop español. Dicen que tienes veneno en la piel, dicen que estás hecho de plástico.

Eso ocurría en 1990. En el 91, el verano se empapó de canciones como Ahora llueve en mi corazón de Tennessee, Bailar pegados de Sergio Dalma, Cómo te mueves de Modestia Aparte, Dámelo ya de La Unión, El loco box de Locomía también fue número uno aquel verano, El mundo de cristal de Duncandu, o este divertidísimo Chiquilla con el que se daban a conocer los valencianos, Seguridad Social.

El año 91 arrasó en aquel año Chiquilla de Seguridad Social. En el 92, el de las Olimpiadas y la Exposición Universal de Sevilla. Aquello fue un verano muy sandunguero, con canciones que lo petaron como Cuéntame un cuento de Celtas Cortos, Una rosa es una rosa de Mecano, de One de Elton John, Historias de amor de OBK, o el verano de los australianos Crowded House, con esta baladita que rompió la pana en ese verano de 1992, The Weather With You.

Y nos vamos a despedir, llega ya el momento de la despedida. 3 horas hemos estado acompañándote con canciones de verano que nos recuerdan buenos momentos vividos personalmente. Hace 30 años, en 1993, lo petó Your Latest Trick de Dire Straits, Fields of Gold de Sting, Mi Tierra de Gloria Estefan, Mi Amiga la Mala Suerte de Los Secretos. Fue el año de Sin Documentos de Los Rodríguez, del All That She Wants de Ace of Base, o de este maravilloso Can't Help Falling in Love, la versión del clásico de Elvis, a cargo de V40. A ritmo reggae, ponemos el punto final al programa de hoy. Gracias, como siempre, por la atención prestada. Se quedan, nos quedáis en la excelente compañía de Onda Vasca, la radio que conecta contigo.

Miguel Ríos es uno de los artistas más respetados en el panorama rockero del Estado español y, por supuesto, también cuenta con numerosos colaboradores a lo largo de sus más de 4 décadas de trayectoria musical. Una de esas colaboraciones, muy destacada, es la que protagonizaba junto a El Último de la Fila en esta canción inolvidable, Insurrección.

Mikel Erentzun ha sido también historia de la música en el Estado español y, por supuesto, en Euskal Herria, formando parte de Duncan Du, pero también en solitario, con discos como Naufragios, un álbum que publicaba en el año 1992, que fue grabado en Londres y en el que se incluyó esta canción, A un minuto de ti.

empezó a ser conocido durante su participación en el grupo Pereza junto a Rubén. Fueron muchos los éxitos que alcanzaron juntos, pero también ha destacado como productor y como cantante en solitario. Una de las figuras del rock actual en el Estado español es Leiva, que nos trae su éxito Como si fueras a morir mañana.

A estas alturas, Barricada ya es un grupo que constituye toda una leyenda dentro del panorama rockero del Estado español. El grupo navarro ofreció a lo largo de su trayectoria musical más de 1000 conciertos y además publicaron 15 álbumes de estudio. Y una de sus canciones más coreadas en sus actuaciones en vivo fue En Blanco y Negro.

El grupo Platero y Tú nació a principios de la década de los 80 de forma paralela al movimiento musical que estaba triunfando en Euskal Herria, ese llamado rock radical vasco. La verdad es que su sonido se alejó bastante de aquella tendencia y sobre todo nos presentaron canciones de corte rock and rollero, como esta que es uno de sus grandes éxitos, El roce de tu cuerpo.

brasileño tuvo su protagonismo sobre todo durante la transición, un momento en el que pusieron las bases de lo que después se llamaría rock urbano. Y hace ya 40 años de todo aquello, más de 4 décadas han pasado, y una de sus grandes canciones que ha pasado a la historia es esta, Maneras de Vivir.

La verdad es que el éxito de Héroes del Silencio dentro del Estado español y también en otros países fue abrumador, y todavía, décadas después de que la banda se disolviera, hay muchos fans que esperan una reunión de Enrique Bunbury y todos sus compañeros. El caso es que en 1990 lanzaron uno de sus discos más destacados, Senderos de Traición, y en él se incluyó esta canción, que es uno de sus himnos más laureados, Maldito Duende.

Esta canción es un clásico de la música latina, un mambo compuesto por Tito Puente en 1963 y del que existen numerosas versiones, por ejemplo, la de Azúcar Moreno, José Feliciano, Julio Iglesias o Celia Cruz, pero la más psicodélica de todas es esta, la de Santana. Oye, ¿cómo va?

Podríamos dividir la carrera musical de Shakira en dos partes, una más rockera en sus orígenes y otra un poco más orientada hacia el gran público en general. Bueno, pues esta canción forma parte de la época rockera de la cantante colombiana, Ciega, Sordomuda.

Ellos fueron los primeros en el Estado español en grabar un disco en formato acústico para la MTV, MTV Unplugged. Y además, en sus más de 3 décadas de trayectoria musical, Revolver han grabado nada menos que 10 álbumes de estudio, han presentado 5 en directo y 3 recopilatorios. Este es uno de los éxitos de la banda de Carlos Goñi, No va más.

Quizá la seña de identidad de Rosendo es su autenticidad, un tipo de barrio que ha sabido trasladar ese espíritu canalla a su música y de hecho ha influido en toda una generación. El madrileño Rosendo, que además ha formado parte de los importantes grupos Ñu y Leño, también es solitario, ha cosechado muchos éxitos, como este, Agradecido.

Hay datos muy interesantes en torno a esta canción, que es una de las más conocidas del grupo Los Fabulosos Cadillacs. El videoclip que grabaron en 1994 se llevó un premio, el MTV Video Music Award, y además fue escogida esta canción como la segunda en el ranking de los 100 vídeos más MTV, tan solo superada nada menos que por Thriller de Michael Jackson. Todo un clásico con Los Fabulosos Cadillacs, El Matador.

Hay datos muy interesantes en torno a esta canción, que es una de las más conocidas del grupo Los Fabulosos Cadillacs. El videoclip que grabaron en 1994 se llevó un premio, el MTV Video Music Award, y además fue escogida esta canción como la segunda en el ranking de los 100 vídeos más MTV, tan solo superada nada menos que por Thriller de Michael Jackson. Todo un clásico con Los Fabulosos Cadillacs, El Mato.

Hasta este momento han vendido más de 3 millones de copias en todo el mundo de este disco que los propios componentes de The Killers califican como el más alegre de su trayectoria musical. Año 2008, Day and Age es el título de ese álbum y este es uno de sus temas, Human.

Era un músico con muchas aptitudes, porque además de tocar la guitarra, el piano, el bajo y la batería, cantaba así de bien. Eddie Cochran, que se marchó con tan solo 21 años en un accidente de tráfico, pero que aún así fue un referente del rockabilly a nivel mundial. Aquí tenemos uno de sus clásicos, Summertime Blues.

Esta es la canción que dio título al álbum que los Beatles lanzaron en 1964, un álbum que además se colocó durante 38 semanas consecutivas en la lista de los discos más vendidos del Reino Unido. Y también hay una versión cinematográfica de este álbum al que da título precisamente esta canción, A Hard Day's Night.

Existen varias versiones de esta canción. Una de las más conocidas es la de los británicos V40, pero la original la escribió Neil Diamond en 1967 y está inspirada en el consumo de vino como la única herramienta para evadirse de los problemas. Red Wine.

Cantaba Freddie Mercury, que había escrito esta canción en un baño de espuma en un hotel de Múnich en tan solo 10 minutos. Y el caso es que su repercusión ha durado décadas y seguirá siendo un clásico indiscutiblemente. Crazy Little Thing Called Love, uno de los éxitos de Queen.

La primera versión de esta canción es del año 1956. La interpretó por primera vez Ruth Brown, pero también es muy exitosa la versión que escuchamos, la de Cliff Richard del 63. La

El origen de esta canción se remonta al siglo XVII y es un tema tradicional mexicano de autor desconocido, cuya versión más popular fue la que lanzó en 1958 Richie Valens. Precisamente la película La Bamba se inspiró en la figura de este artista y también los Lobos contribuyeron con su particular versión. Aquí la tenemos, La Bamba.

Curiosamente, la banda viene desde Bélgica, se llaman Vaya con Dios, y esta es una de sus canciones importantes. La lanzaron en su disco Night Owls en 1990. Na, nena.

Con esta canción retrocedemos hasta 1984, momento en el que The Spencer Davis Group recogían el premio del Salón de la Fama de los Grammy gracias a esta canción, Give Me Some Lovin'.

Si hay un artista que se haya entregado en cuerpo y alma al jazz y al blues, ese es sin duda Van Morrison, que lleva la friolera de 60 años de trayectoria musical. Un tiempo en el que ha conseguido muchísimos éxitos, como el que hoy hemos escuchado, este Brown Eyed Girl. Esta es la canción que dio título al primer trabajo que George Michael lanzó en 1987 como solista después de su experiencia con Wham. Fue el sencillo más vendido de ese año, según la revista Billboard. Estamos hablando del 87 y la canción es uno de sus grandes éxitos, Faith.

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El grupo californiano The Bangles fue uno de los primeros grupos formados exclusivamente por mujeres en la escena rock a nivel mundial, y además su música estaba influenciada por la New Wave y el Garage Rock. En el 86 publicaron su disco Different Life y en él se incluyó esta canción, Manic Monday.

Está claro que esta es una de esas canciones que si tienes un mal día va a venir muy bien para levantar el ánimo. Es el clásico de Bob Seger que también han versionado, entre muchos otros, los Status Quo All Time Rock and Roll.

Aunque tiene un sonido añejo, lo cierto es que esta canción pertenece al álbum que en 1983 lanzó Billy Joel, una historia en la que nos cuenta cómo una persona de clase más bien baja trata de alcanzar el amor de una chica de la alta sociedad. Esta es la historia de Uptown Girl con Billy Joel.

un clásico del rock and roll de la década de los 60 con una banda británica, liderada por John Mayall, el grupo John Mayall and the Blues Breakers y su éxito Hideaway.

El periodo de máximo apogeo para el grupo de glam rock Sweet fue desde 1968 hasta 1982 y después retomaron su trayectoria musical y lo han venido haciendo hasta la fecha. Son, por tanto, más de cinco décadas de carrera para este grupo que a lo largo de todo ese tiempo nos ha dejado éxitos como este que nos ha retrotraído hasta 1975, Fox on the Run.

Por lo general estamos acostumbrados a que las canciones de status quo estén cargadas de energía y sean auténticas piezas de rock and roll en estado puro, pero este tema es un poco más psicodélico. Viajamos con ellos hasta 1968 para escuchar Pictures of a Matchstick Man.

Solo en los Estados Unidos esta canción vendió 1,5 millones de copias. Fue en 1972 cuando The Hollies lanzaron este tema, que hoy es un clásico, Long Cool Woman.

La dirección del videoclip de esta canción corrió a cargo de nada menos que el cineasta francés François Truffaut. Y, de hecho, el tema también se convirtió en el más conocido de Sixpence None the Richer, Kiss Me.

Esta, con el paso del tiempo, se ha convertido en una de las canciones más destacadas de los Smash Mouth. Se incluyó en su disco Astro Lounge y también formó parte de la banda sonora de la película Shrek, un clásico All-Star. Una mujer incombustible que hace ya algunos años que se retiraba de la escena musical, pero que ha dado mucha guerra y que ha destacado como una de las grandes rockeras de la historia de la música. Pero también Tina Turner se ha atrevido con el dance y, de hecho, así lo hizo, versionando esta canción para la banda sonora de la película What's Love Got to Do With It. Es el clásico Disco Inferno.

Saludos, ¿cómo están? Esto es Onda Vasca, la radio que conecta contigo y la mejor música. Una tarde más, queremos acompañaros precisamente con una muy buena selección musical, al menos de partida nos lo parece a nosotros. Canciones en esta ocasión durante toda la tarde que tienen que ver precisamente con aquello de hacerse mayor, pasar de niño a hombre, de niña a mujer, como aquella legendaria canción. Bueno, legendaria igual es mucho decir, de Julio Iglesias, dedicada a su chica, a su niña, Chabeli. Bueno, pues de esto vamos a hablar durante toda la tarde, ¿eh? Música que, como digo, tiene que ver con ese paso de niños a adultos. Canciones que tienen que ver con los niños, canciones que se inspiraron después en los hombres y en las mujeres. Hay mucho repertorio y seguramente no estarán todas las que son, pero sí serán las que hemos previsto en nuestro guión del programa. Saludos, Ángel López, esto es Onda Vasca y queremos que no dejes de escucharnos porque, como digo, la selección está hecha con toda la buena voluntad y esperemos que además se dé con la tecla. Vamos a empezar con el camino entre los niños y los hombres, precisamente con el rey del rock and roll, Elvis Presley. Esto es Mi Chico, My Boy. 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

Pues es un Elvis más desconocido, no es el Elvis de los grandes éxitos, ¿eh? El Elvis de Always on My Mind o Return to Sender. Pero es un Elvis Presley igualmente talentoso. Nacido en Tupelo un 8 de enero de 1935, fallecía en Graceland un 16 de agosto de 1977. Ahí le tenéis con sus 22 millones y medio de escuchas cada mes. A pesar de que ya ha pasado ya mucho tiempo desde que nos dejó, sin duda su sombra continúa siendo alargada. Este es el niño soldado. Soldier Boy, segunda parada de esta tarde dedicada a los niños que se convierten en hombres, a las niñas que se hacen mujeres.

Discazo de Elvis Presley titulado Elvis is Back. Elvis ha vuelto. De 1960. Con muy buenas canciones, no tan conocidas como las legendarias, esas que han pasado a la historia, pero cuando hay talento, y siempre se descubre alguna joyita como este Soldier Boy en la voz del rey del rock and roll. Y esto es otro clásico, Mad About the Boy, cuando alguien se vuelve loco por el chico. Nos lo cuenta Dina Washington.

junto a esta canción, Mad About the Boy. Es un tema popular de 1932, con letra y música de Noel Coward. La canción obtuvo una enorme popularidad en 1992, cuando se usó esta versión de Dinah Washington, del 61, en el anuncio televisivo de Levi Strauss, dirigido por Tarsem Sain. Esta es la versión más famosa de la canción, apoyada por la orquesta de jazz de Quincy Jones. Esta canción estuvo también muy popularizada para una generación cuando fue utilizada para respaldar aquel anuncio, como digo, de televisión de pantalones Levi's. En ese spot de televisión, influido por la película El Nadador, interpretada por Burt Lancaster, el protagonista recorre un típico barrio suburbano americano, zambulléndose en las piscinas de los vecinos con los vaqueros, con los jeans puestos, para así encogerlos. El truqui del almendruqui, claro. I'm bad, mad about the boy, loca por el chico. Venga, estamos todavía en el capítulo de niños a hombres. Vamos a escuchar canciones que hablan de los niños, después que hablan de los hombres. Y en la segunda parte de este monográfico, niñas que se convierten en mujeres. Y llama a nuestra puerta otro grande. Hemos empezado con el listón altísimo, porque ya está por aquí, toc, toc, toc, Frank Sinatra, para cantarnos este Nature Boy, que seguro que recordáis.

Pues un chico natural de Natural Boy, Frank Sinatra, acompañado por el coro de Jeff Alexander. Venga, y después de escuchar a la voz, de escuchar al rey del rock and roll, ya están por aquí los legendarios, estos sí que sí, Beatles, desde su disco Please Please Me, que seguro que recuerdas, de 1963, en el que había canciones maravillosas como este Boys, los chicos, que compartimos a continuación en esta jornada que hemos dedicado a niños y hombres, a niñas y mujeres. Todo esto ha sido más de una vez fruto de inspiración para muchos de los artistas de ayer, hoy y siempre, que se dice a menudo en este programa. Canciones que reflejan cómo en más de una ocasión los niños y los hombres, las niñas y las mujeres han sido fuente de inspiración para muchos de los mejores compositores de todos los tiempos.

Así son los chicos de Boys bajo la perspectiva de los Beatles. Unos niños también cuando empezaron en esto de la música. Y de Boys pasamos a This Boy. De los chicos en genérico pasamos a este chico. La canción se incluía en 1963 en el álbum Meet the Beatles, donde también aparecía I Wanna Hold Your Hand. Bueno, pues este es el chico, That Boy.

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1: This Boy, una canción escrita por Lennon y McCartney a la limón, que se dice, así en plan dupla. Pretendían acercarse al estilo de la Motown, de Smokey Robinson y compañía de los Miracles. Aquí se demuestra una vez más que los Beatles sí eran muy originales, pero nunca escondieron la inspiración y, bueno, pues el estilo que fueron bebiendo de diferentes fuentes hasta encontrar su propio sitio, su propio decalaje, ¿no? Y alguien que compitió de tú a tú con los Beatles en esos años 60 frenéticos fue la banda The Hollies, amigos íntimos, por cierto, de los chavales de Liverpool. Vamos a escuchar uno de los éxitos de los Hollies. What kind of boy are you? ¿Qué clase de chico eres tú?

como decía, amigos de los Beatles y además rivales en las listas de éxitos. La única banda que llegó a ganar a los Beatles en los años 60 y en los primeros 70 fue los Hollies. Los Hollies desde Manchester, los Beatles, como sabéis todos, los reyes del Liverpool. Venga, chicos, convertidos en hombres, seguimos en la parcela de los niños. Niño nuevo, por cierto, en la ciudad. New Kid in Town es una canción interpretada por la banda norteamericana Eagles, publicada un 7 de diciembre de 1976 como el principal single, el primer adelanto de aquel disco que todos recordáis, titulado Hotel California. Después vendrían versiones como la de los Carpenters, que nos vamos a regalar después. Mientras tanto, vamos con la original New Kids in Town con los Eagles.

maravillosos los Eagles, hay un nuevo chico en la ciudad, New Kid in Town. Habíamos prometido escuchar a los Carpenters, los vamos a traer con otro tema, también relacionado con la causa. Little Altar Boy se incorpora al repertorio de esta tarde dedicada a los niños que se convierten en hombres, niñas que hacen lo propio para llegar a ser mujeres. Todo esto ha sido históricamente fuente de inspiración en la historia de la música y llaman, como digo, a la puerta Karen y Richard Carpenter. Grandes, muy grandes, los californianos con esas voces armónicas preciosas que siempre se han considerado referenciales para quien disfruta de la música melódica.

Los Carpenters. Pareja de hermanos que consiguió vender más de 150 millones de discos en el mundo. De aquí salieron 3 números 1 mundiales, 5 números 2 en la lista Billboard Hot 100. Todo esto en una carrera razonablemente corta, diríamos, porque llegaron a funcionar durante 14 años de trayectoria, hasta que de forma abrupta falleciera Karen de insuficiencia cardíaca asociada a complicaciones originadas por la anorexia que padecía. Aún así, su trabajo les permitió estar en lo más alto, on the top of the world.

Pues un verdadero lujo y un gustazo escuchar a los Carpenters, que transmiten sobre todo serenidad. Y seguimos con los chicos, que se convertirán en hombres. Llegan por aquí con Gary Moore a la guitarra, los Thin Lizzy, desde su álbum Jailbreak. El chico vuelve a casa. Y no vuelve solo, viene con compañía de más adolescentes. The Boys Are Back in Town es uno de los grandes éxitos de Thin Lizzy. Ya dejamos momentáneamente la música melódica de los Carpenters y llega el ritmo guitarrero de Thin Lizzy. Un clasicazo que ya es veterano porque se firmó en 1976. The Boys Are Back in Town.

pues quizá uno de los mejores riffs de la historia de la música, al menos del rock and roll. Los Thin Lizzy, hay Gary Moore dándolo todo para este superclásico. The Boys Are Back in Town. Los chicos han vuelto a la ciudad. Canciones sobre niños que se hacen hombres. Hoy en Onda Vasca, después llegará la segunda parte. Chicas, niñas que también dan el paso para convertirse en mujeres. Hechas y derechas, que se decía en nuestra época. Venga, ya está por aquí Bruce Springsteen desde el disco Human Touch. Esto es Pony Boy.

La música de Bruce Springsteen. Ahora vamos a quedarnos con Robin Hugh Crompton Gibb, cantautor, compositor y productor discográfico británico, que en compañía de sus hermanos Barry y su mellizo Maurice Gibb formaron el supergrupo The Bee Gees. Robin Gibb estuvo, como digo, muy ligado al grupo The Bee Gees, pero también firmó carrera en solitario, con notable éxito. Como este single que escuchamos incluido en su disco Secret Agent, agente secreto de 1984, titulado Boys Do Fall in Love, los niños también se enamoran.

Boys Do Fall In Love. Los chicos también se enamoran. ¡Ay, esos primeros amores infantiles, juveniles! A ver, que eran inocentes, blancos, todo idealismo, todo romanticismo. Ahí estaba Cupido lanzando sus flechitas. Y cuando te pillaba una, oiga, se vivía con emoción, pero también normalmente con muchas lágrimas, ¿no? Porque no siempre el primer amor es correspondido. Afortunado tú si te ha clavado la flecha, Cupidín, y oye, ha sido la primera, única y última. Bueno, pues seguimos aquí, reflexionando sobre los niños, que fueron también musa inspiradora, niños, chicos, jovencitos, adolescentes. No llegaron las chicas. Ahora nos vamos con algo muy especial, porque el grupo Bronski Beat, así se les recuerda, nacidos en Londres, ya dos de sus integrantes, Larry Steinbach y Steve Bronski, ya no están entre nosotros, fallecieron recientemente en 2021 y en 2016. Sobrevive Jimmy Somerville, la voz cantante de los Bronski Beat. Todos los miembros del grupo eran abiertamente homosexuales y todas sus canciones son reflejo de ello, algunas de las cuales tienen además mensajes activistas. Esta, la más conocida de todas, Small Town Boy. La canción viene a hablar de lo difícil que es en un pueblo pequeño salir del armario.

pues es otra de las grandes canciones que estamos recuperando hoy para hablar de chicos, adolescentes, niños, que fueron en su momento también inspirados o inspiradores, ¿no?, para algunos de los mejores artistas de todos los tiempos. Luego llegan a las chicas, ¿eh? Ahora estamos en el modo boys y de los chicos que lo tuvieron tan difícil siendo homosexuales en los pueblos pequeños, Small Town Boy, de eso va esta canción de Bronski Beat. Pasamos a los Cure, grandes también, la banda de Robert Smith, nacida en Crowley, Inglaterra, que ha vendido más de 40 millones de discos a lo largo de su carrera, su trayectoria. Esto es desde el disco Three Imaginary Boys, uno de los álbumes más conocidos de los Cure del 79. Una de las grandes canciones, uno de los grandes himnos del grupo de Robert Smith, Boys Don't Cry, los chicos no lloran.

Los chicos no lloran, decía Robert Smith en Los Cure, Boys Don't Cry. Años después, el mismo título daba nombre a un álbum de Miguel Bosé. Disco de 1990. Los chicos no lloran, solo tienen que pelear. Eso decía Miguel.

Pues hablando de chicos, de adolescentes, de zagales, que dicen en algún sitio, de guajes, que dicen en Cantabria y sobre todo en Asturias, o en las cuencas mineras. Lo del guaje es más de las cuencas mineras. Bueno, chicos que inspiraron a artistas reconocidos por todos. Llegamos al final de la primera hora con Graceland, el mega álbum maravilloso de Paul Simon de 1986. Ahí aparecía un temón que nos encaja perfectamente, que viene muy bien para ponerle el barniz al final de esta primera hora de programa. Tras una parada y escuchar y disfrutar de Boy in the Bubble, regresamos. 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

Arratsaldeon berriro. Esta es la segunda hora del programa, toda esta tarde haciendo, ¿cómo se podría decir? Una búsqueda, ¿eh? En la hemeroteca de, en la fonoteca, para ser exactos, de Onda Vasca. El objetivo, traer a primer plano canciones inspiradas en los niños, los chavales, las chicas, las niñas, las adolescentes, los adolescentes. Canciones que en su momento fueron muy reconocidas y que tenían, como digo, en la base de la letra, al menos, la inspiración precisamente en ese momento de la vida en la que, en el que, bueno, pues estás abriéndote camino, aprendiendo permanentemente de las lecciones que vas recibiendo, a veces con interés y con voluntad de aprendizaje, y otras tantas, bueno, pues que pasa por ahí esa, ¿cómo decirlo? Ese mensaje, de aprendizaje pasa desapercibido porque estás a otras cosas. Es lo que tiene la adolescencia. Hay gente que está más atenta a los cambios, a las ideas, a los razonamientos, a las reflexiones, y otros que están ahí en babia, ¿no? También es consustancial eso a esos primeros años de la vida que han sido, como digo, muy inspiradores para muchos artistas. Vamos a continuar todavía con los chicos. Vamos a irnos a uno de los grandes éxitos de Duran Duran, Duran Duran, esa banda británica maravillosa que tuvo su epicentro a finales de los 80, su apogeo. Estos son los Chicos Rebeldes, The Wild Boys, gran éxito de Duran Duran, con el que comienza la segunda hora del programa aquí en Onda Vasca, la radio que conecta contigo. ¡Saludos!

Wild boys always shine. Los chicos malos siempre brillan. Bueno, a ver con la frasecita de los Duran Duran, muy referentes a finales de los 80, con éxitos como este, Wild Boys. Chicos que son motivo de letras muy, muy, muy recordadas hoy en Onda Vasca. Venga, la próxima, de 1979, del disco de debut de Los Pretenders, escrita por Chrissie Hynde. Habla de un niño ficticio que descubre que su madre es una prostituta.

maravillosa canción de Chrissy Hynde junto a los Pretenders de su primer disco, Kid. Chicos convertidos en musa inspiradora, hoy sonando en Onda Vasca. Y aquí está Bryan Adams, el canadiense más internacional, desde su disco más vendido, el Reckless, de 1984. ¿Qué es lo que quieren los chicos? Los chicos quieren rock and roll. Kids wanna rock.

Kids Wanna Rock, uno de los grandes singles del canadiense Bryan Adams, que por cierto vuelve a Euskadi en noviembre. Kids Wanna Rock, que es el mismo título de este sucedáneo con la firma y el sello de los Pink.

Wanna Rock, la música de los Pink en un disco que daba single, que daba nombre al álbum de 1995. Y ahora nos vamos a ir hasta Jamaica con los Inner Circle, grupo musical que hacían y siguen haciendo reggae. Nacieron en 1968 como banda. Entre sus canciones más populares, Sweet Lala Long, Games People Play o este Bad Boys, tema musical de la serie televisiva Cops. Esto es lo que pasa con los chicos malos.

Desde Kingston, Jamaica, los Inner Circle, con este que es uno de sus grandes éxitos, con casi 300 millones de escuchas ahora mismo en Spotify. Tampoco le anda lejos este temazo de Sabrina Salerno. Su gran éxito, sin duda ninguna, logró fama internacional a finales de los 80 con esta canción, Boys Summertime Love. Es el título completo de la canción que le llevaría a lograr éxito internacional. De hecho, llegó incluso a triunfar en Asia y en América. Sumando algunos trabajos posteriores, llegó a vender 10 millones de copias en todo el mundo.

Pues sí, ha pasado el tiempo, pero todavía se recuerda con cierta sonrisa en el rostro. Pues todo aquello que rodeó a Sabrina Salerno, efectivamente hoy con los ojos de la modernidad y, bueno, pues con mucha más moral probablemente que en aquellos años 80, pues se ven las cosas diferentes. Pero es verdad que fue tremendo el impacto de Sabrina Salerno cuando apareció en televisión en 1988 cantando Boys, Boys, Boys, The Summertime Love. A otra escala, pero también con mucho éxito, toda la discografía de los Tahúres Zurdos. Aquí encontramos un mensaje totalmente diferente. Son las chicas las que critican el mal comportamiento, la poca habilidad para la seducción de un chico de mirada asustadiza. Una de las grandes canciones de Aurora Beltrán, con ese chico torpe cuando se trata de las artes amatorias, con zascas a diestro y siniestro. Merece mucho la pena que escuchéis la letra, porque vamos, no se libra ni el tato.

El chico de la mirada asustadiza, exitazo, noventero de los Tahúres Zurdos, con mucho zasca, claro que sí. Si eres un torpe chaval, aprende que la vida no es fácil, ni la vida cotidiana, ni la sentimental. Venga, cerramos el capítulo, chicos. Ya están llamando a la puerta las chicas, pero nos vamos con, en esta primera parte del programa, con el álbum Americana de los Offspring, disco de 1998. The Kids Aren't Alright. Los chicos no están bien. Es una llamada de atención sobre las dificultades que enfrentan las generaciones más jóvenes y la importancia de darles apoyo y oportunidades para evitar que sus vidas se desvanezcan en sueños rotos.

Los chicos no están tan bien. The Kids Aren't All Right con Offspring. Venga, sí, llegamos al final del primer tramo del programa. Tenemos todavía hora y media por delante para continuar en este recorrido musical por el repertorio de ayer, hoy y siempre vinculado a los chicos. Ahora las chicas. Esa parte de la vida tan de improvisar, de aprender con tanta efervescencia, que evidentemente por todo lo que pasa siempre ha sido musa inspiradora, no solo en la música. Las musas históricas de la cultura griega eran las hijas de Zeus y de Mnemosine, eran las patrocinadoras de las artes. Clío, por ejemplo, era la musa de la historia. Euterpe, la musa de la música. Talía, la musa de la comedia. Melpómene, de la tragedia. Terpsícore, de la danza. Erato, de la elegía. Polimnia, de la lírica. Urania, de la astronomía. Y Calíope, la musa de la retórica y de la poesía. Venga, y desde ahora y hasta el final, las chicas convertidas en musas de la música. Comenzamos con una voz maravillosa llegada directamente desde Brasil, la de Astrud Gilberto, cantándole a la chica de Ipanema, esa fantástica playa ubicada en Río de Janeiro, bañada por el Atlántico.

Maravillosa, Astrud Gilberto y su garota de Ipanema in English, The Girl from Ipanema. Hay versiones de todo tipo, desde Jarabe de Palo hasta Amy Winehouse, a la que vamos a recuperar porque es un homenaje maravilloso que queremos hacerle a la gran artista británica fallecida con tan solo 27 años. Nos quedamos con su disco Tesoros Ocultos, Hidden Treasures, donde hay versiones fantásticas de las que para Amy Winehouse fueron sus canciones favoritas o las canciones más inspiradoras. Y una de ellas es este The Girl from Ipanema. Bajo el filtro extraordinario, astronómico, de Amy Winehouse.

Winehouse fallecía con 27 años un 23 de julio de 2011. Una carrera cortita, la suya, pero que dejó sin duda ninguna una huella imborrable. Nacida en Londres, muchas de sus canciones son himnos inolvidables. Vamos a quedarnos con este Hey Little Rich Girl, dedicada a una niña, una pequeña niña rica, desde su disco Back to Black. Una joyita que nos regalamos hoy en Onda Vasca, la radio que conecta contigo.

Pues una fantástica interpretación, como todo el legado que dejó la fantástica, extraordinaria, irrepetible Amy Winehouse. Esto es Hey Little Rich Girl. Hey tú, pequeña niña rica. La próxima es una gran canción también, estilo soul, compuesta para The Temptations por Smokey Robinson y Ronald White de Los Miracles. Se lanzó en 1964. La historia de mi chica, in English, My Girl, con un montón de versiones posteriores.

Pues es una canción estupenda con un montón de muy buenas versiones. Este My Girl, que como digo, se escribió en primer lugar para los Temptations, aunque no eran ellos los autores originales. Continuamos más adelante, iremos con alguna otra versión de este clásico My Girl. Ahora llamamos, reclamamos la presencia en estudios de Don Elvis Presley desde su álbum Girls, Girls, Girls, la canción que daba nombre a aquel disco.

chicas, chicas, chicas. Girls, girls, girls del disco del mismo nombre de 1962. El disco en el que aparecía el maravilloso Return to Sender del Rey del Rock. Venga, continuamos con las chicas inspiradoras. Chicas convertidas en verdaderas musas para Elvis y para los Beatles. Desde su disco Love, esto es Girl, un álbum escrito, producido y, bueno, pues también, sobre todo, liderado por Paul McCartney y John Lennon. Esta es la historia de una chica, The Girl.

Esto es Girl de los Beatles, incluido en el disco Love, álbum ganador del premio Grammy en la categoría Mejor Recopilación para Banda Sonora de Película, Televisión u Otro Medio Visual. Un disco que contiene un montón de remixes de los temas más conocidos de los Beatles y es la banda sonora del show del Circo del Sol con el mismo nombre. Hablando de canciones que daban nombre a discos, esto es Some Girls de los Rolling Stones, un álbum maravilloso de 1978. Esta es la canción que daba nombre al LP, con Mick Jagger pletórico en esos años 70 fantásticos, donde ellos fueron supersónicos, la verdadera referencia. Bueno, ahí estaban en pugna con los Beatles, Beatles, Rolling, Rolling, Beatles.

Pues otra canción no tan conocida de la super archi requete reconocible discografía de los Rolling Stones. Un tema maravilloso este, Some Girls, Algunas Chicas. No lo es menos el siguiente, firmado, sellado, interpretado por uno de los grandes, Van Morrison, el León de Belfast, desde su disco Blowing Your Mind.

Vamos a cerrar esta segunda hora del programa con una fantástica versión. Mira que es difícil hacer una versión que se acerque a la original y genuina de Van Morrison, pero tenemos una que creo que pasa la criba y el filtro, ¿verdad? Pues claro, porque es que la firma el jefe de Boss, y cuando el jefe dice algo, pues no sé, por lo menos hay que acatar la orden. A ver qué dice Bruce con su propia versión, su cover, su tributo del Brown Eyed Girl, con el que vamos a cerrar la segunda hora del programa. Después de esta pausa regresamos. 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

Ya estamos de vuelta a Arratsaldeon. Esto es Onda Vasca, la radio que conecta contigo. Hoy con la mejor música dedicada en este punto a las chicas, a las niñas, las adolescentes, como musa inspiradora para algunos de los mejores compositores de todos los tiempos. Terminábamos la primera hora escuchando esa maravillosa canción con sus versiones, incluida la de Bruce Springsteen del gran tema de Van Morrison, Brown Eyed Girl, la chica de los ojos marrones. Y vamos a ir a por otra inmensa. Es una de esas canciones que ha tenido múltiples covers y tributos, pero la original, la única y genuina, de 1967, corresponde al fantástico Neil Diamond. ¿Qué venía a decir aquello de chica, tranquila, pronto serás una mujer? Girl, you will be a woman soon. Neil Diamond abre la tercera y última hora del programa.

Girl You'll Be a Woman Son es la versión genuina, la primitiva. Pero es posible que este tema sea más conocido por la versión que apareció en la banda sonora de Pulp Fiction, rodada en 1994 y que corrió a cargo de la banda de rock alternativo Grunge de Chicago, Urge Overkill, haciendo suyo en los 90 el clásico de Neil Diamond.

Girl, you'll be a woman soon. Tú serás pronto una mujer, chica. No tengas prisa. Us Overkill haciendo suyo el temón primitivo de Neil Diamond. Las dos próximas canciones nos llevan a los barrios altos donde viven las niñas ricas. Aquí está el dúo Hall and Oates, Daryl Hall y John Oates, desde Filadelfia, formados en 1970, han vendido más de 80 millones de discos a lo largo de su carrera. Esto es The Rich Girl, la chica rica.

La historia de una niña rica de Rich Girl con Daryl Hall y John Oates. Y ahora con otra historia de niñas ricas, continuamos. Uptown Girl es una canción escrita por el músico Billy Joel, lanzada en el año 1983 en su disco An Innocent.

Man. La letra describe a un empleado, un obrero de la construcción que vive en el centro de la ciudad y que se enamora de una chica de la alta sociedad. El single alcanzó el número 3 en la lista de Billboard en los Estados Unidos y el número 1 en el Reino Unido durante 5 semanas. Estamos hablando de Uptown Girl.

Ay, el amor a veces hace que te enamores de quien no está en tu estatus económico. Eso le pasó al señor obrero de la construcción, enamorado de una chica de los barrios altos. Uptown Girl. La chica del barrio alto. Atención, porque llega el turno de los metaleros Motley Crue, el grupo de Los Ángeles, que no solo hacía canciones ruidosas, también de vez en cuando hacía su incursión en el universo blues, como este Girls, Girls, Girls, chicas, chicas, chicas, de 1987. La canción se incluyó en una gira mundial del grupo americano, entonces con Guns N' Roses como teloneros. Los Guns N' Roses estaban empezando y se subieron en primer lugar al carro como teloneros de la gira internacional de Motley Crue, esa gira del 87 en la que no faltó este tema. Chicas, chicas, chicas. Girls, girls, girls.

Girls, Girls, Girls, la música de Motley Crue. Un single potente, sin duda ninguna, de 1987. Os decía que aquel año hubo gira internacional de los Motley Crue y buscaron, encontraron como teloneros a los entonces desconocidos Guns N' Roses. Atención ahora, porque nos vamos a por una diva americana nacida en Michigan, de ascendencia italiana. 66 años la contemplan, con un patrimonio estimado de 550 millones de dólares. No es poco, ¿verdad? Ocupa el puesto 58 en la lista de mujeres hechas a sí mismas, según la entidad Forbes. Publicación Forbes. Estamos hablando, claro que sí, de Madonna, que en los 80 se definía a sí misma como una chica materialista. Mati.

La letra de Material Girl habla del materialismo y de una vida de riqueza y despreocupación, en contraposición con el romance, las relaciones, el sentimiento. Los críticos actuales y de los años 80 han comentado frecuentemente que esta canción Material Girl y Like a Virgin son los temas que han hecho de Madonna un icono mundial. Madonna convertida en la reina del pop, con más de 800 premios a sus espaldas, 26 largometrajes y 11 giras mundiales.

Like a Virgin, otro de los superclásicos de Madonna que no podían faltar. Porque Madonna es la cantante más influyente de la historia, o una de ellas. Tened en cuenta que fue viral a nivel mundial mucho antes de la llegada de las redes sociales. En una reciente imagen de Instagram, la reina del pop recuerda cómo llegó a Nueva York en los años 80, sin YouTube, sin American Idol, sin Disney y tan solo con $35 en el bolsillo. Se acabaría convirtiendo en la verdadera estrella del pop de todos los tiempos. Alguien preguntaría entonces, ¿quién es esa chica? Who's that girl?

Who's that girl? ¿Quién es esa chica, señorita tan fina que decía Madonna? Por cierto, la canción se incluía en la banda sonora de la película del mismo nombre, Who's That Girl, de 1987. Canciones sobre niñas que inspiraron a múltiples compositores. Atención a la segunda. Ya ha cumplido 70 años su intérprete, Cyndi Lauper, la cantante de Brooklyn que más de 40 años después de su éxito sigue lanzando precisamente récords. El videoclip en YouTube supera ya, ojito, los 1.000 millones de visionados.

Una canción escrita en un primer momento para hablar de hombres, que después se transformó en un icono, en un tótem contra el maltrato, a favor de que las mujeres se emancipen y vivan sus propias vidas al margen o de forma complementaria con los hombres. Girls just want to have fun. Las chicas solo quieren divertirse.

Una cancionaza incluida en el disco extraordinario She's So Unusual de Cyndi Lauper, disco fechado en 1983. Continuamos repasando discografías, repertorios, hoy alusivos en la primera parte del programa a los niños, los chicos, los adolescentes. Ahora hablamos de chicas, chicas buenas y las que no lo son tanto. En el disco Bad Girls de Donna Summer de 1979 se hablaba de esas que se salen de la norma, de Bad Girls, uno de los iconos de Donna Summer.

Hay chicas buenas y chicas que no lo son siempre. A estas precisamente se refería Donna Summer en su super single de 1979, que daba además nombre al álbum de Bad Girls, las chicas malas.

Pues también es un clásico en la discografía de los Pet Shop Boys, de su discography de 1986, recuperamos West End Girl, una letra suburbana que hace referencia a los diferentes estilos de vida que hay entre el este y el oeste de Londres, con citas a la desaparecida Unión Soviética por parte de un apasionado por la cultura rusa como Neil Tennant. West End Girl, chicas inspiradoras que, por supuesto, con el paso del tiempo provocaron que los compositores se fijaran en ellas para hacer de esa visión una canción. Y por aquí aparecen los verdaderos fake musicales de los 90. Bueno, el disco exactamente es del disco Girl You Know Is True, de los Milli Vanilli. Es de 1989, los Milli Vanilli, que años después de conseguir varios Grammys y no pocos premios, se reveló que no cantaban. Eran chicos guapos, muy buenos para la foto y para el baile, pero que no eran los que ponían voz a Milli Vanilli. Girl, you know it's true. Tú, chica, ya lo sabías. Tú sabes que es cierto. Bueno, pues nada, vamos a escuchar a los Milli Vanilli con otra canción alusiva a las chicas.

Pues sí, fueron un verdadero fiasco, sobre todo cuando trascendió que no cantaba por aquello de haber engañado a la opinión pública y a la compañía discográfica Medio Mundo, considerando que eran poco menos que la gran revolución musical, los Milli Vanilli. Girl, you know it's true. Chica, tú sabes que es cierto. Y ahora vamos a por Michael Jackson y Paul McCartney desde el disco Thriller, haciendo suyo a la limón, esa niña es mía. The girl is mine.

Pues ahí tenéis a Paul McCartney y a Michael Jackson haciendo juntos en tándem este Girl Is Mine. Esa chica es mía. Michael. Y ahora vamos con otra dupla, venga, Bob Dylan y Johnny Cash. No se vayan todavía, aún hay más. Este es el single Girl from the North Country, la chica del país del norte. Dos grandes, muy grandes, Bob Dylan y el hombre de negro, Johnny Cash.

Pues me gusta el combo Girl from the North Country con Bob Dylan y Johnny Cash juntos haciendo esta verdadera maravilla. Y ahora vamos a rodearnos de la voz fantástica de Lourdes Hernández, más conocida por su nombre artístico, Russian Red, música indie. Esta maravillosa versión del Girls Just Wanna Have Fun de

Girls just wanna have fun. Las chicas tienen derecho a divertirse. Por supuesto, faltaría menos. La versión de Russian Red en la voz de la maravillosa Lourdes Hernández. Nos quedan dos canciones para la despedida. Primera invitada, Katy Perry, en su disco de 2008, One of the Boys. Yo besé a una chica. I kissed a girl.

Y así poco a poco vamos recogiendo, bajando la persiana, aunque sigue la programación como siempre. Aquí en Onda Vasca nos despedimos con Maroon 5, Maroon 5. Hacen pop rock norteamericano desde su debut en 2001. La banda ha vendido más de 30 millones de discos desde Los Ángeles al mundo. 48 millones de singles mundialmente vendidos, 3 premios Grammy, 13 nominaciones, entre ellas por este Girls Like You, chicas como tú, con el que nos despedimos. Ha sido como siempre un lujo, un placer, una gozada disfrutar juntos de esta tarde en Onda Vasca, la radio.

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1: Saludos. Hoy nos acompaña en el programa de entrevistas Líderes el navarro de Estella, Javier Urra. Doctor en psicología, especialista en psicología clínica, pedagogo, terapeuta. Urra es, sin duda, una de las figuras más reconocidas de la psicología en el Estado. Fue, de hecho, el primer defensor del menor de la Comunidad de Madrid entre 1996 y 2001, una etapa que le otorgó una gran proyección pública por su labor en la protección de la infancia y la adolescencia. Durante décadas ha desarrollado su carrera profesional en el ámbito de la psicología forense, muy vinculado a la Fiscalía del Tribunal Superior de Justicia y a los Juzgados de Menores de Madrid. Javier Urra ha sido profesor universitario, académico de número en la Academia de Psicología de España y presidente de la Comisión Deontológica del Colegio Oficial de la Psicología de Madrid. Reconocido divulgador, conferenciante y colaborador habitual en medios de comunicación, ha representado al Estado español en organismos internacionales como Naciones Unidas o el Parlamento Europeo. Es también autor de una extensa obra dedicada a la educación, la infancia, la adolescencia, la convivencia familiar o la salud emocional, con títulos de gran repercusión como El pequeño dictador, Educar con sentido común o Primeros auxilios emocionales para niños y adolescentes. Actualmente Javier Urra dirige Recurra Jinso, un centro especializado en salud mental infanto-juvenil y apoyo a familias, y mantiene una intensa actividad divulgativa. Entre los numerosos reconocimientos recibidos destacan la Cruz de San Raimundo de Peñafort del Ministerio de Justicia, su nombramiento como colegiado de honor en psicología o el premio Francisco de Javier concedido por el Gobierno de Navarra. Le recibe a continuación en los estudios de Onda Vasca nuestro periodista Chema Gutiérrez.
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3: Javier Urra Portillo, bienvenido a Onda Vasca.
4: Bueno, pues casi estoy en mi casa, porque sois sí. tan amables, sois tan cariñosos, me llamáis tantas veces, si puedo digo que sí. Sois
3: que
4: muy
3: puedes,
4: accesibles.
3: Puedes que puedo, siempre.
4: Puedo, siempre que puedo, porque además los medios de comunicación y sobre todo quienes tenéis sensibilidad, acercáis algunos temas a la ciudadanía que es fundamental. Yo estaba aquí.
3: Sí.
4: Hace muchos años. Y posiblemente tú estarías todavía gateando. Pero estaba aquí y recuerdo, claro, Padre Arrupe, sí. la casa, es que es un edificio sí. muy singular, ¿no? Sí, todo sí, de sí. los jesuitas y en esta primera planta, Onda Vasca. O sea, que genial, encantado.
3: Conmigo, telefónicamente muchas veces.
4: Muchas veces.
3: Vía Zoom también muchas veces. Es lo bueno de madrugar tanto, Javier.
4: Claro, yo me levanto a las 4:30.
3: Yo 4, te gano un poquito.
4: ¿Sí?
3: 4, claro. Ojalá. Yo empiezo a las 6 el programa.
4: Mío, claro, que es un exceso,
3: pero lo bueno de madrugar es eso, que a veces incluso a última hora nos atiendes.
4: Eso es verdad, y yo encantadísimo. Yo, es una percepción subjetiva, la vida es subjetiva.
3: Claro.
4: Si tuviera que decir de las ciudades de España, que llevo paseando, visitando, dando conferencias, aprendiendo, desde hace más de 40 años, donde soy más conocido. Y me atrevería a decir, donde soy más querido de España, desde luego no es Madrid, desde luego no es Pamplona, es Bilbao.
3: Sí, ¿cómo así?
4: Sí, bueno, yo creo que se debe mucho a ti y a tu programa.
3: Anda.
4: Entonces la gente, tú sales, entonces, en otros lugares te sonríen o te hacen un gesto, y te dicen, hasta luego Javier, adiós Urra, ya estás por aquí. Y yo creo que habéis transmitido una imagen muy bonita, muy cariñosa, muy próxima. Bueno, yo he estado con Araceli y con mi mujer paseando también, pues al lado de algunos colegios, a las 7:30 de la mañana, a las 8 ya iban las abuelas, los padres, a llevar a los niños, y se siente uno muy grato en una ciudad con tanta personalidad como es Bilbao, y donde yo tuve la suerte de conocer a aquel alcalde maravilloso médico, a Iñaki.
3: Sí, señor, Iñaki Azcuna.
4: Y almorzamos, y bueno, tantas cosas, y cómo cambió una ciudad. Y luego hemos estado ahora en el Guggen y ves ahí pues cómo también te puede gustar más o menos el interior, pero una ciudad limpia, una ciudad apasionada, llena de japoneses, de gente de África.
3: Que nos lo iba a decir hace unos años.
4: Fotos, sí. Al perrito. Dices, qué bueno. Y hoy he descubierto, y esto creo que también es importante en la vida, redescubrir. Oye, una placa que hay en el suelo, pues cerca de donde está la placa de Churruca, del gran ingeniero,
3: ¿sí?
4: de un poeta que es un muchacho de, no sé si es de Andarroa o algo así, pero que está en Nueva York, y que hace al Athletic Club lo que es ese campo que era de los ingleses, sí, y cómo se jugaba ahí al fútbol, y cómo caía la pelota, sí, y entonces tirando piedrecitas

0: el monte. Sí. De pronto ves el Monte Verde, claro, a un sí. señor que viene de Madrid como yo, que no sé dónde está el monte, pero, y dices, qué maravilla. Uh-huh. Yo, sí, estuve el otro día en Vitoria, maravilloso, en el Espacio Europa.
1: Que coincidimos también.
0: Que coincidimos, sí, que sí, me sí. entrevistaste y sí. ya planificamos esto. Uh-huh. Maravillosa, ¿no? Uh-huh. Una ciudad, pero tranquila, calma, más funcional allá. San Sebastián, Dios lo vio todo. Uh-huh. Entonces, dijo, bueno, vamos a ver, sitio ideal es San Sebastián, lo voy a poner pequeñito y tal. Pero Bilbao es una gran capital, ¿no? Tiene un señorío en la forma, en la gente. Te lo digo yo que conozco, desde luego, España como pocas personas, porque me viajo dos o tres veces por semana.
1: No paras.
0: Desde hace 40 años.
1: No paras.
0: Entonces, me encanta.
1: Javier, ¿cómo un chico de Estella
0: sí.
1: acaba siendo uno de los psicólogos más importantes del país y primer defensor del menor?
0: Bueno, con un punto de suerte, la vida es un poco de suerte. Segundo, por unos padres que me llevaron a nacer a Estella, pero yo he vivido toda la vida en Madrid, en Chamberí, soy del Real Madrid y lo puedo decir con orgullo, porque claro, llevamos dos años que decir que eres del Real Madrid ya no genera problema porque es de humildad. Y después de escuchar al presidente, que una cosa es que con los años te haces gaga, pero cuando le oí decir, a mí no me sacan de aquí ni a tiros.
1: Tierra trágame, ¿no?
0: Al día siguiente estaba yo en Lisboa y me preguntaron, ¿qué pasa con sus presidentes? Digo, ¿qué presidentes? Dice, el del Real Madrid y el del gobierno. Digo, no, vamos a hablar de otros temas, Lisboa es precioso. Y bueno, y luego un señor muy persistente. Uh-huh. Yo soy un tipo muy persistente, pues como tú, que me levanto muy pronto, que trabajo todos los días, que estudio todos los días, que me apasiona la psicología. Y en esa persistencia, con una inteligencia media, yo no soy ningún genio, pero me gusta aprender, me gusta ir a los sitios, me gusta saber, oye, pues si hoy veo tal churruca, pero bueno, fue un ingeniero, pero ¿por qué abrió el muelle? ¿Qué supuso? Algo aprendo. Entonces, me gusta mucho aprender. Y bien, he sido coherente, no he cometido errores graves en mi vida, hoy que hablamos de corrupción, de drogas, de prostitución, no, yo eso no ha sido mi mundo. Mi mundo es los amigos, la familia, la tertulia. Ayer estábamos en la tertulia, Justicia y Utopía, que puse en marcha en el año 92, Café Gijón. Teníamos una chica que habló maravillas del tema de los algoritmos, de los riesgos, ventajas, y por casualidad vino, bueno, por casualidad, porque lo invitó una periodista, Álvaro de Marichalar.
1: Hombre,
0: es que sabes que coge su tal, se va, viene, nos habló un ratito sin solapar a la ponente. La vida, hablar, la tertulia, constancia, 68 años haciendo muchas cosas y haberte creado. A mí cuando me nombran de primer defensor de menor lo pregunté a Gallardón y tal. Es un puesto que elige la asamblea, no es de libre designación, sino que tiene que ser que 3 de cada 4 parlamentarios te elijan.
1: Sí, que haya un quórum.
0: Sí, fue por unanimidad. Pero fue por unanimidad, porque yo le dije al presidente de la Comunidad de Madrid, vamos a hacer una cosa, si yo llego allí y un diputado vota en contra, diré que no quiero. Dice, hombre, pero eso es, digo, un chantaje. Uh-huh. No, yo quiero ser votado por todos, yo quiero que se me quiera. Y pregunté, ¿pero por qué me llamáis a mí? Dice, uno, porque hemos leído tus libros, esto es una constante mía, escribir, y dos, te hemos visto en los medios de comunicación y divulgas bien. Entonces tienes el rigor de quien escribe bien y tal.
1: Claro, la doble vertiente.
0: Y ahí está. Estuve 5 años, dejé la vida literalmente, tuve luego un infarto, me pusieron 3 stents, luego tengo otro infarto, me han puesto otros 3. Pero eso no quita de que el otro día me dijeron de Desclés, si conseguimos reeditar el libro de Cómo Somos, te invitaremos a comer en Bilbao. Digo, iré. Y además iré bien acompañado. Me vine con mi mujer, vamos a comer juntos y vamos a celebrar la vida. Por tanto, una persona muy agradecida, sin querer descubrir nada nuevo, y si voy a un medio de comunicación y hay algo que no me parece bien, digo, no me parece bien.
1: Claro.
0: Y que la gente me juzgue. Y yo me doy cuenta que la gente es maja. Y luego con gente que ha trabajado con niños, con gente con problemas, la gente es muy buena. La gente es muy maja.
1: Javier, ¿te derivó tu desempeño profesional al mundo, sobre todo de la infancia y la adolescencia, o tú ya buscabas centrarte más en eso?
0: No, yo ya lo buscaba. Porque fíjate, la vida también tiene mucho, lo hemos dicho, comienzo de azar, ¿no? Yo dijeron, vamos, que naja en Estella. Total. Que, en fin, no voy a dar más detalles, mi madre ya no pudo tener más hijos. Uh-huh. Con lo cual, hijo único. Entonces, mis padres, para que no fuera absolutamente tonto, dijeron, acampamento. Y ya con 7 años, pues a Gredos, con un macuto más grande que yo. Por tanto, yo sé lo que es el frío, sé lo que es el calor, sé lo que es herirte los pies. Entonces, yo soy un tipo que, para que yo diga estoy mal, o me pasa algo, o me queje, es casi imposible, casi imposible. Es un tipo

0: duro porque me educaron en campamentos. De ahí aprendí a compartir, a mirar a las estrellas, a la naturaleza, al cielo. Dices tú, el edificio de Iberdrola, oye, pues será discutido o discutible, pero lo miras desde muchos sitios de Bilbao, ves el cielo, fíjate que es una mole, es un edificio altísimo,
1: sí,
0: pero es estilísticamente bonito, se pierde en el cielo. Entonces dices, joder, qué bien. Entonces he aprendido lo que es la naturaleza, he aprendido que un día te quedas sin cantimplora y te lo tiene que dejar el agua al otro, o que tú le tienes que dejar la linterna al de más allá. Y cuando tenía 18 años, yo lo que sí hago es no seguir todos los trazos de los que han ido por delante. Entonces dije, joder, yo no tengo hermanos, pero yo veo que niños deficientes mentales, luego se han llamado discapacitados, sí, o niños, pero lo que eran deficientes. Me fui a un centro, San Luis Gonzaga, que tiene un logotipo precioso, que es una tortuga. La idea es que un niño con educación especial es una tortuga, pero con alas. Si tú le puedes poner alas, entonces puede volar. Y dije, ¿podría llevar a niños al campamento de peregrinos? Es la parte de arriba del Escorial. Y me dijeron que no, que podía quedarse embarazada, que se podía romper la cabeza del húmero. Yo soy, te lo he dicho antes, muy persistente. Me fui a ver al obispo, que era de Navarra, Monseñor Charren. Me lo llevé un sábado por la tarde, pero ten en cuenta que yo tengo 68 años y entonces yo tenía 18. O sea, yo lo de la edad, pero ¿por qué con 18 no vas a tener criterio? Me llevé al obispo, habló con ellos y me dejaron 8 o 9 chicos. ¡Qué maravilla! 500 acampados, ganó Olga, me acordaré mientras viva, síndrome Down. ¿Por qué ganó? Porque fue la mejor. ¿Qué quieres decir? Nos hacía reír, compartía, el fuego, la mejor, sin duda. Y por tanto, aprendí que eso es. Y al acabar ahí dije, coño, ¿por qué no monto un centro de educación especial? Y mientras tanto dije, ¿por qué no hago la mili voluntaria en el Ejército del Aire? ¿Por qué no me caso? ¿Por qué no tengo un hijo que se llamará Javier? Claro, y así se llama, que está en Washington. Y entonces la vida fue así. Trabajé en educación especial. Cuando ya creí que sabía de eso, gané las oposiciones del Ministerio de Justicia y trabajé con otros deficientes, que la gente los llamaría de otra manera, pero es que quien ha violado, quien ha matado, quien es asocial, para luchar con ellos. Soy un tipo que le han puesto dos veces un cuchillo en el cuello y me di cuenta que no tengo miedo. Que las dos veces le dije, me matarás, pero no vas a salir. Y es que eso te da una fuerza incalculable.
1: Te la has jugado ahí,
0: sí,
1: Javier.
0: Pero te das cuenta que también es en un centro con chicos que conoces.
1: Ya.
0: No es en la calle de alguien que no sabes de qué va puesto.
1: Sí, pero no deja de ser un cara o cruz.
0: Pues es un cara o cruz.
1: Claro.
0: Bueno, en la segunda tiró el cuchillo, un cuchillo de cocina así, que tiró al aire, que dijo, ahora cuando caiga, pues,
1: sí, sí, vemos.
0: La vida. Y he trabajado en fiscalía, y lo dicho de los infartos, y ahora tengo un equipo de 135 profesores maravillosos, pedagogos, terapeutas, psicólogos clínicos, psiquiatras, médicos, que trabajamos o bien con niñas con anorexia, o bien con chicos que han intentado quitarse la vida, o bien con chicos que generan violencia filoparental o violencia ascendente contra los padres, o chicos con más patología. Cada día hay más patología, más enfermedad mental en los jóvenes, y eso no es porque los medios de comunicación lo señalen. No, estáis señalando una realidad.
1: Una realidad. Uf, vamos por partes, Javier, que me has dicho muchas cosas. Que has tratado con gente, con jóvenes en situación de exclusión social, etcétera. Yo te pregunto, por ejemplo, ante esos momentos críticos de cuchillo en el cuello, esto me lleva a preguntarte, ¿la maldad humana existe?
0: Sí.
1: ¿O es siempre resultado de un contexto social, económico, cultural, etcétera?
0: Las dos preguntas son interesantísimas. ¿La maldad existe? Sí. En el centro de Cuenca, yo era el psicólogo, pero estuve mucho tiempo de director. Claro, el centro de Cuenca era un centro piloto nacional de toda España. Entonces todos los chicos que generan los máximos problemas a las distintas comunidades autónomas nos los mandaron. Y esos momentos que pasan en la vida, yo conseguí un electroencefalograma, un electrocardiograma, un psicogalvanómetro, bueno, aparatos para medir la salivación, para medir el movimiento ocular. Eso es un dineral. Y yo lo que hice es, a los chicos, pues un chico había cometido un hecho terrible, pero tú veías que era un chico normal, entiéndeme, que como bien dices tú, por vivencias, por elaboraciones, por situaciones, estaba contra el mundo. Pero luego vi otros poquísimos que son psicópatas. Hoy la gente dice, este es un psicópata. Psicópata se ve poquísimos, o sea, es un caso anecdótico. Pero vi alguno. Y entonces les ponías una película que cualquier oyente conoce. La naranja mecánica. Tú, la naranja mecánica, hay un momento que te indispone, hay un momento la que mata a una señora con un falo gigante. Que
1: sí.
0: Es, bueno, y tú te aborreces. Estás viendo la película, te tapas los ojos. Que no es el miedo cuando ves Tiburón o, o lo que te consigue Hitchcock con Psicosis.
1: Sí, no, es una cuestión, otra inquietud.
0: Y no lo puedes ver. Tú veías a los chicos que han cometido hechos graves, pero que no son psicópatas. Bueno, cambiaba todo. Toda la línea base cambiaba en todo. Lo que es psicópata, ¿no? Como si estuviera viendo Bambi. Es decir, no nota, no cambia, no sufre. No, pero ¿cómo no vas a sufrir viendo esa imagen? Pero ¿cómo, yo qué sé, tesis, cómo no vas a sufrir? O sea, ¿pero cómo no vas a sufrir? Porque el ser humano se caracteriza por compadecerse. Y la psicología se ha olvidado de cosas esenciales. El humor. Una buena entrevista tiene que tener un golpe de humor, coño. Lo positivo, la gente es maja. La gente es muy maja. Y en esta redacción, como en todas, habrá problemas, habrá celos, habrá el quisquilloso, habrá uno un poco más vago, habrá el que mal mete, habrá. Pero mayoritariamente en su casa, con su familia, intentan hacerlo bien. La gente es generosa, es altruista. La psicología tiene que hablar de eso. Ya, es que parece un poco dulce. No, pues si no es dulce. Podemos hablar de lo negativo, pero no vamos a hablar de la gente que hace cosas por los demás. Que me consta a mí en UNICEF, que me consta a mí en la Fundación Pequeño Deseo, que da parte del dinero. A veces gente, y créanme lo que les digo, que se lo quita de comer. Esa es la verdad. Claro, no me digan luego, ¿me puede presentar esa persona y le llevo a la cámara de televisión con Susana Griso? Categóricamente, no. Pero yo lo conozco. Y es real. Por lo tanto, la gente es maja y tenemos que transmitirlo. Yo en la psicología he llegado a lo más, que es la Academia de Psicología de España, dar clases a los alumnos, pero mi secretaria tiene 24 años. Mi maestro, Santiago Nogaledo, tiene 97. Con uno le escucho y aprendo, y con la otra, pues también, porque me habla del tecno alemán, y digo, empezamos de nuevo, ¿qué es eso del tecno alemán? Entonces yo soy una persona muy ilusionada, muy apasionada por aprender, y luego otra cosa, muy agradecida. El otro día me entrevistaste en el Palacio Europa en Vitoria, sí. Me entrevistas aquí, me acercas a la gente, y como yo creo que el mensaje que intento llegar es bueno para la sociedad, sin saber lo que está bien o mal, pero me funda un poco en el sentido común y en el estudio, coño, pues a Bilbao, a otro sitio. Dices, yo lo que me entristece sobremanera es tener niños y niñas de 17 años que dices, y mañana nos levantamos y dices, ¿para qué? ¿Cómo que para qué? Para levantarnos, para preparar un desayuno, para ir a otro niño que está peor que tú, para viajar. Claro que ya vas teniendo algún día que te duele la espalda y otro día... Bueno, es que eso está dentro de la propiedad. Pero con 18 años tienes que comerte el mundo. Tienes que enamorar y enamorarte. Por cierto, te dejarán, llorarás.
1: No, bueno, claro.
0: Pero lo que no puede ser es que nunca te enamores. Te tienes que enamorar, aunque sea para sufrir. No puedes rehuir el sufrimiento ya de antemano, porque entonces no salimos a la calle. La vida es... Y en eso estamos.
1: Javier, antes has mencionado algo muy importante. Nunca ha habido... Esto está tasado, auditado, las estadísticas están ahí. Nunca ha habido tantos problemas de salud mental en niños y jóvenes como ahora. Has tenido que llegar a una conclusión, a un diagnóstico. ¿Por qué está pasando esto ahora?
0: No lo sabemos del todo. La COVID golpeó.
1: Ya.
0: O sea, veníamos mal... tenemos sobre todo niñas, más que niños, y ahí no me preguntes, que tienen muchos problemas de trastornos de alimentación, que tienen una vivencia muy negativa, que son muy susceptibles. Y hemos hecho una sociedad de muchos niños que se... Olvídense del suicidio, olvídense, no estoy hablando de suicidio, que se cortan levemente con un cúter el antebrazo o se queman con la punta de un cigarro la planta del pie. Nada que ver con el suicidio, nada, no vayan por ahí. Pero lo que sí quiere decir es, joder, como mi padre me ha hecho una bronca y no puedo contra él, y esto ya no son capaces de entenderlo, estoy sufriendo emocionalmente, me hago un corte, que eso me genera un pequeño dolor, y he transmitido el sufrimiento emocional al dolor físico. Es más, además la gente dice, oye, ¿por qué llevas manga? Si hace calor. Entonces cuando le enseño las heridas, dice, coño, pero tú te estás cortando. Entonces se vuelca todo el mundo en mí, ¿qué te está pasando? Pero como además me meto en el online y veo a otra gente que dice, yo hago esto, yo hago lo otro, pues oye, me meto en ese grupúsculo. Entonces, ¿tenemos más problemas? Sí. En mi colegio, éramos 50 alumnos, en los maristas, y yo tenía dos compañeros que tenían polio. Polio, la gente no lo sabe, pues tenía unas dificultades para caminar, tenía que llevar unas muletas, las piernas, polio. Y eso no existe en este momento. No digo que no haya algún caso, pero no existe. Yo soy doctor en psicología y doctor en ciencias de la salud. Pero, sin embargo, tenemos muchos niños. Tú hablas con los profesores de España, de Euskadi, y le dices, oye, ¿qué problemas tienen ustedes? La ansiedad. ¿Cómo la ansiedad? Muchísimos niños en clase están ansiosos. Que, por cierto, yo hoy, en los colegios que he visto, que tenéis unos colegios algunos, que son una locura, de maravilla, de antiguos, de... Es que he visto uno que hace el 100 aniversario en el 2014. Coño, luego tú fíjate cuando empezó. Que es una manzana. Y ves ahí a los padres, a los abuelos, a los niños. Y dices, bueno, visto desde fuera, la cosa no está tan mal. Pero luego los niños transmiten que tienen ansiedad. Pero cuidado, a ver si le preguntas a los niños, ¿tú estás ansioso? Pues yo te puedo preguntar a ti, ¿qué tal estás hoy? Y me dices, bien, Javier, ¿y además contigo? Pues muy bien. Ah, pues muchas gracias. Comparado con ayer, no, ayer estuve mejor porque quedé con unos amigos y tal, que éramos exalumnos. Y dices, sí, no, hoy estoy un poquito más depresivo. Coño, de ahí a llegar a la conclusión de que estás depresivo, hay un paso. Es que hemos hecho una sociedad que se está mirando el ombligo constantemente. Si tú te estás mirando la tensión cada dos horas, llegarás a hacerte hipomaníaco. Cuando esté usted enfermo, vaya, pero si no, tampoco, no digo que no haya que hacer prevención.
1: Ya.
0: Pero oye, sí, tienes un poco de tos, pues te estás dos días en la cama, puedes tomar zumo de naranja, que no te va a curar, pero te
1: no,
0: va,
1: pero bueno,
0: te
1: va bien. Es un buen placebo,
0: ya está.
1: Está rico.
0: Claro. Eso es.
1: La familia, hablábamos en el Congreso de la Familia en Vitoria, es la base, el pilar de cualquier sociedad, pero también es fuente de terribles conflictos, como bien sabes, Javier. Para un psicólogo es lo más difícil de gestionar, un conflicto familiar, por todo lo que ello conlleva.
0: Pues posiblemente sí, porque a veces es la familia es patológica en su ensamble, porque hay terceras personas, porque no se han dicho muchas cosas, porque sí existe lo que realmente genera gran tabú en la historia de la humanidad, que es el incesto. Estamos hablando de temas de una gravedad estadísticamente muy limitada. Pero luego hay un padre que es majete en el trabajo y cuando juega al padre, pero en casa es violento con su mujer, violencia general con sus hijos o consigo mismo. O es ludópata. Y entonces, claro, cuando consigue la nómina, el 50% se va a jugar y normalmente la vida no es un juego, se pierde. Entonces, claro, ¿qué hay en las familias? ¿Y qué hay en la vivencia de la familia? Entonces resulta que hay un chaval que es el tercero y dice, yo no me siento querido. Y tú ves a los padres y dices, joder, son majos. Y ves a los dos padres, a los dos hijos, perdón, y te dicen, mis padres son encantadores. Pero hablas con el tercero y te dice, yo no me siento querido. Y dices, bueno, ¿qué es lo que...? Entonces yo me acuerdo cuando empecé de psicólogo, el primer caso fue una ninfómana. Que la cosa tiene lo suyo. Una chica que tiene relaciones sexuales con todo, con todos, a todas horas. Que eso desde la edad de los 22 años te hace como mucha gracia y tal, el sexo y tal.
1: Pero es un problema.
0: Bueno. Es un tema que tú tienes una paciente y a los dos horas aborreces el tema del sexo. Como si a ti te hinchan a comer pasteles toda una tarde.
1: Sí, sí,
0: o sea,
1: sí.
0: Acabas
1: sí.
0: aborreciéndolo. Todo tiene su punto, su límite. Y el segundo fue un padre que llegó y dijo, mire, señor, usted es joven y tal, le voy a decir una cosa. Yo creo que el segundo no es hijo mío. Claro, eso su hijo lo va a captar. Yo diría que de una manera indirecta, sí. Pero tú fíjate la pregunta. O sea, la pregunta, bueno, la demanda, la ¿por qué viene usted a verme a mí? Para decirme que su segundo hijo cree usted que no es suyo. O sea, usted tiene una desconfianza en su mujer, pero más allá de eso, eso al chico muy posiblemente le va a repercutir. Familias. Mira, estos tres son hijos míos. Estos dos son biológicos y este es el adoptado. Esto de y el adoptado, no, son tres hijos. ¿Biológicos o no? Al final, tú adoptas a un hijo. Nadie te obliga a querer. Es más, no se puede obligar a querer. Como tú y yo no podemos obligar al oyente a que no desconecte ahora o se cambie de cadena. Es que no podemos, ni debemos, ni queremos. Es la opción de la persona. Y traducirá lo que estamos diciendo tú y yo en lo que interprete. Por lo tanto, las familias son el gran pilar. Familias tradicionales, monoparentales, reconstituidas, homosexuales, de tantas circunstancias como tenemos. Pero la familia, y te lo comenté en Vitoria, lo confirmo hoy. En el libro que escribimos, que se publicó en Almuzara, Las prioridades de los españoles, la gente lo que valora es la familia. Y muy por detrás, pero muy por detrás, los amigos. Luego te vas a tomar un chiquito, te vas a un vermucico, un marianito, lo que quieras. Pero la gente quiere estar con su familia. Le da seguridad a su familia. ¿Con quién discute? Primordialmente con su familia, porque convives. Convivir es muy difícil. Woody Allen decía, me gustaría ser cualquier otro. Convivir con uno mismo es dificilísimo. Y tú puedes convivir con una persona que la adoras, pero llega por la mañana, se lava los dientes y no limpia, y tú llegas al lavabo y ves que se ha lavado y te molesta bastante, porque es difícil convivir. Y tú te montas en un avión para irte a Santiago de Chile y miras al de al lado y dices, ¿sabes qué tal? Vamos, no sé, los 14, bueno. A ver si es de esto que está cada 5 minutos yendo al baño. A ver si es un tipo que es un pesado. A ver si va a empezar a roncar. A ver si es el pesado que se levanta, no se sabe qué, de la maleta. Y a lo mejor a la media hora dices, qué tío más majo. Y a lo mejor al acabar el viaje dices, qué viaje, cómo ha merecido la pena, qué tipo más genial. Y ojalá la vida nos permita seguir reuniéndonos. La vida.
1: Fíjate, te estoy escuchando y he pensado en uno de tus últimos libros, ¿Cómo somos realmente? Que es una gran pregunta. Y somos animales sociales, sí. Javier. Ojo, sin renunciar a nuestra individualidad absoluta. Pero somos un colectivo. Estamos aquí en un rebaño, en un colectivo, ¿no? Y efectivamente hay que convivir y hay que hablar y hay que conversar y hay que compartir. Compartir bueno, la vida, ¿no?
0: La primera palabra tuya es que es fundamental. Somos animales. A la gente se le olvida. Entonces estamos ecológicos, estamos con la naturaleza. O sea, no cuide la naturaleza. Nosotros somos naturaleza. Claro. Venimos a la naturaleza y volveremos a la naturaleza. Por eso, cuando yo, oye, yo voy por Bilbao, ves las nubes, ves el agua, ves la de parterres llenos de plantas, ves la naturaleza. Pero hay una abuela de 92 años que no puede salir ya de su casa por la cadera, pero tiene dos tiestos. Y los riega, los cuida, los poda, los mima, les habla. Ese contacto con esa naturaleza es incalculable. ¿Eso es terapéutico? Claro que sí. ¿Hay estudios? Sí. Y si no los hubiere, tampoco son necesarios. Pregúntele a la señora el cariño que le tiene su tiesto. ¿Qué te voy a decir con la mascota? Que sale, que pasea, que le habla, que le riñe, que le dice, ya sabes lo que estoy pinchando. ¿Dónde está el problema? Cuando humanizamos a los animales. No haga usted un perro. Es que me da menos problemas que mi hijo, ya claro. Pero es que uno es un hijo que crece tal, y no es usted su dueño. Y por lo tanto le va a decir lo que piense como un amigo. Otra vez te has equivocado. Esto es una tontería. Y otra cosa es, pero la naturaleza. ¿Cómo te relajas? Tú te vas a Lurederra, en Navarra. Te tumbas debajo de un árbol, de un roble. Y escuchas, y te olvidas de pensar, bueno, lo del teléfono y todo eso ni debe de existir. Y oyes cómo fluye el agua, y tú te encuentras francamente bien decir, hay algo aquí. Tú te pones por la noche en la playa de Ondarreta, y miras a las estrellas y dices, aquí hay algo. ¿Qué? No lo sabes. Porque eres un animal. Porque hemos llegado hasta donde hemos llegado, pero dices, hay algo más, el universo es algo más. Y entonces empiezan esas preguntas de, ¿y por qué hemos nacido? ¿Y habrá un final? ¿No habrá? ¿Existe la resurrección? ¿No existe la vida eterna? ¿No? Bueno, y en el mientras tanto, ¿qué vamos haciendo? Pero tú te relajas. Ahora se ha modificado el Hospital Gregorio Marañón en Madrid. Pues ya está, pues el decano de arquitectura me llamó y dijo, oye, con un equipo de psicólogos, ¿qué hacemos? Y hombre, los ventanales, a este lado. Dos, que la gente sepa cuándo entra la luz. No es lo mismo estar en un zulo que estar viendo la luz, que tal. No es lo mismo que a mí me digan lo que tengo que comer hoy a que te den dos platos para elegir de primero y de segundo. No digo una carta de un restaurante, pero en un restaurante. Pero ya pasas como enfermo el día diciendo, pues no lo sé, no tengo muy claro si voy a tomar carne o pescado, no sé. Ya está, ya. Y además te sientes dueño de tu decisión. Ah, ¿tú crees que eso es importante? No creo, lo sé. Ahora tú diseña el edificio, diseña para que entre la luz, para que puedan ver el cielo, para que puedan ver a lo lejos, para que la mirada no sea solo a una enfermera a medio metro. ¿Ah, sí? Y así se ha hecho. Luego me dijo, oye, ha aumentado el coste. Y bueno, ese es otro tema. Ese será más vuestro, que es el que firma los planos. Yo te he dicho lo que tenemos que hacer. Y además os agradezco mucho que lo hagáis, porque al final la arquitectura y psicología tienen mucho en común, que es el comienzo de esta entrevista. Un Bilbao ha cambiado. La ciudad hace que la gente se sienta muy a gusto. Y tú ves a los extranjeros, que está muchísima gente haciendo fotos y tal, ¿cómo sonríen? Están felices en la ciudad. La ciudad, que era una ciudad dura, se ha convertido en una ciudad
1: amable.
0: Amable. Fíjate qué palabra, amable.
1: Javier, la irrupción, bueno, irrupción, incluso invasión de la tecnología en nuestras vidas, en nuestro día a día, pues, con los móviles, ¿ha añadido un puntito más de reto a la psicología? Por creo, todo lo que está cambiando.
0: Yo creo que sí, ¿no? La psicología es una ciencia que está también dando los primeros pasos. Yo veo a compañeros que se ponen estupendos con los médicos, con los fisiólogos, con, vamos a ver, aquí Hipócrates nació donde nació, y la psicología evoluciona muy bien, pero evoluciona desde hace poco. Llegan las nuevas tecnologías, bueno, y esto, pero también llegó la luz, y llegó el clip, y llegó la goma que te permite, y el biberón, y llegó el fuego, y el ser humano ha ido evolucionando. No nos confundamos, la herramienta la ponemos nosotros para utilizarla. Jamás la herramienta va a dominar al ser humano. Esto son cosas de ciencia ficción. Esto es una cosa, pues, no tiene ningún objetivo. El ser humano es capaz de querer dominar el mundo, tomar un país. Esto está en nuestra forma de ser. Pero a un 0-1 no tiene ningún interés. No es inteligencia, y es computacional. Ahora, ¿qué ocurre? Que si estás en la naturaleza, te rebajas. Te cuento mi experiencia personal. Te montas en un taxi en Madrid, no voy a entrar en Bilbao, y dices, buenas tardes. Pi, pi, pi, pi. Coño, pi, pi, pi. Ah, perdón, ya me pongo el cinturón. No te he dado tiempo de decir buenas tardes. Y a cerrar la puerta, y a ponerte el cinturón, y todo. Pones el Colacao. No quiero hacer marcas, pero pones un cacao en pi, pi, pi. Pero por Dios, pero si estoy viendo además que pone 6, 5, 4, 3, 2, 1, ya lo voy a sacar. Ya en el 1 empieza pi, pi, pi. Entonces, todo eso que nos genera ansiedad, estrés, ¿por qué la gente tiene la sensación de que no llega, de que no le da la vida, de que vamos angustiados? Por ese tipo de cosas, porque no existe la serenidad. Dar un paseo hoy por ese Bilbao que te da un poquito la luz, que te saluda una persona, que no sé qué. Eso es terapéutico, pero mucho más que ponerte, no sé, a lo mejor me echan del colegio, pero mucho más que ponerte con un señor enfrente. Y si tienes un grupo de amigos, y si acabas de enviudar, y te encuentras con 6 amigas que son también viudas y que tal y que cual, y que se toman su cafetito y que hablan y rehacen su vida y se ayudan a una otra, ¿eso usted qué cree? ¿Que es terapéutico o no? Yo, no, déjeme que le conteste la pregunta. ¿Y a usted qué le parece? Es genial, eso es genial. Y no tenerlo psicoanalizándola todo el día o recetándole para la depresión, salga a la calle. Ah, por cierto, ustedes son viudas, ¿no? ¿Sí? ¿Son encantadoras? Oh, no, son encantadoras. ¿Son guapas? Oh, yo ya soy mayor. He dicho si son guapas, no si son mayores. ¿Qué les parecería ir a un hospital de niños y contarles cuentos? ¿Cómo? ¿Que le lean un cuento? ¿Que le cuenten un cuento? ¿Usted sabe la labor que hace a esos niños? Claro, lo que yo no le voy a decir a esas 6 señoras es la labor que le haces a ella. Mañana se prepara el cuento, se lo lee en casa, se lo aprende porque sabe que el niño se le queda y no le puedes cambiar la forma del cuento. Y luego las amigas le dicen, pues a mí me va mucho más contar el de la Cenicienta. El que no termino, el de los 3 cerditos, yo veo que los niños lo enganchan. Tiene una razón para vivir. Y esa es la respuesta de la psicología. ¿Cuál es la razón para la vida? ¿Cuál es la razón de este programa? ¿Nuestros oyentes? ¿Los vamos a conocer? Pues mayoritariamente no. ¿Son los importantes? Pero vamos, ni es Onda Vasca, ni es el entrevistador, ni es el entrevistado, son ellos. Y es ahí. ¿Por qué necesitamos todo hacerlo como negativo? Sal, muévete, haz cosas por los demás. Por cierto, te sentirás bien tú. No lo hagas para sentirte bien tú, sino para... Oye, Onda Vasca está en un edificio que es todos los jesuitas. Y ahí tienes un edificio, ya curía, el otro. Oye, hubo gente que murió. Bueno, murió. O es mártir. Dijo lo que quería decir y los mataron. Sabían que los iban a matar. Yo diría que si tú has estudiado a Yacuría, a Baró y a toda esta gente, dije, bueno, yo voy a decir lo que tengo que decir. Y si me matan, me matarán. Y pasó. Y ahora han dejado un legado mucho más importante que si estuvieran vivos. Eso es, pero su vida mereció la pena.
1: En el debate de la tecnología y los menores, Javier, ¿tú cómo te posicionas? ¿Hay que tasar una edad? ¿A partir de estos años te puedo dar móvil? ¿Antes no? ¿Se les puede dar con cierta laxitud, pero con normas? Ese debate que está ahí en la calle, en las aulas, ¿tú cómo lo ves?
0: Yo lo veo con complejidad. Por un lado, lo de cortar edades es difícil. Cuando yo fui defensor de menor y tal, pues la edad para el alcohol era los 16 años, incluso hasta los 18. Bueno, sabíamos que la gente iba a comprar alcohol o se lo iba a pasar su hermano.
1: Sí, de extranjeros.
0: O iba a la tienda de chinos. O lo que ha pasado. Lo sabíamos. Pero también es que es pedagógico. Es decir, tú sabes que si te saltas un stop porque te lo haces ceder al paso y te ve la chancha, pues te van a quitar 3 puntos. Eso está bien, sí. ¿Por qué? Porque también a veces necesita la sanción. El gobierno de España ha dicho, pues hasta los 16. A mí los 16 se me hace un poquito alto. Hoy en día, por suerte o por desgracia, los jóvenes dejan de serlo muy pronto. Lo cual no tiene ninguna lógica cuando la esperanza de vida aumenta hasta los 84, 86 años, depende de que seas varón o mujer. A lo mejor hubiera puesto el corte en 14. Ahora bien, que los niños de 8 o 9 años vean en TikTok algunas cosas no tiene ningún sentido. Porque si yo en mis centros les doy un yogur caducado, me cierran el centro y hacen bien porque tiene un riesgo, pero tiene mucho más riesgo lo que ven. Que haya un niño de 9, 10 años que esté viendo constantemente una pornografía violenta de unos tipos muy raros que al final parece que consiguen el placer de la mujer, pero qué tontería es esa. Una mujer y un hombre lo que quiere es amarse. Y luego está el sexo, por cierto, que es estupendo. Ahora, ¿tú te comerías todos los días un chuletón de carne solo? Yo creo que no. Ahora, si estás con los amigos y te vas a una sidrería y pones no sé qué y pones el chuletón, cuando te das cuenta estás con el chuletón. Pero es lo que dicen mis amigos chilenos, es conversar un vino, es estar con los demás. Y dices, bueno, yo la tecnología, ahora, en mi universidad, en la Complutense, mis alumnos tienen teléfono, no, tienen ordenador, no. Entonces, ¿tus alumnos qué tienen? Pues un papel y un boli. ¿Y qué pasa? Nada. ¿En tus centros, tus 135 compañeros que tú eres el director, tienen teléfono? No. ¿Y qué pasa? Nada. ¿Y tú ahora cómo tienes el teléfono? Desconectado. ¿Y qué pasa? Nada. Nada. Y cuando yo salga de aquí, habrá alguien que me diga, oye, Javier, te he llamado, no me has atendido. Yo ya estaba en una magnífica entrevista de radio. No, es urgente. Le diré, casi seguro que es urgente para ti. A lo mejor no es tan urgente para mí. Y en todo caso, es que no puedo atender dos cosas a la vez. O sea, también hay que saber esperar, hay que saber aceptar la frustración. Y esto que estoy diciendo ahora es muy importante. Diferir gratificación, aceptar la frustración. Porque si no, yo veo parejas, es que te he escrito un WhatsApp, llevo 22 minutos esperándote y no me has contestado. No, si quieres que rompamos, dímelo y tal. Y dice, pero bueno, ¿qué os pasa? O sea, eso es una dependencia. Querer también quiere decir confianza, quiere decir, oye, pues ahora no podrá escribirte, a lo mejor luego te manda 6 seguidos. No, porque no puedes estar mirando una pantalla, tienes que mirar a los ojos, tienes que mirar al entrevistado, tienes que ver al paciente. ¿Tú te imaginas un cirujano que esté? No, tiene que estar en lo que está. Por lo tanto, yo creo que tenemos que tener autodominio. Me da la impresión de que la sociedad se ha dado cuenta de que eso es así. Lo que pasa es que mucha gente que se va una semana al monasterio de Olite, otro se va no sé qué, a lo mejor no hay que llevarlo tan ahí, sino consensuarlo en la vida cotidiana. Con mis hijos, con mis nietos, ahora vendrán de Costa Rica. Estamos comiendo. Yo tengo un equipo y tengo 135 profesores. Si yo veo una cosa urgentísima en mi centro, me levanto y miro el teléfono. Pero si no, nadie mira el teléfono. Todos hablamos, todos compartimos y no pasa más. Y si yo vine de Barcelona, de Madrid a Bilbao, ayer con mi mujer, que hicimos los 404 kilómetros. Hablar, mirar, sonreírnos, volver a hablar. ¿Y tenéis mucho que hablar? Sí, solo llevamos 47 años casados. Claro, entonces hablamos mucho. Ahora le he dicho, oye, ¿quieres subir? No. ¿Te das una vueltecita por esta zona de Bilbao? Pues sí. Cuando baje estará. Y ya estará viendo otra cosa. Y yo estoy en esta entrevista. Por cierto, estupendo, porque ella me contará qué ha visto. Claro. Y yo le contaré cómo ha ido la entrevista. Si estamos todos juntos, coño, pues no tenemos nada de lo que hablar. ¿Sabes?
1: Javier, parafraseando otro de tus libros, inmadurez colectiva. Ya sé que generalizar está muy mal y es muy feo. Pero en general, ¿sí vivimos en un estado de inmadurez colectiva?
0: O a mí me da la impresión. Yo al menos sí. Veo a gente que es madura, que las cosas se hacen bien, que ¿qué es hacer bien? Oye, tú y yo nos hemos escrito dos o tres WhatsApp, hasta que ha llegado el día de hoy, nos encontramos, te he dicho, oye, llegaré unos minutos antes, ya estabais esperándome, se esperaba que yo llegase, se esperaba que vosotros me esperaseis. Eso es ser maduro. Y entonces a partir de ahí, pues yo me voy, hago lo otro, llevas un ritmo. Hay gente que es inmadura, todo, no anticipa, no se responsabiliza, quiere ser el amigo de su hijo, pero no porque quiera ser amigo de su hijo, que no me parece mal, sino porque no quiere ser padre, que es lo que le conlleva, pues que a veces le tiene que decir que no, o le tiene que decir, oye, mira, ese grupo de drogotas te lo voy a impedir, pero vamos, te lo voy a impedir, es que me presento allí, me partirán la cara, pero yo que sepas que me voy a presentar, no te voy a dejar perder, no, te quiero muchísimo, hijo. Es claro, ese tipo de irresponsable. El otro día me contaba Leoncio, que es el director del Colegio El Pilar en Madrid. Estamos almorzando juntos, digo, ¿qué tal? Dice, mal. Digo, ¿por? Leoncio se va a jubilar, es un hombre maravilloso. Dice, fíjate a qué he dedicado la mañana. Tema judicial. Unos padres del Colegio El Pilar que están separados. Entonces tiene que recoger el padre a su hijo a las 6 de la tarde. Lo recoge a las 5. Y entonces la madre lo lleva por vía judicial porque se lo ha llevado una hora antes. Bueno, ya parece todo muy excesivo. La verdad, el niño se hace una distensión del tobillo. Y entonces el médico del Pilar dice, oye, no puede hacer gimnasia, que es la clase que tiene de 5 a 6. Este niño no puede hacer gimnasia porque tiene una distensión de tobillo. Bueno, entonces llaman al padre. Y dicen, oiga, el niño tiene distensión de tobillo, no voy a ir al gimnasio de 5 a 6, recójalo a las 5. El padre lo recoge a las 5, la madre lo lleva a juicio. Y el director del Colegio El Pilar pierde una mañana yendo a un juicio, que naturalmente el juez, cuando escuchó la causa, dijo, bueno, visto para sentencia, se acabó. Pero esa madre ha hecho perder a un director de 2000 y pico alumnos toda una mañana. No puede ser. Eso es inmadurez, eso es ganas de... Yo no veo la televisión hace 40 años. Pero sí me entero de las cosas. ¿A qué te llevo por vía judicial? Porque no sé qué. Por temas niños. O sea, los temas son serios, son formales. La gente trabaja con rigor. Y bueno, pero sí tenemos que buscar la madurez, que es asumir las propias responsabilidades. Es decir, en Asturias chocó un tren contra un túnel que se estaba construyendo. Todavía no sabemos quién es el responsable. Coño, pero o el tren estaba hipertrofiado o el túnel estaba chiquitico. ¿Cómo es que no cabe una locomotora por un túnel? Claro, ¿Alguien ha hecho malos cálculos?
1: Evidentemente.
0: No empiece usted a culpar al mundo. Alguien tiene que asumir, es decir, lo he hecho yo y asumo la responsabilidad con todo lo que conlleve, patrimonial, económica o laboral. Entonces, a eso es a lo que yo llamo ser responsables. Y me parece que es una sociedad muy de... Yo he funcionado según protocolo. Bueno, menos protocolo y más hacer lo que hay que hacer, asumiendo todo lo que conlleve. Y eso es una responsabilidad. Y eso es fundamental. Y esa es la confianza. Tú a mí me haces preguntas, yo te contesto, pero no me dices, hombre, no me preguntes sobre esto o sobre otro. Al comienzo de este año, una chica que se apellida Solano, majísima, y otro periodista, que no me acuerdo del nombre, pero si me viene lo diré, majísimo, de Telecinco, me dijeron, oye, vamos a hacer en Radio Nacional de España un programa sobre padres. Hemos pensado que lo dirijas tú y tal, digo, encanta. Majísimo, este muchacho que lleva los telediarios. Empieza por C, pero sí, no me sale el apellido.
1: Cantero.
0: David está, Cantero.
1: Sí, que ahora está pasado a la radio.
0: Y Solano y tal. Sí. Pero, pues mira, me llega. Estaban muy inseguros. Ellos vienen de la televisión, vienen de los telediarios, y entonces la gente dice, bueno, ¿cómo no van a saber hacer un programa de radio? Cuidado, ¿eh? Una cosa es la radio, otra cosa es la tele. Están muy acostumbrados a leer el autor del cubeta.
1: Sí.
0: Y entonces me dicen, oye, la productora, mándame las preguntas, o sea, el tema que quieres hablar. Les mando el tema y digo, no quiero que sea un programa de padres, padres y abuelos. Ah, perfecto. Siguiente programa. Les hago las preguntas y ya se reúnen conmigo y me dicen, no, nosotros queremos saber qué preguntas te vamos a hacer. Así, pero en orden. ¿Y qué vas a contestar? Y eso no va a pasar jamás. O sea, yo jamás. Eso es una dictadura. No. Yo os puedo decir, hablemos de esto. Puedo haceros el trabajo, que no lo cobro, del guión, de cuáles son las preguntas que me hacéis. Pero lo que yo voy a contestar, no lo sé. Claro, es que otro día en el programa pasó una cosa que no nos convenció. Hablábamos de la frustración y dijiste, coño, voy a arrancar el coche y no funciona la batería. Me frustré, tuve que coger un taxi, llamar al RACE y que viniese. Digo, coño, pero está perfectamente encajado. Es que es exactamente lo que había pasado.
1: Claro.
0: Pero como yo te he contado hoy, el paseo por Bilbao, es que es real. Ya, pero nosotros quisiéramos saber las preguntas y las respuestas y no salirse de esa vía. Dije, oye, con todo el cariño que os tengo, cosa que, por cierto, quiero que quede constancia, que les tengo, yo conmigo no contéis. Hombre, ¿no te vas a ir? Digo, que no me voy a ir, pero me acabo de ir. Y me fui y lo estoy contando. No, usted se diga, y si digo una estupidez, mañana tú tendrás que ir al director de Onda Vasca explicarle y decir, oye, a Javier Urrano le voy a volver a invitar y tal. Pero se me dio de las manos porque dice cosas, pero dice lo que quiere decir. Y es corresponsable de lo que dice. A eso es a lo que me refiero.
1: Sigo parafraseando, es que tienes tantos libros, Javier. ¿Cuántos libros tienes?
0: 91. ¿Los tienes
1: contados?
0: 91.
1: 91.
0: Sí, sí, sí. Eso se sabe. Sí.
1: ¡Qué barbaridad!
0: Escritos con las plumas estas. Estas son de usar y tirar. Uh-huh. Estas son muy buenas porque en el avión no estallan, no te manchan.
1: Ah, la tinta, la tinta. Sí. Bueno, 91 libros, claro, es que fíjate.
0: 91, sí, sí.
1: Otro de tus libros, Un país medicado.
0: Sí.
1: Estamos en una sociedad excesivamente medicada.
0: Sí,
1: sí.
0: Lo hemos hecho con Gabriel Kaplan, un magnífico psiquiatra de Nueva York, y el subtítulo es Uso y abuso de los psicofármacos. Aquí el problema es que tú se receta a alguien un ansiolítico, un antidepresivo, y se le receta para 3 semanas y 3 años después sigue consumiéndolo. Eso no puede ser. Razones. No es tan fácil llegar causa-efecto. Una es que hay pocos terapeutas, pocos psicólogos, poca gente para escuchar, para animar. Y dices, oye, recetar a alguien, pues oye, en cuanto tienes la idea, le recetas y es rápido. Hay una presión grande por parte de las farmacéuticas. Yo he estado de asesor años de Merck, la fundación Merck, alemana, poderosísima. A mí todo lo que me han dado la Fundación Merck todos los años, que catedráticos, médicos de toda España, ha sido una comida al año, en un sitio bien. Uh-huh. Eso es todo lo que se nos ha dado. Si alguien cree que te vas a vender por una comida al año, en fin, pues entonces apaga y vámonos. No, yo no he visto otra presión. Al revés, hemos presionado para que se investigue, que cuesta cientos o miles de millones. He dicho miles de millones. Investigar tal medicamento para una enfermedad de las mal llamadas raras. Entonces, claro, yo te dije, pero eso, nunca vamos a recuperar eso. No, naturalmente. Pero a cambio ganáis con, lo que sé, el medicamento más eficaz que hemos tenido últimamente ha sido la aspirina. La gente no lo quiere reconocer, pero es un éxito absoluto. Y todo, hasta los que somos pacientes crónicos de corazón, te tienes que tomar una Diro todos los días, que es una aspirina chiquitita. Bueno, quiero decir, tenemos que manejarnos ahí en el criterio, tenemos que manejarnos en una sociedad menos ideologizada. Uh-huh. En eso Euskadi ha ganado mucho, de la época de las balas, de las muertes, a el manejarte hoy. Oye, que cada uno tiene su criterio, yo quiero ser país, y yo quiero estar separado, yo quiero tal. A todo esto, el señor que pasa por delante de ti es hispanoamericano, el otro es, bueno, ya está. Y la lengua y la tradición, pero ¿cómo no? El respeto a los símbolos, ¿cómo no? Ahora, de ahí a esos otros puntos de negar, en la tertulia que yo he tenido la suerte de poner en marcha en el año 92, la gente hablamos, discutimos, planteamos. Ayer este Álvaro de Marichalar pues habló de tal, de bueno, pues de los grandes descubridores españoles, muchos de ellos vascos, de Hispanoamérica. Todos los que estábamos allí estábamos de acuerdo, yo creo que no. Hubo gente que sí, gente que no. Luego la gente plantea, pero sin insultar, sin, bueno, ese es su pensamiento, pero yo también puedo entender a la presidenta de México, o no, o a la presidenta de la Comunidad de Madrid, o no. Pero eso es argumentar, es la palabra, es el gusto, es el respeto, pero el insulto, el decir, pues te dejo de hablarte, pues yo ya no vengo, pues me levanto y me voy. Eso no es adulto, eso es inmadurez.
1: Crispación, hay mucha crispación.
0: Sí. Sí, porque yo no he sido político nunca, ni lo seré, pero estoy en contacto permanente con ellos.
1: Claro.
0: Entonces en Madrid, en el Congreso de los Diputados, por ejemplo, el PNV. Uh-huh. PNV no está haciendo política. PNV, la gente que está en el Senado, la gente que está en el Congreso, son diputados que trabajan mucho, todo se puede decir, que legislan muy bien, y yo me atrevería a decir, esto es una opinión de Javier Urra que no tiene ningún valor, que negocian bien. Pero se sientan, hablan con uno. Claro, luego en el telediario aparece una frase sobre el tractor que dice... Sí, pero eso es llevarlo a la anécdota. No, el trabajo es cotidiano para temas de menores, para gente que trabaja muy seria, muy bien, políticos que luego se cogen su tren o su coche, se vienen, vuelven a ir allí, intentan mejorar la sociedad de aquí y de allí y de no se sabe dónde. Entonces, a mí me parece que hay que volver a retomar ese respeto. Ahora, la corrupción, la cocaína, las prostitutas, el nombrar asesor a Coldo. O sea, pero es que Coldo no es asesor de nada. Está muy bien para ser el puerta de un puti, pero ¿cómo lo vas a nombrar asesor? Ya le ves que no. Eso es corrupción. Tú luego tienes que nombrar a alguien que sepa, que tenga capacidad, que te diga que no. Entonces, eso nos dificulta mucho para educar a los niños y para educarse a la sociedad. Pero si tú piensas en, y los que nos oyen, en su familia, en sus amigos, la gente es trabajadora, la gente intenta llegar a final de mes, la gente quiere hacer una excursión, la gente... Joder, la gente es maja. Y no está ahí, y no trinca, y no roba. Otra cosa es, esa gente llega ahí exactamente porque lo que les gusta es trincar. Pues lo que se dice es, si estuviéramos todos ahí, todo el mundo robaría. Eso es mentira. Yo fui defensor de menor, y fui el presidente de la Red Europea de Defensores de Menor. Tenía una tarjeta black, que se llamaba entonces, y yo dije el primer día a José Luis Domínguez, el 80% se devuelve todos los años. El 80%. Es decir, cuando yo ya esté a punto de gastar el 20%, se acabó. Y... tiene que ser casi todo fotografías, álbumes de fotos que regala el defensor de menor a los niños en las actividades que hacemos con niños. Para que les quede. Ya está. Ah, por cierto, ¿tengo que invitar a gente a comer? Claro, pues ya está. Para que nos entendiésemos a día de hoy en un Bilbao. 22 euros. Este y este restaurante. 22. Y lo que se puede comer por 22 euros me lo das. ¿Que luego quieres tomarte un cubata? Pues bien, lo pagas tú o lo pago yo. Pero no lo va a pagar la institución. A 22. ¿Hay alguien entonces que te puede decir, oiga? No, pero eso es así. La primera vez que yo viajé a Trondheim, a Noruega y tal, me dijo José Domínguez, dame por favor el billete del avión. Digo, coño, pero si me has sacado tú. No, el asiento. Y todos los días que te sellen en Trondheim que estás en la habitación esa. Digo, coño, pero si soy presidente de la Red Europea. No. ¿Te cuesta mucho, Javier? Digo, no, no me gusta nada. Le dije a mi secretario el primer día, oye, se me ha acabado la pluma, tráeme un bic. Y vino José Luis Domínguez, secretario general del Defensor de la Ley, y me dijo, Javier, tú tienes todos los bics que quieras. Dame el gastado. Y dije, eres maravilloso. Y dijo, el día que tú te vayas, yo me iré. Y así fue. ¿Qué te parece? ¿Tú crees que se cabe ahí la corrupción? No cabe.
1: Imposible.
0: No, imposible. Pero ¿por qué quieres hacerlo? ¿No? Los políticos me dijeron, yo quiero reunirme con usted y yo tal. Digo, yo también. Un almuerzo, de acuerdo, pero todos juntos. Todos los partidos juntos. No contigo, luego con otro. Eso, no. O en la Asamblea, que es el Congreso allí de Madrid.
1: Sí, sí.
0: O todos juntos. No, porque te voy a decir una cosa, tú vas a decir que he dicho eso, el otro va a entender que ha dicho. Va a ser confuso. No. La prensa, lo que quiera. Y luego yo he hecho una utilización de la prensa absoluta. Yo he utilizado la prensa. Al diario El País. Oye, me interesaría que hablásemos sobre la adopción internacional. Viene un periodista, al diario ABC, ¿influye que los niños vean corridas de toros? Entonces los periodistas se dieron cuenta que yo les daba temas muy interesantes y respuestas. Y yo conseguí utilizar, en el mejor sentido de la palabra, de los medios de comunicación,
1: sí, sí.
0: Pero estoy hablando de Iñaki Gabilondo, O sea, no estoy hablando de un señor que pasaba por ahí, que me entrevistó, La primera memoria del defensor de menor, se la llevé yo, porque me la pidió él el día anterior. Se lo llevé con el coche oficial, yo subí y se lo di en mano. Al día siguiente me hizo una entrevista larguísima, como esta. No tenía ni un solo papel. Se conocía las 1000 páginas de la memoria mejor que yo. Yo puedo pensar que tengo un equipo de 8 personas que se lo han leído, que se lo han repartido.
1: Es posible.
0: Esa noche. Y que luego por la mañana en el desayuno le han dado las ideas. Todo eso lo puedo creer. Pero hay algo de genialidad. Hay algo de genialidad, que luego tenemos muy buena relación con Ángel Gabilondo.
1: Sí, que es defensor del defensor pueblo.
0: Del pueblo.
1: Sí, sí, o sea, sí, sí.
0: Pero quiere decir que la vida, en fin, que me enrollo mucho.
1: Javier, para terminar,
0: sí.
1: La vida, a ver, luego hay casuísticas, ¿eh? Que no se nos ofenda ningún oyente que haya podido tener una vida complicada, vicisitudes, etcétera. Pero en general, pregunto siempre en general, ¿la vida es fácil y no la complicamos demasiado?
0: La vida es fácil en general, sí. Ahora, si yo tengo que hablar, por ejemplo, de mi secretaria, la primera secretaria que tuve, se desbordó de trabajo y cogimos a su hermana. Pues la primera, una chica, Sonia, maravillosa, tuvo un cáncer de mama, que luego hizo metástasis en el cerebro y murió. Y Marisa, que es mi secretaria, que si alguna llamas o escribes por mail, aparece a ella por medio, pues tiene dos hijos. El primero nació con lo que llamamos nosotros el maullido del gato. Y yo hay veces que hablo con ella y no entiendo exactamente lo que dice, porque tiene un chico que tendrá ahora 28 años, y hace como un maullido. Entonces, no lo eres capaz, pero yo soy incapaz de decirle, pues no te entiendo. Porque, ¿qué quiero decirle? Que se separe de su hijo con las circunstancias. Entonces, su vida es esa. El otro día, hablando de los duelos silenciosos, hablábamos de eso. Su vida la ha dedicado a un chico que tiene una capacidad, voy a ser muy respetuoso, escasísimo. Pero Marisa te dice, está enfriado. Ah, está enfriado, porque él está siempre tosiendo, está siempre con babas. Pero su madre dice, está enfriado, yo no me atrevería a decir que no, ¿eh? Yo no me atrevería a decir que no. Ha dedicado su vida a ello. Es una misión en la vida. Por lo tanto, hay gente que es injusta la vida, hay gente que la han violado, hay
1: desde
0: gente
1: luego
0: que la han amputado la pierna, hay gente que...
1: Sí, mil
0: y luego
1: cosas.
0: Tenemos la mil personas que somos majos, que la vida nos es fácil, y luego tenemos al cenizo, al negativo, que todo le es fácil, que todo le está, pero como el niño ha suspendido una asignatura, pues ya esta semana disgustada. La siguiente se encuentra con que le han rayado el coche. Otra semana echada a perder. Coño, chico, es que si a la vida quieres que todo sea perfecto y todo vaya bien, pues entonces le estás pidiendo... Esto no es Disney. Esto no es un parque temático. Y te tienes que estar con gente, con momentos, con discusiones, contigo mismo. Y de pronto te entra un dolor que dices, Dios mío, la vida. A la vida hay que pedirle lo que la vida puede dar, no más. Y luego, lo importante no es el yo, es el tú. Lo que pasa es que yo, mi última nieta, en cuanto llego, dice, yo, vamos a ver, que vas a hundir a tu abuelo. Lo importante es el tú. Los oyentes, el grupo, la gente, la sociedad y los que nos continúen. Dejémoslo un poquito mejor y agradezcamos a los que nos han acompañado. Qué maravilla escucharme tanto tiempo. Para mí es un lujo que me permitáis en Onda Vasca, que me hagas una entrevista, que tengamos un técnico atento, que... Joder. Pues la vida. Ahora me voy a comer con los de la editorial. Me voy luego a presentar el libro.
1: Una maravilla.
0: ¿Qué más le puedes pedir a la vida? Sin tener ninguna garantía de que vaya a haber un mañana.
1: Efectivamente, no lo sabemos nadie.
0: Entonces,
1: no lo sabemos nadie.
0: Usted paseo de lo mejor en cada momento y adelante. Y sonría. Por favor, sonría. Es esencial sonreír a la gente. Tú sonríes a la gente, se te abren todas las puertas. A la gente del hotel, tú llevas y dices, muy buenas tardes, ¿qué tal estás? Ayer llegamos justitos, no teníamos casi para cenar. Coño, acabamos tomándonos un bacalao Club Raniero.
1: Joder.
0: Porque dijo el señor, creo que está cerrada la cocina, deme un minuto. Y dije a la cerea, nos da de cenar.
1: Y efectivamente. Y efectivamente.
0: Joder, qué tío más majo. Pues si no hubiera dicho, oye, pues me pone una avellana, el rayo que quiere que
1: sí, una fruta.
0: Pero debió de decir, bueno, sí, vamos a ver. Ay, y luego le dije, muchísimas gracias. Dije, la vida hay que hacer las cosas lo mejor posible. Por eso lo cuento hoy, o sea que...
1: Don Javier Urra, como siempre, un placer.
0: Pero eso es mutuo. Muchísimas gracias, querido amigo, porque no salimos como amigos, no tenemos una vida de amigos, pero nos comportamos desde el cariño, el respeto.
1: Hemos compartido muchos minutos de radio
0: muchos
1: ya, ¿eh?
0: Muchos minutos
1: muchos,
0: de radio.
1: Muchos.
0: Que para mí, si tuvieran que decir cuál es su medio, mira que me gusta escribir, es el medio. Porque hace que el que escucha sea muy partícipe, muy activo. La televisión se queda la gente mirando y diciendo, ay, pues hoy no llevaba corbata. la radio...
1: El mensaje llega más limpio.
0: Sin duda.
1: Javier, gracias.
0: A ti.
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Desde su debut en el año 2006, Adele se ha convertido en uno de los iconos de la música femenina a nivel internacional y, de hecho, es una de las artistas que más discos ha vendido en todo el mundo. Más de 120 millones de copias vendidas de sus discos y singles, y esta es una de sus grandes canciones, Someone Like You.

Fue precisamente gracias al disco en el que se incluyó esta canción, Como Amaral, consiguieron llegar al gran público. Fue en el año 2002 y era ya su tercer trabajo. Aquí tenemos una de sus canciones, Moriría por vos.

Entre las filas de este grupo griego figuraron grandes estrellas como Demis Roussos o Vangelis, y durante su etapa de actividad en los 60, en los 70 nos dejaron grandes éxitos como este Rain and Tears. Ellos son Aphrodite's Child.

El grupo californiano The Bangles fue uno de los primeros grupos formados exclusivamente por mujeres en la escena rock a nivel mundial, y además su música estaba influenciada por la New Wave y el Garage Rock. En el 86 publicaron su disco Different Light, y en él se incluyó esta canción, Manic Monday.

Esta vez la nave del tiempo nos deja en 1966, un momento importante en la trayectoria musical de los Beach Boys porque lanzaron su disco Pet Sounds, un álbum que marca un antes y un después en su carrera con sonidos un poquito diferentes de lo que tenían acostumbrado a su público en aquella época, de ese habitual rock and roll surfero. Bueno, pues un poquito más de pop, un poquito más recargado en temas como este maravilloso e inolvidable Wouldn't It Be Nice.

Y cuántas versiones, ¿verdad? Hemos escuchado de esta canción, pero hoy toca la versión original con el gran Billy Joel. Viajamos hasta 1973 para escuchar su canción premiada con el premio del Salón de la Fama de los Grammy, Piano Man.

Y esta vez viajamos hasta 1979. En aquel momento el grupo estadounidense Blondie triunfaba con su disco Parallel Lines, y en él se incluyó esta canción que se ha convertido con el paso del tiempo en uno de los clásicos de la agrupación, liderada por Deborah Harry, Heart of Glass.

toda una historia detrás de esta canción que Bob Dylan popularizó en 1965. Tuvo que grabar varias veces y en distintas versiones este tema, encontrar la esencia, y finalmente con el paso de los años se ha convertido en todo un clásico, no solamente en su discografía, sino también en la historia de la música. Like a Rolling Stone, el clásico de Bob Dylan.

La verdad es que la historia de Bon Jovi se escribe a lo largo de varias décadas y en todas ellas han triunfado, sobre todo a principios de los 90, con su disco Keep the Faith, en el que, por supuesto, no faltaron baladones como este Bed of Roses.

Y ya para comienzos de la década de los 80, el estadounidense Bruce Springsteen ya era toda una institución en la música, no solamente de su país, sino de todo el planeta, y publicaba su disco The River. En él se incluyó esta canción, que también es todo un clásico del rock a nivel mundial, Hungry Heart.

Este es uno de los éxitos más recientes de Bryan Adams. El canadiense publicaba el disco al que dio título esta canción en 2019 y contó con la participación de Ed Sheeran, que escribió junto a él esta canción. El disco fue producido por el propio rockero canadiense y aquí tenemos este Shine a Light.

Es una canción que no solamente tiene su importancia en la historia de la música, sino también en la historia del cine, porque fue premiada con el Oscar a la mejor canción original en 1988. Su autora, Carly Simon, también recibió el Globo de Oro gracias a Let the River Run, una canción que formó parte de la banda sonora de la película Armas de Mujer.

Esta es una de esas canciones que no pierden su esencia a pesar de que ya han pasado 4 décadas desde que Chicago la publicaran. Es uno de sus grandes éxitos, Hard to Say I'm Sorry.

Es el genuino rock and roll que siempre nos han presentado los británicos Status Quo, con toda esa elegancia y, por supuesto, con mucha energía. Positivo. What's your proposing? Viajamos hasta 1980 con Status Quo.